0: Transparencia Internacional.
1: Muchas gracias por la invitación, Jordi. Un gusto estar por aquí.
0: Es un placer tenerte aquí con nosotros. ¿Cómo situarías la obra de tu padre, Enrique Tábara, en el panorama del arte latinoamericano del siglo XX?
1: Justamente esa es una pregunta que yo siempre le hago a mis amigos investigadores, y como a Tábara no le gustaba que lo encasillen en un solo estilo, pero él fue muy versátil, trabajó en el ancestralismo, expresionismo, empezó con la escuela de Hans Michelson en la Escuela de Bellas Artes de Guayaquil, pasó por el surrealismo me tiene aquí en París haciendo una gran investigación en esa fase del archivo documental. Y bueno, y tuvo una trayectoria impresionante de 72 años de carrera artística, que por medio de este proyecto del archivo documental estamos trabajándolo fase a fase. Yo creo que nos vamos a demorar unos añitos, pero realmente es un trabajo que lo estamos haciendo con mucho amor y con mucha pasión para que tenga el reconocimiento que se merece un gran artista y un gran referente del arte mundial.
0: Por supuesto. Hacía referencia a Hans Michelsen, ese artista alemán que conoció en sus estudios en Ecuador. Tuvo mucha influencia, ¿no? Sobre todo en su método de trabajo.
1: Sí, totalmente, totalmente. En todos los libros de historia le encantaba mencionarlo, porque él realmente le enseñó a trabajar la materia. Esa materia que incluso cuando llegó a la escuela de Barcelona en el 55, la gente admiraba mucho el trabajo que ella hacía con la materia.
0: Porque sus primeras obras eran expresionistas, había un cierto realismo, ¿no?, en su trabajo.
1: Así fue el inicio de la etapa del maestro Tábara hasta que pudo llegar a Barcelona, que es la parte en la que estamos ahorita trabajando con mucho gusto desde Barcelona, España.
0: ¿Qué supuso para tu padre instalarse, estudiar ahí en Barcelona y encontrarse con los artistas de los años 50?
1: Realmente él fue tan importante su paso por Europa, que él le gustaba hacer su currículum hasta el 64, te comento. Porque realmente valoró mucho el trabajo, sus amistades, incluso vivió amando Cataluña. Tengo familia en Cataluña, y bueno, yo ahorita, nosotros incluso en este trabajo tan maravilloso que es el rescate de su historia, nosotros nos sentimos en casa viviendo en Barcelona. ¿Por qué? Porque vivimos con culturas catalanas, vivimos mencionando a todos los artistas que incluso sus amigos de la época, yo ya los conocía desde muy chico, porque desde muy chico nos venía contando de todos los amigos, Brossa, bueno, Tàpies, Miró, y todos los que se codeaban con ellos, con mi papá, en toda la escena artística catalana.
0: Estás investigando lo que pasó en esos años ahí en Barcelona. ¿Ha habido sorpresas?
1: Totalmente, totalmente. Esto yo siempre le digo a mis amigos investigadores, que para un investigador es tan apasionante encontrar. Ahora imagínense para un hijo, que bueno, yo soy presidente de la Fundación Enrique Tábara, yo siempre bromeo que soy presidente del club de fans de mi padre, porque realmente es un abrazo que me da él cada vez que encuentro una foto o una carta, y es realmente súper satisfactorio. He encontrado maravillas que me gustaría irte contando, y lo más importante, que estamos refrescando la memoria de la crítica mundial, y estamos también revitalizando una etapa importante de la historia del arte español, que es el informalismo español, que tienen un paso muy importante en la historia del arte, y para nosotros como legado también es muy importante que nuestro padre haya participado en esta corriente tan importante, ¿no?
0: Estuvo en Barcelona en los años de la dictadura de Franco. No era fácil para un arte contemporáneo agresivo, un poco iconoclasta, ¿no?
1: Sí, totalmente. Y bueno, y estamos ahorita recopilando toda esta información, que bueno, ahora gracias también a la apertura impresionante que hay en los archivos digitales de Europa, que eso realmente me sacó el sombrero. Estamos trabajando con desde, bueno, los 7 países que visitó mi padre, está entre nuestra casa España, Francia, Italia, Austria, Portugal, Alemania, y Suiza, que mi padre tuvo la oportunidad de vivir en Suiza 2 años, entonces también tenemos que estar por ahí.
0: Hablando de Francia, tu padre conoció a André Breton, que le propuso representar a España, nada más a España, para la exposición homenaje al surrealismo, aquí en París, imagino, ¿no?
1: Justamente estamos ahorita, estamos levantando esa información. A mí me gusta contar esta parte de la historia de un legado. ¿El legado qué hace? Nosotros con mucha pasión levantamos la información, pero realmente las personas que tienen que contar esto son los investigadores. Tenemos desde Ecuador, tenemos a Mónica Espinal de Rey, que es nuestra investigadora en Ecuador. En España estamos trabajando con Joan Gil Gregorio, que es el especialista en el informalismo español, y desde Francia estamos trabajando con Cristina Chirouz, también investigadora y curadora, que me está dando una mano en toda esa recopilación de historias. Nosotros lo que hacemos es levantar información. Ese capítulo de Tábara en esa investigación, en donde tuvo la oportunidad de representar España, el pabellón español, junto a figuras como Salvador Dalí, Eugenia Granel y John Miró, nos da la oportunidad de abrir ese capítulo, ¿no? Que desde nuestro lado

0: charco del otro lado del mundo no se conoce. Yo vine aquí a España, bueno, a Francia, bueno, a Europa, vine contando de que hay un 40% de historia solamente contada del maestro Tábara. Ahora, en esta parte del informal, del surrealismo, ¿nosotros qué hacemos? Levantar los archivos de Bretón. He encontrado unos archivos en donde Bretón le escribe a esta persona que lo ayudaba en este homenaje al surrealismo que fue organizado por Bretón y Duchamp, que es José Pierre. Él le hace una lista, un prelistado de participantes para este homenaje, en donde lo ponen lo ponen a Picasso y debajo a Tábara. Realmente a mí se me salió una lágrima al encontrar ese documento, porque mi papá admiraba muchísimo a Picasso. Era su top uno. El hombre era siempre inspirado por todo el trabajo de Picasso. Cuando yo encuentro esos documentos que están en el Centro Pompidou, en la biblioteca Kandinsky, tenemos la oportunidad de contar esa parte que no sabe nadie. Se lo relaciona con Leonora Carrington, con Lam, con Mata. Y bueno, es súper satisfactorio y muy emocionante.
1: ¿Cómo veías de niño el trabajo de tu padre? ¿Y cómo fue tu relación con él, siendo el antepenúltimo hijo de los 11 que tuvo?
0: Sí, fui uno de los últimos, soy el número 10. Realmente somos una familia muy grande y yo le hice muchas promesas a mi padre. Una de esas es que no lo iba a dejar morir, y tú sabes que los artistas se inmortalizan en los libros de historia, pero él siempre nos decía que necesitaba él después un artista, ¿no? Que le hagan exposiciones, que trabajemos en esa revitalización de todo lo que es su imagen y su trabajo, ¿no? Que es muy importante en el levantamiento de los legados.
1: ¿Es cierto que fue él explícitamente quien dijo que te ocuparas de la fundación, de la dirección de la fundación?
0: Sí, totalmente. Cuando él, antes de fallecer, él crea la Fundación Enrique Tábara, una organización que ya cumplió 10 años, y después de su muerte justamente era para eso, para tener un control y de un organismo que pueda trabajar en su trabajo, en todo lo de preservación y difusión. Fui director de la Fundación Enrique Tábara, actualmente soy presidente también de la Fundación.
1: La Fundación. Nadie duda de la importancia de defender el legado de esos artistas. ¿Fue eso lo que te llevó a crear o a cofundar ALMA, la Asociación de Legados de la Modernidad Americana?
0: Sí, esta es una historia muy linda, porque realmente este capítulo salta hasta el año 2010, te cuento. ¿Por qué? Porque en algún momento un gran amante del arte latinoamericano, el coleccionista Alberto Otero, hace una reunión de artistas en el que participan personas muy importantes como Rodrigo Gutiérrez Viñuales, que es nuestro mentor y fundador, cofundador de ALMA. Hace una reunión, un encuentro de artistas en Cali en el 2010, y justamente hace esta red de maestros, quería hacerlo con Abul Arash de Guatemala, Herma Rojas, Pedro Alcántara, y de Ecuador era Enrique Tábara. Después de muchos años, Rodrigo se encarga de hacer esta exposición de Antes América, Fuente Originaria de la Cultura Moderna, y nos contacta como legatarios. Para eso nosotros ya teníamos un contacto con Jimena Fernández Abul Arash, que es mi cofundadora, y empezamos a hacer ALMA, que lo conformamos justamente con con el fin de ayudarnos entre legados. Esta cooperación interinstitucional, el no dejar morir a nuestros maestros, lo que hacemos es intercambiar archivos. Entonces empieza con este sueño en el año 2021-2022, y ahorita ya somos 44 legados de 14 países diferentes de nuestra América y el Caribe.
1: Impresionante, ¿no? Es una especie de sindicato de legados, ¿no?
0: Sí, es una organización que es una asociación en proceso de oficialización. Ahora el 30 de octubre tenemos la oportunidad de hacer el lanzamiento en una gran exposición denominada Washington, Meridiano de la Modernidad Artística Americana, que es un gran proyecto expositivo que viene trabajando 4 curadores internacionales, que como es Cristina Churuz de Guatemala, Mónica Espinel de Ecuador, Rodrigo Gutiérrez de Argentina y Valia Garzón de Cuba y Estados Unidos, y con la curadora dueña de casa de Lama, que es nuestra amiga Adriana Ospina.
1: ALMA, la sede de ALMA está en Washington. ¿Los vientos políticos que soplan en la capital de Estados Unidos no influyen un poco en las exposiciones o en las ayudas quizás que recibáis del Estado?
0: Sí, yo creo que, bueno, siempre mi padre decía que el arte va más allá de la política, y eso, bueno, el arte hay que disfrutarlo, y esos temas yo creo que son aparte de todo lo que estamos trabajando.
1: Al menos debería hacerlo. ¿Tiene alguna influencia en el mercado del arte instituciones como ALMA?
0: Sí, yo creo que sí. Igual todo el trabajo que estamos haciendo en conjunto, nosotros estamos tratando de regularizar y formalizar y más que todo controlar. falsificaciones en el mercado, el tema del mal manejo en subastas a veces de obras y bueno, y todo lo que es la atribución. Yo, por ejemplo, en mi país tengo un problemito ahorita porque como se está revitalizando, se está revalorizando la obra de Enrique Tábara, también ha aparecido la falsificación. Y es un tema, bueno, que estamos ahorita tratando de combatirlo.
1: Difícil, ¿no?
0: Difícil.
1: ¿Dónde están las obras de tu padre, de Enrique Tábara? En museos, imagino, pero también en colecciones particulares.
0: Sí, totalmente. Incluso las colecciones privadas son los principales auspiciantes del proyecto Enrique Tábara, del archivo documental. Y justamente este levantamiento de información justamente nos ayuda a ubicar todas las obras que estén en todas las colecciones privadas y públicas del mundo.
1: Imagino que es halagüeño para alguien que posee un Enrique Tábara que te vengan a buscar para pedir la información, ¿no?
0: Totalmente, incluso estamos impulsando un proyecto que se llama el Archivo Documental Enrique Tábara, que es un registro gratuito que estamos poniendo ya más tecnología, todo lo que es certificación, pero el Archivo Documental es ese, justamente para darle ubicación a todas las obras, porque no te imaginas cómo está el tema de la falsificación, y bueno, ya es una problemática que como ALMA también estamos tratando de atacar.
1: Imagino que Internet y las nuevas tecnologías os ayudan mucho, ¿no?
0: Totalmente.
1: Para esos archivos.
0: Totalmente, totalmente. Estamos trabajando en conjunto también con ALMA, con un archivo muy importante, entonces esto realmente nos ayuda a identificar a todo. Incluso nos ayuda ALMA a también intercambiar experiencias. Justamente ahorita venimos visitando al legado de Wilfredo Lam. Y justamente es que nos cuenta que nosotros perdemos mucho tiempo en el tema de las falsificaciones. O sea, nos llega a diario. Pero bueno, es algo que no lo podemos evitar, pero eso también quiere decir que la obra tiene circulación. Y eso es muy bueno también.
1: En fin, pues muchísimas gracias, Eduardo Tábara, por haber estado con nosotros. Que siga tu labor de defensa del legado de tu padre, Enrique Tábara.
0: Muchas gracias.
1: Permíteme también que dé las gracias a Vanessa Loiseau y a Dorian Cusnet, asistido por Suel Kedir, quienes se han ocupado hoy de la realización del programa, y también saludar a nuestros telespectadores que nos siguen en toda América, desde Chicago hasta la Patagonia, pasando por Guayaquil, seguramente en Ecuador, gracias a una cadena de televisión que se llama UCL, un canal latino, y también una red que se llama TAL, T-A-L, que reúne televisoras públicas y universitarias de todo el continente. Y a ustedes, muchísimas gracias por su atención y les damos cita para una nueva edición de El Invitado de Radio Francia Internacional.

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0: 21 horas GMT, las 11 aquí en París. Radio Francia Internacional emite durante la próxima media hora primero este boletín de actualidad internacional, 18 de mayo, titulares. Irán responde a la última propuesta de Estados Unidos y formaliza una nueva entidad de control del paso del estrecho de Hormuz. Dialogar no significa capitular, defiende esta noche el presidente Masoud Pezeshkian. Asamblea General, la OMS, Organización Mundial de la Salud, alerta de una época peligrosa en medio de las crisis del ébola en África y del hantavirus, con 1.000 millones de dólares menos en su presupuesto anual. Además de otras noticias del globo en este boletín, y el enfoque, tras El Salvador, 12 meses detenida sin juicio, reclaman hoy la liberación de la eminente abogada salvadoreña Ruth López. En adelanto de la última edición Américas, a las 23 horas GMT, la Unión Europea celebra el relevo en la Fiscalía General de Guatemala. Y arranca ya la campaña para la segunda vuelta de la presidencial en Perú. Será el 7 de junio. Fabián Elín, controles al micrófono. Marcos García Herrera, noticias.
1: ارسال نقطه نظرات ما به طرف آمریکایی از طرف پاکستان ما با مجموعه‌ای از پیشنهادات.
0: En Irán, primero, el portavoz de la Cancillería, Ismail Bahai, confirmó hoy que la posición de Teherán había sido transmitida a Estados Unidos vía la mediación de Pakistán, sin entrar en detalles, agregando que tras las últimas amenazas de Trump, Irán está plenamente preparada para cualquier eventualidad. Una fuente iraní de alto rango indicó a la agencia Reuters que Irán habría subrayado en esta última propuesta el fin de la guerra, la reapertura del estrecho de Hormuz, el desbloqueo de sus haberes congelados y el levantamiento de sanciones internacionales en su contra. Más precisiones, Carlos Pizarro.
2: En el marco de las negociaciones, Estados Unidos habría dado muestras de cierta flexibilidad al autorizar que Irán prosiga actividades nucleares pacíficas limitadas bajo la supervisión de la Agencia Internacional de Energía Atómica. Los puntos litigiosos del programa nuclear iraní, como el enriquecimiento de uranio, serían postergados a discusiones posteriores. En cambio, acerca de los haberes iraníes congelados en el extranjero, Washington habría aceptado por el momento desbloquear menos de la cuarta parte en base a un calendario progresivo. Por otra parte, según la agencia iraní Tasnim, Estados Unidos habría aceptado levantar sanciones sobre las exportaciones de petróleo iraní durante la duración de las negociaciones.
0: El precio del barril referente de petróleo se encuentra en un abanico entre 107 y 110 dólares la unidad en el terreno. Irán sigue controlando ese estrecho de Hormuz con un tráfico ligeramente al alza en una semana, mientras que la US Navy continúa su bloqueo de los puertos iraníes al este del estrecho. En este contexto, Teherán formalizó la creación de ese nuevo organismo para la gestión del paso marítimo, Hormuz, encargado de aprobar el tránsito de navíos y de cobrar un peaje por ello, a lo que se han opuesto en días pasados varios países occidentales, la Unión Europea y la Organización Marítima Internacional, la entidad de la ONU, que dirige el panameño Arsenio Domínguez.
3: Yo no tengo información oficial de que estos peajes van a ser establecidos. No existe un marco jurídico en el que se puede introducir este tipo de medidas en un estrecho internacional para la navegación. Por supuesto que siempre salen distintas notificaciones y avisos que cambian también con el tiempo, pero la posición en general se mantiene. Y mi trabajo es buscar realmente cómo volvemos a las operaciones en el estrecho de Hormuz de la forma en la que se llevaban a cabo antes de que el conflicto iniciara.
0: Arsenio Domínguez, interrogado por RFI el viernes. En Líbano, el Ministerio de la Salud indica que los bombardeos israelíes han causado 3.020 muertos desde el inicio de las hostilidades entre Israel y Hezbollah el 2 de marzo. Y en aguas del Mediterráneo.
4: טוב, תעביר בבקשה את ברכותיי לכל חיילי הכוח, אני חושב שאתם עושים עבודה יוצאת מן הכלל.
0: El primer ministro israelí Netanyahu confirmó la intercepción de parte de una nueva flotilla humanitaria para Gaza a proximidad de las aguas de la isla de Chipre. Según los organizadores de la Global Sumud, 10 barcos han sido interceptados. El contacto se perdía con otros 23 del total de 54 embarcaciones. Subrayando señales de limpieza étnica en el enclave y en Cisjordania ocupada, la ONU Derechos Humanos exigió a Israel hoy que adopte todas las medidas posibles para impedir actos de genocidio en Gaza.
5: Invertir en salud global es invertir en seguridad para nuestros países y para nuestros conciudadanos. Pero también quisiera decir que no solamente es una cuestión de seguridad, es una cuestión de justicia.
0: Porque en particular, en un mundo en que 12 personas poseen tanto como el resto de la humanidad. Extracto de esa intervención hoy en Ginebra del presidente del gobierno español, Pedro Sánchez, con motivo de la Asamblea Anual de la Organización Mundial de la Salud, que lanzaba una alerta internacional ayer frente al brote de la peligrosa variante actual del virus del ébola en República Democrática del Congo, y a la vez que la comunidad científica sigue vigilando de cerca el reciente foco de hantavirus. Sin embargo, estas dos resurgencias no figuran en la agenda de la Asamblea, que arrancaba con la reducción de la ayuda internacional drástica y repentina que llevó a la amputación de su presupuesto, el de la OMS, en un 21%, $1,000 millones, a raíz de la retirada todavía no definitiva de Estados Unidos. Decisión a la que aludía el jefe de la OMS, el etíope Tedros Adhanom Ghebreyesus.
6: Cualquier vacío, cualquier espacio sin cubrir, beneficia al virus. Y la mejor inmunidad que tenemos es la solidaridad.

0: Por lo tanto, debido a la situación actual que afecta tanto a Argentina como a Estados Unidos, creo que reconsiderarán sus decisiones al darse cuenta de la importancia de la universalidad para la seguridad sanitaria.
1: La presidencia de la Asamblea Anual recaía este lunes en el ministro dominicano de la Salud, Víctor Atalá.
2: La salud ya no es solo un tema sanitario, es un pilar de la seguridad global, estabilidad social y desarrollo económico. Creemos firmemente en el multilateralismo, el respeto y la cooperación como camino para construir soluciones conjuntas.
1: Ginebra-París son 2 horas en tren. Otra reunión, la de los ministros de finanzas del grupo G7 en la capital francesa, que debían abordar la lucha contra los desequilibrios económicos mundiales y la coordinación de suministros de minerales críticos, asunto que resquebraja la cohesión del grupo. A esta cita acudía también el ministro ucraniano de Finanzas, Sergei Marchenko, que pedía a sus colegas ministros reforzar las sanciones contra Rusia.
3: No hay forma de apaciguar al agresor de tal manera que se levanten las sanciones, por lo que debemos seguir presionando a Rusia e imponerle sanciones adicionales. Por nuestra parte, hacemos todo lo posible por destruir la economía rusa, concretamente las refinerías de petróleo que contribuyen a impulsar su maquinaria militar.
1: Marchenko estimó además que la primera parte del préstamo de 90.000 millones de euros acordado por la Unión Europea debería ser asignada a partir de junio. En el terreno bélico, los ataques nocturnos rusos con más de 500 drones y una veintena de misiles causaron un muerto en Jersón en el sur, una treintena de heridos en el resto del país. En Ucrania, en el puerto de Odessa, fue impactado un carguero chino. En España, 9ª derrota regional del gobernante Partido Socialista en lo que va de año. En las elecciones autonómicas celebradas ayer en Andalucía, los conservadores salientes del PP, su líder Juan Manuel Moreno Bonilla, se impusieron con claridad, pero perdiendo 5 escaños. De paso, la mayoría absoluta. El PSOE registra su peor resultado en ese feudo histórico desde las primeras elecciones andaluzas en 1982. Corresponsal en España, RFI, Daniel Rodríguez.
4: Andalucía, en el sur de España, es la región más poblada del país y durante décadas fue territorio socialista hasta que en 2019 acabó con esa hegemonía el conservador Juan Manuel Moreno Bonilla.
5: Que este candidato aspira a dar 4 años más de reforma, de impulso y de proyecto y de estabilidad.
4: El presidente andaluz y candidato del Partido Popular ha vuelto a ganar las elecciones regionales, aunque se aleja de la mayoría para gobernar en solitario. Moreno Bonilla, que encarna al sector moderado de la derecha española, necesitará pactar con los ultras de Vox, lo que supone un lío, como dijo el propio candidato durante la campaña electoral. Las elecciones andaluzas son las cuartas regionales que se celebran en España en los últimos meses y en todas los socialistas han quedado a gran distancia de su principal rival, el Partido Popular.
1: Daniel Rodríguez, Madrid. De los 46 estados integrantes del Consejo de Europa, se pusieron de acuerdo este fin de semana sobre un texto que responde a la intención de algunos países de querer expulsar más fácilmente a extranjeros condenados sin que sean señalados por violaciones de los derechos humanos, porque la Corte Europea de Derechos Humanos ha estimado varias veces ya que las expulsiones de extranjeros condenados vulneran su derecho a una vida familiar y además los exponen a eventuales tratos inhumanos y degradantes. Redacción, Carlos Herranza.
0: Vigía Continental de los Derechos Humanos, el Consejo de Europa se encontraba bajo la presión de una mayoría de países miembro, encabezados por Dinamarca e Italia, que reclamaban a la Corte Europea de los Derechos Humanos que modifique su interpretación de los textos en un sentido menos favorable para los extranjeros. La adopción de esta declaración política subraya que algunos actuales desafíos migratorios no eran previsibles cuando se redactó la Convención Europea de Derechos Humanos tras la Segunda Guerra Mundial. El texto también promueve una aplicación cada vez más estricta de dicha convención para dejar que cada estado conduzca un endurecimiento de su política migratoria y expulse, como lo entienda, a las personas juzgadas indeseables en su territorio.
1: La organización Amnistía Internacional ha censado al menos 2.707 ejecuciones en el mundo en 2025. No incluye esa estadística miles de sentencias capitales ejecutadas en China, cuyas autoridades mantienen secreta la cifra. 17 países han procedido a ejecuciones, el nivel más alto desde 1981. El aumento se debe ante todo a Irán. Agnès Callamard es la secretaria general de Amnistía Internacional.
6: La explicación es muy clara. Se trata de un gobierno que utiliza la pena de muerte como instrumento de represión. Es una forma de afirmar el control del Estado en un momento en que este control se está desmoronando, ya sea por razones internas, todas las manifestaciones que se han registrado desde hace varios años, o por razones externas debido a los bombardeos de los estadounidenses o los israelíes. Así que se trata realmente de un gobierno bajo presión, y para controlar la represión es imprescindible.
7: La represión se impone.
1: En Hong Kong arrancaron en un tribunal local los alegatos finales en el juicio de dos militantes prodemocráticos organizadores de veladas en memoria de las víctimas de la sangrienta represión de la plaza pekinesa de Tiananmen en junio del 89 y que tras permanecer ya 5 años en detención han comparecido desde enero en este juicio acusados de vulnerar la seguridad nacional, informa Leticia Fuentes.
8: El sindicalista Lele Chuk y la abogada Chang Han organizaban cada año una conmemoración con cirios y velas de la represión de las manifestaciones prodemocráticas de la plaza de Tiananmen hasta su detención en 2021 y su procesamiento por incitación a la subversión. Además, la organización política que dirigían, la Alianza de Hong Kong, fundada un mes antes de los sucesos de Tiananmen, fue poco después disuelta, acusada de querer poner fin al régimen de partido único, lo que el Ministerio Público considera como subversión. En su alegato final, el procurador declaró que los dos acusados pretendían incitar a otras personas a cometer actos ilegales, añadiendo que la libertad de expresión y de asociación no son derechos absolutos.
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11: Esto es DW Noticias desde Berlín. Ucrania lanza un ataque a gran escala contra Rusia en un operativo con más de 500 drones dirigidos principalmente a Moscú. El ataque en la madrugada del domingo cobró varias vidas en lo que representa una de las agresiones más significativas del ejército ucraniano desde la invasión rusa en 2022. Estos son nuestros titulares. La ofensiva ucraniana sería en represalia por los bombardeos del ejército ruso sobre Ucrania y Kiev tras culminar el breve cese el fuego del fin de semana pasado. Rusia respondió con cientos de drones contra territorio ucraniano. Analizamos el impacto que tiene esta nueva escalada en un conflicto que Vladimir Putin asegura está a punto de terminar. Además, en Perú, la segunda vuelta de las elecciones presidenciales se enfrentará a Keiko Fujimori y Roberto Sánchez. Protagonizarán una lucha el 7 de junio entre ideologías políticas antagónicas en un país desesperado por la estabilidad política y soluciones a los graves problemas que aquejan a la población. Y la Organización Mundial de la Salud emite una alerta de emergencia epidemiológica mundial por el más reciente brote de ébola. El virus registra ya más de 300 posibles casos y unas 88 muertes en la República Democrática del Congo y Uganda. No existen todavía vacunas ni tratamientos aprobados para la última variante llamada Bundibugyo. Los saluda Javier Arguedas. Gracias por informarse con nosotros. La región de Moscú sufrió en las últimas horas el mayor ataque de drones ucranianos de los últimos años, que superó los 120 artefactos en 24 horas y más de 80 este domingo. Los ataques causaron la muerte de al menos 3 personas y 12 heridos en la capital rusa. El Kremlin afirmó haber interceptado y derribado unos 550 drones en toda Rusia durante la madrugada. Desde Kiev, Volodymyr Zelensky, el presidente de Ucrania, aseguró que este ataque masivo está totalmente justificado y tiene como objetivo presionar a Rusia para que ponga fin a la guerra. Por su parte, Moscú respondió al ataque lanzando 287 drones contra el sur, norte y este de Ucrania. Todos, excepto 8, fueron neutralizados, según informó la Fuerza Aérea Ucraniana. Y establecemos contacto con la ciudad de Tallin. Allí se encuentra el periodista especializado en Rusia, Ricardo Marquina, para ayudarnos a comprender mejor los pormenores de estos enfrentamientos. ¿Qué tal, Ricardo? Muy buenas noches para vos. Los medios estatales rusos ponen claramente el énfasis en los logros de la defensa antiaérea rusa que habría derribado cientos de estos drones ucranianos. ¿Qué tan trascendentales fueron estos ataques del ejército de Ucrania?
12: Buenas noches desde el Báltico. Bueno, desde el punto de vista puramente militar es un éxito relativo. Los ucranianos han conseguido golpear una refinería, la más importante de la región de Moscú, y esto entronca muy bien con la estrategia que lleva Ucrania estos últimos meses de golpear refinerías e instalaciones petrolíferas. Pero no ha conseguido golpear ningún centro de mando militar, político, importante en Moscú, con lo cual ahí, pues eso, digo que es un éxito relativo. Algo más difícil de cuantificar es el impacto sociológico, psicológico en la población rusa, y aquí yo creo que es el gran éxito de cara a la propaganda ucraniana en este conflicto, porque sin duda es un éxito rotundo. Desde primera hora de la mañana todas las redes sociales rusas ardían de comentarios, de imágenes, de vídeos compartidos de esos golpes, de esos drones golpeando Moscú. Para muchos el despertar ante una guerra que llega al corazón de Rusia y que ven bombardeos sobre Moscú seguramente es lo más importante desde la Segunda Guerra Mundial. Y es importante aquí decir que los medios de comunicación rusos han hecho hincapié en que los han conseguido derribar muchos drones, pero apenas han hablado. De hecho, agencias propagandísticas como RT y Ciartas u otras, Sputnik, no han tenido ni una sola palabra esos tres fallecidos civiles. Están pasando de puntillas porque no quieren que cunda el pánico, que dar la sensación de que la guerra ha llegado finalmente al interior de Rusia.
11: Mencionabas una palabra clave, la propaganda. Hace solo días escuchábamos al presidente de Ucrania, Volodymyr Zelensky, criticar a Rusia por sus ataques, diciendo que eran un claro rechazo de la paz y de la preservación de la vida. ¿Cómo encaja este discurso con un ataque de estas dimensiones contra Moscú?
12: El propio Zelensky ha dicho hace pocas horas que este ataque está más que justificado como una represalia, sobre todo después del último ataque, el brutal ataque hecho por Rusia esta semana, que dejó 23 muertos civiles, tres de ellos niños pequeños, cuando un misil balístico, esto es muy importante, un misil balístico destruyó completamente un edificio de viviendas, como donde viven ustedes o vivo yo, un edificio civil. Entonces es importante entender esto, porque los ucranianos están atacando muchas ciudades, no solo Moscú. Hemos visto ataques con drones en Moscú, Ekaterimburgo, Perm, San Petersburgo, Riazán, Kaluga, innumerables ciudades rusas, pero con drones. Ucrania no está utilizando misiles balísticos, porque los drones pueden ser más o menos efectivos, pero no tienen una gran capacidad destructiva. Rusia utiliza bombas planeadoras y misiles balísticos contra zonas altamente pobladas. Ucrania, al menos de momento, no ha hecho eso, y quizás no lo haga porque tenga un corazón más grande, seguramente porque si Ucrania causase una masacre de civiles, como causa habitualmente Rusia en Ucrania, muchos de los países que ayudan, que donan a Ucrania para que mantenga su defensa contra Rusia, pues se lo pensarían dos veces.
11: Ricardo Marquina, desglosando para nosotros los pormenores de los últimos enfrentamientos entre Rusia y Ucrania. Muchísimas gracias, Ricardo. Hasta la próxima.
12: A ustedes.
11: El primer ministro de Israel, Benjamin Netanyahu, y el presidente de Estados Unidos, Donald Trump, hablaron el domingo por teléfono sobre las tensiones en Medio Oriente y la situación de las negociaciones de paz con Irán. Según el diario israelí Haaretz, Netanyahu y Trump abordaron además el conflicto en el Líbano y los recientes ataques a Gaza. Tras la conversación, Trump amenazó al liderazgo iraní, sugiriendo que las hostilidades con el país persa podrían reanudarse, y publicó en su red Truth Social que, cito, no quedará nada de ellos si no se mueven en las negociaciones. Por su parte, Netanyahu convocó a su gabinete de seguridad tras la llamada. El jefe de gobierno israelí comentó que habla con Washington con frecuencia y que estaba interesado en escuchar las impresiones de Trump tras su viaje a China. El periodista José Díaz Briceño se encuentra en Washington para ofrecernos más detalles sobre esta llamada. ¿Qué tal, José? Un gusto saludarte. ¿Qué más detalles se conocen sobre este intercambio entre Trump y Netanyahu?
13: El presidente Trump pasa este domingo jugando golf a las orillas del río Potomac en su centro de golf muy cercano aquí a la ciudad de Washington en el estado de Virginia. Y sobre esta llamada en específica, la Casa Blanca ha sido sumamente hermética al no dar a conocer pormenores sobre lo abordado, y sin embargo, como sabemos, el tema de Irán ha sido central, así como la evaluación que el presidente Trump hace, de acuerdo con el propio primer ministro Netanyahu, de su visita a China. También hay que decir que esta solo es la última de varias llamadas con aliados que ha sostenido el presidente Trump para informar sobre sus impresiones de su viaje a Beijing. Ya antes lo hizo el viernes con el primer ministro, la primera ministra de Japón, el canciller alemán y también la presidenta de México. Y sin embargo, el lugar que ocupa el señor Netanyahu, el primer ministro israelí, en las relaciones internacionales de la administración

0: Trump es particularmente central. Más de al menos de 7 veces Netanyahu ha visitado la Casa Blanca y, como bien dice él, habla cotidianamente con Trump, así es que no sería sorpresa que se estuvieran pues alineando algún tipo de posturas luego de que ha pasado pues más de 2 meses de que iniciara la guerra con Irán sin terminar con los objetivos que ambos lados habían planteado.
1: Todo esto, José, mientras en Israel se conoce que el gabinete de seguridad fue convocado por el primer ministro Benjamin Netanyahu para abordar posibles ataques contra Irán en conjunto con Estados Unidos. ¿Qué informaciones circulan en Washington sobre esta posible nueva ofensiva?
0: El presidente Trump, inmediatamente después de regresar de China el día de ayer, el sábado, se reunió ya con algunos miembros de su gabinete de seguridad, incluyendo el secretario de Estado Marco Rubio, el jefe de la CIA, el señor John Ratcliffe, y también el propio enviado especial para misiones que lidera básicamente la diplomacia de Trump, que es el señor Witkoff, y justamente ahí se abordó el tema de Irán. Se está programado que para el próximo martes también este mismo equipo de seguridad, además de los líderes militares estadounidenses, se reúnan para conocer exactamente las opciones militares que hay para Estados Unidos ante lo que el presidente Trump cree que es una pérdida de tiempo. Y sin embargo, también hay que decir, el presidente Trump enfrenta fuertes presiones internas, tanto en materia de algún tipo de encuestas domésticas que sitúan en la oposición al conflicto en 60% aquí, y también pues la presión propia de la economía que no le da buenos augurios a los republicanos para retener el Congreso en noviembre.
1: Era el reporte de José Díaz Briceño ante nuevos contactos entre Estados Unidos e Israel. Muchísimas gracias, José. Fijamos la mirada en América Latina. Hoy se dieron a conocer oficialmente las candidaturas para la segunda ronda de las elecciones presidenciales en Perú. Keiko Fujimori y Roberto Sánchez se disputarán la presidencia del país el próximo 7 de junio. Perú ha estado marcado por años de inestabilidad institucional, fragmentación política y una crisis sin precedentes de inseguridad ciudadana.
2: Uno de los escrutinios más largos de la historia de Perú. 35 días después de los comicios, la justicia electoral proclamó que la derechista Keiko Fujimori y el izquierdista Roberto Sánchez competirán en el balotaje del 7 de junio. Perú, que tuvo 8 presidentes en la última década, busca recuperar la estabilidad política.
3: Se establece como fecha para una segunda elección presidencial entre las fórmulas del partido político Fuerza Popular y el partido político Juntos por el Perú para el domingo 7 de junio del año 2026.
2: La candidata de Fuerza Popular es hija del fallecido Alberto Fujimori, quien marcó un antes y un después en Perú con mano dura y medidas neoliberales. El expresidente pasó más de 10 años preso por violaciones a los derechos humanos. En su campaña, Keiko Fujimori defiende la gestión de su padre, promete expulsar migrantes y quiere sumarse al bloque de gobiernos latinoamericanos que apoyan a Donald Trump.
4: Por Alberto Fujimori.
2: Sánchez, de Juntos por el Perú, fue ministro del fugaz mandatario de izquierda Pedro Castillo. Y no lo esconde. Hace campaña luciendo el característico sombrero del encarcelado expresidente. Y esta segunda vuelta tiene cierto déjà vu, porque en el balotaje de 2021, Keiko Fujimori cayó frente a Pedro Castillo. La polarización ya comenzó. Sánchez no duda en tildar de dictadura al gobierno de Fujimori y quiere borrar su constitución, al igual que Castillo ya coquetea con la idea de una reforma.
5: ¡Quiere el pueblo! ¡Una asamblea constituyente! ¡Quiere el pueblo! ¡Una nueva constitución!
2: En 3 semanas, Perú define su futuro con 2 propuestas diametralmente opuestas y con el desafío de que el vencedor logre cumplir su mandato.
1: La Organización Mundial de la Salud declaró el brote de ébola en República Democrática del Congo como una emergencia global. El organismo recalcó que el brote en la provincia oriental de Ituri, donde se han registrado alrededor de 246 casos sospechosos y 80 muertes, aún no cumple con los criterios para que sea considerado una pandemia, pero advirtió que podría convertirse en un brote mucho mayor, con un gran riesgo de propagación local y regional.
6: Decenas de muertes por el último brote de ébola se contabilizan ya en la provincia de Ituri, en la República Democrática del Congo. Las autoridades anunciaron el brote este viernes, semanas después de que aparecieran los primeros casos. Tenemos mucho miedo. Desde inicios de mayo han muerto muchas personas y siguen muriendo. Lo que sucede es que si alguien tiene dolor de cabeza, fiebre o dolor de estómago, al cabo de un rato muere. Cerca de aquí había un joven de menos de 30 años, llegó al pueblo ayer y hoy nos hemos enterado de que ha fallecido. El ébola es altamente contagioso, se transmite a través de los fluidos corporales y tiene una elevada tasa de mortalidad. Las autoridades han confirmado que este brote está causado por la rara cepa Bundibugyo, para la que no hay vacuna. Ya se han registrado casos a cientos de kilómetros de distancia en la capital Kinshasa y al otro lado de la frontera en Uganda. Pero como el brote se concentra principalmente en zonas remotas, muy pocas muestras se han analizado en laboratorios. La Organización Mundial de la Salud advierte de que la propagación podría ser mucho mayor de lo detectado, en especial en zonas con conflictos armados y desplazados. Es una epidemia que se propagará muy rápidamente, sobre todo porque ha surgido en una provincia densamente poblada, con una gran concentración demográfica y una intensa movilidad de la población. Y está también la complicación añadida de que hay muchos grupos armados en esta provincia. Eso es lo que hará que gestionar esta epidemia resulte muy, pero que muy difícil. La OMS asegura que el brote no cumple los criterios de una pandemia como la COVID-19 y desaconseja el cierre de fronteras, pero llama a la cooperación internacional para intentar frenar urgentemente la propagación de la enfermedad.
1: Y hasta aquí esta edición de DW Noticias. Los acompañó Javier Arguedas junto a todo el equipo que trabaja para ustedes aquí en Berlín. Hasta una próxima ocasión y que la pasen bien.
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0: Saludos, buenas noches, señoras y señores. Aquí estamos una vez más comenzando la semana y la segunda mitad del mes de mayo. Esto va rapidísimo. Nosotros tenemos todas las informaciones que usted debe saber hasta este momento sucedidas en la República Dominicana y en el resto del mundo. Aquí están los titulares.
1: No hay forma de hacer o de convocar a ningún esfuerzo.
2: El presidente del PRM asegura extensión del mandato de las autoridades del partido. Será por voto y acorde a los estatutos.
3: Que precise cuáles diligencias investigativas y procesales.
2: El PLD llama al Ministerio Público para que presente avances de la segunda fase del caso Senasa. Se mantiene firme el llamado a paro de jueces y servidores judiciales para el próximo 21 de mayo.
4: Me quedé sorprendido porque esa persona es la expareja de la pareja que yo tengo ahora.
5: Me estaban ofreciendo 100 mil pesos y me dieron 35 adelante.
6: Denuncian una detención irregular de una mujer que fue supuestamente agredida por su expareja en febrero, pero además un supuesto intento de sicariato contra la actual pareja de la misma mujer.
7: Porque ella fue asesinada.
2: Investigan circunstancias en que una joven fue hallada muerta en su apartamento del sector 24 de abril. Ante incremento de feminicidios, ministra de Interior y Policía admite el sistema les ha fallado a las mujeres dominicanas. Imponen 3 meses de prisión preventiva a la exponente urbana Masha por posesión de armas de fuego sin documentación. Y la masacre de una familia entera en México ha causado conmoción.
0: Vamos con las noticias de inmediato. El presidente del Partido Revolucionario Moderno informó que este partido no se propone extender el mandato de sus autoridades nacionales por un año ni prorrogar las estructuras territoriales, tampoco sectoriales, como se ha informado en la sociedad y los medios de comunicación. José Ignacio Paliza aclara y dice que cualquier decisión que se vaya a tomar va a estar, según él, basada en los estatutos y en las normas partidarias. Wilson Mejía nos tiene los detalles.
8: Paliza se refirió al tema a propósito de la noticia que se dio a conocer sobre los movimientos que realiza el partido, los cuales han generado reacciones en contra entre los legisladores y miembros del propio PRM por dichas pretensiones.
1: No hay forma de hacer o de convocar a ningún esfuerzo que no esté debidamente orientada por el voto de las estructuras partidarias estatutarias correspondientes.
8: En otro orden, el ministro también se refirió al tema de los combustibles, los cuales continúan con una tendencia al alza y con una proyección de alcanzar los 400 pesos por galón antes de finalizar el año.
1: Porque cada semana hay que poner dinero o reorientar recursos de otros sectores para mitigar las alzas, que hubiesen sido mucho mayores si el gobierno dominicano no hace lo propio en un proceso de subsidio para mitigar el impacto, sobre todo en la canasta básica familiar, que producen el aumento de los combustibles.
8: El funcionario aseguró también que el gobierno continuará haciendo esfuerzos para mantener el subsidio a los combustibles.
1: El gobierno hará todo lo que esté a su mano para poder mitigar los efectos de esta crisis, sobre todo los más necesitados, que no le impacte de manera tan cruel, tan dura, como puede ser una crisis como esta, que no se conoce cuándo culminará.
8: Paliza ofreció estas declaraciones tras participar en una entrega de vehículos y máquinas que fueron donadas al país por el gobierno japonés para combatir el problema del sargazo. Wilson Mejía, CDN.
0: Y por su lado, el Partido de la Liberación Dominicana, el PLD, hizo entonces un llamado al Ministerio Público para que presente al país los avances de la segunda fase de la investigación sobre actos de corrupción acontecidos en el Seguro Nacional de Salud, Senasa. A juicio de los PLDistas, las autoridades intentan jugar al olvido con la ciudadanía para que no se conozca la magnitud, lo grave que ha sido el caso y los beneficiarios finales.
9: Electorales agravaría de una forma extrema este escándalo. En consecuencia, nuestro partido hoy le quiere pedir por cuarta vez al Ministerio Público que informe al país lo siguiente. Número uno, el estado actual de la investigación del caso Senasa. Número dos, que precise cuáles diligencias investigativas y procesales se han llevado a cabo para determinar esta otra parte de la red criminal, incluyendo la parte política, que se benefició del desfalco, que ellos mismos dicen. Tres, que explique por qué razón a casi 6 meses no se ha presentado la segunda fase de investigación. Cuarto, que establezca si existió la conexión entre los fondos sustraídos y el financiamiento político electoral durante el proceso de la campaña del 2024, de acuerdo a las líneas de investigación que contiene el expediente.
0: Desde la Secretaría de Asuntos Jurídicos del PLD se exige al Ministerio Público establecer la conexión entre el desfalco del Seguro Nacional de Salud y la actividad política. Hay que recordar que este caso, el Seguro Nacional de Salud, habría sido uno de los más grandes desfalcos en la República Dominicana. Y el llamado a paro de jueces y servidores judiciales ya cuenta con el respaldo de miles de esos funcionarios para detener los servicios el próximo 21 de mayo, según la magistrada Suinda Brito. Nuestro compañero Jonan González conversó con la jueza a propósito de la reunión que se sostendrá en el Consejo del Poder Judicial para abordar las demandas de los jueces, y nos cuenta que esa funcionaria espera las soluciones sean totalmente tangibles.
10: Ante la reunión este martes del Consejo del Poder Judicial para abordar las reivindicaciones exigidas por jueces y servidores judiciales, la jueza del 11º Juzgado de Instrucción de Niños, Niñas y Adolescentes, Suinda Jazmín Brito, dijo esperar que más que diálogo las autoridades den a conocer soluciones tangibles que detengan el paro convocado para el próximo jueves.
11: Más que diálogo y promesa, o sea, un asunto que se sienta que hubo solución en los puntos que estamos tratando, o por lo menos en unos cuantos puntos, para ser realistas.
10: La magistrada, que fue parte de los jueces que renunciaron a la Asociación de Jueces y Juezas por la Democracia por no respaldar las demandas de esa clase profesional, contó que a la fecha más de 450 jueces y 1.600 servidores judiciales apoyan el paro de labores. Brito explica que los jueces demandan mejores condiciones de trabajo y una indexación salarial, principalmente para los servidores judiciales, considerados como el eslabón más débil y más trabajador.
11: Porque el aumento por antigüedad coloca a los que son más antiguos en una condición de que pueden ganar más que los que son nuevos, pero cuando todos los precios aumentan, aumentan igual para el nuevo que para el viejo.
10: La lucha también exige el nombramiento de un mayor personal, citando como ejemplo el caso de los jueces de paz, que en la actualidad faltan 108 jueces para cubrir el total de esos tribunales.
11: O sea, hay una deficiencia de tribunales grandísima, por eso es que tú ves la suplencia en 3 y 4 tribunales al mismo tiempo, lo cual es inhumano para el juez, inhumano para el personal, que también es poco.
10: Pese a que el Consejo del Poder Judicial abordará los reclamos de jueces y servidores judiciales este martes, en redes sociales circulan afiches y vallas que aseguran que el paro va. Jonan González, CDN.
0: Y por su lado, senadores de diferentes partidos políticos de la República Dominicana expresaron este lunes posiciones divididas en torno a la jornada de protesta convocada para este martes y miércoles por jueces, quienes reclaman mejores condiciones laborales y un reajuste salarial. Entre tanto, el presidente del Colegio de Abogados de la República Dominicana, Trajano Vidal Potentini, llamó a la comunidad jurídica nacional a concentrarse este jueves 21 de mayo a las 10 de la mañana frente a la Suprema Corte de Justicia en el Distrito Nacional, en respaldo a los reclamos de jueces y servidores judiciales.
12: Ahí estaremos los abogados desde el gremio apoyando los reclamos que vienen haciendo los jueces y los servidores judiciales. Hay que decir que esta convocatoria es también extensiva a la mayoría de jueces y los servidores judiciales. Hay que decir que esta convocatoria es también extensiva a la mayoría de las seccionales.
13: Como va ahora mismo el incremento en la canasta y en todos los productos en el país, yo creo que nada más no van a ser los jueces. el pueblo dominicano se va a tirar a la calle.
14: Quien les habla fue juez en aquellos tiempos y sabe todo el riesgo que tiene un juez, y además que quizás el salario no sea lo correcto.
15: Yo no creo que sea necesario llegar ahí, como tampoco fue necesario que el presidente de la Suprema dijera que el sistema había colapsado. Eso se vio feo.
0: Entre las principales demandas están un mayor presupuesto para el Poder Judicial, mejores condiciones salariales y laborales para jueces y servidores judiciales, fortalecimiento institucional del sistema de justicia, la reducción de la mora judicial, además del respeto a la meritocracia y la aprobación de un salario mínimo de 60 mil pesos para los abogados. Y continuamos con las protestas, pero en este caso los gremios de enfermería de la República Dominicana informaron que el gobierno dominicano ha acogido las exigencias planteadas por ese sector y en procura de mejorar las condiciones laborales, salariales y de pensiones. En ese sentido, ellos indican que hay un levantamiento del paro nacional de 48 horas que estaba pautado para iniciar este martes.
16: Le damos hoy la gracia al presidente de la República, ya que ha cumplido con nuestros acuerdos, lo que son los incentivos por tiempo en servicio, los cambios de asignación y los nombramientos a partir del mes de agosto. Enfermera, hemos cumplido con nuestras reivindicaciones en el día de hoy.
17: A partir de agosto se van a comenzar los cambios de designación, nombramiento, la reclasificación de cargo, las pensiones se van a trabajar, y esto para nosotros ha sido más que un éxito.
0: Los dirigentes sindicales explicaron que todas sus demandas fueron acogidas y comenzarán a implementarse, como han escuchado, a partir del mes de agosto. Por lo tanto, la huelga no va. Y el Observatorio de Políticas Migratorias presentó su primer informe 2026 con recomendaciones para así enfrentar la migración irregular hacia la República Dominicana desde Haití. María Saldaña nos cuenta cuáles fueron esas medidas que se proponen para mejorar la migración haitiana.
18: El documento propone reforzar la vigilancia fronteriza, acelerar la construcción del muro y ampliar la instalación de oficinas de control migratorio en todas las provincias. Según el informe, estas medidas buscan garantizar mayor seguridad y orden dentro y fuera del territorio dominicano, bajo supervisión del Estado.
19: A pesar de los desafíos logísticos y tecnológicos, entendemos que se debe considerar la posibilidad de desplegar mayores sistemas de vigilancia con cámaras y control de flujos en puntos nodales de confluencia y de posibles rutas de migrantes.
18: El plan también contempla estrategias para incentivar a la población dominicana a ocuparse en el campo, el cultivo y la construcción. El objetivo es reducir la dependencia de mano de obra haitiana en estos sectores y fomentar el empleo nacional en áreas productivas clave.
19: Se recomienda al gobierno dominicano destinar más recursos presupuestarios a las instituciones responsables de ejecutar las medidas de seguridad nacional y control migratorio por las implicaciones.

0: repercusiones e impacto que pudieran tener sobre la soberanía del territorio dominicano.
1: Asimismo, Miguel Franjul informó que en junio se realizará un recorrido por la frontera para evaluar los avances del muro fronterizo y así verificar el cumplimiento de las recomendaciones presentadas en el informe. María Saldaña, CDN.
2: Uno de los problemas criticados hacia la República Dominicana es que vivimos de operativos. Con operativos no se va a solucionar nada, no se va a solucionar absolutamente nada. Hace un tiempo hubo un operativo donde se iban a sacar decenas de miles de indocumentados del país. Eso se hizo por un tiempecito, obviamente no iba a funcionar y como tal. Entonces el problema, hay una raíz, la corrupción inmediata y también la falta de organización en la frontera dominico-haitiana. Y la jueza Karen Casado, de la Oficina de Atención Permanente de Santo Domingo Este, dictó este lunes 3 meses de prisión preventiva como medidas de coerción contra Ashley Mariel Sánchez, conocida como Masha, y contra los jóvenes Alexander Martínez, Carla Julia Rodríguez, por haberse ocupado 2 armas de fuego sin documentos. Se recuerda que las investigaciones preliminares revelaron que una de las armas que fueron ocupadas en el interior de un vehículo marca Honda CRV, color blanco, en el que se desplazaban los jóvenes, fue reportada entonces como robada en el 2018, y un agente de la policía, a la Policía Nacional se le había reportado. Ya son varios los casos en la que ha estado envuelta la exponente de música urbana Masha, quien deberá cumplir entonces esta medida de coerción en Najayo, mujeres.
3: Que estaba cerrada por la parte interior al momento de ir a realizar los levantamientos correspondientes.
4: En breve, entérese de cómo marchan las investigaciones sobre el hallazgo de una joven muerta en el Distrito Nacional. También conozca las propuestas que hacen senadores para prevenir y combatir la violencia contra la mujer. Y sabrá por qué la ministra de Interior y Policía afirma el sistema ha fallado a las mujeres dominicanas.

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10: Ahí en sintonía con Enfoque Final por CDN. Nosotros continuamos entonces con las informaciones. Una joven de 25 años de edad fue encontrada sin vida en un apartamento localizado en el sector 24 de abril del Distrito Nacional, en circunstancias todavía desconocidas que mantienen a toda la familia y a todo el país con sospechas sobre las causas de su fallecimiento. Keren Lucas nos informa.
11: La asfixiaron, le rompieron el cuello.
12: Yorgeli Reynoso Montero, de 25 años, fue hallada muerta el pasado viernes dentro de su apartamento ubicado en el sector 24 de abril del Distrito Nacional. El certificado de defunción del INACIF revela que falleció por anoxia cerebral causada por compresión de la estructura del cuello. Aunque se desconocen las circunstancias en que murió, su familia tiene su propia versión del caso.
11: La mató así fríamente, todo calculado. Aparte de eso, no hizo creer que ella se envenenó, que eso fue lo que más nos dolió. Al principio yo entendía que era verdad, porque ella tenía un problema de depresión. Pero cuando el INACI reveló ese certificado, la causa de muerte, oye, mira, a nosotros nos han quedado fuerza. No percibió, no quería aceptar que ella lo iba a dejar.
13: ¿Cuál es el nombre de ella?
11: Christopher Benjamín Ramírez Roja. Y uno abrió la puerta de la casa a él. Y literalmente pensando que las cosas eran así, y uno tenía el asesino de mi hermana enfrente.
12: Las sospechas de Irena Montero nacen a raíz de que, según explica, su hija no tenía problemas con otras personas y estaba concentrada en convertirse en una ingeniera en sistemas.
11: Él mató a una muchachita de 25 años con sueños, con propósito, con futuro, con una carrera como ingeniera en sistemas. Trabajadora, estudiosa, amorosa, cariñosa.
12: El vocero de la Policía Nacional, Diego Pesqueira, informó que varias personas están siendo investigadas por este hecho, incluido la pareja de la Occisa.
14: Bajo estricta coordinación del Ministerio Público, unas 8 personas han sido entrevistadas en esta fase inicial de esta investigación, que el reporte que tenemos también es que estaba cerrada por la parte interior al momento de ir a realizar los levantamientos correspondientes.
12: En el certificado de defunción, el médico forense establece que el tipo de muerte aún no ha sido determinado. La policía informó que las investigaciones preliminares establecen que el cuerpo de la joven Yorgelis Reynoso no presentaba signos de violencia. Sin embargo, los investigadores esperan los resultados del examen toxicológico y la autopsia para determinar las circunstancias en que falleció la joven de 25 años. Keren Lucas, CDN.
10: Uno de los flagelos que más está afectando a la República Dominicana desde hace años. Y por su lado, ante la cantidad de feminicidios que hemos tenido en la República Dominicana y en estos últimos meses que hemos sido bombardeados con estos casos terribles, algunos legisladores del oficialismo sometieron y anunciaron diferentes propuestas de ley para así darle fortalecimiento de políticas integrales de prevención y combate de la violencia contra la mujer. Deison Ovalles nos tiene los detalles.
15: Por supuesto, pírrico que tiene que ser.
16: El senador Pedro Catrain anunció este lunes que someterá un proyecto de ley para destinar el 10% de los bienes recaudados mediante la ley 60-23 de extinción de dominio en los juicios penales para crear mecanismos más efectivos de protección para las víctimas, así como reforzar programas de orientación, asistencia psicológica, refugios y campañas educativas dirigidas a reducir la violencia de género en el país.
15: No más planes sin ejecución, no más compromiso sin presupuesto. No se puede seguir reaccionando después de cada tragedia. No se puede seguir justificando la violencia con celo.
16: Ante el problema, el senador Cristóbal Venerado Castillo depositó ante el Senado el proyecto de ley que crea el Sistema Nacional Alerta Mujer, una iniciativa orientada a fortalecer la prevención.

0: búsqueda y protección inmediata de mujeres desaparecidas o en situación de alto riesgo en la República Dominicana.
1: Ustedes saben lo que pasa generalmente con estos casos, es que la mujer va 500 veces a la fiscalía, a la policía, y no le ponen caso. Entonces ahí viene que el hombre, en definitiva, hace lo que hace siempre, que la mata y después hasta se mata. Pero si hay un sistema que se toma la medida rápida y correcta, se le busca una solución a los casos.
0: De su lado, el legislador Franklin Romero manifestó que la ley de medidas telemáticas que busca colocarle un localizador a la víctima y a su agresor es una de las formas más efectivas de evitar la violencia hacia la mujer.
2: Si se le pone una distancia en papel a 200, 300, 400 metros, él se va a acercar como quiera, pero con la medida telemática, en una pantalla inmediatamente se va a ver a la distancia que está, se le puede avisar a la mujer hacia dónde tiene que caminar y la Procuraduría con este aparato va a poder acercarse al lugar.
3: Y a propósito de esto, reposa tanto en el Senado como en la Cámara de Diputados el proyecto integral Déjala Ir, que es una responsabilidad que hemos firmado todos y esto refuerza ese compromiso de estas reformas. Que de que llegue una mujer a poner una querella de su victimario, de su agresor, la primera pregunta, ¿con quién usted viene? Y que esa mujer salga de ahí, hacia su hogar o al lugar que vaya, acompañada.
0: En lo que va del 2026, se han registrado alrededor de 30 feminicidios, según organizaciones especializadas en el tema. Deison Ovalles, CDN.
4: Definitivamente ya es tiempo de dejar la mezquindad y de evitar que la corrupción siga matando a las mujeres en la República Dominicana, porque no solamente le quita la vida a las parejas y exparejas, la corrupción está matando a las mujeres. O sea, los políticos corruptos en cualquier tiempo están matando a las mujeres, porque ese sistema que dice el senador de la provincia de Duarte, Romero, está perfecto. Ahora hay que invertir, pero el dinero prefiere irse para otros lados. Pero ya es tiempo de hacer algo al respecto, porque ya van 30 mujeres que han perdido la vida a mano de sus parejas o exparejas en lo que va de este año 2026, de acuerdo a las cifras oficiales que ha dado el Ministerio de Interior y Policía. Y esta situación debe llamar a la reflexión de todos y sobre todo de las autoridades, quienes han por lo menos reconocido las fallas en el sistema. Raiza Álvarez nos da la información de la cantidad de mujeres que han fallecido hasta el momento y qué está pasando con el sistema en nuestro país.
5: Vamos a accionarlo de esta manera. El sistema les ha fallado a las mujeres dominicanas. Así lo reconoció la ministra de Interior y Policía, Faride Raful, ante el aumento de casos de feminicidios en los últimos días, tras culminar la reunión de la Fuerza de Tareas encabezada por el presidente Luis Abinader.
6: Hemos avanzado, pero al mismo tiempo hemos también fallado como sistema para dar respuesta en materia preventiva, para que muchas mujeres sean salvadas y puedan hacer la denuncia del lugar y protegidas a tiempo por nuestro sistema. Hay que ser reflexivos, hay que ser empáticos y hay que ser también dar una mirada de desafío, de reto que tenemos por asumir.
5: Hasta la fecha, unas 30 mujeres han muerto a manos de sus parejas o exparejas, superando así las 22 víctimas del mismo periodo del año 2025.
6: Lamentablemente, si comparamos con el año pasado a esta fecha, la tasa de homicidios y de feminicidios ha aumentado. Y esto, lejos de volvernos insensibles, nos vuelve pues mucho más comprometidos, mucho más reflexivos y asumiendo más desafíos para ver cómo seguimos abriendo puertas de acceso, para ver cómo las instituciones del Estado que tienen que ver con garantizar la vida siguen trabajando juntas.
5: Mientras se manejan estas cifras, por otro lado, el vocero de la policía, coronel Diego Pesqueira, manifestó que avanzan las investigaciones del caso donde fue hallado sin vida el cuerpo de la joven Yorgelis Reynoso Montero, de 25 años, en el sector 24 de abril, y otros. Otro hecho que aún se encuentra en fase de investigación es el de una señora que de manera preliminar fue atacada por un hombre en un hecho ocurrido en Puerto Plata y del cual las autoridades en lo adelante estarán ofreciendo más detalles. Raiza Álvarez, CDN.
4: Y ante el incremento alarmante de los feminicidios en nuestro país, el Consejo Dominicano de la Unidad Evangélica, el CODUE, propuso impulsar una cruzada nacional orientada a frenar la creciente ola de violencia contra las mujeres. Y como nos cuenta Yarilis Calcaño, esta iniciativa recibió también el respaldo de legisladores de distintas bancadas, quienes califican como preocupante este aumento de mujeres asesinadas a manos de sus parejas o exparejas.
7: Trabajar de manera responsable.
8: Para la comunidad evangélica, el alarmante aumento de los feminicidios en el país amerita una cruzada urgente que involucre todos los sectores de la sociedad, dejando a un lado los discursos y reconociendo que las políticas públicas han fracasado en la lucha contra este flagelo.
7: Ya que nos estamos dando cuenta que las autoridades deben despertar, que lo que hoy existe y tenemos no está funcionando. No importan los protocolos, no importan las leyes, no importan las casas de acogida, esto no está dando resultados, por lo que yo pienso que nosotros debemos remitirnos a la parte original, que al trabajo.
8: El llamado realizado por el CODUE encontró respaldo inmediato entre diputados y diputadas, quienes admiten que las autoridades le han fallado a las mujeres víctimas de violencia y consideran necesario fortalecer la educación desde los hogares.
9: Yo diría que toda política ha fracasado para evitar el número tan continuamente creciente de muerte de mujeres.
10: Tenemos que educar nuestros hijos para que mañana no se sigan todas estas réplicas.
11: Porque la raíz de todo está en la educación, de que nuestros hijos, desde las escuelas, desde los hogares, no crezcan con este signo de violencia en sus cabezas.
8: El mes de mayo se ha convertido en uno de los más sangrientos del año, con 7 mujeres asesinadas, muchas de las cuales dejaron hijos en la orfandad, aumentando las cifras de feminicidios en el país.
10: ¿Y qué queremos? Que esos hombres que sí tienen conciencia, que entienden que vienen del vientre de una mujer, debemos de cuidar a la mujer. Y que esos hombres se unan a esa campaña, no simplemente que nosotras, como mujeres, estemos abogando para que el hombre no nos mate.
8: Mientras tanto, la Iglesia Evangélica informó que desarrolla jornadas comunitarias y programas de orientación en todo el territorio nacional, llevando mensajes de esperanza, reconciliación y fortalecimiento familiar. Yarilis Calcaño, CDN.
12: Tras la pausa, denuncian un intento de sicariato en Piedra Blanca, provincia Monseñor Noel, además de una supuesta detención irregular de una mujer.
13: Este aumento de combustible no lo para nadie.
14: Más adelante, conozca la advertencia que hace Antonio Marte ante los incrementos del precio de los combustibles. También damos seguimiento a la llegada a puerto del crucero en el que tuvo lugar un brote de antivirus.
15: Es como una fiesta hecha persona. Siempre va a estar alegre, va a buscar una manera de que todo el mundo se sienta bien y de que todo el mundo la esté pasando bien. Cuando se quemó nuestra casa, ella en ningún momento bajó la cabeza ni se deprimió. Mi mamá es una joseadora que sabe, y aunque no sabe, ella busca la manera. Y madre solo hay una.

0: Claro que yo puedo.
1: En mi proyecto somos curiosos.
2: Valiente, luchador
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1: Ahora nos dirigimos hasta la región norte de la República Dominicana. Hay un plan, un supuesto plan, para asesinar a un hombre por la suma de 100 mil pesos. Y la posterior detención de una mujer de nacionalidad salvadoreña que ha generado preocupación en el municipio de Piedra Blanca, provincia Monseñor Noel, donde los afectados y familiares denuncian que hay irregularidades en el manejo del caso por parte de las mismas autoridades. José Adriano Rodríguez nos tiene los detalles de esta y otras informaciones con el siguiente resumen desde nuestros estudios en Santiago. José Adriano, cuéntanos. Buenas noches.
2: Muchísimas gracias y muy buenas noches. Con relación a este caso, la mujer que fue detenida desde el pasado viernes fue identificada como Yanni Judith Mengíbar Rodríguez, de nacionalidad salvadoreña, quien, según su actual pareja sentimental, se encuentra bajo arresto desde el pasado viernes por supuesta violencia contra su expareja, pese a que en febrero pasado ella misma habría sido víctima de agresión física por parte del acusado. La denuncia salió a relucir luego de que Luis Daniel Coronado confesara que le ofrecieron 100 mil pesos para que matara a Ángel Ortiz, actual pareja de la mujer detenida. Y según su versión, el encargo habría sido hecho por un hombre identificado únicamente como Daniel, quien actualmente mantiene una relación con la expareja de Ortiz.
3: Me dice, ah, pero a mí me están dando un dinero para que yo te mate a ti y a una muchacha, pero yo no sé quién era la muchacha, yo vi la foto y te reconocí a ti. Entonces yo a ti no te voy a hacer ningún daño porque tú una vez ayudaste a mi papá. Él viene y me explica y me dice quién es. Yo me quedé sorprendido porque esa persona es la expareja de la pareja que yo tengo ahora.
4: Me estaban ofreciendo 100 mil pesos y me dieron 35 adelante.
5: ¿No llegaste a hacer trabajo por qué?
4: Porque cuando me enseñaron la foto de la persona, yo la reconocí y le agradezco mucho porque cuando mi papá iba a morir, él fue que lo llevó al centro médico y dije no, porque yo no tengo con qué pagar ni con la vida de este muchacho.
5: O sea, porque tú le debías favores y tú no ejecutaste la orden.
4: Claro.
5: ¿Quién te pagó para, según tú, mandar a matar a esa persona?
4: El señor Daniel.
2: De acuerdo con la denuncia, el conflicto estaría relacionado con una herencia recibida por Mengíbar Rodríguez en su país de origen, El Salvador, y aseguran que el hombre identificado como Daniel, presuntamente con la asesoría de un abogado identificado como Olmedo, habría intentado apropiarse de bienes y recursos de la mujer. Hasta el momento, las autoridades no han ofrecido una versión oficial sobre las denuncias de supuesto intento de sicariato, ni sobre los motivos específicos de la detención de la ciudadana salvadoreña. Y el director de infraestructura escolar, Roberto Herrera, anunció que las aulas, liceos y techados deportivos que se construyen y remozan en Santiago y otros municipios de la provincia estarán listos antes del inicio del próximo año escolar en agosto. Y es que durante un recorrido de más de 9 horas por Baitoa, Sabana Iglesia, Jánico, Tamboril y otros sectores, serán inauguradas próximamente por el presidente Luis Abinader y el ministro de Educación parte de las obras intervenidas. El funcionario explicó que el plan 24-7 contempla la entrega de 1.500 aulas a nivel nacional y la eliminación de las llamadas aulas críticas. Y a propósito, padres, docentes y miembros de la comunidad de Hato Nuevo en el distrito municipal de Villa Elisa, provincia de Montecristi, denunciaron este lunes el avanzado estado de deterioro en que se encuentra la escuela Carmela Beliar, cuyas instalaciones presentan grietas en paredes y techos, así como baños en condiciones deplorables. Los comunitarios expresaron su preocupación por el riesgo que representa la estructura para los estudiantes, maestro y personal administrativo. Y las autoridades investigativas, en conjunto con los organismos de socorro en Santiago, continúan investigando el hallazgo de un cadáver de un hombre que fue recuperado la tarde del domingo en las aguas del río Yaque del Norte, a la altura del sector La Peñita, frente a las instalaciones de Corazán, en esta ciudad. El cuerpo fue recuperado por una unidad del Departamento Acuático de la Defensa Civil del Comité Bellavista y entregado posteriormente al Instituto Nacional de Ciencias Forenses para los fines legales correspondientes. Y con esta información finalizamos este resumen de noticias. Yo regreso con ustedes a los estudios en Santo Domingo. Muy buenas noches.
1: Buenas noches, José. Y el Banco Popular Dominicano y la Asociación de Instituciones Educativas Privadas suscribieron una alianza estratégica orientada a promover una educación de calidad en los centros educativos, miembros de esa asociación, mediante un programa de actividades formativas dirigidas a estudiantes, docentes, directores, personal administrativo, padres y tutores de los colegios afiliados. El acuerdo, con una vigencia de 4 años renovables, fue firmado por el señor Christopher Paniagua, presidente ejecutivo del Banco Popular, el señor José Mármol, vicepresidente ejecutivo de Comunicaciones Corporativas, Reputación y Banca Responsable, y la señora Wara González, presidenta de AINEP, en representación de esa asociación. A través de esta alianza, el Banco Popular pondrá a disposición un portafolio de iniciativas formativas sin costo, que comprende el programa Finanzas con Propósito, talleres sobre buenos tratos y convivencia escolar, capacitaciones en tecnología y herramientas digitales, sesiones de Masterclass Popular, así como actividades de sensibilización sobre sostenibilidad y cultura de las 3R, orientadas a reducir, reutilizar y reciclar. Bueno, y el doctor Jaime Aristi Escuder nos trae un tema bastante fuerte. Él habla sobre la ambigüedad de la política monetaria del Banco Central de la República Dominicana. Doctor, buenas noches, cuéntenos.
6: Buenas noches. El Banco Central de la República Dominicana emitió en poco tiempo 2 señales de política monetaria que apuntan en direcciones opuestas. A finales de abril, anunció que mantendría inalterada su tasa de interés de referencia, se declaró vigilante ante las presiones inflacionarias y dejó abierta la posibilidad de implementar una política restrictiva si las circunstancias así lo requerían. 2 semanas más tarde, aplazó hasta enero del año 2027 el reintegro de unos 46 mil millones de pesos de recursos correspondientes a la facilidad de liquidez rápida con vencimiento a junio del año 2026 a fin de preservar condiciones adecuadas de liquidez en el sistema financiero y evitar presiones alcistas sobre la tasa de interés. Esas 2 decisiones tomadas en un breve intervalo de tiempo son incompatibles. La primera revela la disposición a endurecer la política monetaria ante una mayor inflación. La segunda opera en sentido contrario, ya que reduce la probabilidad de un aumento de las tasas de interés. El resultado es un mensaje ambiguo y errático. Una señal monetaria es una acción o comunicación del Banco Central que transmite información creíble y consistente sobre su función de reacción. La conocida regla de Taylor es un ejemplo de una señal precisa y coherente, ya que establece cómo se debe ajustar el tipo de interés de política cuando la tasa de inflación se desvía de la meta o la actividad económica se aleja de su nivel potencial. El valor de la señal radica en que reduce la incertidumbre sobre las tasas de interés y favorece el anclaje de las expectativas. Dado que el Banco Central ha estado emitiendo señales contradictorias, el resultado es un ruido que perjudica la estabilidad macroeconómica. Buenas noches.
7: Tras la pausa, les diremos por qué Antonio Marte considera que el sistema de transporte urbano podría colapsar. También conozca el pesar que ha causado la masacre de una familia completa en México.
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0: Vamos a escuchar al senador Antonio Marte y empresario del transporte, presidente de la Confederación Nacional de Organizaciones del Transporte, CONATRA, quien aseguró que la actual situación del aumento de los precios de los combustibles podría empeorar, y entonces advirtió a la vez que el sistema de transporte urbano podría colapsar, mientras que ciudadanos aseguran que aunque los precios de los pasajes no han reflejado alzas, el tema le genera mucha incertidumbre. Claudia Veras nos tiene esta información.
1: La guerra en Medio Oriente es una de las principales causantes para la situación actual que experimentan no solo el país, sino el mundo en términos de petróleo. Así lo afirma el senador y líder sindical Antonio Marte. El senador y presidente de la Confederación Nacional de Organizaciones del Transporte, CONATRA, durante una entrevista en el programa Despierta con CDN, afirmó que la actual situación podría seguir empeorando y ocasionar un colapso total en el sistema de transporte.
2: Este aumento de combustible no lo para nadie, que no es culpa del gobierno. Van a seguir aumentando los combustibles en el mundo. Van a seguir aumentando. ¿Hasta cuándo? No sabemos. Aquí podrá llegar un galón de combustible, si sigue esto como va, a más de 500 pesos.
1: Marte también aprovechó para aclarar lo que considera una desinformación sobre los subsidios del Estado.
2: El gobierno nunca ha entregado 800 millones a nosotros, tengan, no. El gobierno deja de recibir un impuesto que debe recibir, que le cobra el combustible para que nosotros no le aumentemos el pasaje, un impuesto. Pero el gobierno nunca entrega dinero en efectivo, él calcula un monto, y ese monto tampoco.
1: Del mismo modo, choferes y ciudadanos señalan que aunque los precios de los pasajes no han experimentado aumento, la situación les genera preocupación.
3: Jesús Santísimo, nosotros no aguantamos una más. Aquí no me estás jalando para un solo lado.
4: Pero la cosa está dura, no hay dinero en la calle. El gasoil caro, los controles caros, todo caro, el costo.
1: Se recuerda que en días pasados los combustibles sufrieron un aumento de hasta 8 pesos de diferencia a los precios anteriores. Claudia Rodríguez, CDN.
0: Muchas gracias, Claudia. Y el Centro de Operaciones de Emergencia colocó este lunes 6 provincias en alerta verde debido a que aún se mantiene la inestabilidad asociada a una vaguada, por lo que no se descarta la ocurrencia de aguaceros, tronadas, ráfagas de viento fuertes en ocasiones y posibles granizadas aisladas hasta las primeras horas de la noche, ya lo que resta de esta noche. Las provincias en alerta verde son Dajabón, San Cristóbal, Santiago Rodríguez, Sánchez Ramírez, Duarte y Monte Plata. El Centro de Operaciones de Emergencias, COE, recomendó a la ciudadanía el estar pendiente de los boletines y alertas meteorológicas con la intención de que se puedan informar ante cualquier eventualidad sobre el clima y el tiempo en el país. Son 5 los factores meteorológicos que estarán incidiendo en la República Dominicana durante los próximos días para mantener el panorama lluvioso. Y para informarse bien y estar siempre atentos, nuestro compañero Jean Suriel. Jean, buenas noches.
5: Muchísimas gracias, muy buenas noches. Vamos a conocer las informaciones meteorológicas para República Dominicana. Tenemos la combinación de dos fenómenos que están combinándose desde las últimas 24 horas. Esta onda tropical que empieza a moverse en aguas del Mar Caribe es la número 4 de esta temporada y durante las próximas 24 a 48 horas estará transitando por nuestra región. Permanecen los efectos de esta vaguada al norte del territorio nacional para así mantener las posibilidades de lluvias en gran parte de nuestro país. Hay abundante humedad que está llegando desde la región marina y aire caliente en el Mar Caribe, y es por lo tanto que se condensa esta nubosidad para provocar estas precipitaciones moderadas, pero en ocasiones ocurren algunos aguaceros fuertes. Para el resto de la noche tendremos la continuación de algunas lluvias hacia la cordillera central, algunas comunidades del norte, noreste, del sur y del sureste. Al final de la noche igualmente podrían desarrollarse algunos chubascos en el litoral caribeño. Mañana tendremos la cercanía de este sistema atmosférico, la onda tropical y la permanencia de la vaguada. Por lo tanto, en la mañana podrían desarrollarse algunas lluvias dispersas en el sur y en la tarde podrían desplazarse hacia la cordillera central, hacia el norte y hacia el noroeste de nuestro país, los aguaceros. Será para el miércoles que la onda tropical, ya transitando en aguas del Mar Caribe y alejándose de nuestro país, active los efectos de la vaguada y así genere más aguaceros fuertes en gran parte del territorio nacional. Durante el resto de la semana tendremos la continuación de más lluvias porque permanecerán los fragmentos nubosos y muy elevado el contenido de humedad en nuestra región. Hay otra onda tropical moviéndose en el Atlántico Oriental y durante los próximos días se acercará a nuestra región. Específicamente será para el viernes, para así aumentar el potencial de precipitaciones con algunas inundaciones repentinas. Estas han sido las informaciones del tiempo.
0: Muchas gracias, Jean. Estaremos atentos a lo que diga el Centro de Operaciones de Emergencia y a los informes que siempre trae Jean Suriel a través de CDN. Vamos a unos comerciales. En breve continuamos con más información en Enfoque Final. Quédese ahí con nosotros.
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0: Vamos a conocer ahora cómo anda el mundo. El crucero neerlandés MV Hondius, en el que tuvo lugar un brote de antivirus, llegó este lunes al puerto de Rotterdam, donde será ya entonces sometido a tareas de limpieza y desinfección una vez desembarque la tripulación restante, que será sometida a pruebas y una cuarentena en Países Bajos. En México, allí ha causado una conmoción la masacre de una familia entera, incluidos tres niños. El crimen tuvo lugar en un rancho de Puebla, a unos 130 kilómetros de la capital mexicana. Y la menor de las víctimas es una bebé que apenas tenía un mes de nacida. La fiscalía cree que la masacre está vinculada a una venganza familiar. Y las autoridades de Maldivas confirmaron este lunes la localización de los cuerpos de los cuatro turistas italianos desaparecidos en el interior de una cueva submarina en el atolón de Babu, aunque su recuperación física se llevará a cabo en los próximos días. Y le damos ferviente seguimiento a lo que sucede en el mundo deportivo, y para eso está el experto Neftalí Ruiz con nosotros. Neftalí, buenas noches.
1: Gracias. Robinson Cano rumbo a México, así que el estelar dominicano con toda su historia y 43 años va a jugar. No hablo de México en verano donde ya juega. Él va a jugar invierno en México, de modo que es un hecho que no va a seguir con Estrellas Orientales. No va a refirmar con el equipo de su vida, pero parece que quedó algo entre Cano y Pujols que no pudieron acordar para que el estelar, el superestrella de muchísimas temporadas en Grandes Ligas en su momento y que de hace algunos años sobrevive en el béisbol mexicano y mantiene viva su carrera. Entonces Cano se va para México a jugar en el invierno, o se queda en México porque ya está jugando también en el verano, algo que no deja de sorprender, algo que llama la atención, el hecho de que no haya podido llegar a acuerdo con su equipo de siempre, y el hecho de que todo podría venir, ¿por qué no?, de esas situaciones previo al Clásico Mundial, cuando se amagaba con que Cano jugaba, pero el propio Pujols en un momento entre broma y en serio dijo que

0: Cano, él se refirió a la edad de Robinson Cano. Así que el hombre se mantendrá, lo hará con Tomateros de Culiacán en la Liga del Pacífico, mientras se mantiene con Diablos Rojos de México en la Liga de Verano. Cano, que hizo una carrera que le llevaba camino al Salón de la Fama hasta que tuvo dos fallos a sustancias prohibidas en la parte final de la misma a nivel de Grandes Ligas. Así van las cosas a nivel deportivo. Esto es todo de mi parte. Adelante.
1: Y una alianza sabrosa y estratégica entre Taco Bell y Coca-Cola en República Dominicana, así como la celebración del 50 aniversario de la agencia de viajes Turinter, forman parte de las actividades sociales y empresariales que marcaron la agenda en este inicio de semana. Hayley Pérez nos da la información.

0: Gracias, buenas noches. Taco Bell, República Dominicana y Coca-Cola anunciaron una alianza estratégica que marca el regreso de los productos Coca-Cola a esta cadena de negocios luego de más de 30 años en el mercado dominicano. El anuncio fue realizado durante un encuentro que reunió ejecutivos, invitados y representantes del sector comercial, quienes celebraron esta unión entre dos marcas reconocidas a nivel internacional. La empresa busca fortalecer la experiencia de los consumidores integrando el menú de Taco Bell con el portafolio de bebidas Coca-Cola en todos sus restaurantes del país.
1: Esta alianza para la compañía Coca-Cola es súper relevante. Está alineada con nuestro propósito de refrescar el mundo y hacer la diferencia y siempre tener a nuestro consumidor en el centro. Y como escuchamos mucho a nuestro consumidor dominicano, entendimos que el consumidor dominicano estaba pidiendo esta alianza, Taco Bell y Coca-Cola, unidos para refrescar el mundo.
2: Significa un paso a una nueva visión, a una nueva forma de servir tacos, chalupas, burritos y quesadillas en República Dominicana.
0: Durante la actividad también se resaltó la evolución del sector de comida rápida y la importancia de continuar innovando para conectar con nuevas generaciones de consumidores. La agencia de viajes Touring Fair celebró sus 50 años de trayectoria con una velada realizada en Punto y Corcho junto a colaboradores, clientes y aliados estratégicos del sector turístico. La noche estuvo marcada por recuerdos, reconocimientos y un recorrido por los momentos más importantes de la empresa durante estas 5 décadas dentro de la industria turística nacional.
3: Un 18 de marzo de 1976 comenzó Turinter como un sueño, como un intento de hacer algo distinto dentro del turismo. Muchas cosas han pasado. La realidad es que República Dominicana ha sido exitosa en ese campo.
4: Mantener un legado que ha dejado mi padre y que realmente para nosotros tiene muchísimo valor. Han sido 50 años, ya medio siglo, y de verdad que con muchísimo orgullo celebramos hoy este hito tan importante para nuestra empresa.
0: El encuentro incluyó música en vivo, un brindis especial y la proyección de un audiovisual conmemorativo que repasó parte de la historia y crecimiento de la empresa desde su fundación en 1976. Ambas actividades reunieron a representantes de distintos sectores empresariales y sociales del país en encuentros marcados por la innovación y la celebración de trayectorias importantes. Retorno contigo al estudio.
5: Muchas gracias, Hailey. El periodista y embajador de República Dominicana en México, Juan Bolívar Díaz, puso en circulación su libro autobiográfico Con las riendas tensas, obra en la que recoge más de 50 años de trayectoria en el periodismo, así como vivencias personales, sociales y políticas que marcaron la vida de este reconocido comunicador dominicano. Durante la actividad en la que asistió el mismo presidente Luis Abinader, Bolívar Díaz agradeció el respaldo recibido a lo largo de su carrera profesional y destacó la independencia con la que ejerció el periodismo durante décadas.
6: El quehacer que García Márquez catalogó como el mejor oficio del mundo. Gracias por su compañía al gran amigo que ha sido el presidente Luis Abinader, capaz de escucharme y apreciarme tanto en las múltiples coincidencias como en algunos desacuerdos, antes que llegara al poder y durante su ejercicio también.
7: República Dominicana.
5: El libro también aborda episodios difíciles de su vida, incluyendo atentados, persecución política y su lucha por la defensa de la democracia y también de los derechos humanos. Con esta información nos despedimos en la noche de hoy. Mañana vamos a estar nuevamente aquí a través de CDN, el canal de noticias de los dominicanos. A continuación, reporte especial con Yulisa Céspedes. No se lo pierda, quédese ahí. Nos vemos en la próxima.
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En CDN Radio, la hora 11 de la noche. 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

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En CDN Radio, la hora, 1:00 a.m. Su sintonía es con CDN Radio.

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En CDN Radio, la hora 2 de la mañana. 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

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En CDN Radio, la hora 3 de la mañana.

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En CDN Radio, la hora 4 de la mañana.

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0: 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En CDN Radio, la hora 5 de la mañana.
1: Eso se vio feo.
2: Entre las principales demandas están un mayor presupuesto para el Poder Judicial, mejores condiciones salariales y laborales para jueces y servidores judiciales, fortalecimiento institucional del sistema de justicia, la reducción de la mora judicial, además del respeto a la meritocracia y la aprobación de un salario mínimo de 60,000 pesos para los abogados. Y continuamos con las protestas, pero en este caso los gremios de enfermería de la República Dominicana informaron que el gobierno dominicano ha acogido las exigencias planteadas por ese sector y en procura de mejorar las condiciones laborales, salariales y de pensiones. En ese sentido, ellos indican que hay un levantamiento del paro nacional de 48 horas que estaba pautado para iniciar este martes.
3: Le damos hoy la gracia al presidente de la República, ya que ha cumplido con nuestros acuerdos, lo que son los incentivos por tiempo en servicio, los cambios de asignación y los nombramientos a partir del mes de agosto. Enfermera, hemos cumplido con nuestras reivindicaciones en el día de hoy.
4: A partir de agosto se van a comenzar los cambios de designación, nombramiento, la reclasificación de cargo, las pensiones se van a trabajar y esto para nosotros ha sido más que un éxito.
2: Los dirigentes sindicales explicaron que todas sus demandas fueron acogidas y comenzarán a implementarse, como han escuchado, a partir del mes de agosto. Por lo tanto, la huelga no va. Y el Observatorio de Políticas Migratorias presentó su primer informe 2026 con recomendaciones para así enfrentar la migración irregular hacia la República Dominicana desde Haití. María Saldaña nos cuenta cuáles fueron esas medidas que se proponen para mejorar la migración haitiana.
5: El documento propone reforzar la vigilancia fronteriza, acelerar la construcción del muro y ampliar la instalación de oficinas de control migratorio en todas las provincias. Según el informe, estas medidas buscan garantizar mayor seguridad y orden dentro y fuera del territorio dominicano, bajo supervisión del Estado.
6: A pesar de los desafíos logísticos y tecnológicos, entendemos que se debe considerar la posibilidad de desplegar mayores sistemas de vigilancia en concreto.

0: cámaras y control de flujos en puntos nodales de confluencia y de posibles rutas de migrantes.
1: El plan también contempla estrategias para incentivar a la población dominicana a ocuparse en el campo, el cultivo y la construcción. El objetivo es reducir la dependencia de mano de obra haitiana en estos sectores y fomentar el empleo nacional en áreas productivas clave.
0: Se recomienda al gobierno dominicano destinar más recursos presupuestarios a las instituciones responsables de ejecutar las medidas de seguridad nacional y control migratorio por las implicaciones e impacto que pudieran tener sobre la soberanía del territorio dominicano.
1: Asimismo, Miguel Franjul informó que en junio se realizará un recorrido por la frontera para evaluar los avances del muro fronterizo y así verificar el cumplimiento de las recomendaciones presentadas en el informe. María Saldaña, CDN.
2: Uno de los problemas criticados hacia la República Dominicana es que vivimos de operativos. Con operativos no se va a solucionar nada, no se va a solucionar absolutamente nada. Hace un tiempo hubo un operativo donde se iban a sacar decenas de miles de indocumentados del país. Eso se hizo por un tiempecito, obviamente no iba a funcionar y como tal. Entonces el problema, hay una raíz, la corrupción inmediata y también la falta de organización en la frontera dominico-haitiana. Y la jueza Karen Casado, de la Oficina de Atención Permanente de Santo Domingo Este, dictó este lunes 3 meses de prisión preventiva como medidas de coerción contra Ashley Mariel Sánchez, conocida como Masha, y contra los jóvenes Alexander Martínez, Carla Julia Rodríguez, por haberse ocupado 2 armas de fuego sin documentos. Se recuerda que las investigaciones preliminares revelaron que una de las armas que fueron ocupadas en el interior de un vehículo marca Honda CRV, color blanco, en el que se desplazaban los jóvenes, fue reportada entonces como robada en el 2018, y un agente de la policía, a la Policía Nacional se le había reportado. Ya son varios los casos en la que ha estado envuelta la exponente de música urbana Masha, quien deberá cumplir entonces esta medida de coerción en Najayo, Mujeres.
3: Que estaba cerrada por la parte interior al momento de ir a realizar los levantamientos correspondientes.
4: En breve, entérese de cómo marchan las investigaciones sobre el hallazgo de una joven muerta en el Distrito Nacional. También conozca las propuestas que hacen senadores para prevenir y combatir la violencia contra la mujer. Y sabrá por qué la ministra de Interior y Policía afirma el sistema ha fallado a las mujeres dominicanas.
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2: Ahí en sintonía con Enfoque Final por CDN. Nosotros continuamos entonces con las informaciones. Una joven de 25 años de edad fue encontrada sin vida en un apartamento localizado en el sector 24 de abril del Distrito Nacional, en circunstancias todavía desconocidas que mantienen a toda la familia y a todo el país con sospechas sobre las causas de su fallecimiento. Keren Lucas nos informa.
15: La asfixiaron, le rompieron el cuello.
16: Yorgeli Reynoso Montero, de 25 años, fue hallada muerta el pasado viernes dentro de su apartamento ubicado en el sector 24 de abril del Distrito Nacional. El certificado de defunción del INACIF revela que falleció por anoxia cerebral causada por compresión de la estructura del cuello. Aunque se desconoce las circunstancias en que murió, su familia tiene su propia versión del caso.
15: La mató así fríamente, todo calculado. Aparte de eso, no hizo creer que ella se envenenó, que eso fue lo que más nos dolió. Al principio yo entendía que era verdad, porque ella tenía un problema de depresión. Pero cuando el INACI reveló ese certificado, la causa de muerte, oye, mira, a nosotros nos han quedado fuerza. No percibió, no quería aceptar que ella lo iba a dejar.
17: ¿Cuál es el nombre de él?
15: Christopher Benjamín Ramírez Roja. Y uno abrió la puerta de la casa a él. Y literalmente pensando que las cosas eran así, y uno tenía el asesino de mi hermana enfrente.
16: Las sospechas de Irena Montero nacen a raíz de que, según explica, su hija no tenía problemas con otras personas y estaba concentrada en convertirse en una ingeniera en sistemas.
15: Él mató a una muchachita de 25 años con sueños, con propósito, con futuro, con una carrera como ingeniera en sistemas. Trabajadora, estudiosa, amorosa, cariñosa.
16: El vocero de la Policía Nacional, Diego Pesqueira, informó que varias personas están siendo investigadas por este hecho, incluido la pareja de la Oxisa.
3: Bajo estricta coordinación del Ministerio Público, unas 8 personas han sido entrevistadas en esta fase inicial de esta investigación. El reporte que tenemos también es que estaba cerrada por la parte interior al momento de ir a realizar los levantamientos correspondientes.
16: En el certificado de defunción, el médico forense establece que el tipo de muerte aún no ha sido determinado. La policía informó que las investigaciones preliminares establecen que el cuerpo de la joven Yorgelis Reynoso no presentaba signos de violencia. Sin embargo, los investigadores esperan los resultados del examen toxicológico y la autopsia para determinar las circunstancias en que falleció la joven de 25 años. Keren Lucas, CDN.
2: Uno de los flagelos que más está afectando a la República Dominicana desde hace años. Y por su lado, ante la cantidad de feminicidios que hemos tenido en la República Dominicana y en estos últimos meses que hemos sido bombardeados con estos casos terribles, algunos legisladores del oficialismo sometieron y anunciaron diferentes propuestas de ley para así darle fortalecimiento de políticas integrales de prevención y combate de la violencia contra la mujer. Deison Ovalles nos tiene los detalles.
18: Por supuesto, pírrico, que tiene que ser...
19: El senador Pedro Catrain anunció este lunes que someterá un proyecto de ley para destinar el 10% de los bienes recaudados mediante la ley 60-23 de extinción de dominio en los juicios penales para crear mecanismos más efectivos de protección para las víctimas, así como reforzar programas de orientación, asistencia psicológica, refugios y campañas educativas dirigidas a reducir la violencia de género en el país.
18: No más planes sin ejecución, no más compromisos sin presupuesto. No se puede seguir reaccionando después de cada tragedia. No se puede seguir justificando la violencia con celo.
19: Ante el problema, el senador Cristóbal Venerado Castillo depositó ante el Senado el proyecto de ley que crea el Sistema Nacional Alerta Mujer, una iniciativa orientada a fortalecer la prevención, búsqueda y protección inmediata de mujeres desaparecidas o en situación de alto riesgo en la República Dominicana.
20: Ustedes saben lo que pasa generalmente con estos casos, es que la mujer va 500 veces a la fiscalía, a la policía, y no le ponen caso. Entonces ahí viene que el hombre, en definitiva, hace lo que hace siempre, que la mata y después hasta se mata. Pero si hay un sistema que se toma la medida rápida y correcta, se le busca una solución a los casos.
19: De su lado, el legislador Franklin Romero manifestó que la ley de medidas telemáticas que busca colocarle un localizador a la víctima y a su agresor es una de las formas más efectivas de evitar la violencia hacia la mujer.
21: Si se le pone una distancia en papel a 200, 300, 400 metros, él se va a acercar como quiera, pero con la medida telemática, en una pantalla inmediatamente se va a ver a la distancia que está, se le puede avisar a la mujer hacia dónde tiene que caminar y la Procuraduría con este aparato va a poder acercarse al lugar.
22: Y a propósito de esto, reposa tanto en el Senado como en la Cámara de Diputados el proyecto integral Déjala Ir, que es una responsabilidad que hemos firmado todos, y esto refuerza ese compromiso de estas reformas. Que de que llegue una mujer a poner una querella de su victimario, de su agresor, la primera pregunta, ¿con quién usted viene? Y que esa mujer salga de ahí, hacia su hogar o al lugar que vaya, acompañada.
19: En lo que va del 2026, se han registrado alrededor de 30 feminicidios, según organizaciones especializadas en el tema. Deison Ovalles, CDN.
2: Definitivamente ya es tiempo de dejar la mezquindad y de evitar que la corrupción siga matando a las mujeres en la República Dominicana, porque no solamente le quitan la vida a las parejas y exparejas, la corrupción está matando a las mujeres. O sea, los políticos corruptos en cualquier tiempo están matando a las mujeres, porque ese sistema que dice el senador de la provincia de Duarte, Romero, está perfecto. Ahora hay que invertir, pero el dinero prefiere irse para otros lados. Pero ya es tiempo de hacer algo al respecto, porque ya van 30 mujeres que han perdido la vida a mano de sus parejas o exparejas en lo que va de este año 2026, de acuerdo a las cifras oficiales que ha dado el Ministerio de Interior y Policía. Y esta situación debe llamar a la reflexión de todos y sobre todo de las autoridades, quienes han por lo menos reconocido las fallas en el sistema. Raiza Álvarez nos da la información de la cantidad de mujeres que han fallecido hasta el momento y qué está pasando con el sistema en nuestro país.
23: El sistema les ha fallado a las mujeres dominicanas. Así lo reconoció la ministra de Interior y Policía, Faride Raful, ante el aumento de casos de feminicidios en los últimos días, tras culminar la reunión de la Fuerza de Tareas encabezada por el presidente Luis Abinader.
24: Hemos avanzado, pero al mismo tiempo hemos también fallado como sistema para dar respuesta en materia preventiva, para que muchas mujeres sean salvadas y puedan hacer la denuncia del lugar y protegidas a tiempo por nuestro sistema. Hay que ser reflexivos, hay que ser empáticos y hay que ser también dar una mirada de desafío, de reto que tenemos por asumir.
23: Hasta la fecha, unas 30 mujeres han muerto a manos de sus parejas o exparejas, superando así las 22 víctimas del mismo periodo del año 2025.
24: Lamentablemente, si comparamos con el año pasado a esta fecha, la tasa de homicidios, de feminicidios ha aumentado. Y esto lejos de volvernos insensibles nos vuelve con mucho más comprometidos, mucho más reflexivos y asumiendo más desafíos para ver cómo seguimos abriendo puertas de acceso, para ver cómo las instituciones del Estado que tienen que ver con garantizar la vida siguen trabajando en un...
23: Mientras se manejan estas cifras, por otro lado, el vocero de la policía, coronel Diego Pesqueira, manifestó que avanzan las investigaciones del caso donde fue hallado sin vida el cuerpo de la joven Jorgelis Reynoso Montero.

0: soltero de 25 años en el sector 24 de abril y otros. Otro hecho que aún se encuentra en fase de investigación es el de una señora que de manera preliminar fue atacada por un hombre en un hecho ocurrido en Puerto Plata y del cual las autoridades en lo adelante estarán ofreciendo más detalles. Raiza Álvarez, CDN.
1: Y ante el incremento alarmante de los feminicidios en nuestro país, el Consejo Dominicano de la Unidad Evangélica, el CODUE, propuso impulsar una cruzada nacional orientada a frenar la creciente ola de violencia contra las mujeres. Y como nos cuenta Yarilis Calcaño, esta iniciativa recibió también el respaldo de legisladores de distintas bancadas, quienes califican como preocupante este aumento de mujeres asesinadas a manos de sus parejas o exparejas.
2: Trabajar de manera responsable.
3: Para la comunidad evangélica, el alarmante aumento de los feminicidios en el país amerita una cruzada urgente que involucre todos los sectores de la sociedad, dejando a un lado los discursos y reconociendo que las políticas públicas han fracasado en la lucha contra este flagelo.
2: Ya que nos estamos dando cuenta que las autoridades deben despertar, que lo que hoy existe y tenemos no está funcionando. No importan los protocolos, no importan las leyes, no importan las casas de acogida, esto no está dando resultados, por lo que yo pienso que nosotros debemos remitirnos a la parte original, que al trabajo.
3: El llamado realizado por el CODUE encontró respaldo inmediato entre diputados y diputadas, quienes admiten que las autoridades le han fallado a las mujeres víctimas de violencia y consideran necesario fortalecer la educación desde los hogares.
4: Yo diría que toda política ha fracasado para evitar el número tan continuamente creciente de muerte de mujeres.
5: Tenemos que educar nuestros hijos para que mañana no se sigan todas estas réplicas.
6: Porque la raíz de todo está en la educación, de que nuestros hijos, desde las escuelas, desde los hogares, no crezcan con este signo de violencia en sus cabezas.
3: El mes de mayo se ha convertido en uno de los más sangrientos del año, con 7 mujeres asesinadas, muchas de las cuales dejaron hijos en la orfandad, aumentando las cifras de feminicidios en el país.
5: ¿Y qué queremos? Que esos hombres que sí tienen conciencia, que entienden que vienen del vientre de una mujer, debemos de cuidar a la mujer. Y que esos hombres se unan a esa campaña, no simplemente que nosotras, como mujeres, estemos abogando para que el hombre no nos mate.
3: Mientras tanto, la Iglesia Evangélica informó que desarrolla jornadas comunitarias y programas de orientación en todo el territorio nacional, llevando mensajes de esperanza, reconciliación y fortalecimiento familiar. Yarilis Calcaño, CDN.
7: Tras la pausa, denuncian un intento de sicariato en Piedra Blanca, provincia Monseñor Noel, además de una supuesta detención irregular de una mujer.
8: Estos aumentos de combustible no lo para nadie.
9: Más adelante, conozca la advertencia que hace Antonio Marte ante los incrementos del precio de los combustibles. También damos seguimiento a la llegada a puerto del crucero en el que tuvo lugar un brote de antivirus.
10: Es como una fiesta hecha persona. Siempre va a estar alegre, va a buscar una manera de que todo el mundo se sienta bien y de que todo el mundo la esté pasando bien. Cuando se quemó nuestra casa, ella en ningún momento bajó la cabeza ni se deprimió. Mi mamá es una joseadora que sabe, y aunque no sabe, ella busca la manera. Y madre, solo hay una.

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1: Ahora nos dirigimos hasta la región norte de la República Dominicana. Hay un plan, un supuesto plan, para asesinar a un hombre por la suma de 100 mil pesos y la posterior detención de una mujer de nacionalidad salvadoreña que ha generado preocupación en el municipio de Piedra Blanca, provincia Monseñor Noel, donde los afectados y familiares denuncian que hay irregularidades en el manejo del caso por parte de las mismas autoridades. José Adriano Rodríguez nos tiene los detalles de esta y otras informaciones con el siguiente resumen desde nuestros estudios en Santiago. José Adriano, cuéntanos. Buenas noches.
2: Muchísimas gracias y muy buenas noches. Con relación a este caso, la mujer que fue detenida desde el pasado viernes fue identificada como Yanni Judith Mengíbar Rodríguez, de nacionalidad salvadoreña, quien, según su actual pareja sentimental, se encuentra bajo arresto desde el pasado viernes por supuesta violencia contra su expareja, pese a que en febrero pasado ella misma habría sido víctima de agresión física por parte del acusado. La denuncia salió a relucir luego de que Luis Daniel Coronado confesara que le ofrecieron 100 mil pesos para que matara a Ángel Ortiz, actual pareja de la mujer detenida. Y según su versión, el encargo habría sido hecho por un hombre identificado únicamente como Daniel, quien actualmente mantiene una relación con la expareja de Ortiz.
3: Dice, ah, pero a mí me están dando un dinero para que yo te mate a ti y a una muchacha, pero yo no sé quién es la muchacha, yo vi la foto y te reconocí a ti. Entonces yo a ti no te voy a hacer ningún daño porque tú una vez ayudaste a mi papá. Él viene y me explica y me dice quién es. Yo me quedé sorprendido porque esa persona es la expareja de la pareja que yo tengo ahora.
4: Me estaban ofreciendo 100 mil pesos y me dieron 35 adelante.
5: ¿No llegaste a hacer trabajo por qué?
4: Porque cuando me enseñaron la foto de la persona, yo la reconocí y le agradezco mucho porque cuando mi papá iba a morir, él fue que lo llevó al centro médico y dije no, porque yo no tengo con qué pagar ni con la vida a este muchacho.
5: O sea, porque tú le debías favores y tú no ejecutaste la orden.
4: Claro.
5: ¿Quién te pagó para, según tú, mandar a matar a esa persona?
4: El señor Daniel.
2: De acuerdo con la denuncia, el conflicto estaría relacionado con una herencia recibida por Mengíbar Rodríguez en su país de origen, El Salvador, y aseguran que el hombre identificado como Daniel, presuntamente con la asesoría de un abogado identificado como Olmedo, habría intentado apropiarse de bienes y recursos de la mujer. Hasta el momento, las autoridades no han ofrecido una versión oficial sobre las denuncias de supuesto intento de sicariato, ni sobre los motivos específicos de la detención de la ciudadana salvadoreña. Y el director de infraestructura escolar, Roberto Herrera, anunció que las aulas, liceos y techados deportivos que se construyen y remozan en Santiago y otros municipios de la provincia estarán listos antes del inicio del próximo año escolar en agosto. Y es que durante un recorrido de más de 9 horas por Baitoa, Sabana Iglesia, Jánico, Tamboril y otros sectores, serán inauguradas próximamente por el presidente Luis Abinader y el ministro de Educación parte de las obras intervenidas. El funcionario explicó que el plan 24-7 contempla la entrega de 1.500 aulas a nivel nacional y la eliminación de las llamadas aulas críticas. Y a propósito, padres, docentes y miembros de la comunidad de Hato Nuevo en el distrito municipal de Villa Elisa, provincia Montecristi, denunciaron este lunes el avanzado estado de deterioro en que se encuentra la escuela Carmela Beliar, cuyas instalaciones presentan grietas en paredes y techos, así como baños en condiciones deplorables. Los comunitarios expresaron su preocupación por el riesgo que representa la estructura para los estudiantes, maestro y personal administrativo. Y las autoridades investigativas, en conjunto con los organismos de socorro en Santiago, continúan investigando el hallazgo de un cadáver de un hombre que fue recuperado la tarde del domingo en las aguas del río Yaque del Norte, a la altura del sector La Peñita, frente a las instalaciones de Corazán en esta ciudad. El cuerpo fue recuperado por una unidad del Departamento Acuático de la Defensa Civil del Comité Bellavista y entregado posteriormente al Instituto Nacional de Ciencias Forenses para los fines legales correspondientes. Y con esta información finalizamos este resumen de noticias. Yo regreso con ustedes a los estudios en Santo Domingo. Muy buenas noches.
1: Buenas noches, José. Y el Banco Popular Dominicano y la Asociación de Instituciones Educativas Privadas suscribieron una alianza estratégica orientada a promover una educación de calidad en los centros educativos, miembros de esa asociación, mediante un programa de actividades formativas dirigidas a estudiantes, docentes, directores, personal administrativo, padres y tutores de los colegios afiliados. El acuerdo, con una vigencia de 4 años renovables, fue firmado por el señor Christopher Paniagua, presidente ejecutivo del Banco Popular, el señor José Mármol, vicepresidente ejecutivo de Comunicaciones Corporativas, Reputación y Banca Responsable, y la señora Wara González, presidenta de AINEP, en representación de esa asociación. A través de esta alianza, el Banco Popular pondrá a disposición un portafolio de iniciativas formativas sin costo, que comprende el programa Finanzas con Propósito, talleres sobre buenos tratos y convivencia escolar, capacitaciones en tecnología y herramientas digitales, sesiones de Masterclass Popular, así como actividades de sensibilización sobre sostenibilidad y cultura de las 3R, orientadas a reducir, reutilizar y reciclar. Bueno, y el doctor Jaime Aristi Escuder nos trae un tema bastante fuerte. Él habla sobre la ambigüedad de la política monetaria del Banco Central de la República Dominicana. Doctor, buenas noches, cuéntenos.
6: Buenas noches. El Banco Central de la República Dominicana emitió en poco tiempo 2 señales de política monetaria que apuntan en direcciones opuestas. A finales de abril, anunció que mantendría inalterada su tasa de interés de referencia, se declaró vigilante ante las presiones inflacionarias y dejó abierta la posibilidad de implementar una política restrictiva si las circunstancias así lo requerían. 2 semanas más tarde, aplazó hasta enero del año 2027 el reintegro de unos 46 mil millones de pesos de recursos correspondientes a la facilidad de liquidez rápida con vencimiento a junio del año 2026 a fin de preservar condiciones adecuadas de liquidez en el sistema financiero y evitar presiones alcistas sobre la tasa de interés. Esas 2 decisiones tomadas en un breve intervalo de tiempo son incompatibles. La primera revela la disposición a endurecer la política monetaria ante una mayor inflación. La segunda opera en sentido contrario, ya que reduce la probabilidad de un aumento de las tasas de interés. El resultado es un mensaje ambiguo y errático. Una señal monetaria es una acción o comunicación del Banco Central que transmite información creíble y consistente sobre su función de reacción. La conocida regla de Taylor es un ejemplo de una señal precisa y coherente, ya que establece cómo se debe ajustar el tipo de interés de política cuando la tasa de inflación se desvía de la meta o la actividad económica se aleja de su nivel potencial. El valor de la señal radica en que reduce la incertidumbre sobre las tasas de interés y favorece el anclaje de las expectativas. Dado que el Banco Central ha estado emitiendo señales contradictorias, el resultado es un ruido que perjudica la estabilidad macroeconómica. Buenas noches.
7: Tras la pausa, les diremos por qué Antonio Marte considera que el sistema de transporte urbano podría colapsar.

0: También conozca el pesar que ha causado la masacre de una familia completa en México.
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0: Vamos a escuchar al senador Antonio Marte y empresario del transporte, presidente de la Confederación Nacional de Organizaciones del Transporte, CONATRA, quien aseguró que la actual situación del aumento de los precios de los combustibles podría empeorar, y entonces advirtió a la vez que el sistema de transporte urbano podría colapsar, mientras que ciudadanos aseguran que aunque los precios de los pasajes no han reflejado alzas, el tema le genera mucha incertidumbre. Claudia Veras nos tiene esta información.
1: La guerra en Medio Oriente es una de las principales causantes para la situación actual que experimentan no solo el país, sino el mundo en términos de petróleo. Así lo afirma el senador y líder sindical Antonio Marte. El senador y presidente de la Confederación Nacional de Organizaciones del Transporte, CONATRA, durante una entrevista en el programa Despierta con CDN, afirmó que la actual situación podría seguir empeorando y ocasionar un colapso total en el sistema de transporte.
2: Este aumento de combustible no lo para nadie, que no es culpa del gobierno. Van a seguir aumentando los combustibles en el mundo. Van a seguir aumentando. ¿Hasta cuándo? No sabemos. Aquí podrá llegar un galón de combustible, si sigue esto como va, a más de 500 pesos.
1: Marte también aprovechó para aclarar lo que considera una desinformación sobre los subsidios del Estado.
2: El gobierno nunca ha entregado 800 millones a nosotros, tengan, no. El gobierno deja de recibir un impuesto que debe recibir, que le cobra el combustible para que nosotros no le aumentemos el pasaje, un impuesto. Pero el gobierno nunca entrega dinero en efectivo, él calcula un monto, y ese monto tampoco.
1: Del mismo modo, choferes y ciudadanos señalan que aunque los precios de los pasajes no han experimentado aumento, la situación les genera preocupación.
3: Jesús Santísimo, nosotros no aguantamos una más. Aquí no me estás jalando para un solo lado.
4: Pero la cosa está dura, no hay dinero en la calle. El gasoil caro, los controles caro, todo caro, el costo.
1: Se recuerda que en días pasados los combustibles sufrieron un aumento de hasta 8 pesos de diferencia a los precios anteriores. Claudia Rodríguez, CDN.
0: Muchas gracias, Claudia. Y el Centro de Operaciones de Emergencia colocó este lunes 6 provincias en alerta verde debido a que aún se mantiene la inestabilidad asociada a una vaguada, por lo que no se descarta la ocurrencia de aguaceros, tronadas, ráfagas de viento fuertes en ocasiones y posibles granizadas aisladas hasta las primeras horas de la noche, ya lo que resta de esta noche. Las provincias en alerta verde son Dajabón, San Cristóbal, Santiago Rodríguez, Sánchez Ramírez, Duarte y Monte Plata. El Centro de Operaciones de Emergencias, COE, recomendó a la ciudadanía el estar pendiente de los boletines y alertas meteorológicas con la intención de que se puedan informar ante cualquier eventualidad sobre el clima y el tiempo en el país. Y son 5 los factores meteorológicos que estarán incidiendo en República Dominicana durante los próximos días para mantener el panorama lluvioso. Y para informarse bien y estar siempre atentos, nuestro compañero Jean Suriel. Jean, buenas noches.
5: Muchísimas gracias, muy buenas noches. Vamos a conocer las informaciones meteorológicas para República Dominicana. Tenemos la combinación de dos fenómenos que están combinándose desde las últimas 24 horas. Esta onda tropical que empieza a moverse en aguas del Mar Caribe es la número 4 de esta temporada y durante las próximas 24 a 48 horas estará transitando por nuestra región. Permanecen los efectos de esta vaguada al norte del territorio nacional para así mantener las posibilidades de lluvias en gran parte de nuestro país. Hay abundante humedad que está llegando desde la región marina y aire caliente en el Mar Caribe, y es por lo tanto que se condensa esta nubosidad para provocar estas precipitaciones moderadas, pero en ocasiones ocurren algunos aguaceros fuertes. Para el resto de la noche tendremos la continuación de algunas lluvias hacia la cordillera central, algunas comunidades del norte, noreste, del sur y del sureste. Al final de la noche igualmente podrían desarrollarse algunos chubascos en el litoral caribeño. Mañana tendremos la cercanía de este sistema atmosférico, la onda tropical y la permanencia de la vaguada. Por lo tanto, en la mañana podrían desarrollarse algunas lluvias dispersas en el sur y en la tarde podrían desplazarse hacia la cordillera central, hacia el norte y hacia el noroeste de nuestro país, los aguaceros. Será para el miércoles que la onda tropical, ya transitando en aguas del Mar Caribe y alejándose de nuestro país, active los efectos de la vaguada y así genere más aguaceros fuertes en gran parte del territorio nacional. Durante el resto de la semana tendremos la continuación de más lluvias porque permanecerán los fragmentos nubosos y muy elevado el contenido de humedad en nuestra región. Hay otra onda tropical moviéndose en el Atlántico Oriental y durante los próximos días se acercará a nuestra región. Específicamente será para el viernes, para así aumentar el potencial de precipitaciones con algunas inundaciones repentinas. Estas han sido las informaciones del tiempo.
0: Muchas gracias, Jean. Estaremos atentos a lo que diga el Centro de Operaciones de Emergencia y a los informes que siempre trae Jean Suriel a través de CDN. Vamos a unos comerciales. En breve continuamos con más información en Enfoque Final.

0: Quédese ahí con nosotros.
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0: Vamos a conocer ahora cómo anda el mundo. El crucero neerlandés MV Hondius, en el que tuvo lugar un brote de antivirus, llegó este lunes al puerto de Rotterdam, donde será ya entonces sometido a tareas de limpieza y desinfección una vez desembarque la tripulación restante, que será sometida a pruebas y una cuarentena en Países Bajos. En México, allí ha causado una conmoción la masacre de una familia entera, incluidos tres niños. El crimen tuvo lugar en un rancho de Puebla, a unos 130 kilómetros de la capital mexicana. Y la menor de las víctimas es una bebé que apenas tenía un mes de nacida. La fiscalía cree que la masacre está vinculada a una venganza familiar. Y las autoridades de Maldivas confirmaron este lunes la localización de los cuerpos de los cuatro turistas italianos desaparecidos en el interior de una cueva submarina en el atolón de Babu, aunque su recuperación física se llevará a cabo en los próximos días. Y le damos ferviente seguimiento a lo que sucede en el mundo deportivo, y para eso está el experto Neftalí Ruiz con nosotros. Neftalí, buenas noches.
1: Gracias. Robinson Cano rumbo a México, así que el estelar dominicano con toda su historia y 43 años va a jugar. No hablo de México en verano donde ya juega. Él va a jugar invierno en México, de modo que es un hecho que no va a seguir con Estrellas Orientales. No va a refirmar con el equipo de su vida, pero parece que quedó algo entre Cano y Pujols que no pudieron acordar para que el estelar, el superestrella de muchísimas temporadas en Grandes Ligas en su momento y que de hace algunos años sobrevive en el béisbol mexicano y mantiene viva su carrera. Entonces Cano se va para México a jugar en el invierno, o se queda en México porque ya está jugando también en el verano. Algo que no deja de sorprender, algo que llama la atención, el hecho de que no haya podido llegar a acuerdo con su equipo de siempre, y el hecho de que todo podría venir, ¿por qué no?, de esas situaciones previo al Clásico Mundial, cuando se amagaba con que Cano jugaba, pero el propio Pujols en un momento entre broma y en serio dijo que Cano, se refirió a la edad de Robinson Cano. Así que el hombre se mantendrá, lo hará con Tomateros de Culiacán en la Liga del Pacífico, mientras se mantiene con Diablos Rojos de México en la Liga de Verano. Cano, que hizo una carrera que le llevaba camino al Salón de la Fama hasta que tuvo dos fallos a sustancias prohibidas en la parte final de la misma a nivel de Grandes Ligas. Así van las cosas a nivel deportivo. Esto es todo de mi parte. Adelante.
0: Y una alianza sabrosa y estratégica entre Taco Bell y Coca-Cola en República Dominicana, así como la celebración del 50 aniversario de la agencia de viajes Turinter, forman parte de las actividades sociales y empresariales que marcaron la agenda en este inicio de semana. Haley Pérez nos da la información.

0: Gracias, buenas noches. Taco Bell República Dominicana y Coca-Cola anunciaron una alianza estratégica que marca el regreso de los productos Coca-Cola a esta cadena de negocios luego de más de 30 años en el mercado dominicano. El anuncio fue realizado durante un encuentro que reunió ejecutivos, invitados y representantes del sector comercial, quienes celebraron esta unión entre dos marcas reconocidas a nivel internacional. La empresa busca fortalecer la experiencia de los consumidores integrando el menú de Taco Bell con el portafolio de bebidas Coca-Cola en todos sus restaurantes del país.
1: Esta alianza para la compañía Coca-Cola es súper relevante. Está alineada con nuestro propósito de refrescar el mundo y hacer la diferencia y siempre tener a nuestro consumidor en el centro. Y como escuchamos mucho a nuestro consumidor dominicano, entendimos que el consumidor dominicano estaba pidiendo esta alianza, Taco Bell y Coca-Cola, unidos para refrescar el mundo.
2: Significa un paso a una nueva visión, a una nueva forma de servir tacos, chalupas, burritos y quesadillas en República Dominicana.
0: Durante la actividad también se resaltó la evolución del sector de comida rápida y la importancia de continuar innovando para conectar con nuevas generaciones de consumidores. La agencia de viajes Touring Fair celebró sus 50 años de trayectoria con una velada realizada en Punto y Corcho junto a colaboradores, clientes y aliados estratégicos del sector turístico. La noche estuvo marcada por recuerdos, reconocimientos y un recorrido por los momentos más importantes de la empresa durante estas 5 décadas dentro de la industria turística nacional.
3: Un 18 de marzo de 1976 comenzó Turinter como un sueño, como un intento de hacer algo distinto dentro del turismo. Muchas cosas han pasado. La realidad es que República Dominicana ha sido exitosa en ese campo.
4: Mantener un legado que ha dejado mi padre y que realmente para nosotros tiene muchísimo valor. Han sido 50 años, ya medio siglo, y de verdad que con muchísimo orgullo celebramos hoy este hito tan importante para nuestra empresa.
0: El encuentro incluyó música en vivo, un brindis especial y la proyección de un audiovisual conmemorativo que repasó parte de la historia y crecimiento de la empresa desde su fundación en 1976. Ambas actividades reunieron a representantes de distintos sectores empresariales y sociales del país en encuentros marcados por la innovación y la celebración de trayectorias importantes. Retorno contigo al estudio.
5: Muchas gracias, Hailey. El periodista y embajador de República Dominicana en México, Juan Bolívar Díaz, puso en circulación su libro autobiográfico Con las riendas tensas, obra en la que recoge más de 50 años de trayectoria en el periodismo, así como vivencias personales, sociales y políticas que marcaron la vida de este reconocido comunicador dominicano. Durante la actividad en la que asistió el mismo presidente Luis Abinader, Bolívar Díaz agradeció el respaldo recibido a lo largo de su carrera profesional y destacó la independencia con la que ejerció el periodismo durante décadas.
6: El quehacer que García Márquez catalogó como el mejor oficio del mundo. Gracias por su compañía al gran amigo que ha sido el presidente Luis Abinader, capaz de escucharme y apreciarme tanto en las múltiples coincidencias como en algunos desacuerdos, antes que llegara al poder y durante su ejercicio también.
7: República Dominicana, Luis.
5: El libro también aborda episodios difíciles de su vida, incluyendo atentados, persecución política y su lucha por la defensa de la democracia y también de los derechos humanos. Con esta información nos despedimos en la noche de hoy. Mañana vamos a estar nuevamente aquí a través de CDN, el canal de noticias de los dominicanos. A continuación, reporte especial con Yulisa Céspedes. No se lo pierda, quédese ahí. Nos vemos en la próxima.
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1: 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En CDN Radio, la hora 6 de la mañana.

0: Muy buenos días, gracias por estar con nosotros nueva vez aquí, marcando el rumbo, como cada mañana, hoy martes 19 de mayo. Señores, se va el mes de mayo. Ay, hoy sí. Es una nueva mañana, un nuevo día. Gracias por tu sintonía, por dedicar tu tiempo a informarte a través de tu matutino Marcando el Rumbo, que mañana tras mañana te llevamos lo que acontece en el país y en el mundo, Marcando el Rumbo. Agradeciendo siempre a nuestro equipo de producción, Rafael Dolores Frías. En los controles tenemos a David y a Juan Carlos. Y como cada mañana, para mí siempre es un privilegio, un placer compartir micrófonos con mis compañeros. Muy buenos días, Rafael Díaz.
1: Buenos días, Yanet, buenos días, Rafa, buenos días a todo el equipo y buenos días a todas esas personas que nos sintonizan temprano en CDN Radio, en su matutino, Marcando el Rumbo, y que nos siguen por redes sociales, Marcando el Rumbo RD. Así que gracias, porque cada día son más las personas que están con nosotros, que nos han escogido como su lugar para mantenerse informado y también para compartir las cosas que están pasando en su localidad. Así que espero que las personas nos llamen, nos sintonicen más y nos dejen saber qué está pasando en su localidad. Nosotros seguiremos informando en las noticias más importantes del país y del mundo.
0: Muy buenos días, Rafael Dolores.
2: Hola, feliz de poder compartir con todos ustedes y llegar a cada uno de los puntos donde nos escuchan. Les recordamos que nuestras redes sociales son Marcando el Rumbo RD. Marcando el Rumbo RD, eso es en Instagram, eso es en Twitter y también en YouTube. Ahí usted puede ver nuestro contenido y también compartirlo. Justamente el comentario del día de hoy va de mano de una información que nos llega directamente desde Azua y el tema de las barcazas. Más adelante vamos a estar dando información sobre eso y cómo están impactando el espacio. Y recordarle a ustedes que pueden comunicarse con nosotros a la cabina al 809-683-8790, 809-683-8790, y desde el interior y sin cargos está el 809-200-7777, 809-200-7777. Janet Camilo, ¿qué estás haciendo para el tema de la garganta?
0: Nada, tengo que ir al médico porque tengo un dolor. Aparte de que estoy ronca, me duele. Anoche pasé una noche mala, me dolía la garganta. Parece que definitivamente tengo una infección en la garganta, así que iré al médico la mañana de hoy.
2: Sí, es necesario que te dé tu paseíto por ahí, porque tú sabes que anteriormente uno se sanaba cualquier cosa con gárgara de sal, café amargo con salvia. Yo no sé si tú llegaste a tomar eso, pero como han avanzado las enfermedades, lo mejor es darse su paseíto por ahí y solucionar cualquier cosa a tiempo.
0: Así lo haré. Señores, hoy es martes, ni te cases.

0: ni te embarques, ni de Marcando el Rumbo te apartes. Y vamos a ver, como cada mañana, qué celebra el mundo hoy, 19 de mayo.
1: Así mismo es 19 de mayo y hoy es Día Mundial del Juego Limpio. Día Mundial del Juego Limpio para motivar a esos padres. Se van a ensuciar la ropa como quiera, pero saca tiempo para llevar a tu niño a algún parque controlado y vigilado, a algún espacio de juego, porque esta generación de niños que tenemos, que está creciendo en edificaciones verticales, solamente en ocasiones tiene el espacio del área común o jugar un poquito ahí en el parqueo, ya no como en la época que nosotros crecimos, que tú te podías ir libre por ciertos espacios a disfrutar, pero hoy te motivo a que saques tu niño y lo alejes un poquito de la pantalla. Y también hoy es Día Mundial del Médico de Familia. Esas familias que tienen ese médico de cabecera que se encargan de hacerle compañía. Y un día muy importante, que es Día Mundial de la Donación de Leche Materna, y el día de mañana va a estar Aurelina con nosotros del Banco de Leche Materna compartiendo con nosotros y hablando de la importancia de donar leche. Janet Camilo.
0: Bueno, vamos a ver qué frase positiva nos trae hoy Rafael Díaz.
2: Hoy es el único día que tienes, el único día real y el único instante donde puedes transformar tu mundo. Es hoy. Cada amanecer es un regalo que no siempre valoramos. Nos dejamos atrapar por las preocupaciones, por lo que no salió como esperábamos, por el después lo haré, por el no tengo tiempo. Y así se nos escapan días, meses y años. La vida es frágil, es efímera, pero también está llena de bellezas si aprendemos a mirarla. No necesitas una gran señal para empezar a vivir con propósito, solo necesitas darte cuenta de que el ahora es todo lo que realmente tienes. Y si hoy fuera el último día, ¿qué harías? ¿Seguirías cargando resentimiento? ¿Postergarías ese sueño, de ese viaje, ese abrazo? ¿Dejarías que el miedo decida por ti? Vivir como si hoy fuera el último no significa vivir con prisa ni desesperación, sino con presencia, con consistencia. Significa permitirte saborear cada detalle, amar más libremente, dejar de dar por sentado lo que hoy tienes y ser agradecido por todo lo que eres. Vive de tal manera que cuando el día termine puedas decirte: hoy elegí vivir, no simplemente existir.
0: Vamos a una pausa, retornamos marcando el rumbo.

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0: Seguimos aquí marcando el rumbo. Gracias por sintonizarnos por CDN Radio. Todo el territorio nacional lo cubre nuestra emisora. Vamos a las noticias del día. A un mes del crimen del chofer en Santiago, sigue prófugo principal sospechoso, principal acusado.
1: A un mes de la muerte de David Carlos Abreu Quesada, un caso que continúa generando indignación en Santiago y de gran parte de la sociedad dominicana por la violencia en que el chofer fue perseguido y atacado por una multitud. Las autoridades mantienen bajo prisión preventiva a 6 implicados en el hecho, mientras el Ministerio Público continúa profundizando las investigaciones para establecer responsabilidades. De acuerdo con el expediente, Abreu Quesada intentó refugiarse en el Palacio de Justicia de Santiago tras ser perseguido por varias personas, pero fue alcanzado y mortalmente herido en el parqueo del edificio judicial. El caso ha provocado fuertes cuestionamientos por la falta de una intervención oportuna para proteger a la víctima, ya que según las investigaciones permaneció herido durante varios minutos sin recibir asistencia inmediata. Mientras avanza el proceso judicial, uno de los principales implicados, señalado como el presunto autor de la estocada mortal e identificado como Giovanni de Jesús Metz Cruz, alias Macho, continúa prófugo y es activamente buscado por la Policía Nacional. La Procuraduría General de la República aseguró que el caso será llevado hasta las últimas consecuencias y reiteró que todos los responsables deberán responder ante la justicia por este crimen que ha conmovido el país.
0: Muy fuerte.
1: Muy fuerte.
0: Motoconchistas protestan en Santiago por alza de combustible y rechazo al doble casco.
2: Así mismo es, señores. Decenas de motoristas realizaron una protesta en Santiago de los Caballeros para reclamar por el aumento de los combustibles y el encarecimiento de la licencia de conducir de motociclista y la propuesta del uso obligatorio del casco. Los manifestantes rechazaron por lo siguiente, que la licencia categoría 1 pasó de 900 pesos a 2.500 pesos y consideraron que la medida del doble casco representa un gasto adicional al costo que ellos tienen que asumir. Miren, ahí este caso hay que tomarlo con pinza. Se entiende lo del aumento total, ellos muy pocos salen a buscar la licencia, que estamos esperando medidas reales y permanentes para obligar a que tengan licencia, para ver si así se eliminan muchas cosas, como menores de edad, señores, que son los delivery de los colmados del Gran Santo Domingo y otros lugares del país, que ahora van a empezar a escudarse. ¿Ustedes saben con qué? Con estos vehículos de dos ruedas eléctricos, que tú no sabes si son motor o no son motor, porque todavía no se ha definido si lo van a regular o no. Ahora tienen por ahí como que esa brecha donde van a seguir teniendo menores manejando motores eléctricos, pero con lo del doble casco, aquí es hora de que sí, de que se ponga un doble casco, porque ustedes saben cómo ustedes manejan, que se suben a la acera, que se meten por esquina, que ustedes saben que no caben, y usted tiene su casco puesto, pero el pasajero muchas veces no lo tiene. Y cuando pasa algo, el perjudicado es el que va de pasajero.
0: La ministra de Interior y Policía, Faride Raful, reconoció que el Estado Dominicano ha fallado en la prevención de feminicidios y admitió que en muchos casos el sistema no actuó a tiempo para evitar estas tragedias. Las declaraciones fueron ofrecidas frente a terminar una reunión del Plan Seguridad Ciudadana encabezada por el presidente Luis Abinader. De acuerdo con los datos oficiales presentados por las autoridades, hasta el 17 de mayo del 2026 se habían registrado 30 feminicidios íntimos en el país, 8 más que en el mismo periodo del 2025, lo que representa un incremento de un 36,4%. Raful informó que el sistema de protección debe fortalecerse para garantizar que las mujeres puedan denunciar desde espacios seguros y recibir respuestas rápidas y efectivas ante situaciones de violencia de género. La funcionaria aseguró que este tema forma parte de las prioridades de la Fuerza de Tarea Conjunta de Seguridad y reiteró la necesidad de mejorar los mecanismos de prevención, protección y seguimiento de casos de violencia contra la mujer. Seguimos con las noticias del día. Gobierno y gremios de enfermería llegan a acuerdos y suspenden paro nacional.
1: Los gremios de enfermería levantaron el paro nacional convocado

0: con los hospitales públicos luego de alcanzar un acuerdo con el gobierno sobre varias de las principales demandas laborales. La decisión fue anunciada por representantes de la coordinadora de los gremios de enfermería y del Sindicato Nacional de Trabajadores de Enfermería, quienes informaron que el pacto incluye incentivos por tiempo en servicio, cambios de asignación, nombramientos de personal a partir de agosto y pensiones al 100% para las enfermeras. El acuerdo fue logrado tras una reunión con autoridades del sector salud, en la que participaron el presidente Luis Abinader y el director del Servicio Nacional de Salud, Julio Landrón. El dirigente sindical Jesús Frías aseguró que este entendimiento quedan descartados los paros y que retorna la estabilidad laboral al sistema de salud tras reclamos que llevaban varios años pendientes. Según los gremios, las medidas beneficiarán a más de 21.000 profesionales de enfermería en todo el país, mientras las organizaciones advirtieron que permanecerán vigilantes para garantizar el cumplimiento de lo acordado por el pacto por parte del gobierno.
1: Casi la mitad de hogares los encabezan mujeres. La estructura social y económica de los hogares dominicanos ha experimentado una importante transformación en los últimos dos décadas, entre ellas un crecimiento sostenido de los hogares encabezado por mujeres, que ya representan casi la mitad del total del país. De acuerdo con datos de la Oficina Nacional de Estadística, los hogares con jefatura femenina pasaron de 32,4% en el 2005 a 45,4% en el 2024, reflejando un cambio significativo en la composición familiar y en el rol económico de las mujeres dentro de la sociedad dominicana. El informe también evidencia un aumento de la vulnerabilidad económica de los hogares. Los segmentos de ingresos medios bajos y vulnerables, caracterizados por acceso limitado a servicios esenciales como educación, salud y empleo formal, aumentó de un 24,91% en 2010 a 33,23% en el 2024, lo que refleja un crecimiento de la población en condiciones de mayor fragilidad económica. En contraste, los hogares de ingresos medios tradicionales disminuyeron de 28,40 a 25,40, evidenciando una reducción de la clase media. Asimismo, los hogares de ingresos muy bajos crecieron de un 7,69 a un 13,39, casi duplicando su participación en los últimos 14 años. Por otro lado, los hogares de ingresos altos mostraron una ligera reducción, al pasar de un 10,81 en el 2010 a un 10,45 en el 2024, aunque este segmento alcanzó en el 2022 su nivel más alto de crecimiento, de un 12,61. O sea, del 2010 hasta el 2024, el matrimonio dejó de predominar en el vínculo conyugal. Los casados legalmente muestran una tendencia descendente a lo largo del periodo analizado. O sea que la clase media disminuyó y aumentó la pobreza.
2: Eso es así.
1: En un país que el gobierno dice que ha disminuido la pobreza, no entiendo.
2: Dando más tarjetas.
1: Y la buena nueva que tienen es que van a dar más tarjetas. O sea, cuando yo oigo al ministro de Hacienda, Magín, hablar que estamos bien porque se va a dedicar más dinero para ampliar el proceso de tarjeta, yo digo, pero es que estamos locos. Porque un país no sale de la pobreza con asistencialismo puro y simple. El asistencialismo conduce a reproducir la violencia y a empobrecer el país. Entonces, los hogares en República Dominicana, el 50% están dirigidos por mujeres. Y las mujeres están en el aparato productivo económico. El cuento de que la están matando porque no tienen dinero tampoco es así. O sea, es algo más profundo que el tema económico, que la dependencia económica. Las escuelas, las universidades están llenas de mujeres. Las mujeres están yendo a capacitarse para insertarse en el aparato productivo nacional. O sea, que no hay excusa para decir que la están matando porque es por dinero. La están matando porque los hombres tienen miedo a perder el control. O sea, el tener control, cuando alguien pierde el control, le da miedo, y el miedo es lo que provoca precisamente una cultura machista como la nuestra, que el hombre tiene que mantener el control. Entonces, usted hace lo que yo digo o no. Eso como ¿cuántas canciones no hay que dicen tú eres mía o de ninguna? O sea, las canciones lo dicen. Si tú no eres mía, tú no vas a ser sí, ninguno.
2: Eso, lamentablemente.
1: Y la camátala. O sea.
2: Es lamentable, pero sí.
1: El... Una sobredosis de cariño, pero mátala. Uh-huh. Sí, la cultura lo reproduce. Pero la realidad es que la pobreza ha aumentado en los hogares dominicanos. Y que ha aumentado también los hogares dominicanos dirigidos, sostenidos por mujeres. Vamos a una pausa, retornamos marcando el rumbo.

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0: Seguimos aquí marcando el rumbo a los comentarios del día. Rafael Dolores Frías.
1: Buenos días. Y también aprovechamos para recordarle, para que lo tengan ahí, nuestros números de teléfonos, que son el 809-683-8790, 809-683-8790. Y desde el interior y sin cargos, ahí está nuestro número 809-200-7777.
0: Buenos días, ¿quién nos llama? ¿De dónde?
2: Buenos días, ¿cómo están, mis amigos?
1: Bien, bien, ¿y usted?
2: Muy bien, hermana, hermano y hermano.
1: Sí.
2: Oye, hermana, con este por ciento que usted le está dando a las mujeres en los hogares, también tiene un por ciento de que va a ser la mujer presidenta de la República Dominicana ahora, va a ser una mujer ahora.
1: Bueno,
2: ¿cuál? No sé.
1: Mujeres que en el caso de Margarita en su momento lo intentó, ahora vamos a tener a Carolina que pretende intentarlo, todavía no se ha definido, aunque ella anda haciendo campaña fuera de tiempo.
0: Ella dijo ya que va a ser presidente.
1: Sí, pero ella anda, yo la veo haciendo campaña antes de tiempo y se supone que eso no está permitido ahora. Pero bueno, esa es otra historia.
0: No se le permite la oposición, pero el gobierno se le permite todo.
1: Ah, bueno, ahora sí entendimos. Sí, buenos días, ¿quién nos habla y de dónde?
3: Buenos días.
1: Sí.
3: Juan de los Guineos de Sabana, ¿dónde le voy yo?
1: Sí.
3: Usted sabe que yo siempre llamaba a Janet y a ese programa por la carretera de los Guineos, San Pedro, Rincón Clara.
0: Sí.
3: Ya gracias a Dios no la faltaron. Ahora queremos, ¿sabe qué, mi hermano?
1: ¿Qué?
3: Que nos consigan una guagua, porque los muchachos se están trasladando muy lejos a pie. Y el motor, ya usted sabe que ya la calle está buena, ya terminaron el asfalto. Es para darle gracias a Dios primeramente.
1: ¿Para las escuelas? ¿Una guagua para la escuela?
3: Una guagua para la escuela, para los muchachos trasladarse, porque hay, son 10 y 12 kilómetros que tienen que trasladarse de Rincón Claro a los Guineos, tienen que ir a Buenavista, Batallón y esos lugares. Entonces tienen que ir a pie o en motor.
1: Mire, están haciendo un levantamiento y eso este año no va a ser, pero para este año escolar no va a ser, pero sí se están haciendo levantamiento para ampliar TRAE, que es el proyecto de transporte educativo, que de hecho se está pretendiendo extenderse para recoger a niños de algunos colegios en algunas zonas precisas. O sea que pueden hacer un levantamiento, redactar una carta para hacerla llegar al Ministerio de Educación y exponer el caso de ustedes, pero eso es muy factible y muy posible que llegue donde ustedes están. Gracias. Bueno, para ir con los comentarios, señor, el comentario del día de hoy le pongo voz a una información que nos llegó a nuestro Instagram, marcando el rumbo RD, marcando el rumbo RD, ahí también usted puede enviar sus denuncias. Y es un reclamo, esto viene de Por Más RD, y es la situación de las barcazas en Azua instalada en Los Negros. Miren, ahí la contaminación, que luego cuando usted vaya a nuestro Instagram y a nuestro canal de YouTube van a estar las imágenes, se está destruyendo el ecosistema. Las barcazas han empezado a botar desechos que están afectando los manglares que se supone que están ahí para proteger especies nativas y también otras, como es el caso del manatí antillano, y han muerto una gran decena de peces que está afectando directamente a las personas de esa zona que se dedican a pescar. Entonces yo hago también un llamado para que se le ponga ojo a eso. Esas barcazas de un momento a otro llegaron, la instalaron ahí, al pueblo no le dio chance a reaccionar, porque sabemos la historia que tiene Azua y cómo ha defendido varias de sus batallas a punta de pedrada. No es que estamos motivando la violencia, pero da pena cómo en ocasiones donde hablamos que somos un país que motiva el ecoturismo, estamos colocando elementos que están afectando a una zona que puede ser un potencial enorme turístico, donde tenemos playas vírgenes, como es el caso de Playa Blanca. Hay otras playas que yo invito al que pueda ir y conocer y disfrutar de Azua, que vaya antes de que terminen de dañarla, porque con el caso de las barcazas, dicen que ni hablar del ruido que está ahí, pero específicamente cómo ha dañado el ecosistema. Tenemos peces muertos, se está muriendo también el manglar que tenemos en esa zona. A las autoridades que pongan ojo en eso, porque ya ustedes pusieron la barcaza, ¿verdad? Vayan y busquen una manera de que los residuos de eso no terminen dañando el espacio, porque en ocasiones utilizamos espacios naturales como que nosotros nos vamos a morir todito, y eso jamás ni nunca en buen dominicano se va a volver a usar. Entonces vamos a tirar todo el químico que aparezca y no buscan una manera de, ok, vamos a buscar la forma de silenciar el ruido de esto, vamos a buscar la manera de que estos desechos tóxicos no terminen cayendo al agua y afectando una comunidad que de pescadores, que de eso es que viven. Y ustedes, bien gracias, ya se ganaron el dinero con unas barcazas que, ojo, habían sido rechazadas. Habían sido rechazadas en otro país y terminaron llevándosela para República Dominicana como que somos un zafacón, pero mientras tanto República Dominicana lo tiene todo y seguimos vendiéndonos como un destino paradisíaco, que el único destino paradisíaco que la gente conoce aquí o al que se le da más cabida es a Punta Cana. Después los otros sitios lo pueden desbaratar. Aparentemente eso es lo que se puede hacer. Sí, buenos días. ¿Quién nos habla y de dónde?
4: Muy buenos días, amigo. Dios le bendiga.
1: Hola, Kiko. ¿Cómo estás?
4: Estamos vivos por la gloria de Dios. No muy bien, ¿no? Pero estamos vivos.
5: Cuéntame.
4: Lamentando lo que llamé, esa gripe que tiene, que es mala, pero ella coge un poquito de agua, no caliente, sino la tibia, y la deja que se enfríe. Con chile sal y eso se va a dar.

0: y eso se le quita. Eso son sencillez. Pero si uno se descuida, también lo puede atrapar. Pues más le vale que se cuide, porque me hace falta que estén ustedes en los medios, permitiendo que nosotros nos empecemos a nuestra voluntad y a lo que deseamos. Y yo quiero saber más o menos que ningún gobierno se ha dedicado a hacer lo que se debe de hacer en este país. Son todos los gobiernos son iguales. Es mantener una población. ¿Cuánta vivienda hay en el país? ¿Cuánta hay que tienen agua? ¿Cuánta hay que tienen electricidad? ¿Y a cuánto no le llega, habiendo agua, no le llega el agua? Porque hay muchas cosas que se dan en los medios. El agua se desperdicia en el camino. Y no hay una autoridad, por lo menos como aquí, que se haya el botadero de agua, que es más el agua que se bota, y no hay quien le ponga por lo menos uno medio para corregirle que esa agua se bota. Yo creo que las autoridades deben ser más responsables, y aunque le cobren el agua a uno, que aunque sea dos veces a la semana que se la den, pero que la gente pague el agua, que lo motiven a que paguen, porque si no, no se le va a dar el agua, para que no desperdicien toda esa agua, que están secando un río que tiene agua para llenar otro que no tiene. Entonces yo considero que debieran de ser más cuidadosos todos los gobiernos, no este solamente, y con los directores y administradores que tienen cada provincia, municipio, campo y cosas donde se maneja el agua, y que le pongan asunto a todas esas cosas, por lo menos que no se vea que nuestro dinero, que con tanto esfuerzo lo pagamos. Disculpe, mi gracias.
1: Gracias, Kiko. Les recordamos que nuestros números de teléfono son el 809-683-8790, 809-683-8790, y desde el interior y sin cargos el 809-200-7777, 809-200-7777. Vamos con el comentario de Rafael Díaz.
2: Buenos días, sí, yo creo que tenemos que ser voz incansable, imparable sobre el tema de la violencia de género y no dejar pasar un día, una semana más sin mantener hablando y buscando la forma, porque la impotencia que nos da a muchos el pensar qué hacer, y comenzamos a pensar cómo mejorar, cuáles son las causas. Pero Yané hablaba de eso anteriormente. Una familia donde las familias, la casa de familia está mayormente dirigida por mujeres, una sociedad donde nos empobrecemos más, tienen que estar vinculados a ese aumento de la violencia de género que te estamos viviendo. Y que hoy estamos experimentando, a lo que va de año ya, un 37% de aumento de mortalidad. Por esa razón, no es justificable. Es algo, y vemos por otro lado que la ministra de Interiores pues dice que han fallado, aunque que reconoce que las cosas que se están haciendo no son suficientes. ¿Y cuándo va a ser suficiente? ¿Qué tenemos que hacer? Porque nos sigue poniendo a los ciudadanos en la posición de esa impotencia de buscar soluciones. Y sabemos que la solución no es un solo programa, no es una sola medida. Ya hay muchas que se están haciendo desde el Ministerio de la Mujer, desde los diferentes estamentos del gobierno, pero siguen produciéndose más feminicidios, que no es aceptable. Por lo cual debemos ser más conscientes, toda la sociedad, de ver qué granito de arena, cómo cada uno de nosotros puede ayudar a que... Por lo cual, si vemos casos de eso, señores, tenemos que ayudar a esas mujeres a que puedan dar a conocer cuál es el problema, cómo lo tiene y qué cosas solucionar, porque hay muchas ya ideas en la mesa. Hay senadores que están proponiendo algunas ideas, pero yo creo que todo eso, señores, tenemos que tratar de que aunar esfuerzos, porque la sociedad no puede seguir sintiéndose impotente ante un flagelo como este, que es la violencia de género, y que tenemos todos que buscar la forma de que, y sabemos que parte de eso tiene que hacerse con la educación a largo plazo, y eso toma tiempo, educando a los hombres a que tengan una responsabilidad mayor con su papel en la familia, y que no todo se resuelve matando a la mujer. Así que espero que busquemos la forma entre todos de aunar esfuerzos, de identificar los casos y ayudar a esas mujeres que están siendo maltratadas por hombres que no saben de otra manera que no sea usando el puño y usando otras formas de violencia de género.
3: Bueno, el Estado Dominicano no lo conforma solo el partido del gobierno, son muchas instituciones. El Estado también lo conforman las empresas privadas, las instituciones organizadas bajo el margen y marco legal. El Estado es amplio. Dentro del Estado, el Poder Ejecutivo tiene un rol, el Poder Legislativo tiene un rol y el Poder Judicial tiene un rol. La violencia contra las mujeres es un flagelo que en la República Dominicana, gracias al impulso del movimiento feminista, que promocionó internacionalmente la violencia de género y que se produjo en Brasil, en Belén do Pará, una convención interamericana que combina, que invita a los países a que adecuaran sus marcos legales para visibilizar en materia penal el delito de violencia contra las mujeres. En República Dominicana se modificó el Código Penal en el año 1997, la ley 2497. Por primera vez en República Dominicana se logró que la violencia contra las mujeres fuera un delito penal. Sacarlo de la casa para llevarlo al mundo público, al mundo de lo penal, y entender que un hombre que golpeaba y maltrataba a una mujer, esto impactaba en la sociedad completamente. La violencia sexual quedó consignada también ahí. La violencia dentro del matrimonio también consignada ahí, que ninguna mujer, ningún hombre tiene el derecho de obligar a su esposa a tener relaciones sexuales, que las relaciones sexuales es una decisión de dos personas. Y si ambas no están de acuerdo en ese momento, ese acto no puede suceder. Y si sucede es porque uno ejerció violencia, presión sobre la otra. Perfecto, el país en el 97 logró tipificar la violencia de género en diferentes manifestaciones. De ahí comenzamos a cambiar el marco del Poder Judicial para que los jueces entendieran la nueva normativa y pudieran aplicar la nueva normativa. De ahí comenzaron a crearse áreas específicas dentro de la Fiscalía para trabajar el área de recibir las denuncias. En el año 99 se creó el Ministerio de la Mujer como secretaría, con el fin precisamente de ser el ente que coordinara el sistema de atención y prevención de la violencia de género. Y comenzaron a crearse la fiscalía. La primera fiscalía que se creó de atención integral era en Villajuana, que estaba. Luego fue trasladada a la Avenida Bolívar. El problema de la violencia en República Dominicana, como en muchas partes del mundo, comenzó por el sistema penal, a dar respuesta al Estado. Pero el sistema penal es un sistema discriminatorio. No es un sistema reivindicativo ni se entiende que dando una sanción se previene que otros no hagan ese delito, porque no lo haga, porque si no te va a suceder lo mismo. Socialmente la misión del derecho penal es precisamente prevenir mediante la imposición de la sanción para que esto no se siga cometiendo en la sociedad. El Ministerio de la Mujer ha creado programas especializados. Hay atención psicológica, atención legal, por supuesto, no para cubrir 4 millones de personas que serían las mujeres en el país, pero existen programas. Trabaja con masculinidades positivas. La Fiscalía trabaja con reinserción. Creó un programa dirigido por Vergés para trabajar con los hombres agresores que llegan al sistema de justicia, al sistema penal. Los tribunales, la Suprema Corte de Justicia creó en la escuela de la judicatura un área, una materia para trabajar el tema de la violencia de género, para que los que aspiran a jueces manejen el tema del género. La policía tiene una unidad especializada que trabaja con atención a ello. El sistema de salud pública, que es un gran ausente en esto, en el 2002 creó un protocolo para atención de violencia de género en los hospitales. Con debilidades, pero lo creó. No se aplica, hay que aplicarlo. El sistema educativo, otro ausente en esto. Hablamos de prevenir, no podemos seguir esperando que las cosas pasen y entren al sistema de justicia. Hay que prevenir, la última puerta debe ser el sistema de justicia. Y la prevención es educación. Hago un llamado a Luis Miguel de Camps para que se siente con la ministra Gloria Reyes, que para que se siente en la mesa del gabinete de género, para que produzcan acciones concretas. Cuando yo fui ministra, tenía un día a la semana que todas las oficinas provinciales y municipales iban a una escuela a dar una charla, una conferencia, pero esto debe ser permanente, no debe ser una acción aislada. Hay que trabajar con nuestros niños y niñas. Y tenemos una sociedad que está muy violenta, hay mucho odio entre nosotros. El sistema penal, ¿qué hace? Que la mujer se vea como una víctima, pero los agresores también se victimizan. Yo quiero que ustedes vean cómo gente que ha cometido crímenes horrendos buscan excusas de victimización. Yo lo hice por esto, para que le tengan pena. Yo vi ahí, ni la vi la entrevista, porque no me interesa verla, de que mató a Jenna Aybar, llorando. Y cuando él estaba dando la 36 puñalada, lloró. Entonces, los agresores no son víctimas. Los agresores son eso, agresores. Y matan a las mujeres porque tienen miedo a perder el control, porque el hombre está educado para tener el control de todo. Y cuando sienten miedo de perder ese control, matan. Tienen que tener control sobre la mujer porque entienden que la mujer es un objeto, que la mujer hay que manejarla, que la mujer no se va de ninguna relación, que son ellos que deciden cuándo irse. Entonces el Estado ha hecho muchas cosas, pero falta cambiar una cultura que está focalizada en que el poder masculino tiene toda la autoridad. Y aquí no hemos cambiado. No importa que el Estado implemente acciones para atender desde el sistema penal, hay que trabajar educación, porque aquí todavía la gente está diciendo que la mataron porque era cuero, que la mataron porque vestía ropa provocativa, que le dan golpes porque bebe cerveza, que para qué está estudiando si el hombre la va a mantener. O sea, aquí todavía la gente, hombres y mujeres, justifican la violencia y culpabilizan a las mujeres. En el día de ayer, otra muchacha fue hallada muerta en un apartamento de 25 años aquí en la capital. Todavía no, la policía no ha dicho, está investigando cuáles fueron las circunstancias, pero no fue una muerte natural, fue una muerte violenta. Vamos a ver qué desenlace tiene esa otra persona que apareció muerta, esa otra muchacha de 25 años. Entonces no sigamos contándolas. Yo les invito a que nos integremos en la sensibilización, en el compromiso de cambiar nuestra forma de actuar, para que todos los conflictos se diriman, se resuelvan con la palabra, no con la violencia. Vamos a una pausa, retornamos marcando el rumbo.
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0: Estamos de regreso acá marcando el rumbo en CDN Radio. Y señores, hoy es martes. Les recordamos que comparten con ustedes en cabina Rafael Díaz, la señorita Janet Camilo, este servidor Rafael Dolores. Y es momento de ver la mirada internacional. Y para eso tenemos acá a Pascal Peña Pérez. Bienvenido, ¿cómo estás?
1: Muy bien, gracias a Dios. Muy
2: Pascal,
1: buen día a todos.
2: PPP.
1: Sí.
2: Poder. Bien. Pascal Peña Pérez.
1: Bueno, ya que lo dices, entonces.
0: Lo dice todo.
1: Y lo tú.
2: El otro nombre.
0: Poder, placer y no. Poder. ¿Cómo
1: es? Potencia, poder y placer. Ah, pero bueno. Es muy temprano para esto. Muy buen día a todos y todas.
2: Ah, este día hoy es un día guardado.
1: Hoy es 19 de mayo que quiero aprovechar para mandarle felicitaciones a mi hermoso hijo Sebastián, que cumple hoy sus 7 añitos. Dios me lo bendiga mucho, me lo proteja, me lo cuide. Amén. Siempre y mantenga siendo así un niño siempre alegre, contento, juguetón y bueno de
2: corazón. Dale chocorrica para que crezca fuerte.
1: Así es. Entonces, bien, varias noticias a partir de la semana pasada han acontecido. Hay una de ellas, solamente voy a mencionarlo y mencionarlo porque sucedió posterior a nuestro programa, que fue la suscripción del memorándum entre República Dominicana y Estados Unidos. Como saben, eso ha traído mucho debate sobre las características de ese acuerdo y si es o no tratado. Yo no quiero entrar por temas de tiempo, entrar a debatir eso. Lo que sí genera, sin lugar a dudas, ciertas obligaciones, ciertos compromisos de parte del Estado Dominicano que todavía no se tienen claro. Uno de ellos es dónde irán estas personas, dónde irán aquellas personas que han sido deportadas. Y por supuesto, algo que sí queda claro es que República Dominicana no recibirá a personas con antecedentes penales, menores no acompañados y ni tampoco nacionales haitianos. Resultado de esto, y me parece las características de este tema, han sido también el resultado de otros memorandos de entendimiento, otros acuerdos que el Estado, de que Estados Unidos ha suscrito con otros países y que los resultados de ellos han sido trasladados a nuestro país. Esperemos que no surja ningún inconveniente y esperemos evidentemente que esto sea de provecho. Ahí quiero resaltar, siempre nos hemos tal vez quejado del tema, pero recordemos que Estados Unidos es un aliado que la República Dominicana tiene en principalía. Dicho esto, hablemos de las noticias, de hecho, de esta semana. Entrega de Alex Saab. Alex Saab, señores, en Venezuela ha sido un personaje muy controversial, colombiano que había sido pues apoyado y se considera el financista del gobierno del presidente, del mandatario Maduro, ¿verdad? Hoy apresado, y que había sido requerido por las autoridades norteamericanas. Hace 2 o 3 años precisamente estuvo preso y se armó toda una estrategia de parte del gobierno de Maduro en su momento, incluyendo que era diplomático, luego fue nombrado ministro para que fuera pues devuelto a Venezuela. Y así fue. Sin embargo, luego de la salida de Maduro del poder, pues vemos que tanto Delcy Rodríguez y de hecho Diosdado Cabello en unas declaraciones en el día de ayer enfatizaban de que al no ser esta persona venezolana, sino un colombiano que se encontraba en Venezuela y que había sido requerido por las autoridades estadounidenses, pues se debía cumplir con ello. Vamos a ver cuál sería el resultado de esto, porque esto lleva a que podría entregar informaciones valiosas para el gobierno estadounidense. El viaje de Trump a China, como ustedes saben, desde el miércoles al viernes pasado, Trump realizó un viaje bastante interesante donde pues mostraba sin dudas un respeto a la economía y al poderío chino, y creo que abrió la puerta a un entendimiento, especialmente después de que de varios meses han estado en una pugna de naturaleza comercial. Entre los temas a abordar, evidentemente, fue la inversión estadounidense y china, y por eso el presidente Trump se hizo acompañar de los principales empresarios en materia tecnológica y en materia financiera. Entre los acuerdos a los que arribaron y que fueron comunicados por el presidente Trump y la Casa Blanca es la adquisición de cientos de Boeing de parte del gobierno chino y ciertas otras inversiones que pueden generar riquezas entre ambos países. Segunda vuelta en Perú, después de un mes, señores, en el conteo de votos, pues han quedado Keiko Fujimori y el señor Sánchez para la segunda vuelta, vuelta que será el 17 de junio, me parece. Recordemos, señores, las situaciones delicadas y el cambio estructural que tiene Perú y que durante los últimos 10 años han tenido casi 10 años de, perdón, 10 mandatarios. Una locura. Esperemos que logren estabilidad a partir de estas elecciones. En el caso de Keiko, es una persona, como ustedes saben, hija del anterior y muy controversial presidente Fujimori, que ha tenido y tiene pues una postura bastante clara con varios temas, pero en el caso de su contraparte indica que tendría la iniciativa de amnistiar, de darle amnistía al actual Pedro Castillo, que se encuentra también tras las rejas junto con tres o cuatro más. Más sanciones a Cuba. En el día de ayer se anunciaron por parte de Marco Rubio y por parte del gobierno norteamericano un nuevo paquete de sanciones económicas. Señores, esto es presión política y es interesante y tal vez hasta paradójico, porque hacía apenas unos días se comunicaba que Cuba aceptaba lo que eran las ayudas del gobierno norteamericano y que había flexibilización con algunas medidas. Esto implica, señores, un agravamiento de la crisis que ya existe. Hemos estado viendo que nuevamente hay crisis energética y cuando hablo de crisis energética estoy hablando evidentemente de que ya Cuba está tomando controles menos días en trabajos presenciales y nuevamente lo que es los apagones. Aquí Rusia comunicó en la madrugada de hoy, con esto termino, la madrugada de hoy, los ataques, unos ataques de entre 500 y 100 drones en ciudades rusas. Han dicho que han sido o son tal vez los ataques más importantes en el último año, año y tanto, por parte de Ucrania. Ucrania ha informado que esto es una especie de respuesta razonable y proporcional a unos ataques que Rusia había realizado en las semanas anteriores. 4 personas muertas en las ciudades rusas y este conflicto no tiene fin hasta el momento.
2: Tú no quisiste abundar, pero tenemos que abundar sobre lo que acaba de firmar República Dominicana.
1: Y con gusto.
2: Porque lamentablemente, para que usted sepa que nos está oyendo, nos están obligando a recibir gente deportada que pone en riesgo nuestra seguridad, nuestra soberanía. Y no es posible que porque Estados Unidos sea el principal socio comercial de la República Dominicana, este gobierno, sus autoridades, firmen algo que va contra la dignidad de un pueblo que en el 65 sus jóvenes de 13, 14 años se tiraron a la calle a defender nuestra soberanía. O sea, no es justo que eso suceda el día de hoy simplemente porque sea nuestro principal socio económico. O sea, el dinero nos está matando nuestra soberanía. Los principios se están yendo para el carajo en este país. Aquí todo lo que importa es tener dinero. Y el que tiene más dinero, sea el país, sea la gente, no importa que sea de narcotráfico, no importa lo que sea, el problema aquí se resuelve si tú tienes dinero. O sea, yo me resisto a que República Dominicana sea el país que se convierta en la cloaca de todos los migrantes de Estados Unidos que quiera deportar. Simplemente nosotros lo firmemos porque tenemos que cuidar nuestras relaciones comerciales porque es nuestro principal socio comercial.
1: Ahí recordemos que
2: mentira del diablo, como dicen los evangélicos, eso no puede ser así.
1: Ahí recordemos que República Dominicana sería el sexto, séptimo país de América Latina que suscribe estos acuerdos o acuerdos parecidos, y que lo que estamos haciendo no es recibir y mantener a los migrantes, sino que estarían en principio por pocos días, según
2: el canciller,
1: entre 5 y 7 días.
2: Señores, llegamos al final. Prepárense para tener gente deportada de todo el mundo aquí, delincuentes que usted no sabe quiénes son. Les recordamos que mañana a las 6 de la mañana te esperamos nueva vez para que juntos sigamos
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0: Y arrancamos con este su programa Mañana Deportiva, hoy martes 19 de mayo, un programa más, dándole la bendición al Señor todo lo alto que nos permite estar aquí una vez más como cada día. Así que con mis compañeros aquí, a mi izquierda Rafael Lara, a mi derecha Raúl Pérez, quien rápidamente le vamos a dar los buenos días por orden de llegada.
1: Buenos días, Framer. Sí, buen señores, día. Framer está de vuelta a su casa ya.
0: Amén, amén.
1: Al corazón del Gran Santo Domingo.
0: Volvió a la
1: Buenos días, Juan Carlos, Dilcio, y al señor Lara, que todavía está llorando desde el sábado con el MVP de Chay.
2: ¿Cuál
1: Alexander?
0: Adelante. Una vez. Pues dale, buenos días, Lara, antes de pelear.
2: Buen día, mi gente, bendiciones. Contento de estar aquí una vez más, un buen fin de semana. Y nada, preparado para soltar varios fuetazos hoy.
3: ¿Cómo?
2: ¿Cómo? Sí.
3: Es así.
2: Hoy le damos a la NBA. Hoy le damos hasta la estrellita, la hemos dado hoy.
3: ¿Cómo?
2: ¿La
0: estrellita?
3: Sí, sí, ¿por sí, qué es esto? Sí, ah, sí. El tipo está anunciando. Sí. Saludos, saludos. La bienvenida a La Lógica.
2: Volvió.
3: Un aplauso para La Lógica. La gente lo extrañaba, incluido doña Altagracia.
2: Ay, sí. Ni los Flyers lo extrañaban a eso.
3: No, ni la liga de la Superliga.
0: Bueno,
3: oye, yo vi una
0: entrevista. Aquí fue que yo.
3: Ni la Superliga. Yo vi a una que le hizo una entrevista ya a Irina o alguien. ¿Quién fue que le hizo una entrevista?
0: Se le fue adelante, Lara.
1: Sí, que le da ya. Desde que Lara se. Desde que Framer se fue. No se habla de la Superliga.
2: El puesto feed de relacionista público, ¿para quién era aquí? ¿Quién es de los Flyers?
0: Pero que me tiren, hablamos de dinero. Yo no tengo problema con eso.
3: Señores, ¿por dónde comenzamos? Muchas cosas interesantes, señores. Ustedes vieron ese juegazo anoche en el baloncesto de la NBA, donde los Spurs de San Antonio, en dos tiempos extras, vencieron a los Thunders de Oklahoma. Una locura lo que sucedió ayer, un juego frenético, un juego intenso, un juego de mucha defensa, hay que decirlo así, a pesar de que sucedió en dos cuartos, no hay duda de que pues fue un juego de mucha defensa. Se necesitó nada más y nada menos que dos tiempos extras en la victoria 122-115 de San Antonio sobre el equipo de Oklahoma. San Antonio, con esta victoria, señor Juan Carlos, amables oyentes, ya tiene 6-1 en la temporada frente a Oklahoma,

0: Y yo tenía mucho que no veía un Oklahoma tan exigido como en efecto se vio ayer. Un Oklahoma que no fue de que entre cuarto, ¿no?
1: No pelean el playoff de las finales contra Indiana. No peleó Oklahoma un juego de playoff. Desde la final del año pasado no peleó un juego de playoff. Está 8-0.
0: Primera derrota que llega para Oklahoma a costa de San Antonio con un Wembanyama, Víctor Wembanyama, jugando 49 minutos. Atención, 49 minutos, solamente descansó un chin chin chin y terminó con un total de 41 puntos y 24 rebotes.
2: Casi nada.
0: Primer 40-20 debutando en unos playoffs o en una final de conferencia, en este caso, desde Will Chamberlain, que ya lo había hecho. Así que Will Chamberlain fue el primer jugador que pues hizo un 40-20 en su primer partido de una final de conferencia. Y lo de Wembanyama no tiene madre, sencillamente no tiene madre. ¿Qué me gustó del equipo de San Antonio? Que no fue Wembanyama nada más que brilló,
3: No.
0: sino que brilló Stephen Castro, que le fue bastante bien, con
3: Harper.
0: doble doble, y por supuesto Dylan Harper, que también hizo un doble doble de 24
3: Que no
0: puntos
3: pareció
0: y
3: novato.
0: 11 rebotes. En el caso de Custer, hizo un doble doble de 17 y 11 asistencias, aunque perdió 11 balones, y a eso vamos, hizo un triple doble con los balones perdidos. Pero eso para que ustedes tengan una idea de lo bien estructurado que estuvo, pues este equipo de San Antonio, bien pues conformado y por supuesto con una defensa fuera de serie.
3: Johnson vino de la banca y metió 13 también.
0: También, también.
1: Sexto hombre del año.
0: Sí.
3: Lara, ¿qué es lo que pasa con la NBA? Habla, habla.
1: ¿Qué? No, los votantes de la NBA.
3: No, para que seguir con el entra ese tema de los votantes. Hay
0: ¿cómo
3: que
0: votantes?
3: Este pero, no, que él quiere venir a la NBA por el
0: pero
3: por
0: es que no, también. Pero no, que el juego primero y después que le dé. Y él va a romper el guión tan temprano ya.
3: Que él,
0: ¿qué es esto?
3: antes de empezar el programa, me dice que si yo cambié de opinión.
0: ¿De
3: Aquí el único que dijo la semana pasada, que voy a buscar el video, que el único equipo que puede ganarle a
0: Sí,
3: Oklahoma es San Antonio.
0: claro.
3: Y lo dije en 7 partidos, yo me voy ahora en 6.
0: Sí.
2: ¿Cómo?
3: Yo cambié, claro,
0: ¿cómo?
3: A 6, le bajé un partido.
0: Ah, pero no te vayas con el amarillo.
3: Lo bueno es que ahí te video.
2: Pero que el juego de ayer no fue muy abierto para que tú
3: claro, que no fue muy abierto, pero ayer San Antonio no estaba completo.
0: Dos tiempos extra.
3: Le faltó
0: Oklahoma sí, porque ya Jalen
3: Williams jugó. Y jugó bien.
0: Jugó muy bien.
3: Entonces,
0: ahora Wembanyama hizo de todo, tiro, a la hora buena, metió un tiro
1: le
0: ahí.
1: Le faltó dar un fuetazo nomás, Chay.
0: No, hizo de todo.
3: Mira, los Antonio en un momento, en una parte del juego, estaba usando una defensa con Chay. De que ellos, como saben que Chay es el cristal de la NBA, que le pitan todo, ellos le estaban brincando como de lado. Y cuando él se encontraba con Wemby de frente, él no sabía qué tirar.
0: No, es que no es fácil.
3: Él no sabía qué tirar.
0: No.
3: Entonces, cortando balón, o sea, Chay sacaba la pelota como él siempre hace, y siempre había un jugador de San Antonio. La defensa estuvo en cada punto de la cancha ayer,
0: sí.
3: Y con cada uno de los jugadores.
0: Wembanyama tapó 3 balones.
3: Sí. Y en el momento final también a
0: William. Sobre todo a William lo borró, así que crédito a ese equipo de San Antonio, que todas sus figuras en el quinteto tuvieron cifras dobles en anotación, porque Julian Champagne, pues también hizo lo suyo, metió 11 puntos este jugador de 6'7 de estatura, que también lo hace bastante bien. Así que un equipo redondo que tiró para un 43% desde el campo, aunque no le fue del todo bien desde el arco de los 3 puntos, de 43-13 para un 30%, y en los tiros libres sí estuvieron certeros, 29-27, solamente fallaron 2 tiros libres. Wembanyama, como ya dije, se convierte en el primer jugador desde Will Chamberlain, wow, que debuta con un 40-20 en una final de conferencia. Pero además de eso, es el tercer jugador que hace un 40-20 en finales de conferencia. Todos han sido precisamente en la conferencia oeste, ¿verdad? Está Hakeem Olajuwon, está Shaquille O'Neal, y por supuesto está Víctor Wembanyama. Jugadores con 40 puntos y 20 rebotes en un juego de postemporada en los últimos 30 años, Nikola Jokic, Giannis, Shaquille O'Neal y David Robinson, solamente.
1: Casi nada.
0: Solamente.
1: Fin de la
0: en
1: lista.
0: Los últimos 30 años.
1: Casi nada.
0: Porque por eso no incluye a Will Chamberlain ahí, porque hace más
3: sí, la era
0: de
3: moderna,
0: 30 años.
3: La era moderna.
0: Hace más de 30
3: pero
0: años.
3: Wemby, yo había visto juego de Wemby, pero ayer le presté mucha atención a ver cómo él se manejaba en la cancha. Y Wemby es especial. Hemos hablado de muchos jugadores, pero sí, lo de Wemby
0: es especial.
3: Decían que el griego fue un experimento que lo mandaron a hacer. Pero yo creo que de Wemby fue que lo mandaron a hacer un experimento.
0: Sí, si hay algo que hay dudas con él es su salud.
3: Sí, la salud.
0: Su salud. Pero te voy a decir una cosa. El Wemby que llegó a la NBA no es el Víctor Wembanyama de hoy, porque ahora se ve fibroso, ahora se ve fuerte, y ojalá, y el tema este de las venas y esas cosas que él tiene fuera de los huesos y de las lesiones tradicionales que se dan en cualquier deporte, porque ya es una situación como médica. Eso no le afecte, pero mi gran duda sobre este muchacho es precisamente esa parte de la salud. Demostró que es un rey, es un MVP en potencia, es un jugador más valioso en potencia. Ya fue seleccionado jugador defensa del año y a mí no me es de extrañar que en la próxima temporada él gane el premio al jugador más valioso. Máxime si gana el campeonato este año, porque esto lo pone como en la lupa, como que le aumenta, como un telescopio que aumenta su intensidad visual. Bueno, eso va a pasar con Wemby si ellos ganan el campeonato.
3: Él gana el campeonato y automáticamente ya él será la cara de la liga. O van a hacer o harán todo lo posible para que él sea la cara de la liga.
0: Sí.
3: Que yo venía comentando con un amigo cuando venía de camino aquí, que Luca tenía la liga en sus manos.
0: Sí.
3: Pero
0: Luca no ha ganado.
3: Pero no ganó el MVP, no ha ganado, y de un momento a otro viene Chai, y ahora tiene a Wemby, que tiene que batallar con él para poder ganarse ese puesto, y lo veo muy difícil.
1: ¿Con Chai nada más tiene que batallar?
3: Dije, Wemby.
1: ¿Y yo, dónde juega Jokic?
3: Pero que
1: ¿en qué liga juega Jokic?
3: Jokic es el mejor jugador de la liga.
1: Aclara a los jugadores que están en la élite
3: con quién tiene
1: que
3: batallar.
0: Pero eso queda de ver, ese se escondió. Ese se escondió.
1: Sí, pero el MVP tiene que batallarlo.
0: Obligado. Mira, hay tres tipos que tienen que estar siempre en la conversación: Nikola Jokic y el griego, Giannis. Esos tres siempre van a estar
1: en la conversación. Para mí, el segundo mejor jugador de la liga es Giannis. Para mí, lo que pasa es que la gente cuando
0: después todos son perimetrales, así como satélite. Porque ahí tú puedes incluir a Jaylen Brown, a Tatum. Usted puede incluir a Cake Cunningham, por ejemplo.
1: Anthony
0: Edwards, que siempre van a estar ahí como merodeando. Y ese tipo de jugador.
3: El punto de Lara aquí se da a discutir. O llevar la contraria, porque yo te dije potencial cara de la liga, no MVP.
1: No,
3: porque si MVP vamos, el MVP era Nikola Jokic por 7 años.
0: Una cosa tiene que ver
1: con la NBA está recortada de la imagen de un viejo de 41 años todavía.
3: Te digo,
1: no está preparado,
3: cara.
1: No quieren.
3: Tenemos que hablar y mencionar
1: la potencial cara.
0: Eso es mentira.
1: ¿Cómo que eso es mentira?
0: Eso es mentira.
1: La cara de la liga ahora mismo.
0: Eso es mentira. Pero a Chey es que le están diciendo que los árbitros están a favor de él. ¿Cómo tú dices eso, Lara? Chey ahora mismo es el tipo que tiene encantada a la liga, enamorada a la liga.
3: Sí, Satoshi, pero
0: aparte de ella. No, hombre, no, que ustedes tampoco no salen ustedes de LeBron.
1: A la liga nada más.
0: Sí, porque ustedes,
1: y a los también.
0: No, porque ustedes no salen de LeBron. Ustedes quieren meter a LeBron en todo.
1: Hicieron la cara
0: ya, pero qué cara
1: ni porque la liga está recortada.
0: Qué cara
3: Satoshi. Satoshi.
0: Pero qué force, no
3: force. Cuando LeBron se retira, hay mucho
0: force. Force esto que están haciendo con LeBron. Óyeme, tú me Che recibe tanta atención como LeBron. Eso no. LeBron tiene un legado y que eso pesa. El legado de LeBron pesa.
3: Pero que eso contradice lo que está pasando realmente, porque
0: ¿qué es lo que hace la NBA con LeBron?
3: Sabe,
0: Barrido, ¿qué es lo que hace con la NBA?
3: ¿Usted sabe cuál es el jugador más solicitado ahora mismo? En la agencia libre, que rompieron el protocolo y no esperaron. Salió un informe ayer. LeBron, 6 equipos ya se contactaron con el agente.
0: Porque deja dinero.
3: Entonces,
1: por eso
3: sigue siendo la cara de la liga.
1: Por el jugador el jugador como ha visto en las redes sociales.
3: No es la misma atención, Satoshi, porque si usted
0: puede. Pero es que tú no puedes comparar un muchachito que tiene 4 o 5 años con un tipo que tiene 20 y pico de años, de por Dios. Es legado, eso se llama legado. No es cara, es legado.
1: Pero, bueno.
0: Es una trayectoria.
3: Ahora mismo
0: eso es esto tiene una diferencia abismal. Ahora la NBA se refleja ahora mismo en Jokic y en Chase Gilgeous Alexander. A mí no me confundan una cosa con la otra. LeBron lo tiene todo alrededor. Respeto, admiración, legado, leyenda, todo, y eso pesa.
1: Barridas.
0: Pero no confunda ni que con qué es la cara de la NBA.
3: Podemos decir que LeBron está viviendo
1: de lo
3: que
1: hizo. Algo, barridas, tío.
2: Claro.
3: Satoshi.
2: No, LeBron no mucho está viviendo de lo que hacen.
0: Oh, pero claro, como debe ser.
2: Muchos
0: como
2: debe ser. De lo que hacen.
0: Como debe ser. Como debe ser.
4: Vive del basquetbol.
0: Claro, y Jordan no vive todavía. Y Jordan no vive todavía del baloncesto. Oh, pero ven acá.
3: No, pero esto
0: se. Pero hay una diferencia ahí. Si se quiere marcada, y no quiero que se pierdan en eso, lo de LeBron, además ya es un tipo que va de salida y que también se está, si se quiere, causando morbo con eso. Uh-huh. Si se va, si se queda, si un tour de despedida, si esto y que aquello, pero cada quien lo quiere tener en su equipo, yo no estoy diciendo lo contrario. Cada quien lo quiere tener porque representa muchas cosas, porque por el legado, por su trayectoria. Pero de que ahora también vamos a definir qué es lo que cara de la liga. También, porque yo siento que a Stephen Curry le dan tanta difusión mediática como le dan a LeBron James.
3: Pero el problema es que LeBron salió número uno esta temporada en el jugador más visualizado de la liga.
1: Ha seguido. Sí, no, y el mercado, los Lakers, jugar en Los Ángeles.
0: También.
3: Lo ayuda mucho. En camiseta no recuerdo en qué lugar quedó, pero siempre también top, está en top. Los cinco que más vende.
2: El LeBron, mi hermano, y el morbo de que está dando
3: con su
2: hijo y todo eso.
3: ¿Qué LeBron ha construido
2: eso? Eso es lo que buscan los equipos.
3: LeBron fue mucho tiempo un enigma en redes sociales, y más que él desactivaba para los playoffs, cosa que no ha venido haciendo ya después que está en los Lakers.
2: Además, eso de las redes lo ayuda el comercial que él hizo. Claro. Eso impulsó. Yo estoy seguro que el 50% de todo eso fue por ese comercial.
3: No, claro. Que vimos a Juan Soto también, que hizo algo similar cuando iba a promocionar la bebida de claro. Celsius.
0: Sí, valga la cuña. La cara de la liga no puede ser eliminada en primera ronda. La liga siempre busca a alguien que compita.
1: Contendor,
0: y que llegue contendor allá y que sea el campeón. Es así que tú te ganas ser la cara de la liga.
1: LeBron no fue así.
0: No, di que no clasificando, porque entonces no le conviene a la liga. Un tipo que no
2: clasifique. La cara se quede en primera ronda.
0: Un tipo que se quede en primera ronda. No es así que se escogen las caras.
1: Usted dijo que Curry tiene gran parte de la cara. Quiso decir.
0: No, tiene la misma atención. Para mí. Porque todo también es. Porque
1: Curry el MVP que más se apoyó en los playoffs. Siendo MVP se apoyó los 7 playoffs.
0: Pero es como cada quien lo vea. Que ahí es que nosotros nos perdemos. A lo mejor Framberg no ve ese seguimiento que ustedes ven de LeBron. A lo mejor yo veo que fuñen más con Anthony Edwards que el propio LeBron. Curry nació, porque a Anthony Edwards le celebran todos los chistes.
1: Curry nació,
2: claro. Ahora, Curry, pero no tiene LeBron, el legado.
0: Legado.
3: Legado.
2: Ese peso,
1: Curry nunca ha sido barrido en playoff, hay que resaltarlo claro. También. Cosa que LeBron sí.
3: Pero siempre
0: hay que dejar el programa. Hay que dejar el programa para largo.
1: Hay que darlo. Nunca ha sido barrido en playoff. Entonces, ¿qué vamos a hacer con eso? Hay que
3: sentarlo.
1: Pero antes, ya, yo sé como que Satoshi quiere como hacer crossover ya. Aquí se
0: van a usted. Grandes ligas.
1: Sí, como
0: pero estamos en
3: el tema de
0: tantas cosas que
3: estamos en el tema de
0: por ejemplo,
2: le dieron
0: una espina. No, pero hoy comienza otra serie y Lara,
3: claro.
1: Tengo una espina.
0: Pero tire su espina, Lara tiene su
1: agenda. No, que los votantes
0: de la
1: los votantes no, ese Vicaíno que anda buscando vuelta a la clara.
0: Eso, vamos.
1: A la NBA, los votantes de la NBA que tienen argumentos de TBS. No sé cómo. De mi punto de vista, el MVP debió ser el orden Jokic, Webayama y Chay Alexander. Lo que pasa es que la NBA,
0: pero dilo sin llorar ahora.
1: La NBA no, la NBA está creando una narrativa, está creando un villano. La NBA para llegarse a Alexander se lo daba a Webayama, que tiene también mérito, promedió 29 minutos por juego sin necesidad de jugar más de 30 minutos, promedió doble, fue un two way, ganó más de 60 en San Antonio, en el trabajo oeste. Nikola Jokic, la segunda eficiencia más alta, registró este año 32 y algo. Solamente Will Chamberlain tiene la eficiencia más alta que Jokic. Promedió triple doble. primer jugador en la historia en liderar asistencia y rebote de la liga. En las estadísticas avanzadas, en la única estadística que Chay Alexander le llevó a Jokic fue en victorias agregadas, pero Jokic le llevó en victorias agregadas por ofensiva, victorias agregadas.

0: Por la defensiva, le llevó en eficiencia, le llevó en victoria sobre el jugador reemplazo. No sé en qué se basan los votantes de la NBA, parecen que están no sé dónde, en el TBS, no sé de dónde. Argumento de que, ok, Chai es el mejor jugador. Dale.
1: No te gustó.
2: Ay, no, pues entonces no,
1: Chai,
2: estás hablando de TBS.
3: Pero Chai, si la memoria no me falla, hubo un año que Jokic le ganó a Alexander. Con Alejandro, con todos los números arriba, y vino usted lo debatió aquí. Claro. Pero entonces yo no lo vi con ese momento.
0: El año pasado, hay que ser claro.
3: Hubo un año que usted vino aquí y dijo que Jokic ganó y Alexander estaba por encima. Lo vamos a buscar. Lo vamos a buscar hace 2 años atrás.
0: Chai se lo merecía
3: año pasado. Entonces,
0: Chai se lo merecía año pasado.
3: Y usted no vino aquí a llorar ni
0: con Espina. Jokic deberá tener 5 MVP ya, Jokic. 3 que tiene y 2 que ha robado la liga. Atención, la liga. 2 que han robado la liga, 2 ya le han robado a Nikola Jokic. Pero lo de este año fue un desastre. Fue un desastre, porque hasta con Bayama te damos mérito que Chai con Alexander. Pasa es que algunos quieren confundir ser el mejor jugador del mejor equipo de la NBA. Pero el criterio MVP, ahora saque usted a Jokic de Denver o a Wembanyama de San Antonio para que usted va aquí más valioso. Y hace par de semanas le expliqué aquí el rating defensivo de Oklahoma. Con y sin Chai, que ese equipo defiende con y sin Chai. Pero la liga están en Chai,
1: entonces.
0: Y vi que
1: Chai le regaló, la cara se da es como tú quieres.
0: Pero Chai,
1: es como tú quieres.
0: Chai le dio un regalo, un paquete de regalo.
1: Lo hablamos ayer.
0: ¿Y por qué no sacó los árbitros ahí mismo?
1: ¿Eh?
0: Los árbitros, yo sacarlo del árbitro.
1: No, pero
0: dicho así, ahí, mira, Dilcho, ahí.
1: Eso no trabaja. No está trabajando. Claro. No.
3: No te preocupes, Lara, que yo me voy a encargar que
0: la gente viene tu voto. En fin, ya la liga. Liga debería, o Jokic, que estoy de acuerdo con una opinión que dio nuestro colega Marega, que fuera Jokic, digo que no me dominen la MVP ya, yo fuera Nikola Jokic. De acuerdo con el comentario del colega, no me nominen. ¿Y qué es lo que quieren que haga yo? Si así estoy a cada año.
1: Ese pensamiento.
0: No,
1: como flojo.
0: Cada año.
1: Como flojo y como señores, lloroso.
0: Nikola Jokic cada
1: que
0: año.
1: No me dominen.
0: Temporada histórica. Hablamos aquí que estaba Julián en hace par de semanas. Lo que ha hecho Jokic en el prime de su carrera. Que solamente LeBron James o
1: ni LeBron dijo que no me nominen para el MVP. Nunca.
0: Lara
1: viene con esta.
4: Una pregunta. Te voy a hacer una pregunta
1: una
4: fácil.
1: Locura.
4: Una pregunta fácil. El prime de Jokic ha sido el mejor prime de la historia de la NBA, ¿verdad?
0: Sacando
4: mejor que el de Jordan.
0: No,
4: espérate.
0: No ha ganado, por un cuento de táctica avanzada así.
4: Espérate.
0: No ha ganado como Jordan, ganó
4: uno más.
0: Ese dominio de título.
4: Escucha, Lara. Como jugador individual, Jokic. Uh-huh. Lo que está haciendo en este momento, sí. Del 2021 hasta ahora,
0: sí.
4: Es el mejor jugador de la historia a nivel,
0: sí,
4: de estadística,
0: sí.
4: Y lo que ha representado.
0: ¿Y cuánto mi pibe van a tener?
4: Espérate,
0: charlatán.
4: El mejor. Yo que se retira hoy en día, entonces, con esa mejor vaina individual que tú dices, tenemos que decir que el mejor jugador de la historia es el Go. Si no vamos a la teoría que tú dices, que es por lo que hace.
0: De las cinco temporadas, la eficiencia más alta, hay tres de Jokic ya.
4: Jokic llegó arrastrándose al tercer lugar de la posición, el equipo de Denver. Estaba en quinto y sexto peleando. Estaba arrastrándose.
1: Escúchalo.
4: Llegó arrastrándose. En la deficiencia que tuvo los Lakers, que bajaban, que perdían a Luka, después LeBron, en el tramo final. Uh-huh. Ahí pudieron ellos subir y dejaron a los Lakers en cuarto. Y llegaron ellos al tercero.
0: Ok, ahora suéltame
4: Jokic. Entonces, no me diga a mí que él es el MVP siendo sexto. Eso se lo dieron a Westbrook,
0: hizo
4: historia con el triple doble. Si hubiese sido Jokic, que hace el triple doble por primera vez en que siguió cuántos años.
0: Ahora, suelta Jokic.
4: En que siguió cuántos años. Fue el MVP, pero
0: suelta,
4: no.
0: Ahora,
4: el MVP
0: suelta es Jokic.
4: Alexander, porque fue el mejor récord, fue el mejor jugador de ese equipo y tuvo una racha como de 60 juegos promediando 20 o más. Nunca se decayó la temporada.
0: Suelta Jokic, ahora hablamos del francés. Ganó más de 60 San Antonio.
4: Ajá.
0: Segundo lugar, ¿por qué no puede hacerlo con Mayamba?
1: Lamentablemente tengo que decir que Lara vino aquí a traer opiniones fanatizadas. Tiene unos argumentos. Cuando un comunicador, un experto o un cronista, lo que sea, me trae el tema de los árbitros, yo ahí mismo no creo en eso. Y para colmo le mal le viene y dice que a Jokic que diga que no lo nominen. ¿Y qué es esto? Pero no, eso en el colmado, sí, Fran. Eso en el colmado.
0: Hábleme de una llamada. Que tenía Meli también.
1: Pero esos son dos argumentos que son baratos. Esos dos argumentos son baratos. Tú no me puedes traer a mí el tema de que de los árbitros.
0: Tú dices que yo...
1: Oye, dije que le pague a los árbitros. ¿Y qué es esto?
0: No, no, no.
1: Tú no lo puedes decir un
0: comentador.
1: Que se respete. Pero ¿quién te va a creer a ti?
0: Una recompensa.
1: Pero ¿quién te va a creer a ti tus argumentos cuando tú entonces te ensañas contra los árbitros? Tu credibilidad se derrumba. Claro, Dircio, se derrumba.
0: Fue un robo.
1: Pero entonces la remata diciendo que diga que no lo nominen. Oye, y eso es así.
0: Pero ahora
1: oye, lo que él viene a replicar aquí. Oye, lo que viene a replicar ese barbarazo. Dircio, suspéndemelo por una semana. No, suspéndemelo por una semana. No.
0: Son charlatanes como Chay también y la liga aquí.
1: Antes de la serie, de Nueva York y Cleveland, que eso yo no me la pensé.
0: Está buena esa, está buena.
1: Yo no me la pensé. Está buena, Cleveland ha demostrado corazón.
4: Pensé que era Detroit.
1: Cleveland le regresó 3-1.
0: No. Detroit estaba 3-1. Fue Detroit hablando, pero Detroit nunca estaba.
1: Sí,
0: Detroit. No, Detroit ganó 2. Cleveland empató 2-2. Sí,
1: pero Cleveland ha jugado 7 partidos en las dos series.
0: Igual Detroit. Pero Detroit eliminado ya.
1: Igual en las dos series. Daniel Estrella, fuerte abrazo para usted, mi hermano. Roberto Canelo, gracias. Desde Philly Activo, dice Nelson Gutiérrez. Fuerte abrazo, José García. También está con nosotros Randy Beat. El show, bienvenido a Framel, dice
0: duro,
1: Rafael Randy. Infante, fuerte abrazo también. Richard Alcántara, buenos días. Tim Mañanero, Alexander Morel Peña, gracias por sintonizarnos a través de YouTube. Ginette Taveras, DJ Francis Karaoke, Antonio Polanco, dice buenos días. Mañanero, Adalberto Medina, buenos días. Kilvio Inver también está reaccionando a Mañana Deportiva. Freddy A. Santana desde Gurabo, Puerto Rico. Freddy Permisos. También está Marcos A. García desde Rockland, Nueva York. Está también Abel. Fuerte abrazo. Para la cara de la liga, atención, dice Abel, debe ser una persona que sea el futuro de la misma. ¿Oíste, Lara? Oíste, Lara, sí, porque tú no puedes coger por el momento.
0: Wemby.
4: El problema de él con Alessandro.
1: Claudio Sosa, sí, le tiene.
0: Me gustaba ese jugador, pero la liga me hizo que yo lo odie.
1: Fuerte abrazo para César Zavala, que también está en sintonía, Roberto Jorge Cruz y Richard Herrera. A todos ellos, gracias. Sigan disfrutando de Mañana Deportiva. Vamos a comentar, vamos a compartir la transmisión y por supuesto vamos a darle like. Así que compartan, comenten y den like, que es muy importante para el crecimiento de la misma.
0: La
1: ¿y qué es esto?
4: Compartan.
1: Dígame lo de hoy. Entonces, Nueva York, el equipo de Cleveland.
4: Lara, no hay un jugador que yo pueda odiar después de lo que le pasó a Kobe. Que por la rivalidad que había, uno despreciaba a Kobe. Y mira,
1: y
4: la
1: no forma que perdimos a Kobe.
4: Y no lo disfrutaron.
1: Igual que Stephen Curry y LeBron y en su momento.
4: Por eso yo nunca odié a Kobe.
1: Yo siempre
0: le una pregunta. ¿Qué tiene? Porque cada fanático o cada jugador le deja algo a un fanático. Mira, yo seguí tal jugador por su su competitividad.
1: Claro, te dejo mensaje.
0: ¿Y qué mensaje le echa a Alexander? Dígame, ve. ¿Qué niño quiere ser como usted, Alexander? Boceando falta.
4: Ve a Canadá.
0: ¿Quién? ¿A dónde? ¿Quién? Kobe.
4: Sí.
0: Kobe, su mentalidad. Jordan, un tipo, un competidor natural.
1: Jokic.
4: Un abusador. ¿Quién quiere ser como Jokic? ¿Quién quiere ser como
0: Jokic?
4: ¿Quién quiere ser como Jokic? ¿Quién quiere ser como
3: Jokic? Te has puesto.
4: Claro que sí.
1: Oh, pero claro.
0: Luka Doncic, un asesino.
4: Ajá.
0: ¿Qué ha hecho? Pues vayamos por un tipo, una
1: superestrella. ¿Cuál es el mensaje de Luka Doncic?
0: Una superestrella.
1: Dura 20 minutos con
0: una superestrella.
1: No, ¿cuál es el mensaje? Es que tú tienes villano favorito. Que tú tienes villano favorito y tiras cerveza.
4: Claro, eso está mal.
0: No está mal.
4: Lara. El mundo quiere ser más como Pinguilín que como Nikola Jokic.
1: Claro, no, pero
4: como Pinguilín.
0: Aquí hay niños que quieren ser
4: hace
0: más.
4: Hace 5 años atrás.
0: Aquí hay niños que quieren ser más como
1: ya se puede. Mira, Julie Valera dice la reina de Mañana Deportiva que te chanceemos. Ya, te vamos a chancear.
4: No, ya, vamos a seguir porque se
0: sigue. La liga está haciendo que yo no crea.
1: Dice Willy Macusa que Lara vino hoy cutuplum. No sé qué él quiere decir. Hoy
0: con ese huevo que puso la nevera.
1: Bueno, pero.
0: Me dolió.
1: ¿A quién tú vas? ¿San Antonio o a Oklahoma?
0: Oh, mi dinero va a Oklahoma. Pero mi corazón va a San Antonio. Por mí lo pongo
4: barrea, Chay Alexander.
1: Pero que tú odias, Chay, se te sale. Por los poros se te sale eso.
3: Ese muchacho tiene problemas. ¿Qué jugada te tumbó?
0: Metí a Yoki, mira como que no a Yoki.
3: ¿Qué jugada le tumbó? Digo, tú no juegas.
0: No, yo no juego.
1: Pero ¿y por qué, Chay? ¿Por qué no te gusta?
0: Me gustaba 2 años atrás. Pero la liga se ha encargado de eso. La liga ahora mismo no tiene un villano.
5: La liga
0: no tiene un villano, como era Golden State hace 8 años atrás, cuando Durán llega a Golden State.
1: Que no tiene un villano.
0: No tiene un villano ahora mismo. Entonces, la liga no tiene un villano favorito.
1: Pero
0: la liga. Como era Golden State, cuando llegó Durán a Golden State, que todo el mundo quería que
4: caiga. Claro, pero Durán llegó a una dinastía ya.
0: Pero por eso no, mismo, siempre hay un porqué. ¿Por qué los fanáticos llevan a Golden State?
4: Durán
0: no era por Curry, porque Curry siempre ha sido querido de los fanáticos. Era que se unió Golden State, Durán a Golden State. Y quedaron un imperio.
4: Antes Durán, ¿quién era
0: el villano? El mundo quería ver caer la Golden State. Entonces la liga está creando un villano ahora mismo, porque la liga está huérfana de cara y de villano.
1: Pero tú dijiste ahorita que la cara era LeBron James.
0: Que era una cara nueva, exacto.
1: Ustedes ven.
0: Por ejemplo, ¿cuánto tiene LeBron?
3: Ahora tú estás pendiente a él.
1: De la revista de Villas Agrícolas.
3: Tú lo traes. No vamos a decir por la greña porque no tiene. Pero por algún lado te lo
1: traen. El arreglista de Villas Agrícolas. Nueva York, Cleveland, finalmente.
4: Vaticinio. Empezamos la serie de Nueva York y Cleveland. Yo dije muchas veces aquí que no confiaba en Nueva York. Pero Nueva York me ha demostrado y me ha callado la boca. Y sé reconocer, Lara, cuando el equipo está y el jugador está haciendo lo que debe hacer. Y yo me voy a Nueva York en 6 partidos.
1: Pero Cleveland no estaba abajo en la serie de Detroit.
4: Sí. No.
1: No llegó
0: no,
1: a
0: no,
4: ganaron el primer 2-0. Partido, el sí. primer 1-0. De ahí para allá sí. se puso 2-1.
0: Detroit se puso 2-0 de una vez. Cleveland ganó 3 seguidos, 3-2.
1: Uh-huh. Sí,
0: por Detroit por ser el séptimo juego.
1: Óyeme, ¿no estaba 3-1 en algún momento esa serie? No. Ok.
4: Ese equipo Nueva York está haciendo las cosas bien. Están repartiendo el balón. Ha bajado un poco la intensidad de Jalen Brunson. Lo está soltando un poco más.
1: Sí.
4: Y hay algo que en ese juego, mucho Town y todo, pero Anunoby está pasando desapercibido en esa serie.
0: No se la creaba
4: en estos playoffs.
0: No se la creaba Cartán.
4: Pero yo dije que sí, me cayó la boca Cartán en esa
1: Lara,
4: serie.
1: Míralo, ¿qué ahí hago? Lara, y lo digo. Lara, Detroit, 111 a 101, primer partido.
0: Ganaron.
1: Detroit, 107 por 97, 12, segundo partido. Ok, Cleveland ganó.
0: 3 líneas
1: ganó. El segundo. Después ganó 3 en línea y Detroit fuerza un séptimo partido. Es así, pero estuvo 2-0 debajo.
0: Claro, Detroit ganó 2-2.
1: Cleveland estuvo 2-0
0: debajo. Claro.
1: 2-0 debajo. Pero nada, señores, en Toronto sí ellos comenzaron 2-0 en la serie
0: de
1: Toronto. ¿Qué hay de la NLB? No se jugó, explicó Julián aquí.
0: Yo estaba desconectado, fíjense.
1: ¿Y qué es esto?
4: ¿Está haciendo qué? Anunoby y Larry Nance están game time decision. O sea, decisión antes del juego. Uh-huh. Vamos a ver, porque sin Anunoby esa serie entonces se va a parchear para un lado.
1: Sí.
4: Anunoby el segundo al mando de la ofensiva de ese equipo. Al mando a la ofensiva.
0: ¿El segundo?
4: Sí, pero mediando, ofensiva. En estos playoffs sí, pero mediando 21,4 puntos por partido.
1: ¿Y dónde tú dejas Cartown?
4: Está promediando 17 puntos por partido.
1: Olvídate de Anunoby.
4: Los números son exactos.
1: No, pero
0: es eso cambia.
4: Líder ofensivo, Jalen Brunson. Jalen Brunson. Segundo en la ofensiva.
1: Mira lo que hace.
4: OJ Anunoby. Y tercero, Cartown.
1: Tengo que mejorar, dijo Che Gilles Alexander después del partido. Pero
0: ayer no estaba así.
1: Pero tengo que mejorar, responsable.
0: Tenía así con Miami ayer.
1: Sí.
0: Pero hay que jamaquearlo, era.
1: Tenemos que mejorar. Tenemos que mejorar. En particular, yo lo dijo responsablemente. Eso lo hace una cara de la NBA. Eso lo hace una gran estrella. Una estrella responsable.
0: Usted igual echa la tanque lo botan.
1: No. ¡Pausa!
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0: Estamos de regreso en su espacio Mañana Deportiva. Rafael, el arreglista Lara, Framer Hernández, Raunin Pérez y un servidor Satoshi Terrero en la mañana de este día. Recuerden, estamos en YouTube, Mañana Deportiva TV. Vayan, suscríbanse, den like, activen las notificaciones, comparten y comenten en el contenido. 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Señores, la noticia del día. ¿Cuál es la Rafael?
1: Se fue el hombre.
2: Robinson Cano.
3: Firma.
2: Yo lo apoyo a él.
3: Toma.
0: ¿Por qué?
2: Yo lo apoyo porque
0: ¿por qué?
2: Siento como que Cano ha sido un poco maltratado, incluso lo han retirado. Es un tipo que hay que reconocer que cuando él recién firmó con Seattle, él roció par de juegos y jugó aquí cobrando una millonada, y él siempre ha estado pendiente a la liga. Entonces hay personas, incluso del mismo San Pedro lo retirado a Cano. Cano, yo te apoyo. Ya él conectó con la fanaticada mexicana, le gusta la cultura mexicana, ya se adaptó al sistema de México, que es diferente aquí. Yo lo apoyo a Cano. Aquí lo han retirado mucha gente, incluso colegas de nosotros lo han retirado. Yo lo apoyo a Cano, que juegue en México. Yo lo apoyo.
3: ¿Pero son 43? ¿Cuántos años tiene Cano?
4: 43, 42.
2: Pero más que mucho aquí, Lidón.
3: ¿Con 43? ¿A dónde?
2: Aquí.
3: ¿Aquí en Lidón?
2: Más que mucho.
3: Búscame los números, a ver si
2: verdad que bate aquí. No, diciendo.
3: Pero a ver si verdad
2: que yo lo apoyo aquí, a Cano.
3: Más que Bonifacio, batió.
0: No, pero eso no es cuestión de apoyar, porque
3: 43. ¿Y de dónde lo retiraron?
0: Y además tú no puedes cargarle el dado a las Estrellas Orientales, ¿verdad? Que siempre tenían su estilo, su método de cómo negociar. Sí. Lo que sorprende es que tan temprano él haya tomado una decisión, uh-huh, porque estamos olvidando nosotros que en esta liga hay una agencia libre.
3: Claro.
0: Y que hay 5 equipos más que le pudiese haber interesado a Robinson Cano. Y de hecho, los reportes de prensa inicialmente que daban cuenta de la salida de Cano informaban que estaba hablando con otros equipos. Entonces no es solamente un asunto de Estrellas Orientales. Sí, pues no se equivocaron las Estrellas, se equivocaron los 3 o 4 equipos que estaban detrás de él.
2: Yo no estoy culpando a las Estrellas, no estoy hablando
0: más de
2: las
0: Estrellas. Pero no es que yo veo gente como que le es está dando a las Estrellas.
2: Uno no sabe si la Estrella lo ofreció. Lo que uno no sabe es si ya él tenía en mente ir a México al invierno, claro, porque ya él tiene 2 años con los Diablos Rojos, quizás le gustó México.
0: No, y dijo que no iba a regresar y lo convencieron públicamente.
2: Él dijo aquí, él dijo, al igual lo que dijo Pujols, que el calendario, el tema de Lidón, quizás no es lo más conveniente para un atleta. Cano dijo, allá se juega serie de 3 partidos. Uh-huh. Quizás Cano le gusta ese tema. Y hay que entenderlo, yo lo apoyo a Cano porque lo retira mucha gente.
3: Similar a
0: no, pero no, también
2: mucha gente. Y allá en México lo tienen como un.
0: Eso no necesita.
3: Eso
2: no necesita. Una leyenda en México.
3: Sí. A Cano en México lo tratan como una leyenda. Le Barribón. Lo van a buscar en limusina. Lo van a buscar en limusina al aeropuerto. Lo reciben con mariachi. Y aquí en República Dominicana, lamentablemente, ya su figura, claro, porque tú no la has visto.
4: Échale mariachi.
3: Tú no la has visto.
0: Pero
3: la figura de Cano aquí en República Dominicana ya no soporta eso.
0: Tiene que ver mucho también con el dinero, aunque ustedes no lo crean.
2: Es la figura.
0: Ustedes me van a decir, pero ese tipo tiene mucho dinero, no importa.
3: Dinero.
0: Si tiene, quieren más.
2: No creo que
0: todos los atletas.
2: No creo por dinero.
0: Pero está bien. Y tiene que ver otro asunto con el tiempo de juego. ¿Qué te ofrecieron?
3: Nada.
0: Si tú eres titular o no, si tú eres reservista. Todo eso tiene que ver, especialmente ese tema del tiempo de juego. Porque recuerden que Cano nunca entra en octubre. Cano nunca entra en octubre. Entonces, habría que ver si los equipos, porque no incluyo solamente a las Estrellas, le dijeron, no, mira, nosotros te queremos en octubre, comenzando la temporada. Y él dijo, no, yo no puedo. Yo mejor me voy para México.
2: Yo que lo he cogido. Cano fue.
0: No.
2: Pero ya.
3: Yo le voy a decir lo que pasó con las Estrellas. Ahora, con los otros equipos, yo no sé.
0: Oh.
3: Con los otros equipos. Estrellas Orientales.
0: Bueno.
3: Primero, una cosa. Cano sigue molesto por lo que dijo Albert Pujols del Clásico.
0: Pero Albert lo llamó y se disculpó.
3: Ahí voy. Bueno. Albert lo llamó y se disculpó. Sí. Y habló con él. Pero en respecto a las Estrellas Orientales, si hay un culpable o no un culpable, si hay alguien por el cual Robinson Cano no sigue en la fila verde, es por el mismo Robinson Cano. Tanto el presidente de operaciones de las Estrellas Orientales como el gerente general intentaron en varias ocasiones comunicarse con Robinson Cano. Claro.

0: sin éxito. Devolvió un solo mensaje al presidente de operaciones. Le devolvió un solo mensaje al presidente de operaciones diciéndole: te llamo ahora que tengo una reunión en febrero. ¿A qué estamos?
1: En mayo.
0: Y nunca devolvió la llamada. A él se le iba a hacer una oferta, el cual él nunca estuvo interesado, porque nunca devolvió la llamada, nunca devolvió para atrás. O sea que ya Robinson Cano tomó su decisión hace mucho de no volver a las Estrellas Orientales.
2: Se llenó entonces, Cano.
0: Se llenó de odio.
2: Te pregunto.
0: Sí, se llenó de odio. Y sigue lleno de odio.
2: En cualquier momento sale la respuesta de Cano a
0: él. A él hay que preguntarle el por qué no volvió a las Estrellas Orientales. Lo que pasa es que en México
2: no hay un periodista
0: guapo que le pregunte a Robinson Cano por qué se fue de las Estrellas.
2: No, porque yo no lo veo de manera individual, yo lo veo desde el punto de vista holístico. O sea, hay muchas lecturas. Él prefirió irse a otro país y no quedarse en su liga. A lo mejor eso tiene que ver mucho con el compromiso de él hacia su gran fanaticada, hacia su gran San Pedro de Macorís. Eso habla bien de él. Y pues lo segundo que no prefirió es quedarse a jugar pelota con Leones, con Gigantes, con Toros, con Tigres del Licey, con Águilas Cibaeñas. O sea, es lo que él está diciendo al público dominicano, desde mi manera de ver la cosa, que él es estrellista y que ahí es que él va a jugar y se va a retirar ahí. Entonces, como que una cosa no te compagina con la otra.
3: Él prefiere.
2: Y es bueno siempre escuchar la opinión de él y que sea la opinión honesta, franca.
3: Él prefiere ponerse a King Lidón solamente la chaqueta de la estrella. Él mejor prefiere irse a México antes que ponerse otra que no sea la estrella.
2: Eso es lo que estoy diciendo. Eso es lo que yo estoy diciendo.
3: Pero no se puso
2: la de las estrellas aparentemente porque él no quiso.
0: Exacto.
2: O porque él no le gustaron las condiciones.
0: Para tú saber la condición, yo tengo que hablar contigo.
1: Claro.
0: Para ver qué esto me ofrece, y en ningún momento él quiso hablar con las Estrellas Orientales.
3: Se enamoró de México.
0: Y ese trato que le dan.
3: Hay que decirlo.
1: Para mí, Cano se ya cerró ese capítulo de las Estrellas Orientales.
2: Lara, lo que te voy a decir. No. Y anótalo. Ningún país en el mundo te enamora tanto como tu país. No me venga con eso. Dice que le gustan los tacos. No. Y que lo buscan en limusina.
0: Eso no importa.
2: Eso no importa. Tu país es tu país. Tu provincia es tu provincia. Eso no importa. Al ser humano le llenan otras cosas.
1: Hay una frase.
2: Hay un dolín que lo hizo tomar esa decisión. ¿Eh? Pero no fue Dilcio, dije, porque a México le encanta. Eso es mentira. Y que le gustan los tacos, eso es mentira.
1: Son buenos los tacos, Sato.
2: Muy buenos. Yo amo a México.
1: Los tacos son buenos.
2: Para que no vayan a pensar que entrándole a México.
1: No, que ahorita vienen así, ¿no? Los tacos son buenos.
0: Pero yo pensaba que eso se había sanado, porque yo en la actividad de previo al Clásico Mundial estaban juntos y estaban hablando.
1: Diplomacia.
3: Miren, yo hasta trataré de ver a la Carona a México. Allá voy a ir. Trataré de ir para ver.
0: Los fanáticos de los tomateros están felices.
2: Oh, por una alegría. Sí, porque todo eso no hemos dicho que ha firmado con los tomateros de Culiacán. Clara.
0: Y están felices. Todos los comentarios van a decir que van allá en el play. Sí, a ver, claro. Cosa que no sucede aquí.
3: Sí, pero en San Pedro pasa.
0: No, pero no por Cano.
2: Cuando estaba en Ciara, ya pasó su figura. Yo te voy a decir a ti cuál es el dominicano que llena los estadios.
3: Claro.
2: No, hay dominicanos que llenan los estadios. Juan Soto, el dominicano, ve, hay dominicanos que puedan jugar y te llenan estadios.
1: Ahí voy. Juan Soto lo va a llenar la primera semana. Después la gente no va a ir. No va a ir.
0: Pero
1: el dominicano es así.
0: Dime un jugador que haya debutado aquí que llena el estadio.
2: Que no hay.
3: Mayra, mire con las águilas. Mani con las águilas, estaba todo el mundo con su plan.
1: Mani, las águilas, Pujol cuando debutó a la vez.
3: Contra el Recogido.
2: Estamos hablando de jugadores de esta liga, no se salgan para allá. Pero esos son casos específicos, esos son casos sui generis. Porque Albert vino ya para el final de su carrera.
0: Pero ¿contra quién debutó Manny Ramírez?
3: Déjame explicarte, Framer. El año que Pujol jugó con el Escogido era el peor equipo de la liga. Esa temporada perdieron más de 30 partidos.
1: Pero fueron mucha gente.
3: Y el Escogido de por sí no va al play.
1: Pero fueron muchas personas con Pujol.
3: Hay que poner las cosas como son. El Aguilucho va al play. El Aguilucho estaba en una posición. Ese año fue a las finales contra el Escogido. Un buen equipo. Manny Ramírez debuta con las Águilas.
1: Pero no
3: contra el Aguilucho contra el Escogido. Pero él también influye en la posición del equipo. Las Águilas tienen un equipazo en ese entonces. El Aguilucho está apoyando. Pero Pujol, cuando jugó aquí 21, el Escogido era el peor equipo de la liga, lejos. Perdió más de 30 partidos y el Escogido estaba decepcionado.
0: Pero cuando estaba de Pujol, dime un solo pelotero que haya llenado con su debut, llenado.
3: Pero no. Manny Ramírez estaba una locura, Manny Ramírez, Framel. Manny fue una locura en el estadio Cibao. Atención al Aguilucho, que los que están en YouTube
0: ahí. Llenó Manny Ramírez el estadio. ¿Por qué no debutó contra los Toros?
2: ¿Qué es esto?
0: O las Estrellas.
2: ¿Qué es esto? Señores, ayer jonrón entonces de Junior Caminero, jonrón de Julio Rodríguez, está duro. July está duro, bastante bien los muchachos. José Ramírez, atención, el chiquitico, ha despertado ese monstruo. Tres remolcadas para José Ramírez con cuadrangular de 4-3 en el día de ayer. Framber Valdez, 5 entradas y 1/3, de 3 ponches y 4 carreras. Miguel Andújar, decidió Andújar para los Padres.
0: Juegazo.
2: Con ron para Andújar de 4-2 en el día de ayer. Huáscar Brazován, 2 entradas, 1 ponche. Julio Rodríguez, ya lo mencionamos. Ezequiel Durán se fue de 4-3 con 2 carreras. Remolcadas, 2 anotadas. Willy Adames, cuadrangular. ¿Dónde estaba Adames? Cuadrangular para Adames, que está el martes, 2 remolcadas de 4-2 en el día de ayer para Arizona. Juan Soto Pacheco, está duro, Pacheco ya, de 5-2 en el día de ayer. Vidal Bruján, con los Metros de Nueva York, está con los Metros, Vidal, ojo. Uh-huh. Sí.
0: Tocando como hace llena.
2: Sí. No, vi a Soto como la puso.
0: En sí, el también, también. Eso es lo que hay que hacer, ahí. Eso es lo que hay que hacer.
2: Oye, pero qué bien, Soto, qué bien. Ángel Martínez, ese sí está duro, mi hermano.
0: Está duro
2: ese. Ese sí está duro. No, ese 5-2.
0: Y tiene unos brazos, mire.
2: No, fortísimo. Si no, pregúntale a... Si no, pregúntale a Mr. Angie Capellán, mejor conocido como el pajarito. Entonces, Julio Rodríguez ya lleva 8 jonrón en la temporada. Ya llegó a 120 cuadrangulares en la liga. Y tiene más de 120 robos. Es decir, que está en una lista entre los jugadores que más rápido han llegado a esa combinación. 120 o más cuadrangulares, 120 o más robos. En el caso de Ronald Acuña, necesitó, sí, 538 partidos para hacer el 120-120, como te gusta a ti. Eric Davis logró eso en 559 partidos.
3: De Cincinnati.
2: Sí. Davis. Alfonso Soriano logró eso en 608 partidos. Darryl Strawberry lo logró en 618. Julio Rodríguez lo ha logrado en 639. Y Fernando Tatis lo logró en 656 partidos. Esos son los partidos que han jugado para combinar 120 robos con 120 cuadrangulares. Y Julio Rodríguez es el quinto más rápido en la historia. El más rápido, repito, Ronald Acuña, 538. Mejor. Y Eric Davis, 559. Después, los tres que lo han logrado han necesitado más de 600 partidos. Va muy bien, Julio.
3: Y eso.
2: Eso le ha ayudado. Que el comienzo de esta temporada, no,
3: y eso también sí, que
2: está durando todavía. No, está durando.
0: No, yo 120 son muchos.
2: Son muchos y rápido.
0: Y rápido, y claro.
3: Es, aparte de eso, que es el mejor jardinero central de la liga.
2: Sí.
3: Defensivo, sí. Que uh-huh. Eso pesa.
2: Sí.
3: Eso sí. Pesa. No recuerdo. No recuerdo la última vez
0: que eso, tuvimos. Eso, un par de meses tú veas.
2: No recuerdo. No, pero él ha comenzado bien. Sí, esta temporada. Porque si tú buscas, no creo que para esta fecha ni cerca ha tenido 6 cuadrangulares, ni cerca, y él tiene 8
1: sí, ahora. Sí, sí, sí. Que no lo cambiaron a Julio la semana pasada.
3: No recuerdo la última vez que tuvimos un dominicano ser el mejor jugador defensivo en una posición de jardín central. No recuerdo.
2: ¿No recuerda?
3: No me buscaba. Que fue jugador defensivo de la liga.
0: Sí. Bueno, Lagar. Ganó Guante de Oro.
3: Ganó Guante de Oro un año.
2: Hay que ganar. Guante de Patricio y Guante de Oro. La Biblia defensiva también se ganó.
0: Está bien, pero
2: aquí la Biblia.
0: Lara.
3: Claro. Pero de la manera que lo hace Julio Rodríguez. Julio Rodríguez espectacular año por año.
0: Lo que pasa es que Julio Rodríguez subió más joven que la
3: Gara. Como Julio.
2: Claro.
3: Carlos Gómez, quizá.
1: Carlos Gómez fue bueno. Ahora.
3: Cabe la acusación.
2: Saludos para mi hermano Carlos Gómez.
1: Oh, está activo ahí en el Isla
3: Carlos Gómez. Pero no recuerdo si Carlos Gómez. No fue.
0: Como el problema Julio de Julio, que Julio es más joven que los dos.
3: No, y que Julio Rodríguez, más joven Julio Rodríguez está solo en la Liga Americana como jardinero. Eficiente, así porque.
1: Pero tú mencionas que sea el mejor de defensivo. Okay, que esté ahí en la élite defensiva.
0: Ya tú dices
3: el que está con Julio es Rafaela.
0: No, el de Toronto y el de Toronto.
3: Sí, sí, no está a nivel de Rafael y Rodríguez.
1: Pero cuando tú mencionas a los dominicanos, tú dices que un dominicano sea el mejor absoluto de la posición, como es Julio, o que estén ahí entre los mejores.
3: Centerfield.
1: O sea, pero que esté entre los mejores o que sea el mejor. Ah, bueno, porque como quiera, Carlos Gómez tuvo entre los mejores. No,
3: Carlos Gómez, sí, ese es uno. Creo que, Satoki, en los tiempos cuando usted iba a la UAS.
2: ¿Qué es esto?
3: Hay un centerfield apellido Cedeño.
2: César Cedeño, Super Baby. ¿Cómo que apellido Cedeño? Uno de los mejores jugadores en la historia.
3: Estoy preguntando el tiempo que usted iba Super Baby. A coger allá ciclo básico, la UAS.
2: Ese tipo era. ¿Ese tipo era una, ese tipo era una máquina?
3: Exacto.
2: Sí, claro. No, no, el colegio no. No, no existía cuando yo entreno.
3: Hace mucho de
2: eso. Ya lo habían quitado. Ya lo habían quitado, pero el Super Baby.
3: Fue bueno, esta es la conversación.
2: Pero ven acá.
3: Al líder central.
2: No, pero eso en los 70, Lara, todavía yo no había nacido. No, es un tipo que tenía un guante prodigioso, ganó 5 guantes de oro.
3: La conversación,
2: 5 guantes de oro y fue 4 veces al Juego de las Estrellas, básicamente por su defensa.
1: Pero Julio, ojalá y se mantenga así, que no tenga ese bajón que le da al principio, le dé después.
3: Es que es difícil batear si no es centerfield. Eso no es todo el mundo. Porque es que
1: él está bateando.
3: Eso te consume esa posición. Sí. No todo el mundo es Mickey Mantle.
2: Sí. El Super Baby fue el segundo en la historia en el club 20-50. Porque cuando eso existía, ese club. Sí. De 20 jonrones y 50 robos. Porque también corría, ¿no? Era un tipo.
3: Sí,
2: era un tipo
3: durísimo. Porque un referente.
2: Lo hizo 2 veces ese 20-50.
3: Es un referente Cedeño. Pero es difícil batear si no es al lino central. Porque por eso es la grandeza de Mike Trout, que tiene esa posición. Esa posición te exige mucho. No todo el mundo, Mickey Mantle, Ty Cobb, lo de ese tipo fue una locura. Yeah. Ty Cobb bateaba 300 y pico, como que siendo jardinero central. Entonces, Julio ha mejorado, es bueno. Y lo que dice Raúl, que debutó joven.
2: Sí.
3: Que debutó joven y fue un top prospecto. Un top, fue en el 2022. Él no fue el número uno. El número uno de ese entonces fue, si no me equivoco, Ubigui Jr. Uh-huh. Pero fue un prospecto top. Oye, que hasta ahora no ha excepcionado Julio.
2: El mejor del negocio.
3: Julio, hay que anotar ahí también que Julio Rodríguez, sí, es de esos dominicanos que fueron prospectos cotizados y no ha decepcionado. Uh-huh. Porque hemos tenido fracaso como prospecto, sí, claro. Pero no ha excepcionado.
2: No ha decepcionado.
3: No ha excepcionado Julio, está ahí.
0: Pero
3: está ahí.
0: El prospecto número uno.
3: Fue, sí, número claro. Uno. De una organización, no de MLB.
0: Búscalo,
3: de un equipo, no de MLB, Framel.
1: Juan del Franco fue número uno.
3: De MLB, sí.
1: Y no decepcionó de lo de Juan del Franco.
3: No sabemos lo que pasó. Pero en el Pox que hablamos de Jesús Madé, ahí comentó un seguidor que sí, Caminero lo fue. Caminero, si no me equivoco, él fue prospecto número uno de Tampa.
2: De Tampa, pero no lo harán.
3: No, lo que pasa es que hay que decir algo. Jugadores como Caminero de ese tipo. No, es muy difícil que sea como prospecto número uno de Grandes Ligas.
1: Porque Caminero se construyó en el camino.
3: Sí, pero Caminero
1: fue un bono de $80,000.
3: Sí, pero no fue por eso, porque tú puedes desarrollar.
2: Fernando Tatis
1: fue. Pero tú sabes.
0: Número dos, Amé Rosario.
3: Sí, pero Brownie, tú puedes firmar por $10,000 y puedes ser prospecto número uno.
1: Lo entendemos, pero te construyes en el camino, porque todos esos super prospectos siempre tienen un buen bono.
3: El bono no te da estatus.
2: Pedro lo dijo en su momento, en los 90 o principios de este milenio, Pedro lo dijo.
3: Tati firmó por menos de $1,000,000 y fue número dos.
2: No hace pelotero.
3: Dijo Pedro Martínez. Menos de $1,000,000.
2: ¿Tú estás escuchando, Lara? Claro, lo que dijo Pedro Martínez en una entrevista. Bonito no hace pelotero.
1: Lo que pasa es que el bono
2: no te hace pelotero. ¿Y cuántos bonos millonarios no han fracasado?
3: Tú te fijas que
2: los Guasón, por ejemplo.
0: Guasón.
3: Los prospectos número uno tienen algo especial. Claro, uno caminero tiene bate rápido, pero un jugador de esquinas no se envasa con frecuencia, no tiene esa gran defensa, no tiene velocidad. Es muy difícil tú, un jugador de ese perfil, tú colocarlo prospecto número uno en la liga. Ahora vámonos a los propuestos número uno. Román Anthony, un tipo espectacular, maneja la zona, tiene poder, tiene poder, juega center field Anthony, hay tres factores por ser un propuesto número uno, y se envasaba. Bobby Witt, campo corto, que lo hace todo, buena defensa, Wander Franco, bate a las dos manos, bate rápido a las dos manos, sí. Hay video ahí cuando practica.

0: Ey, no, el Liceo, hay el Liceo, número uno.
1: Yo hago, hay uno que está con los toros, que si ese no hace
2: daño. Dilcio, hermano. Que no se me vaya este hombre otra vez porque viene Cutuplum.
0: Pero oye, el toro es
3: Celestén.
1: Celestén.
0: Caballo, no, caballo.
2: Celestén. Celestén. ¿Eh? ¿Y qué es esto? Pausa.
4: 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En CDN Radio, la hora 8 de la mañana.
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0: 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Y los muchachos que están en YouTube siguen activos, así que fuerte abrazo para todos ellos, para Cándido Rodríguez, para Julio Gruchón, que está en sintonía. En breve voy a leer sus comentarios. DJ Frankis, Francis Karaoke, Aridio Mendoza y Juan Trinidad.
1: Ese sí es bueno.
0: Sí, el hombre de la sopa.
1: Yo voy para allá,
0: y hoy apareció Defensores del Reino y Virginio Figueroa. Las primeras llamadas, las líneas calientes. Buenas, adelante.
2: Buen día.
0: Sí.
2: Sato.
0: Adelante.
2: Tenía que ser primero yo.
3: Ay, Carlos San Antonio.
2: Sato.
0: Wey.
2: Estoy como un chucho.
0: Sí.
2: Sato. Te dije que Tope no es pelea. Ayer que estábamos hablando. No, que no es lo mismo. Son 4-5 la regular, no es lo mismo. Ese equipo no sale. Ese equipo. Y mira que no jugó Fo. Si Fo hubiera jugado, no se veía Tope de San Antonio, lo maten en tiempo normal. ¿Sí?
0: Fox.
2: O no,
0: Adam Fox.
2: Sí, el veterano que sabe que hace falta ahí.
0: Sí, sí.
2: Mucha falta.
3: Un veterano joven, por cierto.
2: Mira, y los árbitros, como dice Lara. Oh, pero tú no viste ahí en los ojos de él, con el pie, el grandote de Oklahoma, que no lo vio, cuando
3: él agarró a
2: Oye, pero por delante de él, es ciego ese árbitro. Sí. Oye, estoy como un chucho. ¿Es cuánto?
0: Hey. Bien, adelante, buenas.
4: Buenos días, Sato y los muchachos, ¿cómo están ustedes?
0: Bien, adelante. Bien.
4: Dos preguntas. La primera, exacto. ¿En qué pick fue que fue escogido Lara y de qué deporte? Porque de categóricamente,
3: te diré algo.
4: Fue el pick número uno. Espérate, Lara. Que tú vas a tener tu tiempo para responderme.
3: Sí, sí.
4: Dame un segundito, por favor. Porque la forma tan categórica que él habla es que fue un atleta de alto nivel, de competición de alto nivel. Número uno. Número dos, prohibido y sin desayunar.
0: ¿Y qué es esto?
4: El mal comido no piensa. El mal comido no piensa.
0: Samuel, dijo Yuli Valera que me lo chancé. Me lo chancé.
4: Ah, bueno. No, pero, ya está bien.
0: Pero ¿cuál argumento de los de Lara tú quieres rebatir? Porque tú
4: no has venido
0: a echarle un cubo de aquello.
4: Ninguno,
0: oye, a mi talento.
4: No,
0: y tampoco vamos así.
4: Y vamos a comenzar por el siguiente. Cancerbero en el primer trago dice que la muerte no es más que la vida invertida. El que le tiene odio a un atleta no es más que admiración, pero invertido. Por eso que yo no creo en el amigo de nosotros que le tiene tanto odio a LeBron.
0: Sí,
4: es admiración. Es admiración. Porque, por ejemplo, ¿qué de malo ha hecho Shai Gilgeous-Alexander? ¿Para qué le tenga esa tira?
3: Yo tengo admiración.
1: Fue a Villajuan y no le dio una foto.
3: Yo tengo admiración de cómo eso hacía falta.
4: Pero ya, mira, hablando un poco más en serio, de los Knicks no van tan fácil con Cleveland.
3: No.
4: Esos dos hombres grandes de Cleveland se mueven muy bien y defienden muy bien. Yo creo que esta va a ser una prueba de fuego para Karl Anthony Towns, que ahora su papel ha cambiado. Ahora la ofensiva de los Knicks pasa por la mano de él. Por eso que hemos visto que él ha incrementado su cantidad de asistencia.
0: ¿Oíste, Rowning? Gracias, Samuel.
1: No, no tanto, porque...
0: Gracias, Sammy.
1: Seguimos. Porque Harley no responde a su abuela.
5: Adelante, buenas. Saludos, buen día.
0: Adelante.
3: Ahí sí.
6: Dos cositas breves. Salud. Un poquito de acuerdo con Samuel. Lara, me da a mí como un ex integrante de este programa. Eres más analítico de Basketball. Y jugando Basketball, ¿tú te acuerdas?
0: Ah, pero tampoco, sí, porque ahora no me le van a entrar a Lara porque no es profesional.
6: No,
0: vamos a revisar otros programas. Vamos a revisar otros programas.
6: No.
1: Lara le da 20 y la bola.
7: No, Lara no mete ni un tiro libre.
0: Mira, lo está ayudando.
7: Yo le doy 15 y la bola a Lara.
0: Oye, Brahma. Actívate a los brecheros, que yo voy con Lara como el 1-2 de mañana deportiva. Lara y yo le vamos a masacrar.
6: Pero oye, no nos mande a los fieles a nosotros programas que tú sabes, nosotros no me escuchamos, que no somos como otros que llaman a la misma hora que el programa es diferente. Mira, Sato, amén, amén del extraordinario juego que tuvo Wendy al Soche, que eso es una cosa de locos.
0: Es una...
6: ¿Tú viste las estadísticas que puso Dylan Harper ayer?
0: ¿Quién?
3: Harper.
6: Harper,
0: Dylan Harper. Doble.
6: No, y doble, pero le faltan 3 robos para 10 y le faltan 4 asistencias para el cuádruple doble. Consígueme, Santo, que no le he podido buscar la eficiencia de él y de vuelta allá. A mí dime la de la para comparar. Aunque, oye, pues, ese tipo tuvo un juego extraordinario ayer. Con tan solo 20 años.
7: El novato que no parece novato.
6: Lo escucho. Consígueme eso, Lara. La eficiencia de Wemby y de Alfred.
8: No, después que te maltrata. No.
0: Lara está al servicio de él. Lara, no te lleves de eso. Búscale la eficiencia. Búscale la eficiencia.
3: En un rato.
8: Después que te maltrata.
3: En un rato.
0: Lara, tiene que predicarle con el ejemplo, ¿no?
3: Brando, en un rato.
0: Usted es un profesional y se debe a
7: cumplir. Tú mate tiro libre, Lara, por lo menos.
0: Dale, buenas.
3: Yo penetro y hago cocina.
0: Lara, tus principales enemigos están aquí. Adelante, buenas. Se fue esa, buenas, adelante.
9: Buenas, ¿cómo están?
3: Sí, esto es suyo, adelante.
9: No, para opinar sobre lo de Cano. Yo cuando anunció a Pujol en la estrella, yo dije, se fue Cano. Eso hay algo interno ahí, aunque uno no lo vea, porque es que Pujol no se manejó bien con...
0: El problema es que para tú pelear se necesitan 2.
7: Exacto.
9: Sí, y Cano no es el segundo, pero Cano siempre se ha manejado. Pero Pujol, yo entiendo que desde que Pujol entró ahí, ya era la salida de Cano de una vez.
8: Sí, pero no por culpa del presidente, no, porque lo llamo muchas veces.
0: Negocios son negocios. Buenas, adelante.
9: Saludos, saludos a todos en cabina. Yo no te marché de este lado.
0: Adelante.
9: Vamos a darle un chance a Lara. Vamos a darle un chancecito.
0: Dale,
9: señores,
0: Lara. Digo,
9: el juego de anoche fue un juego espectacular. Ahora, el MVP quedó a deber. Y paso a explicar.
0: Ay, pero lo reconoció.
9: No solamente lo tiró varias veces, varios cubos, sino que en el primer tiempo extra hizo 3 ofensivas huyendo a lo loco, ¿me entiendes? Haciendo unas penetraciones, perdiendo balones a lo loco. Le quedó grande ese escenario. Por otro lado, esa tripleta de Wemby, de Harper y Caster, óyeme, esos 3 chamaquitos jugaron durísimo ayer. Stephen Castell hizo un donqueo ahí que nada más se quedó mirando al MVP así. Dime, mijo, sí. ¿Tú defiendes? Vamos a ver qué pasa hoy con los Knicks. Entendemos de que los Knicks tienen que romper y cuidar a Allen, el centro de ellos, de Cleveland. Mira a Allen y que Calcán juegue duro.
0: Y vamos a habilitar durísimo. Buenas, adelante.
10: Buen día, Satoki.
0: Sí.
10: Primero felicitarle por el programa, lo hago todos los días.
0: Gracias, muy amable.
10: Le habla Carlos Manuel Rodríguez desde Santiago.
0: Adelante.
10: Quería saber, Satoki, si los Yankees ganaron ayer, por favor.
0: Los Yankees. Los en Yankees breve. De Nueva York. Seguimos, buenas.
8: Adelante.
11: Buen día.
7: Los Yankees ganaron 7-6.
0: 7-6.
11: Guillermo Reyes Borra.
0: Adelante.
11: Mi apoyo total a Lara. Lara, ay, usted no está solo.
3: Thank you.
11: Lara, siga para adelante.
3: Ahí no, Alonso.
11: Claro. Yo lo quiero a todos, pero soy Team Lara.
0: Ay.
11: Lara.
7: Nada más falta uno.
0: Ay.
7: Quinteto, Lara.
11: Usted cuenta con el apoyo de un grupo fuerte, aunque no llame, pero tiene raya en este programa.
3: Gracias.
8: Ese de Villa Juana es. Pues ese es hermano del brazo biónico. Hermano mínimo. Adelante,
0: buenas.
12: Buenos días.
0: Sí.
12: Bueno, apoye o no a Lara, yo soy enemigo de los jugadores individualistas, los jugadores que se creen que el juego para ellos solos. Soy enemigo de eso. Sí, pero Chucky, al igual que el de los Knicks. Se me va, ya LeBron. A mí esos jugadores así no me gustan, no sé, no me llama la atención. Y una cosa,
8: ¿cómo le gusta?
7: Sato. Individualista igual que Jalen Bronson. No le respondan. Esa es su opinión y déjensela así.
0: Oh, pero venga.
7: No puede discutir tan temprano así, ¿no?
13: No, oye,
0: lo que peor que Chay.
13: Tú, Braulio. Oye, te voy a explicar algo. Yo no sigo la carrera de Chay Gilgeous Alexander. No lo sigo. Pero la final pasada, eso fue lo que hizo. La final pasada que de la temporada pasada, eso fue lo que hizo. Desde ahí yo dejé de o sea, no me gusta verlo. Pero oigan una cosa, es que para la crónica deportiva, el no estar Robinson Cano jugando en Lidón, ya la liga no va a seguir, ya los equipos, o sea, le quitó de lucimiento al torneo, digamos. Porque qué tal jugadero que hay. Sí, pero que hay un lloriqueo desde ayer. Yo estoy viendo un lloriqueo como que Cano es un muchachito de 15 años, un prospecto. Señores, pero ¿y entonces? ¿Y qué? Hay muchachos que necesitan.
0: Es lo mismo que LeBron, el legado.
13: Bueno, pero está bien, un legado, lo reconocemos, está bien. Él no fue que lo votaron, él se quiso ir.
7: Que lo votaron. 12 asistencias de Chay anoche.
0: 12 nada más.
7: Y promedia 7,7 en la serie.
13: Mi hermano, pero que él no lo hace todo el tiempo. Los jugadores que meten 40, 50,
0: asistencias.
13: Eso no pasa siempre.
7: Pero promedia casi 8.
13: Bueno, pero está bien.
7: Siempre entonces.
13: No lo está haciendo tal vez ahora en playoff.
7: Regular. Vamos a temporada regular.
8: Cris Duarte, líder.
0: Cris Duarte no jugó ayer.
7: Temporada regular, promedia 6,6.
8: Es el defensor de Cris Duarte.
0: No jugó Cris Duarte.
8: No, yo le pregunto porque él es el defensor de Cris Duarte.
0: Terminó.
8: Adelante, buenas.
7: Sí. 6,6 promedia Chay.
8: Adelante.
14: Buen día.
8: Ey, Altagracia.
14: Oye, regresó el hombre, la lógica.
0: La lógica, mañanera.
7: A ver si ahora
14: ayer pensaba acá,
7: ya que usted nunca mandó nada.
14: No, pero yo le he dicho, usted no ha mandado nada porque él no ha venido a mi casa. Ayer estaba pensando en ti, Framen, porque tumbé una cubeta de mango.
7: Eso, vamos a comer mango el jueves.
8: Mándame una ubicación que Raúl iba ahí.
14: ¿Cómo es?
8: Yo me mudé a los frailes.
7: Yo era vecino de ella.
8: Ya no iba a los frailes.
7: Pero yo vivo en Villa Altagracia.
0: ¿Qué sé?
14: Una pregunta. Dígame. Para Lara.
3: Sí, la escucho.
14: Entonces el Licey andaba detrás de Cano.
3: No sé, pregúntale a los insiders de Lidón.
14: Oye, ahora.
3: No. Eso se encarga el Jeff Pastán de los frailes y John Morosi, el Licey, esa dupla que están buscando las primicias. Yo no sé de primicias, yo no sé de eso.
7: A ti no te gusta jugar.
3: No, no sé de eso, no.
14: Pero tú dices

0: de cosas que yo tengo que decirte, devuélvete, Lara. Entonces ahora no quiere hablar.
1: No sé.
2: Supuestamente Cano tenía un laudi que la capital, pero no sé.
3: No sabemos de qué es la bodera.
0: No. Señores, cuídense.
1: Gracias, gracias. Seguimos, buenas, adelante.
0: Sí, buenas.
3: Sí, buen día.
0: Dígamele al amigo Juan que Cano sí le interesa a los fanáticos. Claro. Porque es un tipo que no le cae mal a nadie.
1: Y suma.
0: Claro. Yo no soy estrellita, pero yo quiero verlo y quisiera verlo hasta tirarme un autógrafo, porque es un tipo que es carismático. Pero esa gente le suman a los torneos donde quiera que llegue. Claro. Le deje estar diciendo lo contrario.
3: 100%.
1: ¿Oíste?
3: Adelante.
1: Buenas.
4: Buenos días.
3: Sí, buen día.
4: Buen día. Mira, Sato, yo decía desde inicio de temporada, ni siquiera cuando se imaginaban iniciar los playoffs en la NBA, iniciando la temporada, que si había un equipo que había que tomar en cuenta, era ese de San Antonio. Yo sé que mucha gente no lo dio en los primeros lugares, terminó segundo lugar, solo 3 partidos detrás de Oklahoma. Ya en la serie regular todo el mundo sabe lo que sucedió contra Oklahoma, pero yo entiendo que el ganador de esa serie será el campeón, porque es que estamos viendo una verdadera final. Eso fue un juegazo anoche. Y Wemby, que para mí es el verdadero MVP, aunque se lo hayan dado a Gius Alexander.
1: Ay.
4: Fíjate, claro, no, es que fue el jugador defensivo del año. Ahora, fue el hombre que de verdad demostró anoche que no se aprieta a pesar de tener solo 2 años a la NBA. Fíjate ese tiro de 3 casi de media cancha para llevar al segundo tiempo extra y luego ya lo que hizo para sellar el partido. Si hay un equipo de los otros 3 que acompañan a Oklahoma en que quedan en los playoffs para ganarle a Oklahoma, es ese mismo de San Antonio.
1: Gracias
3: por la llamada.
1: Adelante. Seguimos.
5: Escúchame, Sato.
2: Ay, el hombre San Antonio.
5: Sato.
1: Sí.
5: Voy a ayudar a Lara.
1: Ay.
5: Lara.
2: Sí.
5: Fernando Teruel. Osiris Duqueda. Leandro de la Cruz. Esos son los 3 managers con más estadística aquí en este país, uno de los de esa vieja vieja cubana, de los mejores. Pregúntale a esos fanáticos en qué equipo ellos brillaron, esos 3. Pregúntale, a ver. Esos son los 3 mejores, los 3 mejores entrenadores de este país, de la vieja guardia. Pregúntele a esos fanáticos, que anda la tiró, que eso no tiene que ver con eso. Usted puede ser un tremendo analista y usted no tiene que ser un tremendo jugador. ¿Qué es lo que pasa?
2: Los gerentes de béisbol, de grandes ligas, no juegan ni vitilla.
1: Claro.
2: No juegan ni vitilla.
1: Adelante. Buenas.
6: Buen día, Sato. Buen día, equipo.
1: Buenas, adelante. Está insoportable hoy. Tiene una semana que está cayendo. Buenas, NBA, adelante.
6: Qué duro. La NBA para mí no tiene ningún tipo de sentido ya, porque tú eras Víctor Wembanyama, un tipo de 7.310. Irá de fuera. ¿Y a quién es que dejamos abajo para rebotar? Eso es una basura de deporte ya. Es 4.
1: ¿El qué?
3: La NBA.
1: No, pero así no. Pero Lara, tú apuestas a la gente a llorar ahora. ¿Eh? Ey, Lara está duro, está tendenciando la audiencia.
2: Pero, ajá.
1: De eso se trata.
2: Pero ajá,
1: como que él.
2: Satoshi, fue un robo la clara.
1: Adelante, buena.
2: Un descaro.
3: Se va a retirar y va a ser uno de nosotros.
1: Adelante, disculpe.
7: Giratole.
1: Adelante, gira.
7: Hay personas que le gustan humear en la basura.
1: ¿Cómo así?
7: Pero si la NBA es una basura, ¿qué tú buscas llamando a un programa? Que dale esa llamada a otro.
1: ¿Qué es esto?
7: Pero si es una basura. Nosotros lo que sabemos de basquetbol, estamos encantados con lo que estamos viendo. Ese juegazo de anoche. Y viene un tipo a llamar simplemente para decir que la NBA es una basura. Pues ponga fútbol americano y hockey.
1: Ey.
7: Y hable de hockey. Mire otra parte.
3: Bueno, pero pues Lara, ¿es lo mismo?
7: No, no estoy con Lara también. Mira, otra parte, yo entiendo que a Cano lo que hay que retirarlo, todos los equipos hacerle como a Nelson Cruz, ese tipo, que Cano yo lo veo como Sergio Vargas, en vez de cantando lo que estaba hablando. Ya Cano da un hit y llega a primera y lo que hace es que se abraza hasta con los fanáticos, y ya Cano pasó el tiempo de pelota, entiendan eso. Acá no, lo que hay que hacer es un monumento en San Pedro, pararlo frente al tato, a tirarle 10 fotos y se acabó y que venga otro.
3: Pero es que se contradice el porque el problema porque es que para México, eso
8: él tiene que querer.
3: Pero que Cano mate
7: sí, pero entonces sí, que pero más, ah, pero ustedes dicen que la de México es sobor. Ahí
8: no,
7: está
8: no,
7: Fran.
8: No, aquí.
7: Oh, no, en este programa yo tengo pues, sí, no son dos días escuchando.
8: Eso fue David.
7: Ah, eso no fue David. Entonces, fue David, mis hermanos, ya aquí mire, aquí hay unos muchachitos esperando turno ahí, que son los que nosotros queremos ver, de verdad, ya yo no quiero ver otro Gide Cano. Yo lo que quiero es que él se retire con honor y que él quiera jugar como dice. Si él no quiere, que se vaya para Tegucigalpa a ver la pirámide de Machu Picchu, para Tegucigalpa a ver la pirámide de Machu Picchu.
3: Diga que él tiene cuarto para eso.
7: Claro, mi hermano. Ahora una parte. Vamos aquí a Nueva York. Yo quiero ver el nuestro bajado con esos dos de Cleveland, esos dos flacos que tiene Cleveland, que saben dar funda, porque ese Mobley y el otro saben dar funda. Yo quiero ver si es verdad que el nuestro está hecho de tejido humano, porque hoy yo quiero ver si es verdad que se va a fajar y no va a empezar a tirar de tres como él le gusta la pelota afuera.
8: Ah, pero cambió la línea el
1: buen mira hombre. No se cayó. Muy buenas, adelante.
9: Sato, disculpa. Sí. Sato, mira, yo no tengo nada en contra de Cano. Como me estaba diciendo un fanático que llamó ahorita, no este de ahora. Señores, lo mismo, él dijo lo mismo que yo este de ahora. Es que si tú ves que ya tú no puedes más. Además, lo que Cano hizo, los mismos seguidores de él, los que son fieles a él, están incómodos con él, con lo que hizo. Hay mucha gente que Cano se le salió por lo que pasó con él y su carrera. Entonces, no es que le tenemos odio, no es que somos haters, es que ya lo que queremos ver son prospectos, muchachos que vayan llegando, los junior camineros, los gente así, que vayan subiendo poco a poco. Y una cosa, Brahma, tú que sabes tanto de basquetbol, como un jugador que le falte, que tiene 6 asistencias, que le falte para un cuádruple doble o triple doble, tú que es poco que le falta. O sea, tiene 6 asistencias, le faltan 4, le falta poco. Mi hermano, di que le faltó una o que le faltó dos, pero 4 asistencias de 10, que dio 6 asistencias. Wow, eso es un 60%.
1: Gracias, seguimos, buenas, adelante.
7: Sí. Escúchame que llame de nuevo. Nosotros y la mayoría de los periodistas, a veces con lo que nos cojamos, la máxima la sacó ayer.
1: Sí, lo mencionábamos.
7: Yo vi 75 publicaciones del toque de Soto y no vi una publicación de la máxima.
1: Ay, ¿cómo que no?
7: Perfecto,
1: Juan Manuel.
7: Escúchame esto. Toque perfecto de Juan Soto. Toque perfecto de Juan Soto. Jugando la perfeccionalidad y la máxima mete uno de casi 500 pies allí y empuja dos y su equipo gana.
2: No, lo mismo Tampa que Nueva York.
8: Por paliza.
7: No, sí. Entonces no es lo mismo. Ya usted pasó a quererte todo el tiempo estar en la pared pública y por eso que yo digo. Juan Soto se le cae una pelota, se le mete una pipa en el guante a Juan Soto y no puede coger una pelota. Pero sin embargo el otro viene y hace una pelota, saca un jorrón del otro lado de Julio Rodríguez, porque atenciar no sirve, no se puede promocionar. Aquí hay periodistas que ponen el de Lomé y se quedan mirando. Óyeme, ahí.
1: Yo mencioné el toque. Le dedicamos muchos minutos a Julio Rodríguez y hablamos del cuadrangular. Claro.
7: De pero Junior. eso es aquí en el mejor programa de la bolita del
1: sin
7: mundo.
1: Sin aspaviento.
7: Este es el mejor programa de la bolita del mundo.
1: Hasta de Bruján.
2: Ahora que es otro, señores, porque mire, mi abuelo.
1: Señores, con eso se nace, lamentablemente.
2: Mi abuelo me dice a mi
1: Soto Junior. Tiene un ángel. Y mira, que Soto no se vende. No. ¿Y si Soto se vendiera? Porque, en honor a la verdad, yo no sé si a ustedes les pasa lo mismo. Pero él no se vende como un perrón,
8: No. Él se vendió cuando estaba con los Yankees.
1: Sí. Como un perrón. No,
2: pero su disciplina.
1: ¿Tú te imaginas que Soto se vendiera como, mira, mi hermano?
3: La cosa de Soto empezó en San
1: como Diego. David, por ejemplo.
2: No tiene
1: porque la cara. David sí se vendió.
2: Pero no tiene la carisma de David, el tiro de David natural.
1: Eso y lo de él es natural. Sí,
2: pero no tiene la carisma de David.
1: Lara, otro tipo de carisma
3: viene.
1: Lo tiene, Lara.
3: Claro, eso
1: lo
3: viene.
1: Tiene. Porque es natural, mira lo que está
2: diciendo.
3: Claro, es tan tal que Soto.
1: Lo tiene, pero es otro tipo.
2: Mire.
1: O sea, él llama la atención, no queriendo llamar la atención.
8: Exacto.
1: Y por eso uno lo ve como un perrón. pero el tipo no quiere que lo desconcentren.
3: Eso es adrede, exacto,
1: que
3: también.
1: Que lo estén grabando. Eso lo estén grabando. No, y si él te dice a ti, son dos preguntas, no le haga tres. Soto. Soto es línea dura.
8: Estaba hablando del mismo Soto que...
3: Espérate.
8: Entró por el lado del escogido y mandó a sacar unos tigres que lo están grabando.
2: Cuidado, así no.
1: Las líneas están llenas. Deja Rauni, que las líneas están llenas.
3: Cuando Soto pasó a San Diego, Soto contrató a un editor de video y empezaron los videos de Soto bien cambiadito, sí, haciendo la pose de él. Entonces, eso vino, de ahí pasó a los Yankees y explotó los Yankees.
1: Pero eso es lo mecánico.
3: Y él está construyendo
1: lo que no es orgánico.
3: Él está construyendo
1: ahora
3: algo.
1: Lo orgánico, ¿entiendes? Lo espontáneo es otra cosa, papá.
8: Adelante.
1: Son dos productos diferentes. Buenas.
10: Buenos días a todos, Lara, Flam, mi compañía.
1: Disculpe, mi caballero.
10: Tranquilo. Sí. Mira, con relación a lo que se ha hablado de eso, este es uno de los programas que yo he visto que no hay imparcialidad, o sea, que todo, a cada quien le dicen lo que hay que decirle. Si hay que hablar de un pelotero de triple A, se habla de un...
1: Pero ven acá, pero nosotros le metemos a todo.
10: Claro, pero hay un punto, Satoki, y es que ya ustedes lo dijeron, y es el mercado. Esto es un negocio, y hay peloteros. Por ejemplo, Rafael Debe. Ahora mismo Rafael Debe no está muy bien, pero Rafael Debe pudiera, por ejemplo, tener ahora mismo 14, 15 jonrones. Rafael Debe no vende, porque no es un pelotero que no tiene como ese carisma. Ahora, Soto, aunque según no se le ve de que el carisma sí lo tiene. Tiene tres características por las cuales el pelotero vende. Entonces, sí, ¿cuáles? En primer lugar, el tipo es el más pagado. Sí. En segundo lugar, el tipo tiene la cosa de
1: es un arma de doble filo, que es el mejor pagado. Lo primero que hay que producir en el campo, esa es la primera condición. Producir. Exactamente. Porque eso de mejor pagado te puede jugar en contra.
8: Claro.
10: Exactamente. Pero ¿qué pasa? Hay peloteros que venden hasta más que Soto. El mismo Tati, mira cómo está, y Tati puede vender hasta más que Soto. El mismo
1: no se vende, Tati se vende.
2: Este año
10: Tati está vendiendo.
1: Pero Lara, ubícate en el tema, por Dios. Tati se va para Bahía de las Águilas y se pone una tanga,
3: se le baila a los fanáticos.
1: Ah, pero ven acá. Y Tati pasa por el Conde y baila con una pipa. Ahí todos no se acuerdan.
8: Y si ven niños se le tira.
1: No, pero ven acá y va.
2: Eso es natural.
1: Se vende.
2: Eso es natural.
1: Por eso yo te digo que hay dos tipos, hay diferentes tipos de carisma, Lara. ¿Tú me entiendes? Entonces, ¿tú te imaginas con Juan Soto vendiéndose a los Tatis?
2: No, porque voy a decir algo. En el caso de Otani, el exceso de talento de Otani no necesita carisma, Otani. Por el exceso de talento que tiene.
1: No tiene, no lo necesita.
2: Pero,
8: porque Otani no estuviera tan alto si solamente fuera bateador. Exacto. Lo que pasa es que él es lanzador y bateador.
1: Por lo sobrenatural que
8: eso
1: es.
8: Le ha puesto más para allá.
1: Por lo sobrenatural. Eso merece la atención gratuita. No hay que venderse para nada. Adelante, buenas.
11: Saludos, buenos días. Yo llamé para hablar de Soto, perdón, de Cano, pero vámonos con Soto mejor.
1: ¿Y qué es esto? Eso es lo bueno, que hay diversidad de opinión. Espérate, Sammy. ¿Y qué es esto?
11: Oye, al señor de los girasoles que dice, que lo escuchamos todos los días cuando llama, que dice que el toque de Soto se mencionó más que en un ron de caminero. Hay un detalle que va más allá del atleta, y es la ciudad. Están jugando en Nueva York. Soto, cuando estaba por Washington y por San Diego, una de las cosas que más decíamos los fanáticos era que no tiene carisma, que no tiene carisma. Ahora jugó en Nueva York, en los dos lados de Nueva York, y ahora no necesita carisma para salir en la prensa, pero es la ciudad y el fanático de Nueva York, que la gente está pendiente.
1: Mira,
11: a lo
1: de
11: que
1: Soto
11: pasa
1: se está hablando de
11: en estos dos juegos.
1: Sí. Mira, amor, lo que me dice Mario, que vive allá en los Estados Unidos, en Washington, en Nueva York. Hermano, el año pasado fui a ver a Soto aquí en Washington con mi familia completa, todos con banderas dominicanas. Compré asientos al lado de él y al lado del terreno del left, y nunca nos miró, y se iba al bullpen entre los innings y ni siquiera nos lanzó una pelota de las de calentar, que lo hacen los demás. Y esta noche voy otra vez con mi familia completa porque mi esposa compró las boletas para ver a Juan Soto. Eso es lo que inspira. Soto, sin tener ese carisma, tiene el seniority. Uh-huh. ¿Tú me entiendes? Claro. Es básicamente lo mismo. Ahora, ¿tú te imaginas que él se vendiera? Que él le lanzara una pelota a esa fanaticada que tiene bandera dominicana, que él fuera hacia allá y le dedicara atención, un minuto de atención, y que le filmara, y que una foto. Él no es así. Y como quiera, él vende.
8: Y lo quieren.
1: Y lo quieren. Porque con eso hay que nacer. Con ese ángel se nace. Eso no se construye.
8: ¿De dónde que
1: si
8: Soto?
1: Tú eres pesado, pesado. Él es un tipo pesado, pero que vende. ¿Dónde que Soto? Una de condición herrero, sobrenatural eso, Sammy. Una condición sobrenatural. Por eso que yo utilicé ahorita la palabra perrón.
8: Uh-huh. A Soto, ¿cómo
1: se pero llama? Pero eso sin quererlo, es que él es así.
8: ¿Cómo que él se llama, Soto? Pacheco.
1: No. Mario,
8: dígale, wey, Soto, soy yo de Herrera. Y él lo va a mirar.
1: Esto, ¿y qué tienen Herrera?
8: ¿El de Herrera? ¿De Herrera o de Jaina? Por allá abajo.
1: Buenas, Herrera. Buenas. Saludos.
8: Adelante, Soto, buenas.
12: Yo de Herrera. Buenos días. Clara. ¿Cómo bien?
8: Sí.
1: Adelante.
12: Clara, búscame, a mi favor, búscame la métrica defensiva de. Del Junior Caminero, que yo creo que con la cantidad de jonrones que él tiene, le veo un WAR como muy bajito. 0.4.
8: Acuérdate que el WAR es una combinación defensiva, defensa y
2: velocidad.
12: Precisamente por eso que estoy preguntando. Porque veo que tiene un WAR de 0.4 con el poder que está mostrando, porque me diga bien. ¿En qué él está restando?
1: El guante, eso
8: que
1: mismo.
8: Se renta todo, el porque guante. Tiene que ver hasta con la velocidad, con tu corredor,
1: claro.
8: Hace cuánta va a alcanzar. El guante
12: lleva todo el momento del juego.
1: Pero Lara le va a dar, Lara es la Biblia.
2: Caminero, menos 7 carreras salvadas este año.
1: Menos 7 carreras salvadas.
2: Y menos 12, out por encima por medio, menos 12.
1: Oye, ¿cuánto?
2: Menos 12, out por encima por medio, es malo. Es pésimo.
8: Pero igual general, ¿en cuánto está?
1: Menos 2.
2: Entonces, igual general hay que buscarlo. Pero señores, miren, con lo que yo dije Caminero ahí mismo brevemente, que no tiene nada especial, o no tuvo nada especial para hacer
1: competidor número 1. Se quiere limpiar ahora.
2: No. Porque hay que reconocer, bate rápido y poder, pero ya después de más allá, no llega a la base, no defiende, no tiene juego de velocidad. Bate rápido y poder got to got power, eso es sacarla por cualquier dimensión del estadio.
8: Búscamelo de Vlade.
1: 0.4 y en su carrera 5.5. óyeme, el WAR de esta temporada 0.4. Uh-huh. Y en su carrera 5.5, según la última actualización de Baseball Reference.
8: 0.6 está Vlade.
2: ¿Es que de Vlade?
8: Lo que buscaste de
3: está muy lejos.
2: ¿Los números de Vlade?
8: Sí. Para porque está acá, porque lo dijiste más negativo también.
1: Muy buenas, adelante.
8: Adelante, buenas.
13: Sí, buenos días. Leonardo de Santiago.
1: Adelante.
13: Ustedes dicen que Soto no le. Algunos fanáticos dicen como que. Y algunos de ustedes que no hace mucho coro con la gente, pero yo he visto a Soto, los fanáticos boceándole y ahí coreando y boiteándosele de frente. Ayer y lo que pasa es que este bate de Soto responde a donde quiera, por eso es que también vende mucho.
3: El WAR de Soto tengo uno. En menos partidos.
1: Sí.
13: Okay.
1: Eso así. Vámonos a una pequeña pausa.
2: Antes de decir algo.
1: Las líneas se quedaron llenas, dale.
2: Sobre el seguidor que llamó, que qué pick yo fui.
1: Ay.
2: En el deporte.
1: Una pequeña pausa.
2: Antes de decir algo.
1: Las líneas se quedaron llenas, dale.
2: Sobre el seguidor que llamó, que qué pick yo fui.
1: Ay.
2: En el deporte hay firmas que duelen.
1: Ay.
2: Kevin Durant con el NBA ganó.
1: Ay.
2: Saquon Barkley en la NFL con Filadelfia
1: ganó.
2: Ay. Y Rafael en la crónica deportiva, la firma que duele.
1: ¡Ganó! ¡Pausa!
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12: Y estamos de regreso a la parte final de este su programa Mañana Deportiva. Antes de darle el pase a Samuel Jackson, vamos a darle un saludo a la Liga Orlando Martínez, que está en sintonía, allá donde yo soy caballo.
13: Pero ¿cuál Samuel?
12: El bate de todos.
14: ¿Por qué tú no le das el saludo a la Liga de...
13: ¿Pero cuál Samuel Jackson? El que hicimos ver de Nick Fury, los Vengadores.
12: No, pero aquí, al lado de ti.
13: Samuel Jackson.
12: A tu lado derecho,
13: no, Samuel Jackson. Yo pensé que era Nick Fury.
14: Samuel Jackson.
12: Yo no sé dónde sacaron
14: ese Jackson. Dígale a él que por qué él no le da el saludo a la Superliga también.
13: Sí, ¿qué día allá? Es un ingrato.
15: Pero ven acá.
12: Dele, Jackson.
15: Señores, buenos días. Quiero felicitar a los muchachos, a Satoshi, a Celado, a Framber, a todos, que están haciendo un buen trabajo. Vamos a hablar de NBA porque hoy empieza la serie de Nueva York y el equipo de Cleveland. Una serie muy reñida, hasta que empiece. Si Harden no aparece, Nueva York en 6, fácil.
12: ¿Cómo?
15: Una serie. Karl Towns está enseñando por qué él fue el pin número uno de la NBA y callándole la boca principalmente a Mike Brown, que nunca le quería dar el tiempo necesario y darle la pelota.
12: Este señor dijo que Karl Anthony estaba la tercera espada de Nueva York.
14: Pregúntame qué yo dije.
15: No, pero le pregunto qué usted dijo.
14: Yo dije, hay que ver cómo viene Nueva York, porque al día de hoy, por ejemplo, Anunoby está cuestionable, no sabe si va a jugar. Y es el segundo en ofensiva ahora mismo lo playoff.
12: ¿Y el tercero?
14: Porque el primero está Jalen Brunson en puntos por juego, fue que yo me referí. Uh-huh. El segundo es Anunoby con 21 puntos y el tercero está Karl Towns, aunque es el jugador más importante del equipo.
12: Lo arregló Ramón.
14: No.
12: Ramón
14: va a darle para atrás.
15: La diferencia.
12: Qué arreglista.
15: Mira,
14: no hay nadie más para sustituirme.
15: Para mi humilde entender, lo que ha cambiado el esquema y la ofensiva de Nueva York ha sido darle la pelota a Towns para que él distribuya el juego. Porque él saca al hombre grande hacia afuera. ¿Cómo? Los pequeños cortan, los pequeños. Él atrae mucha defensa y permite que los otros jugadores, como Chalmers, como McBride, puedan tirar solo. Pues le encestó 7 o 8 tiros a Filadelfia de manera impresionante. McBride, un jugador del banco. ¿Y cómo se logra? Colcantown, teniendo la pelota en la punta. Y eso es lo que ahí que se está viendo la diferencia de Nueva York.
14: Sí,
15: eso es lo que yo estoy viendo.
14: Lo que yo dije fue sobre los puntos por juego. No, o sea, perdemos 21 puntos de un jugador, es una gran pérdida para Nueva York.
15: Oye,
14: o sea, el equipo tremendo, de Nueva York está construido, mira.
15: Y tremenda defensa.
14: Claro, Michael Bridges sale del equipo y él, yo creo que la pérdida más importante sería la de Michael Bridges, porque ese muchacho josea toda la pelota.
13: Me quedo con Cleveland.
14: No se cansa. Está en toda jugada.
15: Yo me quedo con Nueva York.
13: Me quedo con Cleveland.
15: Yo me quedo
14: si Harden no aparece en 5.
12: Y San Antonio.
15: Y puede ser en 5.
13: Cleveland en 7.
15: Porque Harden ha demostrado inconsistencia en toda su carrera en los playoffs. Si él fuera el Harden de la regular, él tuviera por lo menos un anillo. Por lo menos uno.
14: Sin el tiro libre, Harden se desaparece totalmente. El juego, no el pasado, no. El anterior a este. Yo le dije a Satoshi, Harden fue el Harden del 2017-18. Tiró 11 tiros libres y ahí metió 33 puntos, 32. Pero si no quita los de esos tiros libres, Harden lo que promedia son 17, 15 puntos.
15: No,
14: y eso es lo que ha demostrado.
15: Y mira, Nueva York, yo tengo miedo que hoy con Nueva York luzca mal por el descanso, porque el descanso te oxida para empezar una serie. Pero yo creo que ese descanso al que le convenía era a Giannobbi, que está lesionado, que necesita ese descanso para poder jugarlo, porque es una pieza esencial a la hora de defender tanto a Harden y al mismo este niño, el 45, ¿cómo se llama? El líder de
14: Mitchell.
15: Donovan Mitchell, hay que defenderlo. Pero Jali y él, ese es su trabajo.
14: Cartago la lleva forzada ahora porque él sabe enfrentar a...
13: Dos Torres.
14: Tú lo que Allen, se la quiere dar a...
13: No, no, no, no se la da, eso. No se la da.
14: Yo dije que Cartago me cayó la boca en estos playoffs. Claro. Porque Cartago era Manilo. Siempre lo
13: veía. ¿Era?
14: ¿Cómo se desapareció?
13: Oh, ahora
14: en estos playoffs me ha demostrado y me cayó la boca. Solo tengo yo una semana diciéndolo. Me cayó la boca, hay que dárselo obligado.
16: Gracias a Dios.
14: Yo digo que la tiene más difícil porque estos jugadores son defensivos. Allen y Mobley son unos buenos jugadores que se mueven bien. Aparte sí. de que defienden bien, se mueven bien.
15: Pero hay que ver que ellos van a estar en el perímetro allá afuera, claro, defendiéndolo. No es lo mismo Allen defendiendo abajo el palo que un jugador netamente de la zona pintada.
14: De la zona.
15: Hasta la raya de tres
14: defendiendo. Pero Ivan Mobley sí.
13: Ivan Mobley se mueve muy bien fuera de. Hay defensivo versátil.
15: Pero no tiene el cuerpo para defender hombre a hombre.
13: Hay más pequeño. Hay jugadores que son defensivos versátiles. Draymond Green te puede defender el perímetro.
15: Claro que sí.
13: Draymond Green defiende el perímetro. Y abajo.
14: Se ve más pequeño, pero tiene 6'11".
15: No,
14: pero se ve más pequeño.
15: Se ve más pequeño, pero la corpulencia.
14: Sí, sí, la estructura física de él es más débil.
15: Más débil.
12: Señores. Claro. ¿Qué pasa con Byron
13: Mato? Hay un evento, nuestro Byron Matos, que es parte de este programa, que tiene es de lo bueno, Byron Matos.
12: Cualquiera.
13: Tiene...
12: No, tuyo y de todas las mujeres que están ahí afuera.
13: Cuidado.
15: No, que se volvieron locas.
13: Cuidado.
15: Tamaño, no, es un hombre casado.
14: Y que
15: casado.
14: Cuando él llegó aquí, todo el mundo le
15: daba cuidado. Es un hombre casado.
13: Cuidado.
15: Un hombre casado, comprometido.
13: Impresionante.
15: Miren, causó emociones allá afuera, sí.
13: Fotos y esto
15: femenino.
13: No, miren, Byron Mato tiene un evento, un día inolvidable para mamá, una iniciativa bien bonita.
16: Qué lindo.
13: Atención a las madres de Santo Domingo, están buscando 5 madres, madres especiales, luchadoras, amorosas. Tendrán una experiencia única, salón de belleza, uña, cabello, maquillaje, ropa, regalo. ¿Cómo? Una cena inolvidable en un restaurante lujoso.
15: Hey.
13: Atención a las madres, atención a las que están aquí en sintonía. Solamente tienen que subir un video contando por qué esa madre es por qué esa madre merece ser escogida para este evento. También tienen que etiquetar a Byron Matos en su Instagram.
16: Excelente.
13: Byron Matos y usar el hashtag
14: conocer,
13: un día inolvidable para mamá. Recuerden, para nominar a la madre, un video hablando por qué merece ser seleccionada en este evento y está participando solamente para madres que vivan en Santo Domingo. Entonces serán escogidas el 26 de mayo y el evento será el 30 de mayo, Dios mediante. Atención a esa madre luchadora, esas madres que tienen el WAR sobre 10, que son leyendas, claro.
12: Mi mamá es leyenda.
13: Esa madre que tiene el WAR sobre 10, esa madre
12: por temporada.
13: Claro, por temporada. No, esa madre.
12: Olvidado. Por temporada.
13: Como dijo Kevin Durant en cuando llegue el MVP 2014, que su mamá es el MVP. Esa madre que son MVP.
12: No, bulto.
13: Esta iniciativa de Byron Matos, se la han seleccionado 5 madres, una experiencia inolvidable. Participen ahí. Más información, busquen en el Instagram de Byron Matos, Big Manga 07. Ahí estarán participando. Una buena iniciativa, de verdad.
12: A Mercedes, que suba su video.
13: Por
12: su tutorial y su cosa, claro.
14: Nueva York en
12: 6.
15: Nueva York en
12: 6.
14: Y San Antonio en 6. Ese es mi pronóstico.
15: No, esa serie un poquito más complicada. Esa serie es más complicada porque lo que pasó ayer, a Oklahoma ayer no le pitaron nada.
14: No,
15: nada.
14: Diga eso.
15: Wow, nada.
14: No diga eso.
15: Yo vi Caruso, Alexander, mira, lloró. Yo no vi los famosos tiros libres del yo no lo vi.
14: Sí, pero yo vi el pito más parcial para Oklahoma. Incluso en esa última
12: jugada. ¿A quién fue que no le pitaron?
15: A Oklahoma.
14: En el primer tiempo
15: de él reverá como.
12: Y no diga que a ellos que
15: la es que tanto llorar la liga, va a llegar un momento que la liga va a decir, espérate. Vamos a ceder un chingo.
14: Pero en el primer tiempo extra, cuando se acabó, eso fue una falta clarísima de Caruso. Y no la pitaron.
15: No,
14: incluso hay gente que dice que no tenían posesión. Tú no tienes que tener posesión para que te piten un foul. Ahora, él nunca fue por la pelota. Y también, no iba a ser falta en tiro, pero era una falta. Y ahora, iban a haber dos tiros.
15: Ahora, ya William regresó ayer. William, el lesionado, y jugó muy bien y venía oxidado.
12: Señores, no hay tiempo para más. Nos reencontramos mañana, miércoles 20 de mayo. Gracias, Samuel Jackson.
13: Nick Fury.
12: No sé de dónde sale ese Jackson, pero... Oh,
15: Johnny Trujillo, mi papá.
12: Así que nos vemos. Bye, bye.
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19: Contar historias en tus discursos puede capturar la atención de

0: público y hacer tu mensaje más memorable. Practica incluir anécdotas relevantes y observa cómo tu audiencia se conecta mejor contigo.
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0: Buenos días, amigos. Bienvenidos a Consultando con Ana Simó. Espero que se encuentren muy bien. Hoy es martes 19 de mayo. Vamos a iniciar el tema libre de hoy. Ya saben que ayer les prometimos que la doctora Ana Simó iba a iniciar con un tema libre en Consultando. Doctora, ¿cómo está?
1: Buenos días, mi gente. Bienvenidos, gracias por la sintonía. Así es, ustedes siempre esperan este tema. Increíble, Rocío, a mí me paran en aeropuerto, señor, en clínica, en laboratorio médico, en supermercado.
0: A mí también.
1: Doctora, a mí me encanta el tema libre. Y yo entiendo que es un espacio para que ustedes puedan llamar, puedan contarnos cuál es la problemática que le está aconteciendo en el momento, si no se sienten bien, si hay una tristeza prolongada, si tienen problemas con sus hijos, con su esposo. Esta es su oportunidad.
0: Bueno, vamos a comenzar la doctora, suavecito. Ella dice: hola, doctora, tengo problemas con unos vecinos en la comunidad. La verdad es que es muy difícil convivir. Incluso hasta tengo problemas de azúcar y necesito ayuda porque esto está saliendo de control. No he podido dormir pensando en los problemas que provocan estas personas en la comunidad. ¿Qué hago, Ana?
1: Tú sabes que yo siempre comparo a los vecinos con la familia.
0: Ay, sí.
1: Y mucha gente me dice: ah, porque el vecino es el familiar más cercano. Lo que pasa es que hay familia que uno la quiere bien lejos. Uno la quiere bien lejos.
0: Doctora.
1: Pero la verdad.
0: La verdad.
1: Óyeme, yo tengo gente que me dice: yo tengo una tía, mira, que eso es de potricar contra todo el mundo. Yo tengo un fulano que lo único que desde que te ve te pide cuarto. Yo tengo que decir, en todas las familias hay sus sombras y sus luces. Entonces, el vecino, lamentablemente, es la persona con la que tú, además de, como digo yo, con la pareja, que tú convives y después que se cierra esa puerta tú ves, el vecino es una de las dinámicas muchas veces más difícil porque estamos hablando de costumbre, de gustos, preferencias, de miles de cosas, las cuales no van a caer necesariamente bien, y hay gente, señores, que entienden que están solos, es decir, que no saben vivir en sociedad, y eso yo lo veo mucho. No tan solo lo veo en consulta, lo veo en la vida privada, en ejemplo, en la calle donde está el centro, conflicto, hay vecinos que no entienden una cosa, hay vecinos que no respetan los horarios, ejemplo, de la bulla, porque entienden que no, que uno se tiene que aguantar, y es lo que yo digo, está bien, yo me puedo aguantar, pero por lo menos llámame. Tenemos un WhatsApp del residencial. Miren, vecino, excúsenme, van a estar martillando hasta las 8 de la noche el sábado, porque uno puede entenderlo, pero la comunicación. Entonces, yo te voy a decir una cosa, hay gente que dice: pues múdate de ahí, pero quizás su casa es propia. Y hay algo, hay leyes, señores. Lo que pasa es que nosotros vivimos en un país que lo primero que decimos es: la ley no se cumple. Vivimos diciendo eso, y no necesariamente es así. No, Rocío, lo que pasa es que para que se cumpla la ley, usted tiene que tener perseverancia. Usted tiene que ser constante en el proceso que está llevando. Entonces la gente lo deja a mitad de camino. Uh-huh. Entonces es buscar un abogado que sepa del tema, y después de buscar al abogado, entonces hacer los procesos. Muchas veces lo que se necesita a veces es un tercer vecino que intervenga, sí. Porque hay siempre, óyeme, en los barrios, en los residenciales, condominios, siempre hay un pacificador. Siempre hay un pacificador. Que el que dice: no, pérese, vecino, no sea así, pérese, que el que conoce a todo el mundo, sabe quién vive en cada casa. Entonces, a veces hay que pedirle ayuda a esa persona para que intercedan por uno, porque realmente lo que ocurre muchas veces no es que el vecino es un indecente. Es que mi forma de llevar la vida puede ser muy diferente. Una paciente me decía el otro día: óyeme, ¿tú sabes lo que un sábado entero tirarme a toquicha? En el caso de ella, no le gustaba toquicha.
0: Coño, doctor.
1: Pero que, bueno, espérate, hay gente que sí le gusta su toquicha.
0: Pero desde las 7 de la mañana.
1: Sí, y hay mujeres, tú sabes que hay mujeres que cuando los sábados le da con echar agua, no ponen ese radio que tiene que sonar duro. Entonces, el respeto ajeno es algo muy importante, pero yo tengo que decirlo. Hay gente que no respetan a los demás. Que yo soy de la que digo que tiene que irse a vivir para el Pico Duarte.
0: Ni las normas tampoco.
1: Hay edificio. Gente que... ¿Pero por qué no respetan las normas? Porque no, nunca en su vida han llevado normas. Porque el que ha llevado normas en la vida, el que ha llevado estructura en la vida, sabe que un semáforo rojo hay que detenerse, sabe que hay que hacer una fila, sabe que en un supermercado quizás hay un letrero que diga: envejeciente y embarazada van primero. Pero hay gente, no tan solo bruta, hay gente que entienden que las reglas tienen que adaptarse a ellos.
0: Ok. Bueno, vamos a continuar, amigos. Ya tengo llamadas, así que anímense. Cualquier pregunta a la doctora Ana Simó en este tema libre. Este es el momento. Pueden llamar al 809-683-8790. 683-8791. Esos son los números del programa y tengo el WhatsApp en mis manos, 829-551-6565. Pueden ustedes enviarme su pregunta y yo se la leo aquí a la doctora, pero tienen que resumir, mi gente. Si ustedes me ven leyendo es porque estoy tratando de entender. Dice, doctora, hemos recibido el diagnóstico de un hijo con autismo. Eso es un duelo muy difícil de llevar.
1: Así es.
0: ¿Qué hacemos a partir de ahora?
1: Como pareja, son pareja, ¿verdad?
0: Sí, uno se
1: apoyarse, esposa. Eso es vital en este proceso. Es un duelo, entonces van a haber muchas emociones encontradas. Casi siempre la mujer es la que más lo expresa, el hombre es hacia adentro, el hombre no tiende a... No busquen a quién culpar, yo lo veo mucho, que comenzamos a buscar y que en la parte de tu familia que está ese lío. No, eso no va a resolver nada, sino vamos a apoyarnos como pareja, a sentirnos mal juntos, no buscar a quién culpar, y lo siguiente, psicoeducarnos. Psicoeducarnos. Es vital, importantísimo manejar. Ustedes se tienen que hacer expertos en este tema. Y eso lo digo mucho a los pacientes. Todo tema que tiene que ver con salud mental, parte del proceso de la familia, poder danzar dentro del diagnóstico, es entender el diagnóstico. Y mi recomendación es ir donde el especialista, no ir a Google o a la inteligencia artificial ahora. No, déjame ir donde el especialista, déjame entender y cómo nosotros lo vamos a manejar. Algo muy importante es... Porque su dinámica va a cambiar, en muchas cosas su dinámica va a cambiar. Y una realidad lamentable en mi país es que aquí hay muy poca ayuda. Y la poca ayuda que hay, la gente está en lista de espera, puede pasarte un año y medio. Entonces es comenzar a buscar, hay fundaciones donde los padres se reúnen.
0: Tienen que hacer.
1: Hay, ejemplo, el doctor Jorge Montoya que tuvimos aquí en el programa, él tiene grupos que, aunque son online, tiene esa terapia de contención, esa terapia grupal para que los padres puedan desahogarse, los padres puedan hablar, escuchar a otros padres, eso también es muy importante.
0: Buenas.
2: Ejemplo, el doctor Jorge Montoya que
0: hola.
2: También tiene grupos.
3: Hola, buenos días.
0: Hola, adelante.
2: Esa terapia.
1: Ay, baja tu radio.
3: Saludos de Estados Unidos.
0: Hola, baja el volumen de tu televisor o tu radio, por favor.
2: Buenas.
0: Ahora sí.
3: Ya lo apagué.
0: Hola. Okay. Adelante.
3: Buenos días. Entonces, mire, la situación es la siguiente. Yo tengo un hermano con el cual soy súper, súper cercana. Aquí en Estados Unidos son como mi familia, mi hogar, mis sobrinos, todo. Y mi cuñada es como mi hermana. Encontré a mi hermano siendo el infiel. Y realmente eso ha roto todo en mí. Ya yo no lo veo igual. Yo no paso por allá. No sé si es lo correcto decírselo o no decírselo.
1: A ver. Matando. ¿En qué te afecta el que tu hermano haya sido infiel?
3: Que lo fue al principio y pensé que ya no lo era más.
1: ¿Pero te está traicionando a ti?
3: No. Pero también veo cómo la trata y, o sea, como yo estoy tan metida como en el núcleo familiar, me hace sentir como que, coño, otra vez lo bendito hombre.
1: Ah, lo y bendito hombre. Mal. Ah, espérate. Sí. Es decir, que él te recuerda que los benditos hombres son cuerneros.
3: Sí.
1: Ok, ¿cuándo te fueron infiel a ti?
3: No, a mí nunca, a mi papá, a mi mamá.
1: Ah, ¿tu papá sí fue infiel a tu mamá?
3: Sí.
1: Okay, y por lo que veo, tú estuviste muy involucrada.
3: Sí.
1: Okay, eso te ha llevado a entender que los hombres no sirven.
3: Correcto.
1: Entonces, ahí voy a comenzar a decirte algo. Tu hermano no te ha fallado como hermano. Para nada. Por lo tanto, siento que estás cargando con una vinculación que es incorrecta. Porque tu hermano le está siendo infiel a su esposa... Y tú te estás haciendo un maremoto en tu cabeza con relación a que, fíjate que tú hasta dejaste de ir, porque es una forma como de castigarlo. Pero repito, tu hermano no te ha sido infiel a ti. Ha sido infiel a su esposa. Y quizás su esposa tiene conocimiento de todo esto y no esté lista para afrontar esta situación. Entonces, igual, tu papá le fue infiel a tu mamá, no te fue infiel a ti. Tu papá traicionó el vínculo de pareja, no el vínculo como padre. Entonces, cuando lamentablemente nosotros nos metemos en esa en esa dinámica y vemos como que la traición fue a nosotros, entonces nos cuesta mucho tener pareja, nos cuesta mucho confiar en un hombre. Lamentablemente siempre estamos predispuestas con los hombres, y es porque tú entraste en una vinculación, en una danza que no te correspondía. Entonces, realmente, lo único que sí pudieras hacer es quizá tener una conversación con tu hermano donde, pana, pero fulanita, esto y que lo otro, cónchale, yo no creo que tu mujer se lo merezca. Pero más nada, tú no estás para dar consejo, tú no estás para amenazar, tú no estás para decirle a nadie, no te metas, no cometas ese error. Porque decirle a tu cuñada, lo único que va a traer que tu cuñada va a pelear con tu hermano, pero ellos se van a arreglar. Y entonces tú vas a perder esa familia, porque es que usted no ha perdido ninguna familia. Tu familia sigue estando ahí. ¿Que él falló como hombre? Sí, pero él no te está fallando como hermano.
0: Doctora, la verdad es que usted dio en el clavo, usted es un ingenio, pero...
1: No, yo sé, yo te conozco.
0: Pero...
1: ¿Tú armarías un lío, Rocío?
0: Oh, mira, yo voy a subir este programa, déjame hablar con Mark, para que lo suba como a las 11 de la mañana, y tú la vas a poner a ella que escuche este programa, para que ella se dé cuenta de quién es. Doctora,
1: ¿qué decís? Pero si eres fuerte, no imposible.
0: Doctora, el problema es que tú, ella anda subiendo fotos de él, que
1: no amamos. No, pero espérate. ¿Y quién eres? ¿Y quién te dijo que la otra se está burlando? ¿Quién eres tú para quitarle a ella?
0: Mira, ahí está, dice, con el marido, y yo me lo estoy cogiendo. Claro.
1: Puede ser, pero es que nadie tiene el derecho de venir y restregarle una verdad que no tiene nada que ver con su dinámica. Es que no, Rocío. Una cosa es, cónchale, qué pena lo que está pasando mi amiga. Bueno, sabrá Dios, y pase la vida entera y nunca se entere. Pero tú restregarle algo donde ella quizás no está lista, lo único que va a dañar tu relación.
0: Cónchale.
1: Óyeme, y eso lo he visto todos los días. Se daña la relación y vuelven con el marido. Pero te quedaste tú sin pito y sin flauta por estar metiéndote en lo que no te importa, porque que en esa dinámica no se debe de meter más nadie. Y te lo digo porque lo veo. Es mi amiga, ella tiene que enterarse. Es tu amiga y tú estás para apoyarla, pero tú no estás para meterte en esa dinámica. No, Rocío, pero para nada.
0: Doctora,
1: no.
0: Por eso que lo que duele.
1: Y además, oye una cosa, mira cómo ella se está comportando. Ella hasta se alejó de su hermano, pero es que su hermano no le echó nada a ella. Es que ella está metida en una dinámica que no le corresponde. Y fíjate que se lo dije, yo estoy segura que ella no tiene suerte con los hombres. Y ella debe de estar diciendo, no hay hombres aquí en Estados Unidos. Pueden haber 25 buenos, pero ella no está viendo los buenos. Porque ella está enfocada en que los hombres no sirven. Y cuando tú tienes esa creencia maldita, porque una creencia maldita de que los hombres no sirven, lo único que tú vas a ver alrededor tuyo son hombres que no sirven. Y sí, hay muchos hombres que sirven. Hay muchos hombres fieles. Hay muchos hombres entregados, comprometidos en su relación. Tendrán otro tipo de defectos como lo tenemos nosotras. Pero pensar, y por eso, fíjate que yo lo he dicho mucho en este programa, que tenemos 18 años, yo le he dicho a las madres, no metan a sus hijos en los líos de ustedes con su pareja. Y más ahora, desde la llegada de la internet, la mamá, tú ves que a carajito de 12, revísale el celular a tu papá. Es que la traición es a ti, no a su hijo. Entonces le desbaratamos la vida a los hijos. Y después, yo no entiendo por qué esta niña no consigue marido. Yo no entiendo por qué este hijo mío es tan cuernero. Vámonos para la historia. ¿Cómo fue que tú lo criaste? Una mamá muy presente que aguantó mucho cuerno. Y tu hijo era tu paño de lágrimas, porque la mamá hacemos mucho eso. Y montamos el carajito y le decimos al Uber, llévanos allí, mira dónde está tu papá. Nosotros no tenemos que involucrar a los hijos. Yo sé que el enojo nos lleva a hacer eso, yo lo sé. Y es como, aquí se bajó de todo el mundo. Pero involucrar a tus hijos es hacer que deje de admirar a su papá o a su mamá, la deje de admirar. Y para los hijos es muy importante vivir esa admiración, porque eso los va a llevar a ser hombres y mujeres de bien.
0: Bien. Dice, doctora, casi 4 años de relación, al principio le encontré mensajes con más mujeres y se lo aguanté. Luego de ahí cambió, pero ahora está muy celoso últimamente. Y lo que más me molesta es que es sin yo darle motivos. Siento que no lo amo, aunque le tengo cariño. He intentado dejarlo, pero siempre que lo hago, me da pena y vuelvo con él.
1: Sí, la pena es una emoción que lamentablemente estanca mucho. El tema es que mientras más pasa el tiempo, él siente. Fíjate, tú me estás diciendo que tú no sabes por qué él está celoso. Tú, claro que tiene que estar celoso, porque si tú estás desinteresada, tú ya no lo ves como hombre, él tiene que estar entendiendo que hay otro tigre ahí. ¿Entiendes? Yo no te estoy diciendo que hay, pero cuando uno no tiene interés, a uno le importa un bledo lo que hace el otro, entonces, ¿qué pasa? El otro dice, oh, pero fulana no me llamó, ah, fulana no me preguntó, ah, pero fulana me lo está negando. Entonces, tú debes de ir a terapia, pero más que todo es para saber cómo lidiar con tu pena y aprender a confrontar, porque todo esto es una confrontación. Y en la confrontación, como le decía yo ayer a una pareja, a una paciente, la confrontación no es hablar del conflicto, es hablar de cómo yo me siento.
0: Okay. Okay. Buenas. Hola. Bueno. Adelante.
4: Yo tengo 15 años con mi pareja y le estoy cayendo muerta porque cada vez que se enoja no se puede hablar duro.
0: Escúchame.
4: Me hablando de mis hijos y si yo no hallo qué hacer, ¿qué usted me diría?
0: Ok, entendido, doctora, sí. Porque está difícil.
1: El tema es que en el momento en que estamos con alguien que no es capaz de ver sus errores, cuando estamos con alguien que no es capaz de asumir su responsabilidad y lo único que hace maltratar, no, mi señora, lo único que usted puede hacer que le va a dar un cambio a su vida es terapia. Y tiene que ser con un terapeuta especialista en violencia. Yo sé que usted dirá, ese hombre nunca me ha pagado un golpe, es que existen muchos tipos de violencia. Entonces, mi recomendación es que usted busque un centro donde usted pueda ir y verse con un especialista en este tema, porque no es que la van a enseñar a divorciarse, no, le van a enseñar a que usted aprenda a lidiar y usted aprenda a poner límites. Porque lamentablemente, cuando uno está en una relación donde está con alguien que uno no es capaz de tener ni siquiera ningún tipo de conversación, porque al final uno se termina sintiendo culpable, llega un momento en que viene la pasividad. Y en esa pasividad de que, imagínate, ¿qué hago? Entonces, ahí hay un, lamentablemente hay un desgaste que muchas veces nos lleva a depresión.
0: Okay. Bueno, tengo que hacer una pausa comercial, doctora, y al regreso continuamos con más.

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2: ¿Qué hacer si un familiar te dice que tienes deseos de morirse? 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
2: Hola, mi nombre es Solimar Jiménez, soy especialista en el grupo Infanto Juvenil del Centro Vida y Familia Ana Simó. ¿Sabía que el juego es una herramienta poderosa que favorece el aprendizaje en los niños? Que este puede tener objetivos educativos y recreativos, que puede ser dirigido o libre. Eso sí, siempre supervisado. El juego mejora el desarrollo cognitivo, la atención, la memoria, la resolución de problemas, el lenguaje y la comunicación, enriqueciendo el vocabulario. Fomenta las habilidades socioemocionales al interactuar, la autorregulación, empatía, cooperación y espera de su turno. También la motricidad fina y gruesa según el juego. Creatividad e imaginación a través de juegos simbólicos y de los juegos narrativos. Juegos de roles, juegos de mesa, juegos de memoria, juegos de concentración, secuencias, repetir historia, en fin. Hay una gran variedad para fomentar el juego en casa, adaptándolo al contexto y al interés del niño, con reglas simples y de duración adecuada, con instrucciones claras y una a la vez cuando sea posible. No dejes pasar un día sin tener la maravillosa experiencia de jugar con tu hijo. Te sorprenderás.
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0: Amigos, continuamos el día de hoy junto a la doctora Ana Simón en un tema libre, así que vamos a seguir escuchando sus llamadas, sus preguntas. Me pueden escribir por WhatsApp al 829-551-2525 y pueden llamar al 809-683-8790-683-8791. Doctora, wow.
1: Edita.
0: No, lo que pasa es que escriben, mira, precioso. Dice, buen día, Ana, mi pareja usa sustancias y está en crisis, está divariando, o sea, parece que ya se le están comiendo las neuronas del cerebro. Ahora estoy asustada porque le dio para mí. Doctora, ayúdeme, dice ella.
1: Cuando hay un tema de sustancia, las adicciones, señores, son devastadoras, no tan solo para aquel que la consume, sino también para todo el núcleo, toda la familia. Realmente no te creas con la fuerza de poder llevar todo esto. Yo entiendo que tienes que buscar ayuda. Ustedes me han escuchado decir, no, uno no debe de involucrar a las familias. En el tema de drogas sí hay que involucrar a la familia, pero no para que tomen las decisiones por ti, sino para que sepan por qué tú lo estás haciendo. Porque yo he visto mucha gente después decir, no, porque tú viniste y metiste a mi hijo ahí y tú lo que querías era hacerle daño, porque hay gente que se queda todo el tiempo callada sin hablar, y tienes que buscar la ayuda, tiene que ser un especialista en adicciones. Y no le voy a negar, el tema de la rehabilitación, la mayoría de la vez, y más cuando es sustancia, tiene que haber un internamiento. Okay. Aquí hay centros, en República Dominicana hay centros donde es posible el internamiento. Por ejemplo, en mi caso, yo siempre utilizo los servicios de Fundación Fénix. Me gusta el personal que está, me gustan las dinámicas, me gusta el protocolo que llevan. Y realmente, si te digo que primero tienes que ir tú a terapia, porque lo que ocurre muchas veces es que por qué la persona no se rehabilita, es porque la persona de una forma u otra manipula las dinámicas. Entonces tú eres la codependiente, tú tienes que entender que por más que tú quieras sostener, es imposible, y al final vas a terminar enferma y él chupando.
0: Buenas. Epa, se cayó su llamada. Se me caen las llamadas.
1: Aquí a través del Facebook me están preguntando el número de WhatsApp de aquí de Consultando, donde usted puede escribir su problemática, 829-551-2525. Ahí nos puede escribir y con gusto Rocío le lee la pregunta.
0: Ay, sí, traten de resumir, hay muchas preguntas, pero que son demasiado largas. La chica que me está escribiendo ahora mismo, que habla de que su pareja dice que le dedica demasiado tiempo al trabajo, trata de resumir porque se me fue la idea tratando de leerla. Buenas.
2: Buenos días.
0: Adelante.
2: Sí, yo le tengo una pregunta. Doctora, hace como un año terminé con mi pareja, pero queremos recomenzar nuevamente. Okay. Yo le dije, tenemos que tratar, sanar, porque nos herimos mucho mutuamente.
0: Okay.
2: De palabras, no. Entonces yo quiero saber cómo hacerlo.
1: Okay, mira, realmente ustedes tienen que sentarse a hablar las razones por las cuales terminaron, porque para que la relación pueda volver a funcionar, ustedes dos se tienen que poner de acuerdo y tienen que negociar. Tienen que negociar. ¿Qué es la negociación? Mira, tales cosas a mí me llevaron al desencanto, a mí no me gustaría que tú me trataras de esta forma, yo entiendo que debo de mejorar tal cosa, y tener esas conversaciones incómodas un par de veces, entonces comenzar a darse la oportunidad en la cercanía, porque en la distancia no funciona. Entonces, paso a paso, ir manejándose. Si entienden que no salen del bache, que como sea siguen con la temática por la cual se dejaron, tienen entonces ir donde un terapeuta de pareja.
0: Muy bien. Hola. Hola.
1: Dígame.
3: Hola. Buenas. Sí, yo estoy llamando para decirle a la doctora que mi pareja y yo tenemos 6 meses conociéndonos. Entonces él vive fuera del país, vive con su expareja. Me enseñó el acta de matrimonio, o sea que están separados, de divorcio, perdón.
1: ¿Y por qué viven juntos?
3: Él dice que no puede, porque él trabaja primero en esto de camiones, él es conductor de camiones, y dice que tiene que estar ahí porque no puede pagar un apartamento, una casa, cuando solamente va por 2 semanas o una a la casa. Y tienen 2 hijos.
1: ¿Y cuando él está en la casa, cómo es la dinámica contigo?
3: Hablamos normal, claramente, pero a veces no podemos hablar por llamadas, o él dice que es por no faltarle respeto a ella y esas cosas.
1: ¿Y qué te dice a ti eso? ¿Que ella la está cuidando más a ella que a ti?
3: Exactamente, que está respetando más a ella que lo que yo pueda sentir por él o lo que tenemos cuando él está fuera de la casa.
1: Exacto. Entonces, yo te voy a decir una cosa. Tú recién estás comenzando eso. ¿Realmente tú quieres estar con un hombre que sigue viviendo bajo el mismo techo? Mira, tienes que pensarlo muy bien. Tienes que pensarlo muy bien. Porque lamentablemente a ti nada, nada te asegura. Por ejemplo, yo tuve una vez, escuchándote, pensé en un casito que yo tuve una vez, donde él seguía viviendo en la casa por un tema de una hija, una enfermedad de la hija. Pero el tigre la llamaba a videoconferencia todas las horas, y era tanto así que él hablaba con ella y por atrás pasaba la ex. Y él le decía, no, pero es que ya saben, aquí, y yo estoy en una habitación aparte, y tú me puedes llamar a cualquier hora, yo te cojo el teléfono. Y ella tenía una dinámica con la familia de él y todo. Y lamentablemente la niña falleció y después se separaron. Pero la mayoría de veces que yo veo eso, no me gusta el pronóstico para nada. ¿Por qué? Dime tú.
0: Eso no pinta bien. No. Buenas.
3: Sí, para decirle, la chica que llamó hace poco... Es para decirle que yo últimamente le dije que si él no sale de esa dinámica, si él no termina eso, no se va para otro lado, pues yo no puedo seguir con él. A lo que él quizás no lo respeta o no lo entiende, pero ya yo puse mis cosas claras y mis límites.
1: Okay, ahora lo único que te falta es ponerle tiempo. No a él, a ti. Porque tú dijiste algo, pero él puede durar 2 años en reaccionar. Entonces tú misma tienes que decirte, bueno, estoy en mayo, yo esto lo voy a aguantar, por ejemplo, hasta agosto o hasta julio. Pero si te quedaste en que ahora la pelota está del lado de la cancha de él y él es el que tiene que accionar, yo quiero que tú sepas que no va a pasar nada.
0: Buenas. Hola.
4: Hola. Hola. Buen día. Para hacer una preguntita, chica, mira, lo que pasa es que yo estoy pasando por un problema que... Mi niño me lo diagnosticaron con enfermedad de Crohn. Y mi niño me lo diagnosticaron con enfermedad de Crohn. Yo la verdad no lo he asimilado mucho. Okay. Él está bien, su tratamiento, su dieta, todo. También estoy cargando con otras cosas que me di cuenta que también mi pareja, como que antes llegó a usar droga y eso. Me dice que ya no la usa más. Yo estoy hasta en la iglesia. Pero la verdad que estoy cargando con algo que no sé en qué pie estoy parada.
1: Okay. Y dime una cosa, ¿con quién tú te desahogas? ¿A quién tú tienes para decir?
4: Ahí está,
1: mamá. Tú necesitas un hombro. A veces lo que uno necesita es una gente donde uno da grito. Y eso es muy... Y entonces yo necesito que tú busques a alguien, y más si tú estás yendo a la iglesia. Una amiga, claro, no le voy a negar, a veces yo tengo mis reservas con la iglesia, porque en medio de tu llanto, muchas veces te dicen, esa fue la voluntad de Dios, sí, está bien, yo sé esa parte, pero déjame sufrir, que es lo que yo le digo a la gente, tienen que dejarlo. Entonces tú tienes que buscar a alguien, un familiar, un amigo, tu misma pareja, y desahogarte, porque tú necesitas canalizar. Y yo debo decirlo, que veo que cada vez se hace más difícil encontrar amigos, Rocío. Uno tiene mucho conocido, pero no amigos. Y un amigo es muy importante para uno poder entender situaciones injustas de la vida. Porque tú estás, como tú bien dices, fíjate, tú estás abrumada. Pero tienes razones para estar abrumada. Y llorar es bueno, oíste. Y no quieras secar las lágrimas y seguir. No, no, siéntete mal. Ve a tu ritmo. Porque la única que sabe lo que está viviendo eres tú. Uh-huh. Oíste.
0: Buenas.
5: Hola.
0: Hola,
5: buena.
0: Adelante.
5: Hola.
6: Ve a tu ritmo.
5: Dígame. ¿Es con el canal Confrontando?
0: Sí. Estás al aire, haz tu pregunta.
5: Yo tengo una situación, doctora. Yo soy una joven de 23 años. Estoy en unión libre con mi esposo desde hace ya 5 años, y estoy pasando por una situación. En diciembre mi mamá falleció en un accidente. Eso me ha dejado muy destrozada. Entonces han pasado situaciones con mi pareja que me han dejado en duda de que si es un apoyo ahora mismo o solo es un como un bloque.
1: Okay, fíjate una cosa, no estás en momento de decidir nada. Este no es tiempo. Pon eso en remojo. ¿Por qué? Tu mamá falleció hace 5 meses. Muy poco tiempo. Y más cuando son esas pérdidas así abruptas, Rocío, que ni siquiera te da tiempo a procesar. Todavía tu cerebro está procesando tu pérdida. Y tú estás como una veleta, tú estás como una chichigua en Cuaresma. Un día sí, otro día sí, otro día. Otro día un blanco, un negro, no sé, gris, no sé lo que quiero. Porque el dolor así es como se manifiesta. Entonces, en este momento, y eso pasa mucho, las parejas después de pérdidas tan significativas, si las parejas no están bien sólidas, entran en crisis, pero no es momento de elegir. Siempre le digo a mis pacientes, cuando han tenido pérdidas como la que tú tuviste en diciembre, este no es momento de hacer cambios radicales. Este no es momento de querer cambiar muchas cosas. Porque de por sí ya el cambio de tu vida por la falta de tu mamá es suficiente para meterle otro cambio. Entonces, ten paciencia, que yo sé que ahora la gente se abruma y quiere resultados rápido y no quiero que me siga doliendo. Pero a ti te duele porque la amaste mucho. A ti te duele porque te hace falta tu mamá. Entonces, calma.
0: Uh-huh. Ana, ¿qué me aconsejas? Vivo sola con mis 3 hijos. Últimamente siento que no puedo con todo, no duermo. Pienso mucho, la noche entera, siento que me ahogo.
1: Eso es muy típico de las madres. Las madres tenemos una situación de que creemos que podemos con todo y manejamos mucha culpa. Y es verdad, a veces no sabemos cómo buscar ayuda ni refugio. Y entonces en los pocos momenticos que podemos quizás tener una pausa, siempre tenemos que ser productivas. Siempre hay un fregado, un lavado, un cocinado, una limpiada, revisar tareas.

0: lleva al muchacho al dentista. Dice, si uno se ve, da cuenta, y yo tengo hijos y tú también, o sea, uno vive abrumado. Ahora bien, tú tienes que dentro de todo eso comenzar a buscar espacio, porque fíjate, tus hijos tienen dinámicas. Tienen hora de acostarse, tienen hora de ir al colegio, tienen hora de... ¿Entiendes? Entonces tú ir entendiendo que no puedes con todo y que eso no te va a hacer una mejor mamá. Que tus hijos... es más preferible tener una mamá estable emocionalmente que una mamá que quiera hacerlo todo. Entonces aprende a decir que no. Aprende a delegar. Ese es otro cuco de la mujer. Deleguen. Busquen a quien ajustar el oficio tal. Pidan ayuda. Mira, tú que vas para la fiestecita, el cumpleaños, ¿tú me puedes pasar a buscar el mío? Sí, porque esa es otra. Entre la vida social de los muchachos, los cumpleaños, el fútbol, el pádel, la sala de tarea, que el inglés en la tarde. Cuando tú te vienes a dar cuenta, tú no tuviste tiempo ni siquiera de hacer algo para ti, como algo tan simple como ir a un salón, que aquí en el país eso es muy muy muy común.
1: Muy dominicano.
0: Muy dominicano. Entonces, yo le digo a las mujeres que hay que aprender a delegar y aprender a decir que no. Y aprender a que el muchacho no lleve la mejor maqueta para el colegio. Y que se fue con los 100 pesos, pues ya no se dan 50. Con los 100 pesos porque no, tú no tienes para merienda. Mm. Pero el tema es que ¿qué van a decir si no le mando la merienda? ¿Qué van a decir si yo no voy a tal cosa? Entonces, no, que no.
1: Ay, a mí eso no.
0: Dejen de quedar bien, querer quedar bien. A veces uno tiene que caer mal. Ay, sí. Para buscar su paz. Que las demás digan, porque yo tengo una mamá que me decía el otro día, yo me siento tan mal porque cuando yo entro a ese grupo de WhatsApp, que yo veo que hay 150 mensajes de por la mañana y yo no tuve tiempo de ver eso, digo yo, no, ni le eche para atrás. Ni le eche para atrás. Ay, que me dicen que yo vivo en el aire. Pero te cuento, ¿y qué? Que tú vives en el aire. No permita que nadie te diga lo que tú tienes que hacer.
1: Ya. Yeah.
0: ¿Cuántos grupos tú tienes de mamá en el colegio?
1: Tres. Y Belén tiene 1 año y 8 meses.
0: Ok.
1: Yo
0: debo de tener, sin mentirte, entre mis dos hijos, en el fútbol, las clases, el cumpleañito de fulana que nada más van a invitar, yo te debo tener como 25 grupos.
1: El DH. ¿No se pone más suave, doctora?
0: No, lo grande del caso es que muchas se ofenden porque se acabó el cumpleaños y yo me salgo del grupo. Ay, pero ¿por qué te saliste? Pero ya el cumpleaños pasó. Bueno, pero es que por ahí no íbamos a mandar información. No, mándenmela por el grupo.
1: Ay, padre.
0: Porque uno tiene que, y yo lo tengo silenciado todo. Yo lo tengo silenciado.
1: Yo nada más veo el de usted. Que usted desde
0: de
1: que
0: verdad, yo lo veo. Silenciado. Yo tengo todo silenciado. Yo lo veo cuando yo puedo.
1: Ya. Vamos a seguir, amigos, en este tema libre el día de hoy, aquí en Consultando con Ana Simón. Buen día.
2: Buen día.
1: Adelante.
0: Cuente.
2: Buen día. ¿Es la doctora Simón?
0: Sí.
2: Ah, hola, doctora, a veces usted me dice, yo tengo mi pareja, no tenemos hijos. No quiero decir mi nombre porque...
0: No lo diga, no.
2: En el programa.
0: No, tú no tienes que decir tu nombre.
2: Él tiene una actitud muy... como un comportamiento muy mal conmigo. Todo el mundo me dice, siempre no te conviene, tienes que dejar eso y muchas cosas. Hemos tenido muchos pleitos, o sea, de boca.
0: ¿Y por qué son los pleitos?
2: No, porque él, mire, una es con el celular. Él me dice a mí que por eso las relaciones se rompen por los celulares. Pero yo no le pongo la mano a mi celular. El que él le pone la mano a su celular es él, que no lo suelta por nada del mundo. Tiene 2 celulares y lo tiene bloqueado. Y cuando lo va a bloquear, se pone de espalda para que yo no vea nada. Okay. Entonces, cuando yo logro de ver algo, así como de repente, veo el nombre de una persona. Digo yo, entonces, por dentro de mí, pues entonces aquí es la cosa. Yo les reclamo y me dice tan mal que me vas a morir, que me voy a morir. Entonces, me pone como que yo soy una loca, muchísimas cosas. Okay. Y le dice a la familia que yo soy una loca.
0: Uy. Y dime una cosa, y tú viendo todo eso, ¿qué tú quieres, qué tú esperas?
2: Él, ¿cómo le explico? He orado mucho para que él cambie, pero yo creo que Dios se ha puesto sordo de tanta oración que le pidió.
0: Lo que pasa es que quizás papá Dios te está mandando otro mensaje y tú no quieres escucharlo.
2: Uh-huh.
0: Eso es lo que pasa, no es que Dios se hizo el sordo.
2: Él ha recogido hasta la ropa de él para irse.
0: Ajá,
2: y como que se echa para atrás otra vez. Okay. Y vuelve con los temas.
0: Vuelvo y te repito, fíjate, tú no me has contestado. ¿Qué tú esperas?
2: Yo no espero nada aquí.
0: Entonces, yo sé que es difícil ver y accionar, pero cuando a mí me dicen, no, porque que yo solo dejé en mano de Dios, yo soy una mujer creyente, pero Dios necesita que lo ayudemos de vez en cuando, ¿verdad? Entonces, sí. Si tú estás con un hombre que no es capaz de asumir lo que hace, sino que te pone a ti como una loca, donde no existe arrepentimiento, no hay cambio. Repito, donde no existe arrepentimiento, no va a haber cambio. Lo que sí va a haber con el tiempo, querida, es que tú vas a perder totalmente tu salud mental. Y ahí sí que se va a ser bien difícil salir. Cuando uno está en una relación donde no recibe tranquilidad, cuando uno está en una relación donde la duda es el protagonista, donde el enojo, donde las manipulaciones, lo único que uno va a tener es poca salud mental. Y al final, cuando pierdas tu salud mental, que él siga haciendo y deshaciendo, entonces tú vas a decir, ¿y por qué yo no hice? Como una frase muy común en las mujeres, yo le di mis mejores años. Y tú tienes algo a tu favor, que es que no tienes hijos. Entonces, deja de buscar y deja de esperar de alguien que no es capaz de hacer el cambio.
1: Doctora, este chisme está bueno.
0: Ay, ay, ay.
1: Así me gusta. Dice, buen día, doctora. Mi pareja y yo tenemos 7 años de relación. Él tiene un hijo con otra mujer. Ella es próspera y tiene su negocio. Pero el problema está en lo siguiente. Yo necesitaba 37,500 pesos para resolver un problema que teníamos mi esposo y yo. Más yo, pero él siempre me apoya. Me di cuenta, doctora, que ella le prestó el dinero y está cobrándoselo. Y él, al parecer, no tiene la intención de pagárselo. Pero también veo que ellos tienen conversaciones un poquito subido de tono y no relacionadas con el niño. El tema es ese, doctora. ¿Para qué le coge él prestado dinero a esa mujer si ya él sabe la situación?
0: Pero fíjate cómo ella ha minimizado las conversaciones subidas de tono. Y ella está enfrascada en lo cuarto.
1: Bueno, yo me estoy.
0: Entonces, yo te hago la pregunta.
1: ¿Ella te resolvió?
0: No, yo te hago la pregunta. Quitemos el dinero. Vamos, tú lo vas. Por orgullo, tú vas a buscar los cuartos y para que él se lo devuelva. ¿Qué hacemos con las conversaciones? Porque a todo esto, si él no quiere entregarle el dinero, tú no sabes lo que hay de fondo ahí. Pero tú misma me estás diciendo que encontraste conversaciones. Y fíjate cómo tú estás canalizando. Tú te estás yendo al tema de lo cuarto y el tema de la traición, el tema de la exclusividad, el tema de tú saber que tú eres la única. Porque déjame contarte que eso duele más que la traición de lo cuarto. Porque detrás de lo cuarto hay una traición, Rocío.
1: Sí, claro.
0: Porque no es lo cuarto, lo que pasa es que ella se está quedando en la superficie. Vamos a suponer, los cuartos aparecen, él le paga los cuartos. ¿Qué hacemos con las conversaciones? Enfrácate ahí, mija, ¿oíste?
1: Ya. Mi gente, tienen que resumir, por favor, porque están demasiado largas.
0: Entonces tú te harías la loca con los cuartos. ¿Tú?
1: Que se haga, que se tranquila, porque ellos no hicieron nada. Tal vez ya, tú sabes, quiere como cobrárselo el dinerito por ahí.
0: Sí, pero ya encontró conversaciones subidas. ¿Todo lo que hacemos con eso? Está bien. No le pague. Pero ¿qué hacemos?
1: Le resolvió el problema.
0: Sí, pero mi amor, le va a salir muy caro. Esos 37,000 pesos.
1: 37,500.
0: Le va a salir caro.
1: Bueno. Hay que sopesar, ¿verdad, doctora?
0: Claro.
1: Bueno, pero mientras tanto que se resuelva, ya ella pagó la deuda. Doctora, el 20 de julio mi esposa y yo cumplimos 20 años de casados. Acabamos de tener una conversación donde le dije que me siento como un globo al que lo pincharon y perdió todo el aire. Y siento que no doy más en esta relación. Esto por muchas cosas y no me siento valorado. Ella simplemente se justificó, puso excusas y a cada uno le puso mis a cada uno de mis señalamientos le puso una excusa.
0: Entonces, la excusa significa que no va a haber cambio. Entonces, fíjate cómo ya tu cuerpo te está hablando de, y me gustó esa metáfora, fue como una vejiga que desinflaron. Es decir, te sientes desolado y te sientes mal porque no estás recibiendo de la misma forma que tú das. Y ahí es que nosotros los terapeutas decimos, hay cosas que no se pueden forzar. hay relaciones que no se pueden uno tratar de alivianar o de querer mejorar.

0: El otro no está dispuesto. No eres tú, el otro. Porque si tu pareja no es capaz de darte paz, señores, ustedes tienen que cuestionarse si así es. Cuando a mí me dicen, no, porque yo le hablo de cosas que no me gustan y no es que yo quiero que sea lo que yo diga, pero él no o ella o él no toman en cuenta cómo yo me siento. Señores, no están en la relación adecuada. No están en la relación adecuada. Porque es que tú estás durmiendo con el enemigo, mijo. Y no es que ella sea mala mujer, pero hay gente que no están dispuestos a dejar su vida. Y ese es su derecho. Lo que no tiene derecho es arrastrarte. Y ahí eres tú que tiene que tomar la decisión.
1: Dice, doctora, mi marido le dejó todo a su ex, solo para que la deje en paz. O sea, que le dejó la casa, lo trate, todo. Uh-huh. Han pasado 5 años y ella sigue jodiendo con la niña esa. Hasta comentarios feos. Y la niña me lo dice todo. Doctora, dígame algo para no tirar el carro arriba.
0: Ay, dice. ¿Tú crees que la niña te dice porque tú eres su pana full? Nada más tú, que te fuiste a la edad de la muchachita, pues te volviste una carajita. Te cuenta todo, pero te cuenta para favorecer a su mamá. Porque que tú terminas enojada y peleándole a él. Y ella, mira, con carita de pendeja bien administrada, está creando una crisis en ustedes. Pero ven acá, muchacha, está bien que sigue jodiendo, pero es que lamentablemente esa niña es parte de él y ella también. Entonces, qué pena que ustedes muchas veces canalicen e inviertan tanto tiempo y emoción en cosas que realmente lo que uno tiene que demostrar es que son cosas que sin importancia. Entonces, eres tú la que tiene que hacer el cambio y enfócate en lo que sí debería de enfocarte, que es en tu matrimonio, oíste, y quitarle fuerza a este tema, porque esa mujer está haciendo contigo lo que le da la gana.
1: Es así. Bueno, seguimos. 809-683-8790. Casi terminamos este tema libre. También 809-683-8791. Escríbanme su pregunta por WhatsApp, resumida, por favor, y yo se la leo aquí a la doctora. También pueden llamar ustedes mismos, explicarle a la doctora al 809-683-8790-683-8791. Doctora, ¿cómo ayudar a una amiga que perdió a su bebé?
0: Estando, una paciente me dijo el otro día algo que me encantó, que tuvo también un duelo, me dijo, y esa amiga llegó a mi casa y cuando le abrí la puerta simplemente me abrió los brazos, no me dijo más nada. Así es como uno tiene que hacer, estar para lo que quiera esa persona. ¿Tú quieres llorar? Lloremos. ¿Tú quieres pelear con Dios? Peleemos. ¿Tú quieres hablar? ¿Tú no quieres hablar? ¿Qué tú quieres hacer? Y estar, no querer dirigir la orquesta, porque la que tuvo la pérdida fue ella. Y cada ser humano lidia con su dolor de la forma en como puede, no como quiere. Entonces a veces los amigos queremos venir a dar consejos. A mí me preguntan mucho, ¿qué libro? No hay libro en este momento. ¿Usted quiere ayudar? Con su presencia. También cómo usted puede ayudar. Que eso yo lo he vivido personal, con amigas que han tenido pérdida. ¿Qué yo hago? Mana, mira, esto, no te preocupes, la semana entera yo te vengo a buscar a los niños para llevarlo al colegio. Tranquila, y le digo a la muchacha en mi casa, Aurelina, hágame un poquito más de comida que se lo voy a llevar a fulana. Entre varias amigas vamos a limpiar la casa, vamos, porque cuando uno está en duelo, uno se pone lento, uno se pone muchas veces que todo le da igual. Entonces, ¿qué tenemos que hacer los amigos? Es sostener. Yo tuve a una amiga que recuerdo que le llevé una matica y ella comenzó a enfocarse en la matica y tiene un jardín, un espectáculo de revista. Y nosotros nos turnábamos las amigas, esta semana te toca a ti, y yo me pasé la semana entera, le mandaba almuerzo y cena. Claro, y más en este país donde tú llamas a un Uber, una cosa de esa, y le mandas la comida, no importa dónde viva, ¿entiendes? Hay otra gente, yo te busco a los muchachos, yo te lo llevo para el cumpleaños, yo vengo y te lavo, yo vengo presencia, yo te acompaño a la iglesia, es decir, estar para el otro.
1: Okay. Es así. Doctora, mi pareja se niega a subir fotos de nosotros a las redes. Dice que las parejas no se presumen. Nosotros vivimos juntos y llevamos 1 año viviendo. Eso me genera inseguridad y me siento mal.
0: Y ahora la pregunta es, en el día a día, ¿qué te demuestra? Porque aquí está muy pendejo, como yo veo, una cantidad enorme de gente que quieren medir su relación por unas benditas fotos. Mas sin embargo, cuando le pregunto, me dice, no, él me demuestra afecto, él es loco conmigo, él no me da problemas.
1: ¿Una foto, chico?
0: No.
1: ¿Al WhatsApp?
0: Está bien, Rocío. Tú cedes. Pues entonces no te quejes después con lo que venga. Porque hay gente que simplemente no le gusta exponer su vida. Ahora, si esa persona está exponiendo todo y no te expone a ti y expone todo, menos a ti, y exponía quizá una ex, yo lo podemos negociar. Pero también yo siento que tenemos, ojo, señores, tú no puedes medir tu relación de pareja por lo que tú subas a las redes sociales, porque yo sí he visto mucha mentira a través de esas redes sociales. Y gente subiendo, y gente diciendo. Entonces, esa no es la realidad. Acuérdense que en las redes sale lo que esa persona quiere que se vea de su vida. No necesariamente la realidad, ¿eh?
1: Uh-huh. Doctora, hace un tiempo empezaba como que a salir con un compañero de trabajo y no se dio. Él me hizo varios regalos, me regaló unas flores, me hizo una transferencia y me trataba muy bien, pero es casado. Entonces, doctora, le puse los puntos sobre las íes y tampoco me interesa que deje a su familia. Ya su esposa empezaba a ver mis estados. La cosa quedó ahí. Pero el caso es que fuimos colocados en el mismo
0: departamento,
1: Ana, y ahora él actúa como si yo fuese su mujer, lo cual no lo soy. E incluso a algunos compañeros le ha dicho que él estuvo conmigo. Eso no es así, doctora, y me siento súper mal.
0: No puedes controlar lo que otro ser humano haga. Pero si él te trata como su mujer, porque tú lo permites. Nadie llega lejos si el otro no le abre las posibilidades. Entonces, quizás es momento de que tú te des cuenta cómo tú reaccionas y qué tú estás proyectando ante él y ante los demás. Porque cuando a una gente no le interesa a alguien, eso se nota. Porque uno no tiene que ser desagradable ni indecente, pero uno marca sus límites. Entonces, yo te diría que te observes, y si no tienes la capacidad de observarte, preguntarle quizás a un compañero con el que tú tengas confianza, ¿qué es lo que tú ves que yo? ¿Cómo yo me comporto con fulano? Porque quizás, sin darte cuenta, estás coqueteando y estás dando a entender que sí realmente pasó algo.
1: Doctora, yo tengo una relación de hace 2 años. Todo estaba muy bien hasta que llegó otra mujer. Con ella se casó y se mudó. Y usted sabe, está todo bien por mí. Ok, hazlo así. Pero no nos trates diferente. ¿Sabe lo que hizo en su cumpleaños? Le regaló un ramo de flores que tiene que haber costado como 5,000 pesos. Y a mí ni siquiera el saludo de cumpleaños me da.
0: Pero sigue viniendo
1: a mi casa.
0: Ah, y tú se lo aflojas.
1: A mi cama.
0: Ah, y ella se lo afloja.
1: Dice que ella es el amante.
0: Sí, claro. Y ella se está comparando con la esposa. Óyeme, tuvo 2 años contigo y no te eligió. Y llegó ella, y ella no la culpable, fue él nunca tuvo un compromiso contigo. Y mujeres, estoy harta de decírselo, una erección no es muestra de amor. Que un hombre te dé cajeta no es porque te ame, no necesariamente. Entonces las mujeres creen, ay, conmigo sí, porque él se pone como un loco conmigo, y es una cosa. Y después que termina, dime, ¿qué hace? Ya tú le hiedes, ya lo que quiere irse para su casa. Entonces es uno que tiene que decidir. Porque fíjate, tú estás mirando el ramo de flores, y además del ramo de flores, la eligió. Y yo sé que te tiene que estar doliendo. Pero uno tiene que aprender en la vida a regalar la ausencia cuando no valora nuestra presencia.
1: Buenas. Hola. Es un número internacional. Buenas.
0: Hola, hola. Ahí está. Hola.
1: Uh-huh. Bueno, lo siento, pero ya se me acabó el tiempo, mi gente.
0: Cónchale.
1: En esta primera hora, en este tema libre. Gracias a todos por llamar, pero seguimos en vivo ahora a través de Patreon. Regresamos en breve.
2: 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En CDN Radio, la hora. 10 de la mañana.
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0: vuelve. Seguir instrucciones facilita tareas y actividades a realizar con orden, con planificación predecible, maximizando la eficiencia en lo que se quiere realizar. ¿Y dónde aprende a acatar normas y a seguir instrucciones un niño? En el hogar y la familia, que es la primera fuente para crear esquemas mentales estructurados a través de la dinámica social entre los miembros de la misma. Y también en la escuela, donde existen normas y rutinas establecidas en el aula que favorecen la participación organizada, fomentan el respeto hacia las diferencias, desarrollan el autocontrol en la espera de turnos y mejora la capacidad de planificar con anterioridad lo que se quiere realizar. Por lo tanto, enseñar a un niño desde pequeño a acatar normas y seguir instrucciones favorece a que el aprendizaje sea más rápido al entender las expectativas y a tener menos conflicto al clarificar el qué, cómo y cuándo realizar las cosas. Ayuda a tu peque a una mejor y mayor adaptación social a través del cumplimiento de normas y seguimiento de instrucciones.
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3: Hola, mi nombre es Solimar Jiménez, soy especialista en el grupo infanto-juvenil del Centro Vida y Familia Ana Simó. ¿Sabías que el juego es una herramienta poderosa que favorece el aprendizaje en los niños? Que este puede tener objetivos educativos y recreativos, que puede ser dirigido o libre, eso sí, siempre supervisado. El juego mejora el desarrollo cognitivo, la atención, la memoria, la resolución de problemas, el lenguaje y la comunicación, enriqueciendo el vocabulario. Fomenta las habilidades socioemocionales al interactuar, la autorregulación, empatía, cooperación y espera de su turno. También la motricidad fina y gruesa según el juego. Creatividad e imaginación a través de juegos simbólicos y de los juegos narrativos, juegos de roles, juegos de mesa, juegos de memoria, juegos de concentración, secuencias, repetir historia, en fin, hay una gran variedad para fomentar el juego en casa, adaptándolo al contexto y al interés del niño, con reglas simples y de duración adecuada, con instrucciones claras y una a la vez cuanto sea posible. No dejes pasar un día sin tener la maravillosa experiencia de jugar con tu hijo. Te sorprenderás.
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0: Amigos, estamos de regreso y vamos a iniciar la segunda parte del programa de hoy junto a la doctora Ana Simó en Patreon. Ya saben que pueden ser parte de nuestra comunidad registrándose en la aplicación. 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Dolor durante la penetración es el tema que la doctora va a hablar ahora en Consultando con Ana Simó. Doctora.
1: Me encanta el tema. Me encanta el tema, Rocío, porque realmente... la demanda, y sí, la asistencia a la terapia sexológica por el tema es abundante. Claro, muchas de estas pacientes, porque la mayoría son mujeres, en el hombre es menos común, pero se puede dar, y quien lo manda es el médico. En el caso de la mujer, el ginecólogo, y en el caso del hombre, el urólogo. La mayoría de las veces la causa es psicológica, pero voy a mencionar primero las causas físicas. Hay momentos donde la mujer puede tener una cierta inflamación o una inflamación crónica debido a una endometriosis, debido a problemas de un hongo, debido a múltiples razones, lo cual lleva a que la penetración sea dolorosa. Cuando hablamos de dolorosa, no necesariamente es por la entrada. Muchas mujeres cuando ponen sus manos es como en la zona ovárica. Uh-huh. Hay mujeres que también te dicen, el dolor es cuando quizás hace algún movimiento que yo siento un dolor muy fuerte debajo del ombligo.
0: Okay.
1: Entonces, claro, siempre es bueno descartar una situación física, porque yo me he encontrado con mujeres que te dicen, no, pero que yo lubrico bien, porque la lubricación es como el concepto de que todo está bien, y no necesariamente. A nosotras tener un aparato sexual interno, es decir, nuestro aparato no es visible solamente es la vulva y sus labios, pero por dentro nosotros tenemos todo un organismo vivo que necesita de observación. Entonces, muchas veces el médico te dice, cuéntame de la lubricación, cuéntame si tú tienes un moco extraño. Y es cierto que hay mujeres que están muy observándose eso, y hay otras que no, viven en el limbo. Entonces, siempre, aunque la mujer sea joven, yo le digo, yo necesito, si no es el médico que me lo manda, claro, que tu ginecólogo te chequee. Que tú le digas, a mí me está doliendo en el coito, por favor, chequeme. En el hombre me ha pasado, como nosotros los sexólogos no permitimos que nos enseñen, cuando yo lo mando del urólogo, que ejemplo en el caso del hombre, porque nosotros las mujeres todas tenemos un ginecólogo. Desde que ya comenzamos a tener actividad sexual, la mujer busca un ginecólogo. El hombre no tiende a buscarlo y muchas veces, no, recomiéndame a alguien. Cuando yo lo mando, que el médico me llama, me dice, hay un tema de frenillo. Que es esa parte de la telita por encima, que hay hombres que al no retirársela bien, en la fricción, si no hay una buena lubricación, le puede doler. Pero también hay hombres que le puede doler porque puede tener un nacío, hay que decirlo, puede tener alguna situación creada por una enfermedad de transmisión sexual. Entonces el médico es el que me informa, mira, aquí hay un herpes, él tenía en el glande un papiloma. Entonces todo eso lo va a resolver el médico, no el sexólogo. Mi parte es totalmente emocional. Okay. Entonces cuando ya vienen de allá que te dicen, no, todo está bien, yo no tengo inflamación, el doctor dice que todo es mental, porque es el término que usted dice él que es mental. Fíjense, sí, el dolor coital la mayoría de las veces es causado por una situación emocional. Cuando hablamos de situación emocional, lo primero que voy a decir es que todavía se cree que el primer acto sexual tiene que ser doloroso. La mujer tiende a pensar, a mí cuando me quiten la tapita, como se le dice también, o cuando me quiten la virginidad, yo tengo que sangrar y me tiene que doler. Entonces, cuando ya tú vienes con esa predisposición al acto sexual, realmente tu vulva no se prepara para el encuentro, porque la vulva se prepara. Y cuando hablamos de preparación es que cuando la mujer comienza a excitarse, entonces viene esa sudoración, lo que llamamos lubricación. Que es que somos perfectos, porque cuando eso está lubricado es diciéndole al pene, ya ven, puedes venir, que ya yo estoy lista para esa fricción. Y claro, muchas mujeres, Rocío, por el miedo a que me va a doler, por el miedo a que, o no tan solo miedo, él, que él no me deja yo prepararme, le tiene que doler, pero no tan lubricada. Pero no, muchas mujeres dicen, pero el doctor no me encontró nada, entonces yo no sé por qué yo estoy seca. Muchas veces es porque no nos conectamos con nuestra sexualidad. Muchas veces no estamos listas a dejar fluir lo que realmente nos excita, aquello que nos gusta. Y a veces uno se encuentra con parejas que realmente no te dan el chance a tu prepararte. Eso va muy de la mano muchas veces con hombres que eyaculan rápido. Lamentablemente, ellos, para evitar que la eyaculación sea mucho más rápida, penetran sin la mujer estar lista. Okay. Cuando hablamos de la mujer estar lista, ha cambiado bastante el discurso del escarceo. Antes, 30 años atrás, nosotros los psicólogos decíamos mucho, no, porque el hombre tiene que preparar a la mujer, el hombre tiene. Con los años se ha podido investigar más y no podemos darle la responsabilidad total a un hombre. La mujer también tiene que responsabilizarse de su sexualidad y saber qué cosas la aprenden y qué cosas no la aprenden. Y entonces ella comenzar a fomentar y estimular aquellas cosas que la aprenden. Claro, con los años también uno ha podido palpar y percatarse de que la preparación no puede ser tan solo cuando ya llegamos a la cama y vamos tan eso. La preparación tiene que ser que tú en el día tengas la posibilidad de pensar, que tú en el día tengas la posibilidad de tener un momentico donde tú te imagines haciéndolo. Tú imaginas cosas que te agraden, pero que te exciten. En el campo de la mujer, el campo femenino, al contrario, yo veo con mayor preocupación cómo las mujeres cada día están más desconectadas de su placer. Pero están desconectadas, como tú viste ahorita que llamó, estoy agobiada, tengo tres hijos, no tengo chance, no tengo tiempo. Es decir, las mujeres tienen tantos roles hoy en día que la sexualidad la siguen colocando en lo último de la fila, cuando debería de ser una de las primeras cosas. ¿Por qué debería de ser una de las primeras cosas? No porque tú tienes que complacer al hombre. Es que nosotros tenemos el derecho al placer. Y realmente cuando una mujer se excita y una mujer tiene buenos orgasmos, la mujer mejora su calidad de vida, señores, porque lo que se segrega conjuntamente con todo esto son cosas muy buenas en tu cuerpo. Son sustancias que realmente tú no la vas a conseguir fácilmente. Entonces, por eso hay mujeres que me dicen, óyeme, yo desde que entendí que mis orgasmos son importantes, que yo debo de ser protagonista de mis sensaciones y que yo debo de buscarla. Ay, Ana, a mí me duele menos la rodilla. Yo realmente, a mí me ha cambiado muchísimo la cara y yo no estoy usando tanta crema. A mí hasta una mancha que tenía la cara se me fue. Claro, mi amor. Porque estamos desarrollando. No entendí. Perdonen que hay un taladro.
0: Okay.
1: Estamos desarrollando no tan solo la dopamina, sino la oxitocina, que es la hormona del amor. Okay. Y realmente cuando ustedes buscan todo lo que provoca en nosotros, señores, yo tengo mujeres que han ido a todo lo ortopeda, a todo lo médico.
0: Buscando,
1: porque tienen uno dolor en el cuerpo.
0: Okay.
1: Y tengo dolor en el cuerpo. Y tú ves que de que saben cómo busca su placer. Ella misma me lo dicen, a mí se me quitaron todos los dolores y yo no estoy tomando analgésico. Porque es que lo que tú segregas es espectacular, es buenísimo. Entonces, ¿qué ocurre? Cuando duele, Rocío, porque recuérdense que no, la vulva recibe al hombre el introito y entonces se expande conjuntamente con la lubricación, ya estamos listos a recibir. Pero tiene que conectarse vulva con mente. Entonces muchas mujeres, increíblemente, yo sé que tienen su tema de pareja, un tema emocional, porque la vulva es la que me habla. Increíblemente normalizamos. Rocío, no, tú sabes que él es así, no, sí, yo le he descubierto varias cosas. Y normalizamos. Y cuando tú estás normalizando todo el tiempo, realmente, ¿qué ocurre? Dejas pasar, pero tu cuerpo te saca la factura. Entonces, hoy en día yo me encuentro con mucho dolor coital, porque estamos tristes en la relación. Hoy en día yo me he encontrado con mucho dolor coital porque realmente no nos sentimos escuchadas, no nos sentimos amadas, no nos sentimos prioridad, no sentimos la empatía de nuestra pareja, nos sentimos muchas veces usadas, muchas veces maltratadas, no necesariamente por violencia, sino por la forma en cómo tú eres conmigo, lo poco gesto que tú tienes de afecto conmigo y que solamente tú me buscas en el momento en que tú quieras tener relaciones. Entonces, todos esos síntomas nosotros tenemos que tomar en cuenta. Además de los temas de pareja, un buen sexólogo sabe que tiene que hurgar en la vida interior de la mujer. Porque yo me he encontrado con mujeres que tienen dolor coital, pero nunca, nunca, Rocío, lo habían pensado que vivieron un abuso sexual. Ni siquiera lo recuerdan. O mujeres con alto...
0: ¿Eso se borró de su mente?
1: Se borró. Bueno, se borró no, porque no se borra nada.
0: Okay.
1: Tú lo obviaste. Es como que tú lo metiste, como digo yo, en una gavetica. Eso se llama disociación. Entonces, también hay mujeres que... Es porque ese es un estrés post-trauma.
0: Claro.
1: Pero también hay mujeres que están sufriendo de una ansiedad muy alta. Cuando tú estás muy ansioso, tú estás reactivo. Tú estás como... Que cualquier cosa te activa. Tu cuerpo está en alerta, tú estás en modo supervivencia. Entonces, tu cabeza es lo que está, peligro. Yo lo único que estoy viendo es peligro, peligro, peligro. Entonces, cuando tú me toques, yo no voy a sentir esa sensación agradable, sino que yo lo que estoy sintiendo es que no me gusta por donde tú me estás tocando. No me siento cómodo, entonces viene el mal humor. Ya yo quiero, y tú uno termina, yo quiero salir de esto. Entonces, por eso es que nosotros los sexólogos tenemos que hurgar, tenemos que preguntar. Hay preguntas incómodas. Yo no se lo dice al paciente, mira, te tengo que hacer una preguntita que quizá no te sienta cómodo, pero tengo que saber. Y todo eso nos va a llevar a encontrar esos motivos y poder solucionarlos, porque todos tienen solución.
0: Okay. Doctora, me gustaría un poquito que hable de la parte ginecológica, porque, por ejemplo, hemos recibido algunas llamadas junto a Yamile, junto a Freddy, de algunas mujeres que durante la penetración tienen dolor, pero otras, y específicamente esa dijo, que ella, aunque se casó con un vestido de blanco, por la iglesia, llegó virgen al matrimonio, nunca pudo tener penetración. Y esa era su primera experiencia. Ajá. O sea, como que ella no estaba frustrada con nada, pero fue imposible la penetración.
1: Dentro del dolor coital hay una clasificación que es el vaginismo, que ya de por sí no se usa el término, sino que se englobó todo lo que es el dolor coital en el vaginismo, que es la contracción involuntaria desde el introito, es decir, se cierra. Óigame, se cierra. La mujer no es penetrada. Y la razón por la cual la mujer va a consulta es por la presión del esposo y porque quieren tener un hijo. Yo he tenido pareja con 10 años de casado que nunca han podido tener penetración. Entonces, ¿qué pasa? Es muy complejo y trae mucha confusión porque la mujer, si tiene orgasmo, tú estás yendo. La mujer si tiene orgasmo. La mujer si disfruta. Lo que pasa es que con el tiempo la relación se va desgastando, y más por el hombre, porque el hombre dice, yo le hago de todo y ella me hace de todo a mí, menos penetrar. Y el tema es el miedo a la penetración, y es un miedo inconsciente, y lo que se hace es de forma involuntaria. Es tanto así, yo tuve la oportunidad una vez de tener una paciente que fue anestesiada, Rocío.
0: Y ¿para? No, sí. ¿Para ser penetrada?
1: Ella, supuestamente ella tenía un tema físico. Yo recuerdo que a esa paciente yo le dije, mira, realmente, no, por ahí no es, yo entiendo, pero el médico la convenció de que ella tenía un problema biológico, y mi paciente, me dice el esposo que no pudo ser tocada.
0: Okay.
1: Porque ella, una de las síntomas es que la mujer cierra las piernas, la pone tijera.
0: Y no hay forma.
1: No, es que no hay forma. No, es que la mujer ya, hay que soltarla. Eso se trabaja.

0: baja, eso se corrige desde la sexualidad, desde la terapia sexual. Realmente no es tan común el vaginismo, es más común la dispareunia, que es el dolor coital. Que el dolor coital no tan solo es, como yo dije, en la penetración, donde yo sienta dolor también en los ovarios, sino hay mujeres que sienten el dolor después. Terminaron el acto sexual y después tienen el dolor.
1: Se supone que no debe dolerles después.
0: No, no debe de doler. Claro, hay hombres con miembros muy grandes que en ciertas posiciones le va a doler a la mujer. ¿Pero por qué la va a doler? Porque la vagina, la gente, es verdad, es un conducto. Es un conducto, ¿verdad? Cilíndrico. Pero tiene una pared al final. Nosotros tenemos una pared al final. Okay. Entonces, hay mujeres que cuando le, en algunas posiciones, el pene entra, es bastante protuberante, y entra y choca contra la pared, hay mujeres que sienten mucho placer y otras que le duele. Entonces, ahí lo que uno le enseña es ponerse en otras posiciones donde tengan control, la mujer sea la que tenga control de saber qué cantidad de pene va a entrar.
1: Okay. Las infecciones, doctora, o no sé, enfermedades como ovario poliquístico, endometriosis, favorecen al dolor, o sea,
0: sí,
1: aunque el pene no sea tan grande.
0: Sí, ejemplo, yo tuve una chica que tenía un dolor coital que iba y venía, ella nada más fue a la consulta una sola vez, yo la mandé al ginecólogo, ella no quiso ir porque ella nada más había tenido esa sola pareja y ella entendía que para qué ir al médico. Volvió a mí como 9 meses después, yo le dije, mira, yo no puedo hacer nada hasta que no te vea el ginecólogo, y esa niña estaba llena de pepas de papiloma por dentro. Pero una cosa, yo nunca en mi vida, recuerdo que el médico me llamó para decirme, ella está que yo no te puedo explicar. Entonces tenía un, porque el papiloma muchas veces, igual que las enfermedades de transmisión sexual que no tienen cura, como el herpes, como la clamidia, se activan más cuando la persona está bajo muchos niveles de estrés. Y en el caso de esta chica, claro, le estaba doliendo, pero ella, como no se lo veía, ¿verdad? Entonces no sabía hasta que el médico hizo la investigación. Eso fue terrible para ella. Pudimos manejarlo, ella estaba bajo control, porque uno llega a controlar la enfermedad, uno ahí refiere mucho a los infectólogos, me gusta trabajar con los infectólogos y este tipo de temas, mando a los infectólogos, se le pone tratamiento, pero no tiene cura. Vamos a estar claros en eso. No tiene cura, el papiloma no tiene cura, y por eso, de forma responsable lo digo, usted tiene un hijo que ya pasa de los 11 años, vacúnelo. Vacune al varón y a la hembra, porque esa otra, nada más la hembrita, no, vacune al varón también, vacúnenlo, que usted con eso está ayudando a que su hijo no tenga en el mañana más problemática.
1: Dicen, doctora, esto puede generar rechazo a la pareja, miedo, pero tampoco sí. Tú lo hablas, o sea, no lo dice ella.
0: Lo que pasa es que muchas veces no lo dicen porque la pareja no está dispuesto a escucharte. Hay mujeres que me dicen, pero yo le digo que me duele y él no le importa, él como se me busca, lo que viene y me dice, tú siempre estás buscando un pretexto. Hay mujeres que, te cuento, que no pueden usar lubricante porque el hombre se ofende. Sí, hay hombres que dicen, y entonces yo no te excito. Y hay mujeres que necesitan un plus, un poquito más, porque realmente la misma lubricación a veces le puede tardar, entonces le molesta la penetración. Entonces yo le digo, utilicen lo que pueden, tienen que usar un buen lubricante. Por ejemplo, me gusta Reponex, porque hay mujeres que se ponen dique vaselina, aceite y yontos. No pueden ponerse nada de eso, ni mentol, por favor, ni aceite de oliva. No, ni crema de la que tú usas en el cuerpo. Nada de eso. Tiene que ser un lubricante a base de agua, porque si no tú le estás arrastrando con tu pH. No puede inventar con mayonesa, que eso tuve el otro día una con mayonesa. Es que no pueden ponerse nada de eso, ni que vaselina. No, todo eso tiene petróleo. Son derivados del petróleo, eso le hace mucho daño. Ay, pero que yo me la pongo en los labios de aquí, en esto, pero lo de allá abajo no. Hay hombres que tú lo ves en emergencia llamándome, doctor, estoy aquí, ¿qué te pasa?
1: Ay, padre.
0: Tengo el pene inflamado. ¿Qué te pusiste? Ah, no, que la mujer mía me untó tal cosa. No, el mentol.
1: Tú no te imaginas. Ahí abajo, doctor, el mentol. Pues eso para salir corriendo para emergencia.
0: Pero hay mujeres que le gusta el fresquito.
1: Y pero se lo ponen allá abajo.
0: Ah, lo ponen allá abajo.
1: Damn.
0: Entonces yo le digo, no me pueden. El mentol es para tu nariz. Póntelo en tu nariz, no tengo tema. El otorrino que venga a pelearte. Pero no te puedes poner ni aceite de higuereta, ni aceite de coco. No se debe de, es un lubricante a base de agua. Y a mí me encanta el Reponex, que no tiene estrógeno, porque esa es otra. Hay lubricantes que tienen estrógenos. uno no puede aplicarse estrógenos sin supervisión médica. No se puede. Ay, pero Ana, muchas mujeres me dicen, pero yo produzco el estrógeno. Tú lo produces, pero eso ya está comprobado, que utilizar ese tipo de sustancias donde hay estrógenos puede causar hasta cáncer. Uh-huh. Sí. Entonces, un lubricante a base de agua no te va a hacer nada, ni a él ni a ti. Igual yo he tenido mujeres que me hablan de dolor coital, Rocío, pero tienen una inflamación, tú ves que no te lo dicen, y la inflamación es porque hacen sexo anal y el hombre viene y le penetra después por adelante.
1: Ay, mi madre.
0: Sin preservativo.
1: Ya tú sabes. La llena de...
0: Muchacha. Esa mujer tiene una inflamación nivel Dios, pero entonces ella le da penita decírselo al ginecólogo y a mí, que ellos tienen las relaciones por los dos orificios y no hay ningún tipo de higiene. Entonces, esas cosas uno tiene que saberlo como especialista. Yo tengo que saberlo. Yo lo pregunto mucho. Igual, tú te estás tomando algo, tú te estás poniendo algo. Porque hay mujeres que van donde mí y tú ves que yo digo, es que a mí no me da. No, pero es que a mí me sigue doliendo, es que a mí me sigue doliendo. Y Ana, mira, a mí no me funcionan los ejercicios que tú me pusiste. Y tú ves que tú dices, pero tú hiciste los ejercicios. Hasta que un día ella me dice que ella tiene en su nevera unos ovulitos de alumbre. Chacha, el diablo.
1: Mi doctora.
0: ¿Cómo que tú te estás poniendo? Pero doctor, eso para limpiarme. Tu vagina se limpia sola. Porque a la mujer le encanta ponerse un óvulo después de la menstruación. La mujer le encanta ponerse. No se pueden poner ningún óvulo sin la previa indicación médica. No te puedes hacer duchas vaginales. ¿Sí? Porque hay otra. Tiene su duchita ahí para cuando... Para limpiarme, Ana, porque todavía me quedan restos de la menstruación. Eso se limpia solo. Y si tú tienes un olor desagradable, vaya a su médico. ¿Por qué? Que la vulva avisa. Es uno que no le escucha. Te pica. Te arde. Una lubricación extraña. Color extraño. Olor extraño. Vaya a su ginecólogo y así mismo dígaselo. Bueno, doctor. Y si usted tiene 3 o 4 parejas a la vez, dígaselo. Bueno, mire, yo me estoy acostando con 3 o 4. Que nosotros, ni los ginecólogos, estamos para juzgar a nadie. Yo no le pongo cara de que, ay, tú eres una levente. No, yo lo que le digo es, ya tú sabes que tenemos que buscar como los 4 bebés a la patilla que te va a mandar el ginecólogo. Para que no se sigan contagiando, porque esa es otra. Nada más le da la patilla al esposo, pero no se lo dan a los 3 que se lo están aflojando. Los 5 tienen que beberse la patilla. Y los 5 tienen que hacer el tratamiento.
1: Ya. Yeah.
0: ¿Entiendes? Entonces, todo eso afecta.
1: Bueno, doctora, vamos a hacer una pausa comercial y al regreso continuamos con más en Consultando con Ana Simón.

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2: Hola, mi nombre es Solimar Jiménez, soy especialista en el grupo Infanto Juvenil del Centro Vida y Familia Ana Simón. ¿Sabes qué es y por qué es importante el pensamiento crítico en los niños? Tener pensamiento crítico es poder analizar información, comparar opciones, argumentar y tomar decisiones bien fundamentadas. Mejora la comprensión de conceptos y la resolución de problemas. Un niño con pensamiento crítico eleva su autoestima al respaldar sus ideas y tiene menor susceptibilidad al equivocarse. Modela el razonamiento al pensar dos opciones y elegir la más acertada.

0: explicando por qué se escogió dicha solución. ¿Deseas desarrollar el pensamiento crítico en tu niño? Hazle preguntas abiertas, como por ejemplo, ¿qué te hace pensar eso? ¿Qué otra explicación podría haber? Anímalo a justificar respuestas con evidencia simple. Presenta un reto y propón dos o tres estrategias posibles y pide que elija y explique su elección. Muestra varias soluciones posibles a un mismo problema. Utiliza juegos de imaginación que mezclen objetos para distintos usos. Después de una tarea, puedes preguntar qué estrategia le funcionó y qué haría diferente la próxima vez.
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2: Molinos del Sol presenta: la escritura expresiva es una poderosa herramienta para la exploración y la expresión de pensamientos y emociones profundas. Es una práctica que invita a la reflexión interna, permitiendo a individuos sumergirse en sus experiencias, tanto positivas como negativas, y procesarlas de manera constructiva. Esta forma de escritura no solo sirve como una herramienta para el autoconocimiento y la autoexploración, sino que también se ha demostrado que tiene efectos terapéuticos significativos, particularmente en el procesamiento de experiencias negativas y traumáticas. 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
3: Hola, soy Heidi Camilo Hilario del Centro Vida y Familia Ana Simó. Y en esta ocasión quiero hablarte sobre esta exigencia por el buen desempeño. Lamentablemente en nuestra cultura patriarcal, machista y además hipersexualizada, donde se nos exige altos niveles de rendimiento sexual, sobre todo si nos comparamos con el tema de las revistas pornográficas, de las películas pornográficas, donde se nos enseña de manera muy errada que una función sexual es así como lo vemos a través de una pantalla, cuando esto es totalmente falso. Lamentablemente, muchas personas se ven en esta situación tan lamentable y evidentemente, como no llegan a cumplir, entre comillas, este estándar sexual, se ven confrontados y entienden que tal vez tienen algún tipo de trastorno sexual. Al momento de asistir donde un terapeuta, que se evalúan todas las fases de la respuesta sexual humana, es decir, deseo, excitación y orgasmo, así como los tiempos reales promedios en que dura un encuentro sexual, se dan cuenta que lo que ven en la pantalla no es cierto. Por lo tanto, es importante reducir los niveles de ansiedad y sobre todo conectar con la realidad, abandonando la idealización fantasiosa de un sexo maratónico que para nada es cierto. Así es que a vivir en la realidad para aprender a disfrutar más.
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4: ¿Qué hacer si un familiar te dice que tienes deseos de morirse? 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

0: manos para que también puedan brindar apoyo. 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Busca ayuda profesional. Recuerda que actuar con prontitud puede marcar la diferencia en la vida de esa persona. 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

Estamos de regreso en Consultando con Ana Simón. Estamos hablando de dolor coital. ¿Te está pasando? ¿Habías escuchado esto? ¿En algún momento se te ha hecho difícil el tema de la penetración, el escarceo? ¿Te sientes incómoda? Porque, les cuento, muchas veces no es tan solo que el introito, si la entrada no esté lista, es que muchas veces las mujeres también está esperando que el clítoris, que se encuentra arriba, yo siempre digo por donde ustedes orinan, por esa zona, no lubrica. Entonces muchas mujeres dicen, no, espérate, que todavía yo no estoy lista. Y quizás sí están listas, pero ellas esperando que esa parte también se humedezca, se bloquean y no sienten. Y entonces termina siendo un caos el encuentro sexual. En este momento, si usted tiene alguna pregunta para mí, llámenos a cabina 809-683-8790, 809-683-8791. Ya yo tengo muchísimas preguntas a través del WhatsApp, que usted también puede comunicarse, 829-551-2525. Dice, el padre de mi hijo, después que tenía 5 meses de embarazo, perdió el deseo sexual y tenía su mente bloqueada, diciéndome que eso le haría daño al bebé. Hablé y le expliqué que eso no era así, pero no hubo forma, Ana. No hubo relaciones sexuales hasta que yo parí. Pero luego de esto, él perdió la conexión sexual. Decía que me amaba, pero no sentía ese deseo sexual y se perdió la química. Y siempre le decía que eso iba a traer consecuencias en la relación hasta que lamentablemente hemos terminado. Muchos hombres pierden el deseo sexual con el embarazo, es cierto. Y uno de los motivos, como él bien te lo dijo, piensan que le va a hacer daño al bebé. Por eso es tan importante, no eres tú. Tú debiste llevarlo al ginecólogo y atiéndame todas las que están embarazadas. Involucren a su esposo, o su pareja, involúcrenlo en lo que son los procesos de ir al su ginecólogo para que cualquier duda que tenga le pregunte al médico, porque el médico cuando explica muchas veces busca imágenes que también le van a dar mucha seguridad y mucha tranquilidad al momento de el tener relaciones, que lo que uno le dice muchas veces al paciente, cuídense en la posición, una posición donde la mujer se sienta cómoda, donde no exista una presión directa sobre el vientre. La posición encima, posición de ladito, son de las posiciones que se pueden utilizar. Una chica me dice, Ana, cada vez que soy penetrada, sangro. ¿Eso es normal? No, no es normal. No, no es normal. Una de las preguntas que yo te haría es, ¿cómo está esa lubricación? Porque cuando la mujer está bien lubricada, no hay sangrado. No hay sangrado. ¿Ok? Entonces, habría que ver esto. Hay momentos dentro del periodo mensual donde la mujer en su ovulación puede sentir una resequedad. Entonces, ahí puede ocurrir esto. Cuando ocurre de esa forma que la mujer dice, no, yo sé que cuando me va a llegar la menstruación, o yo sé que en tal fecha. Entonces, ya yo le digo, bueno, ya tú reconoces tu cuerpo, lo que tú tienes que tener un buen lubricante para saber que esos días, ayúdate. Porque, señores, el ayudarnos no importa. ¿Ok? Dice, doctora, me duele cada vez que lo hacemos en el agua. Sí, molesta. Más que doler, molesta, molesta, porque resulta que el agua quita, es decir, el agua reseca. Mírate qué complejo. El agua no es una, no es

lubricante. Y también hacerlo en el agua, como muchas mujeres, ay, que me encanta, yo tengo una fantasía en la orilla de la playa. Óigame una cosa, todo eso trae muchísimas infecciones, porque la arena se introduce. Entonces después tenemos ese picor, después tenemos ese malestar, pero en que en el movimiento y en la entrada y salida entra también el agua. Y el agua viene muchas veces con arenilla y el agua, cuando ejemplo en piscina y no es un agua tratable, también trae muchísimas complicaciones. Aprovecho para decirlo, después del bañarse, y esto se lo digo siempre a las mujeres, fíjense, cuando el hombre, y uno se pone, bueno, vamos a tener un encuentrico sexual esta noche, la mujer se da un baño, la mujer como que, ¿verdad?, que se prepara. Hacerlo después de bañarse recién, la mujer está reseca, porque el cuerpo necesita volver a su temperatura natural, la vagina necesita su temperatura, para entonces comenzar ella a poder producir esa sudoración tan importante para el acto sexual. Tenía vaginismo, se sanó, pero con mi esposo nos da mucho dolor con la penetración y tenemos que usar lubricante. Quisiera disfrutarlo más, pero creo que eso vino por su falta de deseo hacia mí y la muy poca frecuencia sexual. Estás llegando a un diagnóstico. Tú estás diciendo eso por la... Y yo no sé si es verdad. Y más si hubo un... Y la muy poca frecuencia sexual. Estás llegando a un diagnóstico. Tú estás diciendo eso por la... Y yo no sé si es verdad. Y más si hubo un vaginismo. Lo que pasa es que cuando existe el vaginismo y ya se corrige, uno le enseña al paciente que tiene que tratar de siempre regular su estrés, porque donde se va a sentir cuando esté estresado es en la vulva. Es en la vulva. Así como hay gente que me dice, mira, ya mi estómago está bien, ya yo no tengo gastritis, pero el médico me dice que tengo que cuidarme el estrés, porque cada vez que te dé estrés se te va a reflejar en el estómago. Así mismo ocurre. Después del vaginismo, yo siempre se lo digo a mi paciente, un síntoma de que volviste para atrás en los niveles de ansiedad es que te va a doler, te va a molestar. Más que doler es molestar. Entonces ya tú sabes que lo que tenemos que hacer es bajar los niveles de ansiedad. En tu caso, yo entiendo que más que llegar a una conclusión es, amor, yo entiendo que esto no puede estar haciendo daño, nos puede estar afectando. ¿Qué te parece si volvemos donde tu médico? Volvemos donde el especialista que te trató. Y hacer eso va a ser muchísimo, muchísimo muchísimo mejor. Sigo leyendo sus preguntas, tengo muchísima a través del WhatsApp. Recuerden que tenemos este número solamente para ustedes, 829-551-2525. Mi esposo tiene demasiadas deudas y se queja demasiado. Todos los días me habla de lo mismo. Son tantas que ya no las puede pagar y a mí me ha salpicado, haciendo que me atrase con las mías. Eso me produce mucho estrés y él ha hablado hasta tirarse del puente. No, espérate. Ya aquí el problema, y lo pongo para un lado, mi querida, y déjame poner para que ella me escuche, aquí el problema no son las deudas, es la desesperación que puede llevar a que tu esposo haga una locura. Entonces, yo sé que tú estás enojada, yo sé que hay muchas cosas que tú no entiendes por qué la hizo, yo sé que en este momento tú quisieras como desaparecer y no involucrarte, pero ahí es que yo digo que aquí es que se prueba lo que es una relación de pareja. En este momento, tu esposo necesita contención. Y no tan solo tuyo, tu esposo tiene que ser visto por un especialista. Oigan lo que les voy a decir. Una de las razones por las que el hombre, se suicida, una de las razones es las deudas económicas. Porque el hombre entiende que si yo salgo de mí, ya las deudas no le van a quedar a los míos. Entonces, querida, esto deja de pasar pañito tibio y buscarle un profesional, en este caso un psiquiatra. Él te va a decir, no, eso yo lo digo por desesperación. No. El que ya lo está pensando, puede ejecutarlo. Y muchas veces se ejecuta en un momento de desesperación. Así que, usted como pareja va a demostrar ahora que ustedes están en las malas y en las buenas. ¿De acuerdo? Seguimos leyendo sus preguntitas. Dice, doctora, soy precoz. Y mi esposa dice que es imposible lubricar así. Sí, yo lo mencioné hace un momento, muchas mujeres que llegan a la consulta con dolor coital, que llegan a la consulta desanimadas, uno tiene que preguntarle, cuéntame cómo va, cómo está esa sobadera, ese encuentro de ustedes, y hay veces que yo tengo que decirle, pero ¿te da chance una canción? Si haciendo el amor con tu esposo, ¿te da chance escuchar una canción completa? ¿Te da chance? Y muchas me dicen, pero ni 15 minutos, que segundo. Pero Ana, ni ha penetrado bien cuando ya termina. Entonces, no, el problema aquí no es un dolor coital. Es como tú bien dices, la precocidad. La precocidad, déjame poner para que el muchacho.

Pero me escuche, la precocidad se soluciona. De por sí es la disfunción sexual más rápida de descorregir. La más rápida. Todo hombre que va a la consulta de un sexólogo y resuelve eso dice, Dios mío, ¿por qué yo perdí tanto tiempo? Ahora yo duro el tiempo que me da la gana. Ahora yo me disfruto. Ahora yo hago tanta cosa chulísima. Porque realmente se corrige. Todo tema sexual tiene corrección. Pero tiene que ser en manos de un buen profesional. Esto no es de ponerte el chinito, ni de pensar en pelota y contar del 100 para atrás. Porque la eyaculación es un estímulo involuntario. Y yo lo comparo mucho con el vómito. Fíjese que cuando uno va a vomitar, uno no puede controlarlo. Eso sale. Así mismo la eyaculación. Tú no lo puedes controlar. Así que ir donde un buen sexólogo a que pueda ayudarlos a corregir eso para que tu mujer va a lubricar bien. Tienen que ir los dos. ¿Por qué tienen que ir los dos? Primero los ejercicios lo va a hacer tú, pero después conjuntamente con tu esposa. Y ayuda muchísimo y a la verdad que da mucha satisfacción ver cómo la pareja de nuevo comienza a danzar y comienza a disfrutar de su relación de pareja en una totalidad. Doctora, a mí se me entra un cosquilleo cuando mi esposo me hace sexo oral, que yo no resisto y no puedo dejar que siga. Mira, el cosquilleo puede ser por, no sé si él tiene barba, no sé en qué zona te toca, no sé si su cabello te pasa tan más que todo en los muslos, pero el cosquilleo es una reacción natural. Y me habla de que él todavía no ha llegado a la zona, no te está estimulando en la zona donde tú te excitas. La excitación no tiene que ver con cosquilleo. Entonces, túmbate en la cama, deja que él explore, ayúdalo también, no como un amé, aquí a la derecha, al izquierdo, sino dale por ahí, me gusta de tal forma, vamos a inventar de tal cosa, hámelo de tal forma. Porque realmente, y los hombres que me excusen con lo que les voy a decir, muchas mujeres con sexo oral, estimulación, penetración, no le gusta para nada como su pareja se lo hace, pero tan calladita. Pues yo no lo quiero ofender, Ana, pero al final, ¿qué ocurre? Esa mujer deja de sentir agrado por el acto sexual. Esa mujer, al contrario, busca la forma de que no exista el encuentro sexual, y si lo hace es por obligación, y así no debe de ser. Que es cierto que hay hombres que se ofenden, sí, pero que se lo trabajen. Como yo le digo a mis pacientes, pues trabájatelo, vamos a trabajártelo en consulta. Porque tu esposa tiene que decirte lo que le gusta y no le gusta. Y ella no tiene por qué ser un cuero, porque le guste eso. Ni tiene que haber sido manoseada por el 20 hombres. Que tú sepas lo que tu cuerpo te está pidiendo, no, pero para nada. Eso está muy bien. Eso está correcto. Una pregunta interesante. Ella dice, doctora, yo con mi ex tenía los mejores orgasmos de mi vida. Con mi nueva pareja, por entre paréntesis, que me encanta, no llego al orgasmo. Oigan esto. Entonces, después que estoy con mi pareja, que lamentablemente no disfruto a totalidad, llamo a mi ex para terminar. Qué bonita, qué perla. Tú llamas a tu ex. Porque con él sí tú logras los orgasmos. Eso es muy común. Te van a decir, pero espérate. ¿Pero cómo que con la ex pareja tiene el orgasmo y tú con el nuevo que le gusta no tiene orgasmo? Lo que pasa es que ya tu ex pareja conoce lo que a ti te gusta. Dentro de ustedes no hay esa vergüenza. Ustedes saben. Y con el que tú estás ahora, todavía tú estás en ese filtreo de dejarlo ser y quizás no tienes la propiedad de decirle, a mí no me gusta que me hagan de tal forma, Un ejemplo, yo tuve una parejita que ya le pasaba lo mismo, ella me decía, con este yo no siento nada. Como uno tiene que preguntar muchas cosas, ella me decía, a mí me gusta que me hagan el amor, yo en posiciones donde tenga las piernas abiertas. Y mi pareja de ahora me cierra mucho las piernas en el acto sexual. Y tú se lo dijiste, no, yo no me atrevo a decírselo. Entonces claramente ella buscaba el ex. Porque ese sí la dejaba de patillarse como ella quisiera. Entonces, uno tiene que ir teniendo la posibilidad de hablarle a la pareja, de decirle, a mí me gusta esto, vamos a inventar con esto, mira, me fascinó aquello. El fingir no funciona, el fingir no ayuda. Y repito, muchas veces el dolor coital, y esto es una pregunta que quiero que ustedes se queden con ella, cuando el dolor coital viene, ustedes tienen que pensar, ¿cómo yo estoy? ¿Cómo yo me siento? ¿Cómo estoy?

yo realmente, cómo yo me siento. Pues increíblemente la vulva muchas veces es la chismosa. La vulva muchas veces es la que me dice a mí lo que realmente está pasando con una persona. Su estado anímico, cómo se siente en el día a día, cómo está su relación de pareja. Y claro, si en la relación todo está bien, ¿qué está pasando en mi día a día? ¿Cómo está tu estado anímico? ¿Cómo te sientes tú contigo misma? ¿Cómo están tus niveles de estrés? ¿Estás durmiendo? ¿Sientes paz? ¿Sientes calma? También muchas veces uno pregunta, ¿estás usando algún tipo de sustancia? ¿Estás tomándote algún medicamento? Y uno tiene que preguntar todo eso porque efecto secundario puede haber una baja en la libido. Entonces, todo eso tenemos que nosotros averiguarlo en la consulta para poder llevar al paciente a sentir gratificación, que es muy importante. ¿Por qué es importante la gratificación? Porque esos momentitos donde nos sentimos bien en los que nos empujan a seguir luchando por la relación. Esos momenticos de placer son los que nos llevan a conectarnos con el otro, sentirnos deseado, que es muy importante en nuestra seguridad como seres humanos. Yo espero que le haya gustado el tema, yo espero que lo hayan disfrutado. Mañana tendremos a Ramón Emilio, como cada miércoles, y a Heidi. Qué bueno que Heidi va a venir para que pueda hablar los temas de violencia desde la visión de una experta en el tema, y ustedes van a poder preguntarle todo a ella, y así también con Ramón Emilio, que va a tener un tema dentro de lo que es la dinámica relacional. Será hasta mañana que regresamos con temas interesantes. Sigan con el contenido SDN.

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12: 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En CDN Radio, la hora, 11 de la mañana.
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0: Buen día, señores. Hoy es martes y aquí estamos con ustedes porque los martes, ¿qué tenemos los martes?
1: La oferta pizza, de pizza, ¿verdad? Claro.
0: Sí. ¿Quién es que debe? Pues no, ya
1: nadie.
0: ¿Se pagó?
1: No,
0: se
1: nadie pagó, debe, todo. Nadie debe.
0: Ah, pero yo pensaba que sí, que todavía había...
2: No, el jueves llegó, pero tarde. ¿Usted? Porque Manuel la pidió tarde, no por una cosa de pizza, Manuel la pidió tarde y por eso
1: yo me comí cuatro.
0: Un poquito cuatro.
1: Tarde. Cuatro me comí.
0: Pero yo pensaba que tú tenías una deuda con Manuel, ¿o fue la del jueves que tú pagaste?
2: Esa fue la que yo pagué.
0: ¿Y Juanfran no debe una también?
2: No.
0: ¿Y usted no había hecho una apuesta del Fantasy también?
2: Sí, pero yo no me enfrento a él por ahora.
0: Ah, ya, y yo fui que había pagado una, la que había perdido con Boston, ok. Sí. Está bien. Bueno, señores, ayer muchos partidos interesantes de grandes ligas, pero vamos a arrancar con el baloncesto. Porque...
2: ¿Qué partidas?
0: Por fin, un juego bueno, señores. Ya estábamos cansados de todos estos juegos malísimos que le sacaban una gran ventaja desde temprano, el otro no se pegaba, juegos aburridos. Bueno, incluso el juego 7 de Detroit y Cleveland, ese fue un disparate.
1: Yo me voy más, Leo. Yo creo que tiene que ser uno de los mejores partidos que hemos visto desde la final de... del juego 7 de la final 2016. A nivel de competitividad. Tiene que ser uno de los mejores partidos que hemos visto en los últimos 10 años.

0: Porque de Detroit y Cleveland yo sé que fue un juego bueno, que fue el segundo o el tercero fue. El tercero, donde Cleveland casi pierde en su casa. Y ahí llegaron a ganar, ese juego fue interesante.
1: Sí, pero ese fue el triple de Harden.
2: El juego 5 fue bueno. Cleveland gana en tiempo extra de visita. Detroit estaba
0: ganando. Ah, bueno, y sí. Esos dos juegos de los 7 fueron buenos.
2: Después el 6 y el 7.
0: Después la serie de Filadelfia y Nueva York.
2: No, eso fue de los Knicks solamente.
0: 4 pelas. Oklahoma y los Lakers jugaron bien los primeros 3 cuartos, ya después el último cuarto.

0: por un tema de ajustes a hacer.
1: Sí, no, porque San Antonio no tenía de Aaron Fox y mira cómo ganaron.
0: Es de lado y lado, por eso te digo, o sea, porque San Antonio no tenía de Aaron Fox, pero eso ayudó a que, por ejemplo, Dylan Harper pudiese tener un partido importante para él. Probablemente con De'Aaron Fox, Harper no juega tantos minutos y no puede tener esa actuación. Pero en el caso de Oklahoma,
2: todo por debajo, el que sacó la cara fue Alex Caruso.
1: Si Caruso no tiene ese juego, entonces él hubieran ganado fácil.
0: Y mira que yo creo que al final de cuentas fue por diseño que San Antonio trató de permitir que quien sea que te haga el daño sea Caruso. Crédito a él que lo aprovechó.
2: Sí, pero hay que decir que Jalen Williams se vio falto de ritmo el día de ayer.
0: Y sobre todo en el último cuarto se
3: nos al final, aunque
0: en tuvo dos veces la oportunidad de sacar a San Antonio.
3: Digo,
0: dos chances.
3: Tuvo una.
0: El triple abierto.
3: Exacto.
0: Ahí
2: se
0: vio.
2: Se acabó.
0: Fue literalmente abierto el triple para Jalen Williams, pero eso es parte de la falta de ritmo, señores. Jalen Williams tenía aproximadamente 2 meses sin jugar, y eso hace de que un ritmo tan acelerado en esta...
2: Él se lesionó a inicio de esta postemporada.
0: Sí, porque... No jugó esta postemporada ni la última semana con Oklahoma.
3: Ese fue el primer partido.
1: Para mí fue lo del asunto del cansancio, porque antes de él no estaba jugando mal. El que sí estaba jugando mal era Jrue Alexander, que no la metía.
0: Pero es que Jalen Williams no estaba jugando ni siquiera.
1: No, te quiero decir en el juego de ayer.
0: Ah, sí, ok.
1: En el juego de ayer, él iba bien, los primeros 3 cuartos le iba bien. Ya después del cuarto en adelante fue que se vio que ya no le quedaban piernas, que el tipo estaba cansado precisamente por el tiempo de
3: inactividad. No, y ojo con algo, también crédito al equipo de San Antonio, que el equipo de San Antonio en la primera mitad solamente permitió 4 puntos de Shea. O sea, ellos literalmente
0: para pudieron... mí Shea jugó malísimo.
3: O sea, tiró por un 30%.
1: Además, la bola perdida que tuvo Oklahoma, que es la mayor cantidad en esta postemporada.
0: Sí, o sea, para mí, por eso es que yo creo que este resultado, mucha gente lo tiene muy excitado por el tema del gran juego que fue. Pero óyeme, si tú tienes que depender de que Víctor Wembanyama tenga un partido así, que lo puede tener, pero también depender de que Oklahoma no juega a su nivel, óyeme, yo creo que no es algo para ponerlo en una balanza y uno decir es que en el próximo juego no debe jugar tan mal.
3: Sí, pero también hay que tomar en cuenta que ellos le ganaron 4-5 en la
0: pero
3: en
0: eso es la regular, ¿ok?
3: Pero esa es la medición que tenemos ahora mismo. O sea, yo entiendo lo que tú dices, que Wemby tiene que tener un partido así.
0: Wemby lo va a tener así. O sea, yo no me sorprendo que en el próximo juego Wemby vuelva y haga 40-20. Ahora, yo lo que estoy seguro.
1: Y 24, tú
0: yo lo que estoy seguro de que en el próximo juego Oklahoma no se va a ver tan mal. Estoy 100% seguro.
3: Para mí el próximo juego ganan de espuela.
0: Y sobre todo Che Holgren, señores. Che Holgren estaba literalmente asustado. Se hizo caca en los pantalones. Che Holgren. De verdad. Se notaba muy, muy asustado. O sea, ni siquiera fuera de forma.
1: Y me hizo asustado. Malísimo también.
3: En 40 minutos, Che solamente tiró 7 tiros al aro. Solamente. En 40
0: para
3: minutos.
0: Mí tienen que involucrar más a Che Holgren, sobre todo porque esa es la única manera de tú contrarrestar a Víctor Wembanyama. O sea, ¿quién más tiene
3: el mismo tamaño? Lo de Mitchell yo creo que se ve afectado en la cantidad de disparos que él tiene porque entra Jalen Williams. Porque la serie contra los Lakers, él promedió 22 puntos por partido. Y si sacamos la serie de los Lakers, él solamente promedia 5 puntos por partido.
0: Ellos
3: solamente
0: bien, pero él jugó 33 minutos. O sea, no fue necesariamente por el tema de Jalen Williams, sino porque a él se le dio mucho chance. Y también, Jalen Mitchell en el último cuarto tiró 2 veces solo y falló a las 2 veces.
3: Él tiró un triple. Él tiró de 5-2 en el cuarto.
1: Fíjense que se fueron a 2 tiempos extra. El Wemby ya tenía 5 faltas. Y se mantuvo el juego completo.
0: Por eso no te digo, o sea, para
1: esa
0: mí.
1: Esa otra falta, hijo, para sacarlo del juego.
0: Ayer el arbitraje fue muy bueno, déjame decirte.
3: Excelente.
0: El arbitraje para mí fue genial. Pero yo creo que la única manera de tú contrarrestar a Wemby con un tipo alto como Wemby, ¿qué tú vas a hacer? Le vas a seguir poniendo a Caruso, a Jalen Williams. Sí. Y entonces tiene a Isaiah Hartenstein, que para mí no le dieron el uso adecuado también.
1: Casi no hubo.
0: Pero yo ayer no entiendo cómo
3: 12 minutos solamente jugó.
0: O sea, yo no entiendo cómo tú teniendo un arma como Víctor Wembanyama, que tú usas un tipo de 7-1, tú no usas tus hombres grandes para tratar de contenerlo.
1: Claro, si él no mete ese tiro, señora, de media cancha, lo Stephen Curry, la historia pudo haber sido otra, una victoria de Oklahoma, pero ese fue el canasto clave, ese tiro de 3 que él metió
0: para le dio confianza empatar
1: de ahí, el juego. Señor, fue de media cancha y ese hombre la metió.
0: Y le dio mucha confianza, y yo creo que al final de cuentas ahí fue donde Víctor dominó el escenario para él. Víctor en Miami encestó 41 puntos, 20 de ellos fueron entre el último cuarto y el overtime. O sea, el tipo cogió el momento bueno para lucirse, y Oklahoma dejó que se luciera.
1: Ey, el tipo es una estrella. Porque y esa mano, ese tipo. Mira, tú ves bolas que están para allá. Ajá. Y el tipo la empuja.
0: Yo hubiese entrado.
2: Es que son larguísimos.
0: Wow, no, es que llegó un punto donde Víctor Wembanyama se notaba

0: lo estaba buscando. Y me parece que McDaniel ahí, no sé si fue que se durmió o qué, pero él debió entrar a alguien. Oye, atiéndeme a Víctor Wembanyama. Dale un foul duro, no una falta flagrante, pero dale un foul duro para que él no se sienta tan cómodo, porque lucía, yo estoy aquí y nadie puede conmigo. Entonces, yo creo que McDaniel permitió que Víctor jugara tan fluido y nunca hubo una jugada para lo que sea. Oye, es que en ese momento tú tienes que entrar a alguien, dale un foul duro, no una flagrante. No lo lesiones nada, dale un foul duro para que él no esté tan cómodo. O sea, sácalo de la zona donde él está cómodo, que no está matando.
1: Pudiéramos decir que si San Antonio,
2: como hizo Rich con el juego que él fue
1: esperado. Claro. Si San Antonio es campeón, vamos a poner adelantarnos, que San Antonio es campeón y el tipo sigue matando, se convertiría en el mejor jugador de la NBA. Tú pudieras decir que ahora mismo es el mejor jugador de la NBA.
0: O sea, ¿qué para que sea campeón?
1: ¿Quién? Ya lo es, entonces.
0: Para mí está la conversación,
1: ya lo es.
0: Para mí es el más dominante, no el mejor.
1: Pero estamos hablando del número uno. Sabemos que en el top 3 está. Estamos hablando si es el número uno ya.
2: Jokic sigue siendo el
1: número uno. Jokic.
2: Sí. Incluso para mí el MVP este año debió de ser para Jokic, no para Shai Gilgeous-Alexander.
1: Okay.
0: Yo
1: ganó fácil Alexander.
2: Nunca debió ganarlo fácil tampoco.
0: Yo creo que al final de cuentas yo comparto la teoría de Juan Carlos. Para mí sigue siendo Nikola Jokic, pero ya cierra la brecha un poco más. Yo creo que independiente de lo que veamos de aquí en adelante, si gana o no gana, yo creo que la brecha entre Jokic, Shai y Wemby ya está mucho más cerrada ya. Sí, sin, okay. Independiente del resultado.
3: Realmente ayer Wemby, entre la segunda mitad y los dos tiempos extra, anotó 27 puntos. Entre la segunda mitad y los dos tiempos extra. Luego de la segunda mitad, el juego fue del pero. Yo no entiendo el tema de Caruso. Yo no entendí por qué Caruso estaba defendiéndolo. No sé si es que Chet no puede con él, si Chet le tiene miedo.
2: Es que para mí se asustó.
3: Para mí se asustó.
0: Pero para mí se asustó Chet. Es que no hay forma de que tú lo puedas hacer en jugadas puntuales.
2: Debe marcharlo, pero
1: Caruso la da por el
2: pecho. Él lo hace por la experiencia. Él cubrió sumamente bien el año pasado a Nikola Jokic, pero que le lleva mucha altura también.
3: Está bien, pero que, o sea, como quiera, yo no veo que yo Caruso tampoco. En una serie de playoffs, en 7 juegos.
2: Exactamente. No,
1: eso estamos de acuerdo.
3: Ahí me está por el tema de ego. Hasta por el tema de ego, Che tiene que decir, yo tengo que enfrentarme a este hombre.
0: No, pero no solamente por ego, es un tema de hasta sentido común. Claro. O sea, ¿cómo tú vas a tener dos hombres grandes y el que defienda a Víctor Wembanyama es el pequeño? Bueno,
2: no, eso lo decíamos antes de empezar la serie, que es una serie que Oklahoma tiene un poquito el favoritismo por esos dos hombres.
1: Y mira que le dio un tapón cuando el juego estaba, cuando
3: pero se fue al maña fuera over, que no hiciera eso tampoco.
1: Le dio algo hizo, porque ahí pudo haber terminado también el juego con victoria de San Antonio. Entonces, hoy arranca la otra final de conferencia, la del este.
0: Es que yo creo que ya está injusto ya.
1: Ya.
0: La NBA debió dejar en pausa el día de hoy. Porque que después tuvo un juego así como el de ayer.
1: Pero quién sabe si el de hoy es así tan bueno.
2: Va a ser bueno.
0: No, no, no.
3: ¿Qué más probable?
2: No como el de ayer, pero va a ser
1: bueno. No, que no vaya de pela.
3: Yo no creo que sea así. Yo no creo que la serie está tan dispareja como la gente la
2: toma. Entonces, ese tiempo, no sé. Falta de ritmo de competición.
1: Ah, pero mira, por ejemplo, ayer yo escuché a mi amigo Boletri, que dijo, no sé si lo va a cumplir, que si Oklahoma estaba dando, ¿cuánto era que estaba dando yo?
2: A siete.
1: Siete, lo que si no ganaba por más de 10, él no hablaba más nunca más de baloncesto.
2: Pues no va a hablar ya de baloncesto.
1: Digo, no sé si lo va a cumplir, pero eso dijo él.
3: Yo hola con
1: ahorita. Que Oklahoma iba a ganar fácil ese primer juego, y miren qué clase de partido hoy. Fue, entonces ustedes están diciendo que hoy Nueva York va a dar pela. No. Vamos a esperar entonces.
0: Para mí ganó de más de 10 sin problema.
1: ¿Cuánto está dando Nueva York?
0: Está dando 6 y medio Nueva York.
3: Yo te compro la idea de que ellos salen favoritos. Yo lo que no creo que sean tan favoritos. Y te explico por qué. Si nos vamos a la parte de los jugadores de perímetro, Jalen Brunson, Josh Hart contra Donovan Mitchell, James Harden. Ok. Tal vez por el Jalen Brunson sobresale sobre ellos. Sin embargo, cuando usted baja la pintura, ahora esta serie va a tener que ser Brunson dependiente totalmente del equipo de Nueva York. Porque Karl Towns no va a tener la misma facilidad y el mismo enfrentamiento debajo del aro, porque va a tener a dos torres como Jared Allen, Evan Mobley, que son de los dos mejores jugadores defensivos en la pintura. Son dos hombres altos que chocan. Entonces, la única forma que yo veo que Karl Towns pueda ser un factor clave en esta serie es que tenga una serie muy buena tirando de fuera de la pintura.
0: Tú sabes cuál es el problema y tiene cierta lógica lo que dices, pero hay una situación que probablemente Cleveland no tenga cómo responder, y es que ellos lograron doblar en la serie contra Detroit a Kay Cunningham pero que Cunningham no encontraba siempre un compañero que pudiese ayudarlo. En este caso, ellos no pueden doblar a Jalen Brunson porque está OJ Anunoby, porque está Mikal Bridges, porque está Josh Hart. O sea, va a encontrar Jalen Brunson cuando sea la doble marca alguien que pueda desahogar esa jugada, y entonces ellos no tienen en el perímetro jugadores de esa
2: la
0: defensa. Claro, sería muy muy obvio, diría yo, que si conchale, si te estoy doble marcando, no me pase la pelota. O sea, ya sería un nivel de descaro muy grande. Pero yo creo que en el caso puntual, ellos pueden hacer lo que dice Gus, de tratar de cerrar la línea de pase de Karl Anthony Towns, pero entonces el tema va a ser con los jugadores en el perímetro. A mí no me sorprende que él se vaya con Karl Towns como centro y se vaya con cuatro jugadores perimetrales para hacer un quinteto pequeño, precisamente
1: para evitar
0: el tema de usar los hombres grandes del conjunto de Cleveland.
1: Bueno, terminamos entonces con baloncesto de la NBA. Hoy regresa la Liga Nacional de Baloncesto.
0: Sí, señor, hoy hay dos partidos, pero antes hay que decir que Gerardo Suero fue electo jugador de la semana.
2: Tiene vivo a su equipo, los Leones.
0: No, y 3-0 en esta semana, promediando 21 puntos por partido, lo tiene en zona de clasificación, y el conjunto de los Leones se ha visto muy bien, ya hablábamos de eso ayer. Hoy hay dos partidos, el conjunto de los Soles, en el día de hoy se enfrenta a los Reales de la Vega, en San Pedro de Macorís a segunda hora, y a primera hora Marineros de Puerto Plata contra los Héroes de Moca en Puerto Plata. Es ese partido, son los dos partidos del día de hoy.
1: Bueno, vamos al cambio, señores, y entramos entonces con béisbol.
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0: Ay, sí.
1: Que ayer, ¿quién fue que dijo que iba a ganar el jugador de la semana?
2: Yo pensé que era Carl Schwarber, pero después Manuel Acevedo terminó
3: Kevin Schitt, sí. Tuvo un juegazo el domingo.
1: Sí. No, y cuatro jonrones en la semana. Alcanzó 23 bases. Definitivamente que sí, que se lo ganó Gavin Schitt. Entonces, entrando con Grandes Ligas, ayer Fran Valdés perdió. Le volvieron a dar a Fran, porque aparte de eso estuvo descontrolado. Freddy Peralta otorgó 6 boletos en el juego anterior. Framber ayer también tuvo esos problemas y José Ramírez la sacó en ese partido. Su número 8 para Mr. La Para, lleva 2 juegos en forma consecutiva conectando de cuadrangular. Pero yo no sé, yo no veo como a Framber como tan animado, no lo veo como el
2: como
1: mismo,
2: como que la misma comodidad.
1: Era como que no lo veo igual.
3: Él está raro, él tiene un mensaje corporal raro.
1: Eso es lo que yo quiero decir.
3: Él es diferente. En sus últimas 3 salidas realmente no ha sido el Framber que conocemos.
1: Como que no se está divirtiendo.
3: Correcto. En sus últimas 3 salidas ha permitido 7, 9, 13 carreras en 14 entradas. 14 entradas y un tercio. Es mucho, en cualquier caso usted lo quiera poner. Y realmente no, hasta ahora no se ha visto como el Framber que conocemos. Este año tiene 2 victorias y 3 derrotas con una efectividad de 4.58, lo cual es muy alto para el Framber que todo el mundo sabe quién es.
1: Bueno, por otro lado, un juegazo este de los Dodgers y los Padres de San Diego.
4: ¿De lo de picheo?
1: Miguel Andújar dio jonrón en la primera entrada, el segundo bateador que enfrentó a Yamamoto.
4: Y ya.
1: Y crédito a Rodolfo Durán, esos 2 outs que hizo.
2: Muy fuerte mi vecino.
1: Jugó 1-0, sacó a Mookie Betts dentro de robo y después a Otani. Y Mason Miller se metió un lío en el noveno, pero vino y resolvió.
4: Se autorrelevó.
1: Sí, a piedras.
3: Sé que ese equipo de San Diego es un equipo raro. En el sentido de que San Diego este año tiene 29 victorias y 18 derrotas.
4: Están primero en la división.
1: Pasaron al primero,
3: sin embargo, son último en averaje. Son los segundos peor en OPS y 22, número 22 en carreras anotadas. Sus 3 principales figuras, todas tienen un OPS por debajo de 650. Machado 604, Jackson Merrill 604 y Tatis Jr. 581 sin jonrones. La rotación sin Nick Pivetta,

0: La segunda peor rotación de las Grandes Ligas con una efectividad de 4.53. Y sin embargo, mira cómo están. ¿Cuál ha sido la clave? Fácil y sencillo. Cinco relevistas por debajo, con efectividad por debajo de 3. Y Mason Miller, que es la principal figura de ese bullpen. Y también, para terminar el comentario, agregar, el equipo de San Diego en el mes de abril fue el primer equipo que en un mes vuelve de 5 partidos perdiendo de 4 o más carreras en un solo mes.
1: Ah, remontar.
2: Bueno, es el segundo. Cañuelito tiró bien en su debut.
3: Es el segundo equipo de Manuel Acevedo después de de los Mets de Nueva York. Sí, parece que llegan. O sea, que cuando llegan los playoffs se caen. Ese es el asunto. Señores, por los Mets, hablando de eso, 10 carreras hicieron ayer
4: en el 12. Se cayó el picheo ya.
0: Ese es el cuarto, la cuarta mayor cantidad en la historia de las Grandes Ligas en un inning de extra inning.
3: Pero eso está como de moda, por lo mal hicieron 8 el domingo en entradas extra, que también una marca para la franquicia.
0: Correcto.
3: De los Males. Hicieron 10 los Mets ayer.
4: Yeah, y el 3 equipos superaron las 10 carreras. 12 para
1: los Marlins.
4: Para los Marlins, 16 para los Mets, 16 para
3: Tampa.
4: Para Tampa.
3: Donde Caminero ahí la volvió a sacar. El 13 de Caminero. Ronda de 3 carreras.
0: Está fuerte la masa.
3: Junior Caminero por la banda contraria.
4: José Ramírez la sacó ayer también por segundo día consecutivo.
3: Ramírez. Julio Rodríguez dio el 8.
0: Sí. Julio ayer
3: fue su cuarto.
0: Correcto. Julio ayer se convirtió en el quinto jugador que más rápido llega a las marcas de 120 jonrones y 120 bases robadas en su carrera. Solamente lo supera Ronald Acuña, Eric Davis, Alfonso Soriano y Darryl Strawberry. Justamente debajo de Julio está Fernando Tatis Jr., que lo hizo en 656 partidos.
3: Arizona hizo 12, también tú lo mencionaste.
4: No, eso no.
3: Arizona hizo 12 ayer. William Adames la sacó en ese partido en la casa perdida, su
4: número 4.
3: 4. No la han arenado en la misma primera entrada, un ron con bases llenas, le dieron a Robbie Ray. Que era la segunda visita de Rey allá a Arizona, después que se fue.
4: Y lo
3: y la primera vez había tirado juego completo.
4: Y ahora le hicieron 9 carreras.
3: De solamente 2 carreras.
0: Ojo con algo, no lo han arenado calladito.
3: Arenado está mejor que el martes y Gerardo Perdón.
0: Correcto. Claro
3: que sí. Para que ustedes vean cómo que andan las cosas por ahí. Miren, entonces, el tema de ayer, el tema más importante para nosotros fue lo de Robinson Cano. Porque eso sorprendió. Yo no sé si Juan Fran, que se ríe, si ya lo sabía. Que
1: pero Robinson ese equipo Cano, es rojo.
3: ¿Eh?
1: Es rojo ese equipo.
4: No, es morado.
1: Ah, ok.
3: No, los tomateros
4: son rojos. Los tomateros de Culiacán son morados. ¿Un moradito?
3: Son rojos.
4: Hermano, son moraditos.
3: Los tomateros son rojos, viejo.
4: Está bien, son rojos.
3: Igual que los diablos rojos. Bueno, pues está bien, ok.
4: Vamos a discutir por un color.
3: El color no importa. El asunto es que el reglamento, Víctor Báez incluso lo publicó, necesita el permiso de la liga y también el equipo de las estrellas sí le hizo la oferta. Lo que no sabemos de cuánto fue la oferta que le hizo las estrellas. Si usted le hace una oferta de un 75% menor de su contrato, entonces usted puede tener esa opción de irse para otro lado.
4: Para mí ese reglamento es como innecesario.
3: Ajá.
4: Porque si ya
1: tú eres agente libre,
4: exactamente, o sea, para mí es como contraproducente. O sea, si yo soy agente libre, ya yo tengo la potestad de decidir. Porque vamos a suponer,
3: pasó lo mismo con Jonathan Villar el año pasado. Villar terminó jugando en Venezuela.
4: Pero jugó en Venezuela
1: porque las Águilas no le hicieron oferta.
3: Exacto. Bueno, pero ningún otro equipo entonces le hizo oferta.
4: A eso que yo voy. Vamos a suponer.
3: Ajá.
4: Vamos a suponer que Robinson Cano no haya recibido el permiso de la liga.
3: Mm.
4: Por lo inverso. Y él no recibe el permiso de la liga. Y las estrellas le dicen, nosotros nada más tenemos para ti X cantidad. Y él dice que yo no valgo eso, yo valgo más. ¿Qué tiene que hacer entonces? ¿Obligatoriamente quedarse sin trabajar porque no recibe el permiso de la liga? No. A pesar de sí recibir una oferta de las estrellas.
1: No.
4: No es justo.
3: Pero entiendo, ¿de cuándo fue el valor? Porque se habla de 75%.
4: Pero está bien, si yo quiero que me den mi 100% y yo no quiero firmar por el 75%, me voy a obligar a no trabajar. Porque tú no me quieres dar los 100%
3: que yo quiero. Ven, entra porque me tiene loco diciendo que no.
1: Que no, sí.
3: Entra y di que no. Me tiene loco diciendo que no, ya, ¿verdad?
5: Oye, ¿qué es lo que pasa?
3: Dime.
5: Nosotros en la LNB estamos sufriendo de ligas que pagan mucho más que nosotros.
3: Ajá.
5: Entonces, Juan Fran dice que el reglamento no, como que no es necesario. El tema es que el reglamento protege la integridad y la calidad de la liga, así yo lo veo.
3: Claro.
5: ¿Tú te imaginas que los tomateros de Culiacán le vayan a dar a Cano por un año, qué sé yo, 1 millón por esta temporada, y la liga, él no gana 1 millón o le esté ofreciendo menos, se va? Cano yo creo que es el primer jugador de su figura que le pasa esta situación, que se va a otra liga. Entonces, mira la LNB.
3: Es obligado, los jugadores el reglamento.
6: Pero la diferencia es clara. Pero la diferencia es clara. En la LNB no hay agencia libre. O sea, el jugador nada más tiene dos opciones. O jugar con el equipo al que yo pertenezco o jugar en otra liga. O sea, no hay un punto medio. Ahora, pero está bien, tú perteneces a un equipo. En este caso, Cano es agente libre. O sea, literalmente no pertenece a ningún equipo. Entonces, repito y vuelvo, pongo en base al reglamento. Si el reglamento dice que hay que ofrecerle un mínimo de un 75%, pero si Cano dice, si yo cobro 100 pesos y tú me estás dando 75, pero yo no quiero 75, yo quiero mi bendito 100 pesos y tú no me lo quieres dar, no me puedes retener para que yo no me vaya a otro lugar donde peor, sí me quiera dar los 100 pesos.
3: Yo quiero 90. Lo que pasa es, Juan Fran, que si no existe ese reglamento, cuando llegue la agencia libre, todo el que quiera ofrecer de Venezuela, de México, de Puerto Rico a ese pelotero, cuando tú ganas ya 1,000,000, que ven, yo te voy a dar 1,300,000. Mira, me están 1,300,000 de Puerto Rico. Ah, no, yo no te puedo dar 1,300,000. Te fuiste.
5: Pero
3: no,
5: la liga
3: se va a convertir en un relajo.
5: No, espérate.
3: Igual tú puedes hacer lo mismo en las otras ligas, para traer esos peloteros para acá.
5: Pero entonces, lo que debería existir, a diferencia, por ejemplo, en la NLB, ¿qué existe en la NLB? Un tope salarial. ¿El Lidón existe tope salarial?
3: No.
5: Entonces yo te puedo ofrecer todo lo que me dé mi gana, porque no hay un tope salarial. No hay un tope salarial. ¿Qué hablábamos aquí en el caso de Trevor Bauer? No podemos traer un tipo así porque se va a dañar la liga. Vamos a dañar la liga por traer más calidad, pero la calidad cuesta.
3: Claro.
5: O sea, yo quiero que venga un tipo como Trevor Bauer, pero pagándole como César Valdés.
3: Eso no es justo.
5: Dice, si no es agencia, si es agencia libre, vuelvo y te digo, yo estoy de acuerdo con el reglamento. Si un jugador pertenece a un equipo,
3: eso fue lo mismo que dijo Manuel.
5: Pertenece a un equipo y, por ejemplo, si ese jugador por X o Y no quiere estar en esa franquicia, que espere su proceso de agencia libre, simple, y después que tú tengas el control de decir a dónde yo quiero jugar, porque es mi control, porque por algo yo me gané ser agente libre.
6: La agencia libre llegó por eso. Llegó para darle oportunidad a jugadores como dimos un ejemplo de alguien que duró mucho así.
5: Pero no te voy a llamar, mira, Jonathan Villar. Jonathan Villar es un activo de la liga y no jugó en la liga.
6: Jonathan Villar, si no existiera
5: la agencia libre. ¿Y si por qué no le dieron el permiso?
6: Correcto.
5: Entonces le estamos haciendo un daño a ese jugador.
6: Hubiese durado un año entero sentado sin hacer absolutamente nada.
5: Esa parte
3: no. Sí, pero a Villar le hicieron ofertas.
5: No estoy diciendo.
3: Pero se habló de oferta complicada. El equipo de las Águilas, como se ha dicho,
6: le ofreció
3: el
6: Escogido, le ofreció el Licey. Las Águilas no le ofrecieron a Jonathan el año pasado.
3: Pero en el caso de Cano, ya lo hice ya fue el año pasado.
5: Cano pudo haber tenido ofertas de otros equipos. Ahora, esa era la oferta que él quería. Porque una cosa es que te hayan hecho una oferta.
3: Y otra cosa también que a lo mejor él dijo, yo no quiero
1: jugar fuera de las estrellas.
5: Para mí es un tema de que esa parte del reglamento yo lo veo injusto, porque es un agente libre. Y si yo entiendo que yo valgo 100 pesos y ninguno de los 6 equipos están dispuestos a darme los 100 pesos, de queja que me lo dé otro equipo. Pase,
3: tú tienes ahí dos teléfonos. Llámate.
5: No voy a llamar
3: en uno había y en el otro llamaría al monte.
5: No, es que es un reglamento de Lidón.
3: Viene el acuerdo.
5: Es un reglamento de Lidón, eso no es de Fenapepro, por si acaso.
3: ¿De Lidón o Fenapepro?
5: No, según lo que publicó Víctor, dice de la liga.
3: Dice Fenapepro.
5: Ah, pues entonces está mal el del monte también. El que esté mal,
3: ahí
5: el
3: dice
5: que
3: tenga Fenapepro, reglamento. Lo que
5: no importa Víctor cómo se llame.
1: Que le está dando Víctor Valle la razón a Manuel, que es lo mismo que estaba comentando, de que eso va a ser, si no existe esa regla, de que talento de aquí se vayan a otras ligas.
5: Pero por más entonces, dinero. Pero ¿por qué entonces no hacemos que nuestra liga, que sí genera dinero, le pague lo que vale ese jugador? ¿Por qué no lo hacemos? Porque vuelvo y te digo, queremos que venga Picha Trevor Bauer, pero le queremos pagar como a Smith
1: Rogers. Si es lo que se rumorea de que Cano iba a tener un rol secundario en la
5: hasta estrella, para eso.
1: Pero no le iban a dar todo el dinero que él va a pedir.
5: Pero vamos a suponer que sea así, que tú le des los cuartos que él quiere. Él llegó 100 pesos, pero yo te digo de entrada, tú vas a jugar nada más dos veces a la semana. Yo no quiero jugar dos veces a la semana, yo quiero jugar 7 días a la semana. Entonces tú me vas a cohibir o de jugar o de cobrar a tu manera, porque hay un reglamento que me impide a mí irme a otro lado donde sí me ofrecen y me dan
1: el
5: lo que yo
1: de juego y el dinero,
5: claro. Negativo. Vale. Eso.
3: Yo estoy de acuerdo en el reglamento.
5: Yo estoy en parte de acuerdo.
3: Además, tengo entendido que el dinero que le ofrecieron fue un poquito menos de lo que él ganaba. No fue
1: le ofrecieron un 90. Un 90 le ofrecieron.
5: Señores, vamos a poner un 90%. Pudo haber sido hasta el hecho de que tú le digas al jugador X, tú cobras 100 pesos. Sigo poniendo el mismo ejemplo de los 100 pesos. Mira, tú cobras 100 pesos. En este momento nosotros estamos dispuestos a darte los 100 pesos, pero a partir de diciembre. ¿Qué hago en octubre y en noviembre?
3: Pero con Juan Francisco fue así con el Licey. Todos los años le iban bajando el sueldo.
5: Y eso está bien.
3: Pero que claro que está bien. Si, pelotero que ganan 20 millones y terminan ganando 2 millones
5: está bien.
3: Por su bajo rendimiento.
5: Si es por un tema de rendimiento, sí, estoy de acuerdo contigo, pero me refiero a la etapa productiva de Juan Francisco. Cuando Juan Francisco lo cambian fue por un tema monetario.
4: Del Licey sale Juan Francisco por un tema de cuartos, señores.
3: Ya le iba bajando su producción.
4: Y al año siguiente duró dos

0: años siendo líder en jonrones remolcados con los Gigantes.
1: Se fue para los Gigantes, ahí aprovechó.
0: Se fue, no, lo mandaron porque no querían pagar.
2: Y le fue bien.
1: Está bien.
0: Es lo que
2: ese año le fue bien cuando volvió.
0: Entonces el ejemplo
1: de los Gigantes. Tiene reglamento, Juan Fran,
0: no puede ser así. Estoy de acuerdo, yo estoy diciendo.
1: Que el pelotero haga lo que quiera y que no, porque me están ofreciendo, bueno, por algo. Incluso, ¿cómo es también para Round Robin? Round Robin hay un 10%,
0: un 10% de incremento.
1: Entonces, cuando tú eliges un pelotero, sabes que tiene que darle ese 10% de incremento.
0: Y entonces, por razones como esa, tampoco lo eligen.
2: Sí, eso es.
0: Por esas razones tampoco lo eligen.
1: No le eligen.
0: No, hay veces que no lo eligen también.
1: Pero no lo eligen, pero se pueden ir para otra liga. Ahí sí.
0: Entonces, viste que el reglamento también es según.
1: A según no.
0: Vuelvo y repito, el reglamento tiene sus lagunas.
1: Si tú no te metes en el listado, no te puedes ir a otra liga.
0: Estoy de acuerdo.
1: A ver.
0: Pero entonces tú con ese 10% haces de que el equipo diga, espérate, yo no quiero darle ese 10%. Yo no lo voy a elegir. ¿Tú me entiendes? Entonces, ver, el reglamento es bueno
1: para... la opción, si está en el listado, de irse a otra
0: para
1: liga.
0: Para mí es lo mismo con la agencia libre. Si ya yo llegué a la agencia libre, es para yo decidir mi destino. No obligó, me obligan
1: a tu destino en la Liga Dominicana, ¿ve? Usted es dominicano.
0: ¿Es obligado?
1: Aquí juegan los dominicanos.
0: Pero es obligado.
1: No es obligado.
0: Entonces
1: pero,
0: tú me estás obligado.
1: Tiene que haber un reglamento. Tiene que haber
0: estoy
1: un reglamento.
0: Estoy diciendo que sí, pero que tiene sus lagunas. Fue lo único que yo dije. El reglamento
1: bueno,
0: tiene sus lagunas.
1: Pues ya yo te dije, mira, tenemos la pausa. Ahí hay dos teléfonos. Llámate en una
0: no, es que yo tengo que dar mi opinión. Yo no tengo que. Eso
1: digo,
0: es lo
1: también
0: que
1: dice verdad.
0: Esa es mi opinión.
1: Es opinión, pero también estamos hablando de defensor de Cano.
0: El Cano, donde ese, se sienta más cómodo, donde le garanticen que pueda jugar
1: si
0: diario.
1: Si fuera otro pelotero, tú hubieras hecho la misma defensa.
0: Yo no sé si otro pelotero lo hubiera tenido.
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4: 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Señor Manuel Acevedo, usted tiene ahí el reglamento para que usted lo lea.
5: Pero...
4: y me dice nuestro querido Luigi Sánchez, que siempre está ahí en sintonía, que ya los 6 equipos le dieron el permiso porque entienden que Robinson Cano no vale 2 millones de pesos mensuales aquí en nuestra pelota, que por eso ni siquiera también lo tomaron de reingreso.
5: No termine la idea, espérate.
4: Que y ese reglamento, pues yo decía, tiene que existir porque llega un momento que después nos vamos a quedar sin pelotero.
5: Dígame. Bryotin tuvo que terminar en Venezuela para venir a jugar con Leones de Santo Domingo, perteneciendo a Leones. Y eso le pasa a los Soles, le pasa a los Indios. Juan Miguel está jugando en otro lado.
4: Lea el reglamento que tenemos.
5: Pelota. Lidón y FENAPEP acuerdan que el derecho de la agencia libre por tiempo de servicio se reconoce inicialmente para el ámbito de la Liga Dominicana a partir de las reglas del jugador nativo vigentes en la Confederación del Caribe y acuerdos con ligas invernales. Cuando un jugador nativo de la Liga Dominicana es elegible a la agencia libre, bajo las condiciones de activación por tiempo de disponibilidad de cualquier otro equipo de la Liga Dominicana, al menos un 75% de su salario anterior, o sea, si tienen que garantizar un 75% del salario anterior, el jugador tendrá el derecho de ejercer la opción de jugar fuera del IDOM previo a solicitud y un aval por escrito del IDOM que le formalizará su libertad para que sea contratado en otra liga miembro de la Confederación del Caribe.
6: O sea, la diferencia fue de 1.8
5: millones
6: si él cobra 2
5: millones. Pero Juan Fran puede defender el derecho del pelotero. Juan Fran puede defender el derecho del pelotero, pero ya, nunca saliéndose de la regla.
6: Estoy hablando de la oferta que le hizo la estrella
4: para que usted hable de eso.
6: Si fue el 90, fueron unos.
4: Adelante, 8, buen día.
7: Pero Dios mío, pero ya déjeme hablar.
4: Doña Altagracia. No,
6: déjeme doña Altagracia.
4: Programa ahí hablando.
7: Ay, santo, ellos abren la llamada y...
4: porque Manuel Acevedo llega tarde y entonces ahora quiere venir a hablar a...
6: Quiere ponerse a la par.
4: Sí, porque señor, lo que pasa, doña, recuerde que Manuel defiende a las estrellas y Juan Fran a Robinson Cano.
7: Sí. Entonces, ¿cuál es el equipo de la capital que está detrás de... estaba detrás de Robinson Cano?
4: El rojo. No, eso era rumor y la gente tiró. Nunca hizo oferta.
5: Yo no estoy en contra de la decisión de Robinson Cano.
4: Compadre, pero está hablando de Altagracia, que dice la boca.
5: Se malinterpretó lo que usted dijo.
7: Manuel.
5: No.
7: Manuel estaba caliente conmigo, Manuel.
5: Ay, es que usted sí. Dice, y es un tema distinto.
7: Pero... Claro, un saludo a Queen, donde quiera que esté, y señores, cuídense mucho, ¿eh?
4: Gracias, mi doña, gracias. Pero ya es un asunto, mira, ahí tú ves lo que va bien, y ella saluda a Queen, que siempre la distingue también. Buen día.
8: Buena, la bazooka.
4: Hey, hey, la bazooka. Bazooka, vamos a escuchar. Oye, ganó Boston ayer, Sonny Gray tirando bien otra vez.
8: Pues, sí, es que no sirve la campana de Bello, de votar.
4: Ay, Dios mío.
8: Oye, José Antonio.
4: Cuénteme.
8: Yo no sé cómo se van a hacer los enemigos del aguatero.
4: Ajá, ¿por qué?
8: El aguatero el año pasado fue el dominicano que más rondió. En el clásico fue el que más rondió.
4: Sí.
8: Y este año es el que más tiene. Correcto. Entonces... Le está tapando la boca a todos esos envidiosos enemigos de él.
4: Eso es verdad.
6: Tiene que venir la extensión más temprano que tarde.
4: Hay que ver que, lo que va a decidir de él.
5: Que el tema,
4: es que el tema. Mire, Bazooka, ¿y qué usted opina de ese caso de Cano?
8: Bueno, ya diga que tiene que...
4: ¿Usted cree que Cano ya no vale esos 2 millones?
8: Es que yo... Porque si hay un empleado aquí de la liga... Para jugar allá afuera tiene que pedir permiso.
4: No, está bien, ya eso está resuelto. Ya él tiene su permiso. Lo que le quiero decir, por ejemplo, usted como escogidista, ¿usted no hubiera dado esos 2 millones para que Cano firmara con los Leones?
8: ¿Cómo que no? Yo quisiera ver con el escogido.
4: Ah, bueno, usted sí se lo daba. Sí, porque bueno. Hay algunos que entienden que no, que ya Cano...
5: Yo no...
8: Todavía
5: no.
8: Produce, Cano todavía...
6: Él rinde que está liga.
8: Todavía justifica.
5: Claro,
6: bueno, yo me llamo mucho.
4: Gracias, Bazooka, cuídate, hermano mío. Y además, en México, es lo que dice Dilso también, y en México él es un rey, señores.
6: Claro, le dan de todo.
4: Sí, el año entero, y matando en liga en el verano.
6: Y ahora en diciembre.
4: Campeón, buen día.
9: Buenos días.
4: Adelante, Juan.
9: José Antonio.
4: Dime, hermano.
9: Yo te voy a decir lo siguiente, como escogidista de más de 35 años, a mí me dicen que Cano va para el escogido, el Cano de ahora, de hoy, y yo dejo de ser escogidista.
4: Bueno,
6: ¿y por qué?
9: No tengo nada en contra de Cano, sino tengo algo en contra de que ya, es como la canción de José José, la canción que dice, un día llegará.
4: Sí.
9: Señor, ya, que batea tanto en México, bien, que se gana tanto en México, bien, que ha sido MVP en México, bien. Es que una persona que batea 300 en México no batea 200 aquí.
5: Juan, por eso,
9: no
5: por
9: lo batea.
5: Eso es que todos los peloteros se van a ir a jugar para otro lado.
9: No, sabes, claro, porque es que los
5: maltratan.
9: Esto no es una liguita.
5: Es que ese es el problema. Es que cuando tú te ves memoria en agradecimiento, por esa clase duraron 10 años sin ganar, porque estaban atentos al aguilismo, a que fueran un medio título en el 2002.
4: No,
5: mentira.
4: Buen día.
5: Buenos días,
10: bendiciones.
4: Adelante.
10: No me tierren, no taquen tanto a ese chico, a Manuel, no lo taquen tanto, él es un profesional igual que todos los otros, no lo taquen, oye, si el escogidista no quiere a Cano, menos los liceístas nosotros, menos, ya Cano batió 2.19, señores.
4: Qué lío. Buen día.
11: A lo buenas.
4: Sí, adelante, Jimmy.
11: Yo estoy llamando nada más para una sola cosa. Yo

0: No quiero pedirle a Dircio, quien tenga que ver con eso, que me quiten la, de la promoción a Víctor Valle.
1: Ay, es verdad. Ese sí es verdad. Ay, sí. Ay, sí.
0: Quítelo, por favor.
1: Debimos decir todo así, ¿no? Ay, sí. Hay que quitarlo.
2: Ay, sí.
1: Vamos con esta última. Buen día.
3: Buen día, muchachona, ¿cómo están?
1: Dale, bien, mi hermano, y contigo cerrado.
3: Sí, entonces lo de Cano deja todavía, o da a entender, que con los peloteros no hay ningún tipo de sentimiento, porque Cano que vaya a jugar el verano y también el invierno a México, o sea, aquí no hay un equipo, parte de las estrellas, que pudiera, qué sé yo, haberse quedado con el servicio de él. Entonces, como no hay sentimiento, porque es un negocio, yo lo veo bien, ojalá y juegue en Japón también.
4: Bien. Lo que pasa es que, como, oye, como que yo lo veo, estamos hablando de Cano. Cano tiene más de 40 años. Cano, lógicamente, no es el bate que tuvo en su primera etapa con las estrellas. Tiene que llegar un punto donde tú digas, mira, te agradezco muchísimo lo que te he hecho por el equipo, sin embargo, ya tú no me resultas factible para ser championable. Y eso es lo mismo que puede ser el caso de Bonifacio en algún momento.
1: Y el dinero que gana.
4: Y exactamente. También, entonces, al final, si tú no me das lo que tú me pides, pues entonces lo siento mucho.
1: Dale.
5: ¡Ay, sí!
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1: Julio Santos, Carlos Valenzuela, Luli César Cordero, Julio Smerlin, al amigo Wilmer. Mire, que están de acuerdo, ¿verdad?
4: Hoy me levanté con ya... hoy me levanté con algo en el corazón.
1: Vamos. Ajá, ¿con qué?
4: Con el jorro de Tati Junior hoy.
1: Hoy la va a sacar. Vamos, señores, vamos. Después del tiempo nos vamos, así que no, nada, que mañana, si Dios lo permite, estamos de regreso. Mañana. En breve, el plato del día. Bye, bye.
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6: En CDN Radio, la hora 12 del mediodía. 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

0: el plato del día, aparte de un calor bien intenso y mucha humedad, ¿qué traerá? Bueno, pues tenemos muchas cosas. Señores, yo nunca había visto una cosa igual, Juan Carlos Albelo, la gente ayer, ¿y dónde está Samuel?
1: Cuidado.
0: ¿Y dónde está Samuel?
1: Cuidado.
0: ¿Y dónde está Samuel? ¿Y qué es esto?
1: No, yo vi la nota de que se la enviaron uno, oye.
2: Es que la gente es así.
1: No piensen cosas malas, nunca no, cosas
2: y además malas. Son gente que están, que tienen su nombre hecho, como Samuel.
0: Y hasta dijeron, ¿cómo fue? Como que faltaba el sazón. ¿Cómo así?
1: No, eso fui yo que lo mandé a los grupos.
0: Yo sabía.
1: Amigos de apoyo.
0: Yo sabía.
1: Escriban y comenten, por favor.
0: Bienvenidos sean todos al no plato del día. Samuel Guzmán, gracias. Juan Carlos Albelo, Nereida Castillo, Maribel Reyes nos Zafa. Colabora. También Zafa. Dos días a la semana.
1: ¿Qué lo que hace? ¿Qué lo que hace?
0: Está con nosotros.
1: No, la que, no, aquí no, no gratis. La guarda, ¿qué te dice?
0: Dilcio, hoy Rafa, porque es Román el que hace este trabajo, pero está Rafa haciendo la cobertura durante esas vacaciones, y nuestra querida Stacy Lara, que es la coordinadora, pues este equipo está listo para ustedes, para poner la mesa, para presentarles el menú informativo, para compartir la sobremesa, conversar, estar de acuerdo y en desacuerdo, como toda familia, con lo que estaremos planteando en el día de hoy.
1: De Maribel no sé, pero de Stacy Lara puedo dar fe y testimonio de que hace un trabajo riguroso y con apego total a lo
0: estoy
1: dando mi punto de vista.
0: Ay, hombre.
1: Pero no sé, porque me veo como me dejan como solo y se hacen como los entendidos.
0: Ay,
1: escribiendo
0: hombre.
1: Los dos. ¿Y qué es lo que escriben?
0: Bueno, contestándole pues, a mi contadora.
1: ¿Cómo le, ¿Y el profesor de qué escribe, profesor?
0: A mi querida Luz Divina López.
1: ¿De qué escribe?
0: Digo,
1: ¿me ha dejado solo?
0: Yo tengo una persona que quiero mucho, lamentablemente falleció, tenía. Y ella decía que no hay cosa más grande para un dominicano que cuando te hacen una pregunta capicúa, inmediatamente viene la respuesta que delata que tú eres dominicano en cualquier parte del mundo. Que no es más que una táctica dilatoria de ver cómo yo me salgo de abajo de esta patana.
1: Si usted le preguntan y usted responde así en un restaurante, por ejemplo, son 3,000, usted dice, es que no hay cuarto para pagar.
0: Es que nada más, es que yo salí preso en su cuenta para 1,500.
2: Hace un tiempo. Primero, yo no entiendo por qué la gente justifica el hecho de que no pueda costear algo. Eso no se justifica, punto, usted sigue con su vida.
1: No puedo.
2: Yo sigo con mi vida, no tengo que justificarlo. Y hay, el otro día, en uno de esos programas tradicionales en los que se hace una pregunta para que la gente responda, de que, cosa que hace el dominicano cuando va a preguntar por un precio y no lo puede pagar, de que, ¿a qué hora cierran? Eso me pareció genial. Yo pienso que todo lo hemos hecho alguna vez. Por más personalidad que tengamos, de que
1: yo voy a seguir consultando precio y vuelvo más tarde.
2: Usted no tiene que justificar este que,
1: cualquier cosa yo te llamo.
2: Pero
1: dame tu contacto.
2: Pero quedan más.
1: Sí.
2: No, esto es comprarme en la tienda, ¿a qué hora cierran? Pues yo vuelvo ahorita. Mira, y no hay rojo.
1: Después que te lo probaste, dijiste que te gusta full. Qué lástima que sea rojo.
2: ¿De a qué hora cierra? Me pareció genial. Porque yo creo que por más personalidad que uno tenga, que uno va por la vida y que no, yo mismo soy, y que yo no tengo que dar por la explicación a nadie.
1: No.
2: Realmente.
1: Hay momentos.
2: Ese es uno que tú dices, mira, ¿qué hago en este momento?
0: Y recientemente, por ejemplo, yo siempre llevo en el corazón a esas personas que tienen negocios que dependen de oferta y demanda. Por ejemplo, profesiones como un ebanista, un pintor, si no hay nada que pintar, está en su casa esperando que lo llamen. O el que arregle estufa, si no hay nada que arreglar, está esperando en su pequeño negocito que lo llamen. Y me pasó con un ebanista recientemente que le pido una cotización para cambiarle todas las bisagras a 5 puertas de los gabinetes de abajo de mi casa, porque una se cayó y la otra está a punto de caerse. Y hay que resolver eso porque se ve mal. Y yo en mi mente dije, eso con todo y eso no pasa de 2,500. Y eso es muy caro, así yo pensándolo. Porque 500 pesos hace las bisagras.
1: Sí.
0: Y los 2,000 me lo va a comprar. Y yo se lo voy a pagar porque yo soy una persona consciente.
1: ¿Pero dónde el chino? ¿Cómo tú vas a dar 500 pesos por 2 bisagras?
0: Espérate. Hasta que mandó. Y las bisagras hacen casi 2,000 pesos.
1: Oye.
0: Y la mano de obra.
1: Un baño
0: 3,000.
1: De oro tiene las bisagras.
0: Y yo le dije, ¿usted me deja consultar? Se me sale de mi presupuesto en este momento. Usted me deja pensarlo y yo vuelvo y le aviso. Porque la verdad...

0: lo bloqueaste en WhatsApp.
1: No, ese señor es muy serio. De los 2.500 lo a los 5.000. Y tú te pones a pensar, y es que de verdad el trabajo lo puede valer.
0: Pero
1: es que
0: estaba en un grupo, Nereida te eliminó. Sale ahí.
2: Pero que nada más hay que ver que con respecto a los costos de los técnicos, sí. Hay técnicos que cobran por visita.
1: Sí, eso está bien, yo lo entiendo perfectamente. O sea,
0: te cobran 2.000 cobra no cualquier técnico de refrigeración por trasladarse a tu casa a decirte ver. Que la nevera que sí, que está dañada. Exacto.
1: Sí, pero ¿qué
2: yo
1: pasa?
2: Yo la última vez pagué, honestamente hablando, mil, por algo parecido a 1.500.
1: Yo pagaba.
2: No, yo a 1.500.
1: Y eso lo entiendo, porque ellos no llegan
2: telepáticamente. Yo lo entiendo, pero me impacta.
0: Sí.
2: Seamos honestos.
1: ¿Y la gasolina que le echó?
2: Sí, todo eso que tú quieras. Yo
1: y
2: lo
1: el
2: entiendo,
1: desayuno
2: pero
1: que se comió ese día.
2: Yo me lo entiendo, pero me impacta.
0: Y el técnico ahora no deja que mi esposa esté cerca de la cocina, del área de lavado, cuando está reparando la lavadora. Porque fueron, la última vez que fue un técnico a reparar la lavadora. Y entonces dijo, wow, es un botón, como un término técnico de eso que usa una tarjeta, un asunto, uh-huh. Eso cuesta nuevo como 15,000 pesos.
1: Sí, siempre, ajá.
0: 15,000. Yo tengo una en 10,000, porque mire, usted no lo va a encontrar en parte, eso hay que esperar, que sé yo cuánto, perfecto. Y no, usted resuelve hoy mismo, sí. Mira el dinero ahí, dele, trajo, se fue y dice, mira, fue a un botón que él le dio ahí atrás, mira, él le da un botón ahí, lo reseteó. Y ahí ya trabaja la lavadora. Tú quieres ver, tú a ver. Ajá. Y entonces,
1: o sea, él se había ido para volver al otro día.
0: Ajá, porque el técnico que andaba, que el tipo era él andaba con un técnico y un
1: asistente.
0: Ajá, y el asistente es el que sabe realmente, o el otro el dueño del negocio. Y él fue, la puso a aprender y después dijo, el fallo está aquí. Ella aprende, pero el fallo está en esto. Y se fue, trajo su cosa, reparó, se le pagó su dinero, sus 10,000 pesos. Y cuando se fue, dijo, mira, ¿dónde dice mi esposa? Él le dio, fue al botón que está allá arriba donde destapó y reseteó todo. Eso no estaba dañado, él trajo la misma pieza. Y evidentemente la lavadora después
1: volvió y dio el fallo al tiempo.
0: Dio el mismo fallo, mi esposa destapó, le dio al botón y prendió la lavadora.
1: ¡Dios mío!
0: Digo yo, no.
2: Pero que te engañaron como quieras.
0: Evidentemente sí, que me engañaron. Como
1: quiera. Pero, y me da mucho.
0: Digo, no me engañó porque yo no sabía el botón, ella lo aprendió con él.
2: No, te engañó. Porque.
0: Ah, bueno, dijo que dio un diagnóstico falso.
2: Exacto. Sí. Y te engañó en cuanto a que volvió a presentar el fallo.
0: Sí,
2: que
0: sí,
2: tu esposa entendió, porque tiene facilidades para entender lo técnico, que el proceso se mitiga volviendo haciendo lo mismo, pero eso no está arreglado.
0: Claro.
2: Y él te cobró un dinero por una pieza que finalmente tampoco puso.
0: Porque
2: hay todas las condiciones por. De un engaño.
0: Parece que era algo relativo a la luz, que se disparaba algo cuando el voltaje no estaba regular y entonces había que hacerlo ahí para resetearlo ahí.
2: Ojalá que la gente nos llame y nos cuente sus historias con respecto, 10,000, con respecto a los técnicos. 809-200-7777. Yo pagué 44,000 pesos por la reparación de las puertas del apartamento donde yo vivo. No lo pagué yo, lo pagó la dueña viviendo ahí. Y yo tengo otra vergüenza porque...
0: ¿Y cuántas puertas son? ¿44?
1: 5 o 6 puertas usualmente.
2: 67 puertas, porque fueron la de los closets, la de que sé yo cuánto.
0: No,
2: la
0: pues
2: de
0: está bien.
2: Mi amor.
1: Y cuando tú vas a ver, no parece...
2: Ándale, ay,
1: Dios.
2: La doña, yo pienso que ella pensará, yo porque es un hombre serio, según yo, pero yo me imagino que ella pensará que yo me lo robé esos cuartos.
1: Ay, Dios mío.
2: Yo tengo la foto
0: de la factura. Hay llamadas.
1: Vamos a tomar
2: pero fueron esa llamada. 44,000 pesos.
1: Dinero, buenas tardes, bienvenidos al plato del día. ¿Desde dónde llama?
3: Buenas tardes. Soy de Moca, pero estoy en Cotuí ahora mismo.
2: Oh, okay. Ese es mi pueblo, ¿de qué parte?
1: Y Moca es el mío.
3: Bueno, yo estoy cerca de Santino, donde le dicen Angelino.
0: Sí, pero
2: ¿dónde le dicen cómo?
3: Angelina.
0: Pero el cibaeño no dice
2: Cotur. Yo nací a unos metros de ahí.
0: El cibaeño dice Cotur, no
1: Costur.
2: Es Cotur. Eso no es verdad. Eso no es verdad, nosotros decimos Cotuí.
3: Yo soy vendedor de fármaco y vengo todos los meses aquí.
2: Ah.
3: Exactamente.
2: ¿Y tú pasas todos los días por el Batey de Soto?
0: ¿Qué técnico te engañó a ti?
3: Sí, yo tuve una experiencia una vez que se me averió el aire del carro.
0: Se le averió.
3: Ustedes saben que como esta es nuestra oficina, nosotros tenemos que estar cómodos.
0: Claro.
3: Arranqué de una vez para un técnico que me dijeron, ese es buenísimo.
0: Sí.
3: Ese está allá en Moca. Por ética, para no calentarlo mucho, no lo vamos a mencionar. Pero para la próxima te mencionamos.
0: Sí, atención.
3: Bueno, lo que me dijo fue que tenían 14,000 pesos, porque eso había que cambiar el aire completo y todo eso. Y yo dije, pues está bien, pues yo vengo mañana. Así fue como dijo Nereida.
0: No volviste.
3: Y me fui a otro sitio. Pues sucede que era una válvula y resolví con 1,100 pesos.
0: 1,100. ¿Y te cobraba cuánto él?
3: Problemas de aire, solamente gato.
0: ¿Cuánto él te cobraba?
3: Él me cobraba 14,000, porque era el aire completo.
0: 13,000 pesos más.
3: 1,100, porque era una válvula que estaba botando el aire por ahí.
1: Ay, ay, ay. Yo les voy a contar algo que me pasó también con el aire del carro. Yo tenía en esa época un Jetta del año, muy bonito carro. Mira, sí, espérate, y déjame contarte.
0: A cada rato
1: el aire se apagaba, sí. no echaba aire frío. Y fui 3 veces a la casa donde se recibía. Sí. Me lo arreglaban y el otro día yo lo iba a buscar. Uh-huh. Estaba en garantía, a veces tenía que dejar 1,000 pesos, 1,500. Hasta que un día alguien delante de mí ya dijo, ahí viene la del carro rojo de nuevo, vamos a resolverle esto. Yo siempre tenía cosas delante y el aire succionaba algún papelito, alguna servilleta, algo. Y ellos hacían así, sencillamente, y le sacaban una fundita plástica o una servilleta.
0: Era el filtro, mantenimiento al filtro.
2: ¿Qué maldito filtro estaba ahí afuera? ¿Por qué el carro tiene el filtro ahí afuera?
1: Le decía, doña, es esto simple y llanamente, jamás se volvió a dañar.
2: No vuelva para acá.
1: Mira, que el pique, que además el pique con el que yo salí de ahí. Yo no he querido volver a comprar un carro en ese lugar.
2: No,
1: gracias.
2: Vuelva.
0: Mira,
2: no
0: quiero aprovechar las frecuencias de CDN Radio para reivindicar el comentario que hice sobre
1: Maribel. No, usted hizo un comentario delante de Maribel, usted no lo va a resolver ahorita en los comerciales.
0: Yo creí que era otra Maribel, no la de nosotros.
1: Buenas tardes, bienvenidos al plato del día. ¿Desde dónde nos llaman?
3: Buenas tardes, hola Nereida, Juan Carlos, Samuel, Rafael.
1: ¡Ay, hey, Rafael!
0: Le faltó Maribel, Rafa.
1: ¿Desde dónde nos llamas?
3: Si tú supieras dónde yo te llamo hoy.
1: ¿Dónde? Cuéntanos.
3: Quiero hacer un llamado. Yo estoy ahora mismo en Boca Chica.
1: Ok.
0: La Matica.
3: Pero mira, pero estoy en las Américas, en la zona de Boca Chica. Entonces quiero hacer un llamado.
0: Ten cuidado.
3: Mira, quiero hacer un llamado, Samuel, ya que he visto que Obra Pública, creo que, o Turismo, está
0: interviniendo
3: diferentes zonas de Boca Chica, lo que son las marginales de esta zona. Mira, quiero hacer un llamado de atención. Yo estoy justamente parado ahora, para llamarlo a ustedes desde aquí, desde el lugar de los hechos, como un fotoreportero. Mira, aquí en el primer desnivel que tú cruzas de Boca Chica, cuando viene la capital para Boca Chica, a tu mano derecha, cuando ustedes vengan, por favor, cojan por debajo del desnivel, no suban por arriba para que vean lo que les voy a decir.
0: Ajá.
3: Aquí hay una gran un gran desorden de negocios que venden cerámicas.
0: Entonces cogieron
3: la acera, mira, y tienen toda la acera ocupada, esa cerámica, pero son, oye, cantidades increíbles de cerámica. Mira, entonces la gente por aquí que camina tiene que tirarse a la calle. Sí. Eso da pena, señores. Mira, y mucho negocio de vaina, de vendedera y de cosas. Y hay un colmado que hasta una verja tiene en la acera para que la gente ni por ahí cruce.
0: Ay, ay, ay. Boca Chica es terrible.
3: Mira, yo pregunto, señores, en una calle tan visible,
2: pero óyeme,
3: es que no hay autoridad.
2: Hay uno de esos negocios de bebedera, que ha provocado que alrededor de él se construyan otras negocios de comida, de esos de chicharrones y cosas de esas, de esas inmundicias que se comen en la carretera.
3: Ese está allá adelante.
0: Pero ese también está mal.
2: Y crea muchísimo problema eso de tráfico.
0: Ese, no, pero eso. ¿Tú sabes lo que, Rafael, un oyente, tú sabes lo que
2: provocó? ¿Quién es el culpable, ya pregunta, o las autoridades?
3: Una patana grande que viene a pagar la cerámica, la paran en la acera.
0: Rafa, y son buenísimos esos chicharrones.
1: Dígame,
0: esa,
1: o sea, es,
0: tú sabes, el que tú estás señalando es uno de los principales males, pero ese que señala Arbelo ha impedido la continuidad de la marginal que se estaba construyendo en el lado derecho de ahí de Boca Chica, en dirección oeste-este, quien va para San Pedro o quien va para Juan Dolio, justamente porque no ha habido forma, o para Punta Cana, justamente porque no ha habido forma hasta el día de hoy de desalojar a esos tarantines, esos tarantineros que se ponen ahí a vender desperdicios, eso que come la gente de escasos recursos.
3: No ha habido.
0: Están ahí, Rafael, tú lo viste ahí.
3: Faride fuerte, con muchas cosas que le mandan a Faride.
0: Faride no tiene que ver con eso,
1: es obra pública.
3: Pero es por su fuerza y su intención de puerta pública que ella tiene.
0: Me voy a llevar lo que Maribel pregunta. Oye, que pregúnteme, Maribel.
1: ¿Están en la vía pública?
0: Sí.
1: ¿Están en el margen de ese de 30 centímetros de acera que le corresponde al ayuntamiento?
0: Sí. Ah. Si usted coge la marginal, choca con ellos.
1: Ah, ok, entonces.
0: Entra dentro de un
1: no
0: negocio.
1: No es que
0: de
1: no ha habido forma. Lo que ha habido es falta de interés de poner orden.
4: Maribel, bien claro,
0: qué
4: dicho.
0: Qué brillante llegó.
4: Qué brillante, Maribel. Wow. Falta. Eso es lo que ha habido, ¿oíste?
0: Por fin pegó una.
2: Bueno, pues gracias por tu llamada. Y por
1: gracias, Rafael. Okay, gracias. Okay. Damos la bienvenida a Maribel Reyes, que está con nosotros. Me y tenemos más llamadas. ¿Qué? Mira, ¿qué? Parece que el tema de los, no de los técnicos. De ya, cómo te atrajo el último, pero que salude Maribel, que salude.
5: Ay, no, yo,
0: ¿cómo está usted?
5: Está mala, Maribel. Yo estoy muy bien.
2: Pero se te oye mala.
5: Sí, estoy congestionada, asmática.
0: ¿Qué?
5: Y los asmáticos no podemos mojarnos. Yo me mojé el domingo pasado en el juego de Salcedo contra Cibao. Y la verdad es que quiero felicitar. Primero saludar. Eso no se pregunta.
0: Ok, excusa.
5: Entonces,
2: ganó Salcedo.
1: Santiago, mi amor.
5: Gracias.
2: No, yo asumiendo.
0: Yo te seguiré.
5: Yo quiero saludar a la población de Salcedo por el comportamiento cívico tuvo en el juego.
1: Siempre.
5: Pero sobre todo por la cantidad de familias que habían en el juego. Y sobre todo, también otra cosa que vi.
0: Que no abunda son ellos, son gente bruta y maleducados siempre.
5: No, es que la verdad, la fanaticada estaba entregada a su equipo,
1: la
5: una
1: hinchada,
5: selección que estaba jugando con el corazón.
1: Sí.
5: Y bueno, nada, que
0: lo suerte para la próxima.
5: Lo esperamos en Santiago.
0: Okay. Bien.
5: En la vuelta, lo esperamos en Santiago.
0: Muy bien, muy
5: bien. Y nada, o sea.
0: Ah, pues te la pegó, profesor.
5: Sí, ganó Salcedo.
1: Ah, fíjate.
5: Sí.
0: ¿Se está riendo de eso, profesor?
2: Ay, no, ya yo. Es de la actitud de ella, sumisa, que eso es raro. Sí,
0: muy lindo.
2: Sí, le quedó muy bonito.
0: Lo dijo bajito, como que bajan la ganancia.
2: Pero no es que perdiera el Cibao Fútbol Club. No,
1: Salcedo es un pueblo futbolero de toda la vida.
5: No, pero increíble, señores. La primer equipo que, o sea, este año su primer año en Liga, en cierto modo, un deporte nacional, en la Liga Dominicana de Fútbol, y quedar en final, y no solamente quedar en final contra Cibao, que es el equipo élite de fútbol en la República Dominicana, que tienen 4 años seguidos ganando la Copa. Y que tiene una liga, la verdad, que
0: le dieron hasta Guadalajara.
5: Que compite.
0: Le dieron hasta las Chivas de Guadalajara.
5: Exacto. Sí. Y que la verdad es que cuando tú veías el juego, para los fanáticos del Cibao y para los que estábamos ahí, incluso la directiva, era como que, ¿qué está pasando aquí? O sea, era que no lo podíamos creer.
0: Sí.
5: Al final nos sentamos todos tranquilitos.
0: Claro.
5: Muy calladitos.
2: Yo espero que no lleguemos al fanatismo de otros países.
5: No, la verdad no, la verdad que es súper bien. Incluso ellos te decían, no, nosotros estábamos todos ahí muy naranjito o de blanco. En mi caso yo fui de blanco, por si acaso. Entonces, pero estábamos todos, y ellos le decían, pueden irse. Y tú decías, o sea, y ellos iban, o sea, y al final habían atado dos niñas detrás de mí.
0: Pueden irse, dándole coro. Que
5: se pueden ir. Y habían dos niñas de como de algunos 6 o 7 años, que incluso cuando empezó a llover, a mí me buscaron una sombrilla para taparme.
0: Sí.
5: Y yo, las dos niñas, aunque eran de Salcedo y andaban con su padre de Salcedo, yo dije, ven, préstamela, porque no voy a dejar que usted se te mojen las niñas.
0: Mire, y corréme un poco, ¿de cómo era que le decía?
5: Y que no podíamos ir. Y ahora, y no lo. No, lo mejor no es eso. Lo mejor
2: el tono triste, el no podíamos ir.
0: Y se fueron.
5: No, la verdad es que esperamos ahí muy
2: valientes.
5: ¿Y valiente.
2: ¿Cuánto? ¿Cómo?
0: Amigo, no sea barrial, que es una cosa de rico. ¿Cómo terminó el partido?
5: El partido terminó 2-0.
0: Ah, pero fue reñido.
5: Fue una goleadita.
0: Reñido.
5: Porque
0: fue reñido.
5: No hubo
2: cuarto de final.
1: No hubo de telado.
0: Amigos, que no es así.
1: Miren, tenemos a la gente que quiere decir, quieren seguir el tema de los técnicos.
2: Fue un juego.
5: Pero según Nestalí, nosotros vamos a ganar.
0: Claro, la proyección.
5: 3-0.
2: Ella no está muy entusiasmada.
5: 3-0.
2: Ella no le está por eso.
5: Nestalí dice que vamos a ganar 3-0 en Santiago.
2: Bueno, ya
0: ahí
2: tú
0: está,
2: sabes.
0: Ahí está.
6: Iglesia con esa fe que
1: tiene. Señores, tenemos llamadas telefónicas de nuestros oyentes.
0: Llaman.
1: Buenas tardes.
5: Pues este es el mejor programa que hay en la radio.
1: Del día.
0: Está bien.
1: Buenas tardes.
7: Buenas tardes, Candela por aquí.
1: ¡Ay, pero Candela, hola, Candela!
2: ¿Pero y por qué tú no tenías votado, Candela? ¿Por qué apagas tu fuego?
0: ¿Tú sabes que la voz de Candela es como muy sensual?
1: ¿Quién? Oye, ella apaga su fuego, ahorita ella...

0: está encendiendo el fuego
1: no,
0: por otros lados.
1: Yo le bajo la temperatura un poquito, pero nunca lo apago.
0: Ah, ¿tú oíste?
2: ¿Qué fue?
1: Sí. Le bajo a la hornilla un poquito la intensidad, pero nunca apago el fuego.
0: Cuéntanos, ¿qué experiencia has tenido con técnicos?
1: Y pero le voy a dar dos puntos.
3: Esos son
1: aprendí en la vida que uno hace un intento y cuando no se pueda bote eso.
3: Engaño de técnicos.
1: Evanista, lo nuevo no falla, ¿verdad que sí?
0: Sí.
1: Ahora voy con Samuel, que me encantó su historia.
3: Ajá.
1: Me encantó.
3: Oye.
1: Yo la escuché completa, Samuel. Sí. Se supone que tú llevaste una persona, él sí, hizo un trabajo, funcionó, volviste daño. Tu esposa
4: lo siento por
1: hizo
4: ti,
1: lo mismo.
4: Que tuviste que escuchar eso.
1: Pregunta, sí. Samuel, ¿cuánto tú le pagaste a él? Solamente dime.
3: 10,000 pesos.
1: ¿Y cuánto le pagaste a tu esposa, que también la arregló?
3: Tenemos problemas ahora mismo en Santo Domingo con la señal, cuando dice el lindo hotel, que ahí ha habido fallas. Sí, se está cortando, Candela, te estamos perdiendo.
1: Págale a ella porque ella hizo el trabajo igual y tú no le pagas.
3: No, lo que pasa es que ella sabe que el dinero es el mismo. O sea, si lo tengo yo, lo tengo ella.
0: ¿Cómo?
3: Es una sola cartera que hay en la casa.
0: ¿Quién dijo?
1: Pero miren, chicos, todos tenemos experiencia de la.
0: Uno le dice eso al marido, pero no la de uno.
1: Todos tenemos. Oye, Samuel, todos tenemos la experiencia de una lavadora, de un freezer, de una nevera. Pero en honor a la verdad, yo antes arreglaba, pero ya yo le doy máximo una oportunidad. Después de ahí. Compra su equipo nuevo, porque usted va a gastar y no tiene nada.
3: Sí, pero yo no puedo darme ese lujo, Candela, recuerda que somos
1: otras cosas. Claro que tú tienes como 5 trabajos, mi amor, tú tienes como 5 trabajos.
3: Tiene una mascota ahí anotando cosas.
0: ¿Cómo fue que ella dijo?
1: Tú sabes que yo tiene 5 trabajos.
3: Sí.
0: Y si eso que tú lo tienes mal contado, si tú quieres llamarme privado para darte la información necesaria que te falta.
3: Mira, díganle a Dios, Candela, que está entrando en cosas privadas mías, que no tiene que estar conociendo. Te quiero, Candela.
0: Gracias, Candela. Vamos a tomar esta otra llamada. Buenas tardes. Gracias por llamar al plato del día.
5: Buenas tardes.
3: Hey, profesor.
5: Nereida,
0: Max, qué bueno escucharlo.
2: Max, yo no sé si tú eres lleva vida, pero por si acaso, ya Omar Fernández publicó las fotos de la boda.
3: Ah, ya, las que no se publicaban.
5: Y a la hermosísima Maribel, que han...
3: No seas hablado. Que
0: ay, gracias.
5: Distorsionado un poquito, igual sigue teniendo la voz más bella de ese programa.
3: Ey, mire, Frank, no se lo permito. Me paro y me voy ahora mismo.
0: Dice muy bueno.
3: Me paro y me voy ahora mismo.
0: Gracias, sí, maravilloso.
5: No, Samuel, por favor, espérate, no te vayas.
0: Pero si Samuel se va, no pasa nada.
5: Un saludito. Maribel, ¿y por qué tú no viniste al Iron Man aquí a Catcana?
0: Mira, yo voy posiblemente voy el viernes hasta sábado, porque tengo que subir sábado tarde o domingo a primera hora, porque tengo que estar el domingo en Santiago.
3: Voy a llamarlo
0: picado. El fin de semana sé que tengo que estar en Punta Cana.
5: Sí. Oh, señor. Bienvenida.
2: Mira, y tú tienes que estar haciéndole agenda, mujer y ajena.
3: Ajá.
5: Simple y llanamente, como yo vivo aquí en la zona, puedo
2: por eso mismo, porque vive aquí en la zona.
0: Pero porque vive en la zona, no podemos saludar. Uno siempre tiene que tener gente cerca.
3: Por aquí, para eso los
2: yo tengo el teléfono de Pablo.
0: Sí. Y él y Máximo también. Claro.
6: Tenemos otra llamada. Buenas tardes.
7: Buenas tardes, Víctor Núñez.
3: Ese sí es duro.
2: Ay.
7: Sí, mi saludo al equipo ahí.
0: No me va a resolver nada.
7: Yo estoy contento, el equipo completo ahí.
3: Ay, sí.
7: Óigame, esto es una quejita, Candela. Candela se nos pierde y ella es muy importante.
3: Sí.
7: La ingeniera cuando hace esa llamada,
3: Sí, es verdad.
7: Ingeniera, no se pierda, no se nos pierda.
3: A Candela,
7: Sí, un llamado a las autoridades en cuanto a que la ley. Para el uso del caco, que eso es vida, salva
3: ya entró,
7: la vida.
3: El tiempo se acabó.
7: Que las leyes hoy sean gráticas.
3: Era taller.
7: Vamos a hacer cumplir la ley.
3: ¿No?
7: Motorista, vamos a usar el caco de apoyo. Vamos a usarlo, que eso es vida. Que las leyes se cumplan, todo el mundo, todo el motorista,
3: claro.
7: Con su caco, feliz, tarde allá y se me cuidan.
2: Gracias, Víctor Núñez, pero le Víctor. Tengo la mala noticia de que el Intran lo echó para atrás.
0: Ay, sí.
2: Recuerdo la semana pasada.
3: Reculó.
0: Después que dijo que nada más era un solo.
3: Sí, reculó.
2: No, primero reculó en cuanto a que nada más era un solo. Y segundo, a que no necesariamente era el certificado. Y segundo, que no era el 18.
3: Sí.
6: Y sí, todo el mundo preparándose para eso.
0: Ay, Dios, yo que lo
6: en
0: vi
6: mi casa se hizo una inversión tan en eso de 10,000 pesos.
2: Sí. Claro.
6: A pedir una cosa por Amazon.
2: Sí, claro, estamos hablando de que no le importa el Intrant. Acuérdate que la semana pasada se reunieron con dos dirigentes importantes con Fenamoto y otro más, sí, acuérdate. Sí, sí. Incluso con uno de los que le hicieron la huelga ayer, uh-huh, el movimiento de ayer, uh-huh, la movilización, uh-huh, ayer. Él se reunió el jueves.
3: Sí, sí,
2: y
3: sí,
2: se había hablado de dejar sin efecto el llamado. Sin embargo, se hizo como quiera. Evidentemente, ellos, los mototaxistas o motoconchistas, que es como realmente lo decimos aquí, son conscientes ya del poder que tienen.
3: Yo necesito.
2: Están presionando, sí, al gobierno.
3: ¿Cómo? Presionando.
2: Son conscientes del poder que tienen, sí, y están presionando.
6: Así, incluso lo dijeron.
3: Porque antes no lo sabía.
2: No lo sabía. Fíjate cómo están reaccionando.
3: Han tomado confianza.
6: Incluso sí, lo dijeron. Sí, sí. Nosotros te ayudamos a ganar.
2: Ayer se lo dijeron.
3: Yo necesito cuanto antes formar parte de algún tipo de sindicato que tenga la capacidad de doblarle
0: el
3: pulso.
0: Pero tú eres del periodismo.
2: No, ese no tiene.
3: Sí, pero eso está
2: ese
3: comenzando, no tiene capacidad, ese no tiene fuerza. Todavía se está fortaleciendo.
0: Pero ¿desde qué año está formado la Asociación de Periodistas?
3: En su versión actual desde 1991.
0: Y desde el 91 al 2026
3: en su versión actual,
0: no tiene.
3: Antes.
0: Exacto, pero vamos a poner en su versión actual, desde el 91 al 2026 no tienen capacidad de tener pulso.
3: Ahora se está construyendo con el maestro Luis Pérez. No había.
0: ¿Y qué ha hecho Luis Pérez para eso, no, para esos
3: saberes? Ya llamarlo y entrevistarlo a él, porque no me va a entrevistar a mí con la gestión.
0: ¿Usted es parte de?
2: Tiene muy poco tiempo.
3: Yo soy amigo de, pues no soy.
0: Pero usted está carnetizado.
3: Claro que sí.
0: O
3: sí,
0: sea, pero, que usted paga.
2: Pero sí, todo claro. Esto, Luis, tiene muy poco tiempo, Maribel. Poco tiempo. Hay que considerarlo. Claro, y el Colegio Dominicano de Periodistas tiene muchos años, mucha presidencia, muchos años y mucha presidencia haciendo sí, nada.
3: Si usted va por el colegio,
2: anquilosado. Mira, yo me fui a una de las vacunas, yo me la puse allá en el Colegio de Periodistas. Eso da pena, sí, lleno de chatarra por y un acuerdo que tenía con una institución del gobierno, sí, lleno de chatarra, una cosa vergonzosa, el edificio vacío, sentado en silla plástica como gente ratera, como si fuera un colmadón,
3: y de pupú de paloma,
2: una cosa vergonzosa, sí, un edificio maravilloso que le entregó el gobierno hace muchos años.
0: Ya no está así.
2: Eso es lo que estoy diciendo, pero a Luis hay que darle tiempo, de verdad hay que darle tiempo. Sí, porque
3: conociendo su mérito.
2: Porque es que son
3: desarrabalizó el colegio.
2: Es que son demasiados años mal.
0: Pero en esto, o sea, lo hice una pregunta por decirla, de un gremio bueno, X.
3: Vale.
0: Porque la verdad, lo que me sorprende es que a mí me digan que la asociación o un grupo de
3: motoristas
0: que de paso andan vulnerando la ley todo el día.
3: Ay, viste que tiro más lindo, le dieron uno en Santiago.
6: Ay, Dios mío.
3: En un pie. Eso quedó de película.
0: Pero Dios. Pero mi pregunta es, yo estoy diciendo, ok, yo estoy hablando.
3: Pero es serio, el señor motorista iba desplazándose, se paró frente a un DGC, le dio un galletón al DGC, se puede decir así, una bofetada para ser más formal. Le dio un tabanón al DGC.
0: ¿Por qué razón?
3: No sabemos, porque él le dio ese día, levantó con eso a lo mejor, se paró, le volteó la cara al día, se dio una galleta y se fue. O sea, le dio a un hombre armado, aparte de que es un hombre
0: armado, es una
3: autoridad.
0: No, olvídate de que está armado. O sea, el tema aquí no viene de que un...
3: No, porque si no está armado, tú le puedes dar como motorista, a mí me la da y no hay problema.
0: No, pero pero el tema de esto no es que tú le estás dando a un hombre armado. Tú le estás dando a una autoridad que representa el orden de la ley que tú tienes que respetar.
3: Pero que quiero destacar lo bruto que es un motorista.
0: No, es que de esto lo que debemos destacar es el irrespeto que tiene un grupo de personas que anda en ilegalidad, y que ese grupo que anda en ilegalidad, digas a mí que están pidiendo y que le estén tumbando el pulso. Mira, sobre la ilegalidad, algo que a ti lo que te están pidiendo es el cumplimiento de la ley.
3: Pero lo que quiero destacar,
0: o sea, eso es lo que a mí me de esto, y es esa línea gris, claro, del derecho a la huelga o del derecho de hacer presión de los gremios, donde tú dices hasta dónde podemos permitir, uh-huh, que algo que es ilegal, porque sí, lo que ellos hacen de andar sin el casco, sí, de andar por vía contraria, de subirse al contempo, que una madre no pueda. Punto. No, pero ponte un contempo que la madre, yo veo madre que van con el carrito y viene el motor.
2: Sí. No,
0: y se
2: caminar,
0: le,
2: ¿no?
0: Y se le sube, ni uno caminar, mismo.
3: Y te,
0: o sea,
3: pita.
0: En Piantini, un motorista, un pedido
2: a
0: X.
2: Desafiado de que si usted.
0: O sea, así mismo, y te dicen, palabras como.
2: Sí, sí, sí,
6: y usted no se da cuenta que yo iba a doblar.
2: No, en la acera. En la acera.
6: Usted no se da cuenta, a mí me lo han hecho.
0: No, pero tú estás ciega, lo que te
6: dicen. Tú estás ciega.
2: No, recientemente en la acera yo me dije, no, yo no me voy a quitar.
3: Pero quiero de verdad.
2: Dice, pues usted está loco.
0: Entonces, yo lo que digo es, ¿cómo puede ser que ese grupo, que es sobre la ilegalidad, me

0: dígame que me va a tumbar el pulso respecto a una norma que es un cumplimiento que, primero, a mí como Estado me cuesta cada vez que un motorista va accidentado y lo llevamos para el Darío Contreras, al final, esas todas las piezas que le ponemos en el Darío Contreras, al final es financiada por cada uno de los dominicanos que pagamos, y aunque muchas veces la gente entienda que no paga impuestos, al final paga impuestos, porque todos pagamos impuestos de una forma, por directa eso, o indirectamente.
1: Por eso yo celebro cuando se matan, porque cuando quedan vivos, cuando sobreviven, vivos, le salen más caros al Estado.
2: Lo que pasa es, Maribel,
1: impuestos por irresponsabilidad de ellos.
2: Maribel, lo que pasa es que
1: por lo que usted dijo que lo pagamos nosotros.
2: Maribel, tú estás diciendo que le tumban el pulso. No hay pulso. Porque antes, ya previamente, de hecho ellos lo hicieron solamente para demostrar la fuerza que tienen, porque ya el Intran se había echado para atrás.
0: Oh, sí.
2: Ya se había echado para atrás. Yo solo ese movimiento de ayer.
0: Emma, fue pero que era una pregunta,
2: decirle, Emma, mira quiénes somos nosotros.
0: Para pero mi pregunta es, se habían echado para atrás, ¿por qué razón?
3: No, fue el
0: porque sabían que venía esto. Claro. O porque
1: lo anunciaron a principios de semana pasada. No aguantaron la presión,
0: o sea, como dicen. Ah, okay. O sea, que sea como sea, hay un tema de un trasfondo que aunque la protesta se haga después de que se echa para atrás la norma, se sabía que podía pasar esa protesta.
2: Entonces, ¿por qué es peor? ¿Por qué es peor?
3: Oye, ¿qué pasa? L-I-S-M-O, populismo.
2: No, es que es peor. Ni siquiera fue que se echó para atrás la norma. No. Es que, la institución encargada de aplicarla dijo, no es así.
1: La editó en el aire.
2: Ajá, lo editó en el aire. No es así, no es el 18 que se había dicho.
1: No hay plazo.
2: Y está ahí.
0: No hay plazo. En una rueda de prensa dijo que nada más tenían que tener un solo casco. Yo como
2: y dije, después, un solo casco. Y Samuel aquí aclaró con muchísima certeza que la ley de tránsito exige que sean los dos.
1: Artículo
0: 157. No, es lógico. Es que tú tienes que andar el pasajero. Por lógico, porque ¿cómo tú vas a proteger a un ser humano y al otro tú quieres que el otro se muera?
1: No, porque era normal hasta la ley 241. No te exigía 241-248.
0: No te lo exigía, pero no es que hay algo. Pero recuerda que está bien. Luego la modificamos y lo exige. Pero aún así, en la 241 había algo que era de raciocinio, en cierto modo, hasta de injerencia común. O sea, tú dices, aunque tal vez la ley era de quedó en desfase respecto a las exigencias, porque tal vez en ese momento, cuando se crea la ley, la mandaba una sola persona, era un transporte que incluso se usaba en el campo, no sé qué, pero luego no había una masificación, y no había una cultura de protección a nivel. Recuerden, señores, que antes montaban a los niños adelante.
2: Antes.
3: Ayer vi yo.
2: Ahora mismo van 10 muchachos.
0: Bueno, pero está bien.
1: Adelante que van normalmente.
0: Pero ustedes saben que antes. Pero que antes no estaba prohibido en ningún país.
2: Y se subió por la acera igual. O
0: sea, antes no estaba nada. Sí. Antes te montaban adelante sin cinturón y te ibas volando en el carro atrás. O sea, eso no era.
1: Camioneta.
0: Claro, que te montaban atrás.
1: Ahora, cosas que tú no entiendes, que todavía se mantienen como que son como incongruencias del esquema de respeto que se aboga por las leyes, en este caso la de tránsito. Se supone que si tú vas en una camioneta, por ejemplo, o en un camión, y tú como civil ciudadano vas transportando a alguna persona en esa parte de atrás, en la cama de la camioneta o el camión, te ve un AME, un DGC, te fiscaliza o pudiera fiscalizarte por un incumplimiento a la normativa. Sin embargo, ¿en qué traslada la Policía Nacional a los detenidos?
2: En un camión.
1: O en una camioneta.
0: Pero sí, tiene,
1: ¿en qué trasladan las brigadas de obras públicas a sus trabajadores? ¿En qué trasladan las alcaldías a sus obreros?
0: Tienen seguridad.
1: Sigue.
0: Te sientan.
1: Y por ahí seguimos.
2: ¿Dónde transporta?
0: Cuando te lleva la policía.
2: La Dirección General de Migración.
1: Migración.
2: No, a los interdictos.
0: No.
1: Ahí ya está cerrado. Ahora están cerrados.
2: Ah, no, pero lo de la CAS también.
1: No, la policía no.
2: Pero lo de la CAS también.
1: Tiene algunos camioncitos, pero normalmente. Y la DNCD, por ejemplo.
2: Pero lo de la CAS también.
1: ¿En qué se lleva la gente presa?
2: En un.
1: Tiene algunos camioncitos.
2: Pero el camioneta.
1: Y por ahí vamos poniendo.
2: Pero camioneta usualmente.
1: Sí, pero vamos, por ejemplo, con la alcaldía, que tiene que directamente con el tránsito. Trasladan a sus trabajadores, a sus empleados, a sus colaboradores en la parte trasera de la camioneta.
2: Sí. Y de camiones.
1: Lo mismo que la policía.
0: Y la obra pública.
1: Claro, entonces, hay una parte esencial para que esto funcione, que tiene que comenzar por casa. Exacto, como dice,
0: mira, cuando lo estaba diciendo,
4: pero es que también tenemos que entender, ¿sí, señores, no? La capacidad logística, la capacidad administrativa, en lo que está la República Dominicana. Claro. Y yo creo que en algo que nosotros debemos de enfocarnos es empezar a poner orden, y a mí yo creo que eso me lo enseñaron muy pequeño, que las grandes acciones empiezan con acciones pequeñas. Uh-huh. Y yo pienso que el tema de accidentes que involucran motoristas, sí, en la República Dominicana, uh-huh, es un 99% más alto. Si tú me dices a mí cuántas personas, por ejemplo,
1: iban en la moto.
4: No, ha involucrado de que un accidente de tránsito de personas que iban en una camioneta de las que tú me estás, de las instituciones que tú me estás mencionando. Claro. Entonces, eso es lo que debemos de tomar en cuenta.
1: Del ejemplo,
4: no, pero eso es lo que debemos de tomar en cuenta, porque yo creo que la prioridad en este caso debe de ser en que nosotros debemos, señores, el tema de los motoristas, la inseguridad de cómo se conduce, la inseguridad que tienen las personas cuando tienen un problema con, o sea, ya tú no le puedes ni frenar cerca a un motorista, porque es que ya tú no sabes, le frené y tú te quedas adentro así como por abajarte, peñón, porque ya si tú tienes
0: un peñón en la mochila.
4: Ya de por sí tú tienes como miedo, o sea,
1: permíteme
4: ya tú
1: felicitar que entonces, me dejaste ahorita, claro, al DGC, que me acordé ahora, qué bueno que ya lo mencionó, ¿qué? A la gente de la DGC de Santiago de tu provincia, ese cabo de la DGC que recibió esa bofetada y tuvo la inteligencia, la visión.
2: Diga tino de una vez, diga la otra palabra. Tuvo el tino
1: de darle un tiro en una pata. Cuando no tiene pie, motorista tiene pata.
2: Sí, en el 97.3%, según las estadísticas.
1: De darle un tiro en una pata al que le dio el galletón. Fue precioso esa forma. Fue un tipo muy comedido, la gente. Fue preciosa.
0: Y chequeó que no fuera en la femoral y que no
1: fue preciosa la manera en que esa gente se cuadró. Y le dio gabela. Como es así que le dicen en el campo, ¿verdad? Sí. Le dio gabela, me diste un galletón. Y yo soy un agente de la institución, rueda.
0: Agarra ahí. Y te voy a tirar.
1: ¡Tum! ¡Tum! Al rato el videito. Y lo curioso es que.
2: Pero yo pienso que eso también.
1: Claro, pero que
0: mi pregunta es:
1: ojalá.
0: Pero ¿cómo está grabado?
2: Porque
1: hay una cámara de seguridad, parece, en el área.
2: Porque es necesario este tipo de ejemplos tan drásticos. Uh-huh. Porque precisamente ese cuerpo a cuerpo en el que se ha dedicado la DGC se ha permitido,
1: la institución.
2: Por Dios, no, y a la propia ciudadanía que espera respaldo,
1: sí,
2: de que tenga la suficiente
1: y
2: justicia,
1: a lo malcriado.
2: Pero que tenga la suficiente justicia como para entender en el momento que se equivoca en la gente, pero que cuando sea irrespetado a esos niveles, la reacción sea esa.
1: Está genial.
2: Porque fue, no te voy a matar.
1: No.
2: Yo te voy a someter.
1: A someterte, no, está
2: con
1: genial,
2: la
1: está
2: proporcionalidad genial de tu agresión.
1: Diablo, yo lo haciendo el mismo
0: pero
1: día.
0: Pero hay que ver, porque si me queda minusválido, yo tengo que pagarlo el minusválido.
2: Es que se le pague, está bien, pero se le pague. Ya está.
1: Y hasta,
0: mira, contrademándalo por la galleta.
2: Mira.
0: Una galleta previa.
2: Mira, sí. Mira, los
0: lo que pasa es que te van a decir que es proporcional.
1: No, ahí no puede entrar la proporcionalidad, Maribel, porque hay un tema de la institucionalidad y la autoridad. Se envía un mensaje peligroso si se difunde como se difundió ese video sin consecuencias de un ciudadano común. Es más o menos que un ciudadano, porque un motorista no llega a ciudadano. Un aspirante a ciudadano.
0: O sea, espérate.
1: Faltando.
0: Todos los motoristas tampoco deben de ser iguales.
1: Está el tu esposo y está el esposo de Nereida, que son dos distinguidos.
0: No, pero eso no lo cuenta. No,
2: pero eso no son, ellos no tienen motor.
0: Porque no tienen motor.
2: Ellos tienen moto.
1: Ah, bueno, son motorizados. Entonces,
2: no, moto y motor no es lo mismo.
1: No es lo mismo, sí, sí. Bueno, pero entonces.
0: Y además, mi esposo no conduce, siempre lo he dicho, no conduce en República Dominicana. No usa
2: motor. Tiene moto, pero en España.
1: Porque sabe que el valor de un ciudadano que conduce motor común y corriente.
2: Aquí es menor.
0: No, porque la
1: seguridad. Y todavía él no tiene motor común y corriente. Teme que lo confundan con esa mayoría desproporcional de ciudadanos irrespetuosos o aspirantes a ciudadanos antisociales que no se ciñen a las normas establecidas. Entonces, no puede permitir la autoridad.
0: No, pero es que además no son los mismos motores.
1: Es más, le vamos a enviar un mensaje, profesor. Enviarle un mensaje a la DGC. desde hoy tomen como ejemplo a ese DGCET de Santiago de la semana pasada.
2: Él debería ser facilitador, de hecho.
1: Facilitador. Que no, bueno, como hizo la Policía Nacional con el jovencito de Mao, creo que es de Valverde, que se grabó muy orgánico enseñando de San Francisco, creo que es, enseñando cómo se maneja la inteligencia de la policía con un nuevo software que tiene para detectar si un carro es o no robado. Uh-huh. Lo subió a sus redes ese contenido, llamó la atención del director de la policía y a ese cabo lo hicimos su director de lo integramos al cuerpo de comunicaciones de la Dirección General de la Policía
3: Nacional. Y después no hubo problema con él.
1: No.
3: ¿A quién era que le querían comprar un software y se lo querían?
1: No, yo digo a un jovencito de San Francisco que ha inspirado a otros agentes. Este jovencito de San Francisco que ha inspirado a otros agentes, incluso en su despedida, que la subió a sus redes, se ve como un grupo de policías le dicen que lo van a echar de menos por su comportamiento. Ajá, wow, por su comportamiento.
0: No es cadete, es policía común. Y él lo despide incluso el director de la provincia de Duarte.
1: Hay que hacer algo parecido con este que también es ibaeño.
2: Él estaba dirigiendo la comunicación de allá de la Duarte.
1: Sí. Y Diego Pesquera lo integró perfectamente junto con Ildefonso Ureña. Hay que hacer algo parecido con este DGC que le dio ese pepazo, ese plomazo en un pie a este delincuente, para que se respete de una vez y por toda la autoridad
3: porque
1: en este país.
3: Porque sabía cómo neutralizar y no matar. Neutralizar. Eso es lo que hacen los policías de la SWAT en los Estados Unidos.
2: Pero eso es lo que hemos dicho aquí.
1: O los gringos matan también.
2: Tenemos una percepción equivocada. Aquí te matan por cualquier cosa.
1: No, pero tenemos una percepción equivocada. Los gringos son más letales con el ciudadano irrespetuoso.
2: Son letales. Pero no, una cosa es lo letal en términos de la calidad del intento, sí. Y otra cosa es lo letal en términos de la cantidad de intentos. Aquí tenemos una desproporcionalidad.
1: Pero si un gringo te para a ti en tu carro y tú no dejas las dos manos visibles, te lamen fácilmente.
2: Su entrenamiento está hecho para eso. Ahora, para que eso pase, tiene que pasar muchas cosas. Si tú pusieras la proporcionalidad de la cantidad de gente con la cantidad de cosas que pasan.
3: No, el elemento racismo entra también. En muchos casos
2: todo hay desproporción. Pero la proporcionalidad
1: En la proporción también cuéntamele la educación del ciudadano con el que interactúa.
2: Todo eso cuenta. Es que aquí como quiere malo, Samuel. Samuel, yo que soy un ciudadano que voy por la vida de decente, a mí me han yo he tenido situaciones en las que me han dicho, yo te meto preso. Yo le he dicho, sí, tú puedes hacer lo que tú quieras. Ahora, que sea legal, a ese nivel.
1: Señores, aquí la gente se pone
0: Mira, te voy a decir algo. Yo decía que yo era ilesa. Mira, que yo no tenía multa. No tuve nunca una multa, pero tuve mi primera multa.
1: Ay, qué lindo, felicidades.
0: Sí, yo me siento. Yo la tengo guardada para prácticamente marcarla.
2: Ella tiene su primera multa, yo tengo un bosque
0: de multa. Espérate. ¿Y dónde es mi primera multa? Ustedes ven que hicieron una remodelación en la 27 frente al Ministerio de las Fuerzas Armadas. Yo suelo ir yo voy a dos iglesias, a la Santísima Trinidad y a la Iglesia de la Fuerza Armada. Entonces, ese domingo yo iba para otro lugar y yo digo, pero yo siempre giro en la Fuerza Armada. Yo no sabía que habían los dos carriles que hicieron fue para girar para la 27.
1: Ya usted puede entrar, si va a tomarlo más para adelante, usted puede entrar para la Fuerza Armada.
0: Exacto, pero no, entonces yo no sabía. Giro y me paro un AMET y yo me paro a saludarlo. Nomás dije, hola, ¿necesitan algo? Y él dice, sí, claro, a ponerle una multa. Y yo, ¿a mí? ¿Y por qué? Y él dice, por tal cosa. Y digo yo, no, pero yo vengo aquí todos los días. Y él dice, ¿pero para dónde te va? ¿Usted va para la iglesia? Y yo, no, y yo no voy para misa, pero... Y él dice, no, si usted va para misa, yo la dejo ir, pero ya usted me dijo que usted no iba para misa, que usted va a girar mi primera multa. Pero fue súper educado.
3: A mí me han puesto mis multas muy educadamente y yo las acepto.
0: Y después me dijo, mire, lo siento tanto, porque yo soy docente de la Fuerza Armada. Y me dijo, lo siento tanto, profe, que no sé cuánto, pero si usted vea entrar usted... Y digo yo, no, pon mi multa normal. Claro. Y además, qué bueno que mi primera experiencia es contigo, tan amable,
2: total, me la van a quitar.
0: Y no, yo le pagué mi multa.
2: Muy bien.
0: Y ya.
3: Y la pagaste bien en tu
0: página. No, en mi página internet, no sabía.
3: Sí, señor. Nos fuimos con eso.

0: arrancamos esta ronda informativa, la arrancamos con dominicanos en el exterior que podrán renovar su cédula a partir de este mismísimo miércoles.
1: Y hoy conocerán medida de coerción contra acosados.

0: de fraude de más de 200 millones a entidad bancaria nacional.
1: Lamentable, trasladan a atención permanente a otro hombre acusado de ultimar a su pareja en el sector de La Toronja.
2: Estamos frente a otro caso de feminicidio. Investiga muerte de joven en sector 24 de abril.
3: Autoridades desmantelan una red criminal vinculada al narcotráfico durante un operativo en zona turística de Bayahibe.
0: Y la protesta de jueces divide opiniones entre senadores y suma apoyo del Colegio de Abogados.
1: Atención, abandonan a una niña de pocos años en policlínica del kilómetro 13 de Los Frailes.
2: Y abandonamos el territorio nacional. Petróleo de Texas baja un 0.6% tras nuevas tensiones entre Estados Unidos e Irán.
3: Nuevas restricciones para ingresar a territorio estadounidense. Una nueva medida aplica ante casos de ébola y por eso los aeropuertos gringos están más rígidos que nunca.
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11: De lo mío.
12: Déjame ver tu cartera.
11: Ven acá, pero yo lo conozco a usted.
12: Tranquilo, mi bro, confía. Yo trabajo en el banco.
11: ¿Para qué tú quieres ver mi cartera?
12: Para ver tu cédula, tu tarjeta, lo normal.
11: ¿El qué?
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0: Seguimos, esto es el plato del día y la jueza de la Oficina de Atención Permanente de Santo Domingo Este, Karen Casado, aplazó para mañana miércoles el conocimiento de la medida de coerción que solicita el Ministerio Público contra el hombre acusado de ultimar a su pareja en el sector La Toronja el pasado domingo. Jonan González nos amplía.
1: Gracias, muy buenas tardes. Ciertamente la defensa técnica de Camilo Rodríguez, el hombre acusado de ultimar a su pareja en el sector La Toronja de Santo Domingo Este, reconoció que la muerte de Indira Carolina Beltrés es un hecho inexcusable. Sin embargo, precisó que la incisión mortal en su cuello se produjo en medio de un forcejeo.
2: La joven llevaba varios días bebiendo y él fue que la buscó porque él la llamó, ella lo llamó y le dijo: ven que no puedo conducir. Entonces él fue a buscarla, pero ella no se quiso ir para su casa, ella quiso acompañarlo a él y ella le decía: si tú no me quieres dejar entrar, ¿por qué tú tienes a alguien ahí? Él decía: no, vete para tu casa, ya yo te quédate en tu lado.
1: La abogada Carla Mejía desmintió las versiones de que su cliente sea una persona posesiva y que controlaba a su víctima mediante cámaras de seguridad.
2: No era posesiva porque él mismo fue quien buscó el camión y la llevó para la casa que él le construyó. Las cámaras es porque él es maestro constructor, tiene madera, tiene equipos de trabajo y como cerca hay personas viciosas, ladrones, se lo llevaban constantemente. A lo que él procedió entonces a poner cámara de seguridad, pero en ningún momento fue para controlar a la víctima.
1: Además negó que la Policía Nacional haya capturado al hoy imputado, señalando que el hombre contactó a las autoridades mediante defensores de los derechos humanos para materializar su entrega. El hombre de 52 años fue presentado ante la jueza Karen Casado Mingetti, sin embargo, la magistrada aplazó para este miércoles el conocimiento de la solicitud de prisión preventiva que hace el Ministerio Público a los fines de que la defensa del imputado tome conocimiento del expediente. Con esta información,
0: gracias,
1: al estudio.
0: Gracias, Jonan González, por esta ampliación de esta información.
3: Correcto, correcto.
4: Sí, la verdad,
3: es lamentable la justificación que tiene la abogada de este señor, el homicida o el acusado de matar a esta joven, el hecho de los bienes y el bienestar del que la había rodeado como alguna especie de excusa para el crimen que este señor acaba de cometer.
4: Sí, es una justificación. Realmente. Mira, yo creo que al final todo el mundo tiene derecho a la defensa, eso está previsto en la Constitución. Sí. Ahora bien, yo creo también que hay una línea gris ética respecto a cómo tú ejerces ese derecho a la defensa, porque tú puedes defender a tu acusado, pero por tú defender a tu acusado, tú no puedes ir, o sea, respecto al detrimento de una víctima, pero sobre todo, tú eres mujer.
3: No debe ser como que
4: o sea, la mató, pero le como que casa. No. Te maté porque te compré dos casas. O sea, ¿y qué pasa? O sea,
0: ella estaba defendiendo el hecho de que se hablaba de que él la tenía asediada y que la tenía vigilada.
4: No, es que ella justifica que las cámaras era por seguridad para que no les roben las cosas.
5: Todo estuvo bien. O sea, todo lo que ella iba diciendo, yo lo iba escuchando y decía, qué bien, pero yo llegué tarde, ¿verdad? Yo no sabía que había una víctima. Al final él la mató. No hay punto, justificación. Punto. Entonces, todo lo que ella estaba diciendo hasta el momento, no, él tenía cámara para cuidar sus
4: pies.
5: Bien, está bien. No, miren, realmente él era una persona, está bien. Ahora, la mató al final. Entonces ella tenía todo el derecho de tener miedo. Claro. Es lo primero, porque él fue capaz de matarla. Señores,
4: no, primero la acosaba.
5: Primero la acosaba y luego la mata. Pero vamos a suponer, hay gente que se queda nada más en el acoso y no mata.
4: Pero da igual.
5: Hay gente toxiquísima
4: que da igual.
5: Y llama y en broma y no mata.
4: Pero es que da igual.
0: Sí, claro.
4: O sea, al final.
0: No, da igual. La muerte es la muerte, pero.
4: Está bien, pero es que lo que te estoy diciendo es que el hecho de que tú me acoses, a mí me da igual de que tú no hayas llegado a cometer el crimen. No, porque es que al final acosando. Tú estás cometiendo un crimen por el hecho de acosarme.
0: Exacto. Que eso sea. Una de las cosas. O sea, lamento tanto que cónchale no tengamos funcionarios y funcionarias sensibilizados con el tema de la violencia. Nosotros somos un país que nuestra gran desgracia es que no estamos sensibilizados. Aquí nosotros, por ejemplo, sale Farideh hablar a decir que fallamos. Ahora, hoy esta mañana sale la vicepresidenta, se viene en cojones y indigna. ¿Cómo que tú me estás diciendo a mí que fallamos? ¿Cómo que tú me estás diciendo a mí que todos los
5: que nosotros... Qué bueno que reconoce, porque
0: no,
5: a partir
0: hombre,
5: de ahí...
0: No, sirve
5: mira,
0: nada,
5: a partir de ahí, a partir de ahí puede haber mira, un cambio, siento, peor es cuando tú lo normalizas.
0: Mira, es que está normalizado,
5: pues nena. Amén, mira, el reconocimiento es un paso no, más me allá.
0: No,
5: qué
0: me
5: pena.
0: No, eso no le pega a ellos.
5: Ajá, esa no reflexión digan nada, entonces, si no dicen esa, nada. ¿Y por qué no dicen
0: esas
5: algo?
0: Esas reflexiones le pegan a tu pastor.
5: Pero ¿y por qué no dicen
0: esa
5: algo?
0: Porque,
5: yo sé que
0: porque
5: tenemos...
0: tienen 6 años gobernando y tienen más, y en lo que va de año van 32 mujeres.
5: Y en los años anteriores
6: 39.
0: 32 porque leí, han dicho varias cifras.
6: No, hoy van 39.
0: Han dicho varias cifras.
6: 39.
0: Nereida, ¿cómo me dice a mí la vicepresidenta? Todos los ministerios estamos contentos en contra de la lucha contra la violencia contra la mujer. Eso no es verdad.
5: No, se está mira, haciendo no, no. Hace más de 20 años no funciona.
6: No, lo que pasa,
5: no,
6: hay
0: eso que lo que tienen algo, que hacer.
5: No, lo que pasa
0: ahora
5: es que te voy a decir,
0: 7 años después de
5: más
0: que
5: de 20 años,
6: no, mira
5: no
6: qué es lo que pasa.
5: Lo que se debe hacer.
6: Yo lo que creo que hay algo respecto a la línea de que una cosa es lo que piense el poder ejecutivo y otra cosa es lo que piense a los que tú mandas a ejecutar esas políticas públicas, dígase a los ministros, porque yo conozco muy bien el pensamiento de doña Raquel Peña y sé muy bien que es una persona que está conteste, que es una persona que cree en la lucha contra la violencia contra la mujer, que cree en ese poder, empoderamiento de la mujer y demás. Ahora bien, cuando tú tienes una ministra de la mujer que te dice, no nos enfoquemos en esa víctima que perdió la vida, sino en la que hemos salvado, yo le digo a ella, pero es que yo le digo, pero es que yo no quiero contar a la que se salvaron. Yo quiero que en esa que se salvaron contar a la que ya no tenemos, porque yo lo que no quiero es ni una más.
3: Mira,
6: o sea, yo no quiero que ahora en lo que va de año, si tenemos 39 víctimas de feminicidio, yo no quiero que en el año 2027 sean estos números, digamos, bueno, es que realmente este año son 20, son una menos. No, es que yo quiero mi 39 conmigo.
5: Exacto.
6: Porque esas 39 son madres, son hijas, son amigas, son familia y son seres humanos y son parte.
5: Aquí que eso se logra con un tema que es un cambio de cultura
6: y de educación.
5: Hay un cambio de educación
6: que empieza por la educación y que
5: empieza por
6: la
5: educación
6: desde hace tiempo. Y nosotros tenemos que entrar de lo preescolar.
5: Sí.
6: Eso no crea tú que se va a lograr en el bachillerato, que vayamos a dar charla en bachillerato ni en universidad.
5: Los prejuicios que iba a tener
0: en todas partes. Mira, esto tiene que ser un intervention.
5: Ajá.
0: Este tema de la violencia intrafamiliar es un intervention. Aquí hay que ocupar todos los espacios. Aquí hay que llamar a todas las fuerzas vivas de la nación para que actuemos todos. Si el gobierno no es suficiente, ahora deberían los partidos de oposición cojan por ahí y reconstruyan una marcha verde, reconstruyan una marcha negra, que a partir de la violencia le van a hacer una mella a este gobierno, porque la verdad es que a todos nos está indignando la indiferencia con la que se está manejando este tema.
3: Hablando
0: a todos.
3: Hablando de la figura femenina, está en manos de la Policía Nacional de Dominicana una adolescente que acaba de ser encontrada en aparente estado de desorientación en el Parque Mirador Norte, en Santo Domingo Norte. Se llama María Paula y según la Policía Nacional fue localizada en las inmediaciones de este parque, en el Mirador Norte. Es oriunda de Santiago de los Caballeros, según lo que ella ha dicho.
5: Probablemente
3: no recuerda los nombres de ninguno de sus familiares, ni de sus padres, ni dato alguno. Cualquier persona que pueda ofrecer información o que esté interesada en saber más de este caso, de esta joven que ha sido encontrada, aparente tener unos 16, 17 años, quizá pudiera ser incluso mayor de edad.
0: Atención, Santiago, pueden, nosotros que tenemos tan
3: teléfono,
0: buena audiencia.
3: El teléfono al fondo para que lo des al final. La policía lo ha suministrado, por favor, el último párrafo. Lee el último teléfono, lo acaba de suministrar la policía, no sé de quién es. Para que contacte si hay algún familiar que pueda contactar o alguna persona interesada.
6: El teléfono de la policía es 809-682-2151. Volvemos y lo repetimos, 809-682-2151. En las redes de, van a estar circulando en las redes de CDN esta información, pero sí, efectivamente, ella es una joven, dice llamarse María Paula. Por lo visto se ve que puede ser estudiante incluso de algún centro de estudio. Lo voy a pasar incluso ahora a mis grupos de la Universidad de Pucamaima Santiago.
0: Sí, sobre todo.
6: porque realmente ahí como que los estudiantes empiezan inmediatamente y los profesores. Vamos a pasar la imagen a Dircio, a ver si Dircio puede ponerla.
5: Ah, bueno, a propósito, pero precisamente, y me parece.

0: cerebral causada por compresión de la estructura del cuello. Aunque se desconoce las circunstancias en que murió, su familia tiene su propia versión del caso.
1: La mató así fríamente, todo calculado. Aparte de eso, no hizo creer que ella se envenenó, que eso fue lo que más nos dolió. Al principio yo entendía que era verdad, porque ella tenía un problema de depresión. Pero cuando el INACI reveló ese certificado, la causa de muerte, oye, mira, a nosotros nos han quedado fuerza. No percibió, no quería aceptar que ella lo iba a dejar.
0: ¿Cuál es el nombre de él?
1: Christopher Benjamín Ramírez Roja.
2: Y uno abrió la puerta de la casa a él. Y literalmente pensando que las cosas eran así, y uno tenía el asesino de mi hermana enfrente.
0: Las sospechas de Irena Montero nacen a raíz de que, según explica, su hija no tenía problemas con otras personas y estaba concentrada en convertirse en una ingeniera en sistemas.
1: Él mató a una muchachita de 25 años con sueños, con propósito, con futuro, con una carrera como ingeniera en sistemas. Trabajadora, estudiosa, amorosa, cariñosa.
0: El vocero de la Policía Nacional, Diego Pesqueira, informó que varias personas están siendo investigadas por este hecho, incluido la pareja de la Oxisa.
3: Bajo estricta coordinación del Ministerio Público, unas 8 personas han sido entrevistadas en esta fase inicial de esta investigación, que el reporte que tenemos también es que estaba cerrada por la parte interior al momento de ir a realizar los levantamientos correspondientes.
0: En el certificado de defunción, el médico forense establece que el tipo de muerte aún no ha sido determinado. La policía informó que las investigaciones preliminares establecen que el cuerpo de la joven Yorgelis Reynoso no presentaba signos de violencia. Sin embargo, los investigadores esperan los resultados del examen toxicológico y la autopsia para determinar las circunstancias en que falleció la joven de 25 años. Keren Lucas, CDN.
4: Muchas gracias a nuestra compañera Keren Lucas por esta información. Esperamos que el proceso de investigación de la policía pues nos traiga más datos, que por supuesto estaremos dando seguimiento. Es una noticia en curso. Continuamos
5: y
4: también.
5: Esperemos que no se cuente dentro de las 39.
4: Sí, así mismo.
5: Que tal vez sean otras circunstancias. Sí, pero sí, bueno, siguiendo con este orden de noticias tristes, pues... un hombre aún no identificado falleció la mañana de este martes luego de lanzarse desde el cuarto piso de Plaza Central en un hecho cuyas circunstancias no están bajo investigación. De manera preliminar se informó que se trata de un comerciante que es propietario de una tienda de celulares. Esto ocurrió en Plaza Central esta mañana, lo que ha causado consternación a todos los que estaban en la zona.
4: Claro.
5: Y la verdad es que sobre todo uno se pregunta, o sea, ¿qué tiene una persona que es comerciante, que la salud mental? Y bueno, cuando se identifique y se sepa más detalles, pues
6: bueno, la sí, familia... ya identificaron, se llamaba Joselito Rodríguez, de la tienda Rapicel, en Plaza Central también estaba, o está la tienda. Éramos amigos, o sea, era, wow. Sí, estoy impactado, por la verdad, porque...
7: ¿Usted se enteró ahora de esa parte?
6: Sí, me acabo de enterar en este momento.
5: Yo leyendo, tú acabas de enterarte.
6: Viendo la información, o sea, pero amigo, mira, tengo su número y mi suplidor, o sea, de cosas de celular. Y incluso habíamos hecho alguna transacción para algún comercial y eso.
7: Wow.
6: Estoy impactado.
5: Qué fuerte, qué bueno.
6: Un hombre, una cosa, nada, echado de virtudes, o sea... La alegría de la huerta.
7: Recordar que hay asistencia que da, no sé si lo mantiene el Ministerio Público todavía, para personas con temas de depresión.
5: No, y el Estado también. El Estado, el incluso ya hay un número que pueden llamar las personas que necesiten consultar a un especialista. Pueden llamar al 212, que es una línea del Estado para todas aquellas personas que necesiten una consulta psicológica, por lo menos el primer acercamiento, que se puede hacer vía telefónica. Uh-huh. Pero también yo les recomiendo que muchas veces las personas no quieren hablar, pero los que son creyentes, muchas veces en las iglesias, sí, tienen, claro, la oportunidad, ya sea la iglesia católica, la iglesia evangélica, las bautistas, o sea, tienen esa oportunidad. Hay policlínicas, dentro de, por ejemplo, las Hermanas Carmelitas, que es una congregación que yo conozco muy bien, lo tiene. Entonces, yo les recomiendo a la gente que hablen. Y

0: Si usted no quiere tal vez hablar con ningún psicólogo, con ningún terapeuta, mire, hasta con un amigo, usted le dice, mira, yo quiero que tú me escuches, pero ni siquiera me responda, solo escucha.
1: Y aprendamos a escuchar también.
0: Y yo creo que la gente, eso te iba a decir, yo creo que al dominicano, a nosotros como personas, no hace falta aprender a escuchar sin juzgar.
2: Sí.
0: Y si yo fuera tú, no, usted no soy yo. O sea, escuche, pero usted no, nunca va a ser el otro. O sea, aprenda a escuchar. Y después que usted escuche, si le piden tal vez opinión o tú realmente incluso ayude a esa persona que vaya a buscar tal vez una ayuda más especializada. Pero estemos abiertos a escuchar a los demás. Porque mira cómo uno no sabe por qué situación está pasando el otro, aunque uno lo vea, que tal vez esa persona está tan feliz. Y es, tal vez está en un mundo tan perfecto.
3: De hecho, hay una depresión que se llama depresión amigable o algo así, como que demuestra
1: que es
3: complaciente, que la cara está muy normal, pero los médicos y los expertos en la conducta saben detectar desde la mirada el nivel de depresión.
2: Sí, pero la gente que transmite la mirada a través de los ojos.
3: Sí, claro, claro.
2: Yo siempre que veía las películas de este actor de que era humorista
3: Robin Williams.
2: Yo siempre bueno, desde niño yo decía, ay, el comediante triste, yo le decía.
3: Para que tú
2: porque
3: veas.
2: En sus ojos yo veía, sentía tristeza.
3: Fíjate que yo lo que identificaba en él era un exceso de entusiasmo. Y eso en también todo. Es en sí mismo una situación. Cuando una persona está arriba todo el tiempo, es otra forma de uno identificar cosas que no somos.
1: Algo pasa.
3: No somos expertos en el tema, pero vivimos y somos seres humanos y vivimos con otras personas.
1: Recordar que para cualquier cosa, el gobierno ahora creó el 811, el 811. Estoy viendo aquí una información de la OCTIC de febrero 26, el 9 de febrero de este año. Vamos a tratar de decirlo lo más posible, ya que de ahora en adelante vamos a plantearnos la idea de colaborar para que la gente pueda, si necesita que lo escuchen, si necesita hablar con alguien sin juicio, llame al 811. Esto es una línea que habilitó el gobierno uniendo varios esfuerzos de varios centros, de varios ministerios, varias instituciones gubernamentales. Pues la OCTI creó el 811 para cualquier emergencia que tenga que ver con salud mental.
2: Y consternación igualmente también ha generado entre la comunidad universitaria, en este caso de la Universidad Autónoma de Santo Domingo, el deceso esta mañana del profesor meritísimo, el maestro Enerio Rodríguez, quien falleció la mañana de este martes. Recordar una trayectoria de trabajo docente, un académico formador de generaciones, considerado por muchos como el padre de la psicología dominicana. Fue el primer psicólogo en graduarse en el extranjero, el primer psicólogo dominicano en graduarse en el extranjero, dentro de esa profesión, en especializarse. Durante años fungió como presidente de la Comisión Electoral de la Universidad Autónoma de Santo Domingo. Estamos hablando que, por lo menos hasta donde yo tengo memoria, los últimos 5 o 6 procesos electorales, él de la UAS, él fue el encargado, la cabeza visible de esa comisión tan importante. Y bueno, su deceso se produce justamente a menos de 30 días de el montaje del proceso electoral pautado para el próximo 17 de junio, lo cual de alguna manera también habla de lo siempre que estaba al frente de estos procesos, prácticamente hasta el último momento, el maestro Enerio Rodríguez al frente de esta comisión electoral. Ya todas las autoridades correspondientes de la UAS han emitido sus condolencias y bueno, estaremos atentos ahora al proceso de las honras fúnebres que seguirán al maestro Enerio Rodríguez Arias.
3: Mira, te aprovecho para darte el abrazo a ti, porque lo sé, cuando personas del mundo académico, que son grandes cerebros y grandes historias, se han tocado la vida de muchas personas, se van, es la vida natural, pero uno sabe sentirlo y reconocerlo, y a veces se pierde entre el mar de informaciones y noticias, pero qué bueno que hay gente que lo reconoce, y sobre todo el que pasó por sus aulas, el que pasó por su ejercicio profesional, el que fue tocado para bien. No hay cosa tan más maravillosa que un buen maestro, y la verdad aprovecho para, sin conocerlo, fíjate que a lo mejor sí lo entrevisté un par de veces, porque en es todos estos años sí. Sí, es muy probable, pero de todo corazón mi reconocimiento y mi saludo a la familia académica de la Universidad Autónoma de Santo Domingo. Miren, tenemos otra noticia de corte humano, social, bien difícil de entender en esta época. Hay una niña que está desde antes de las 8 de la mañana de hoy martes, ay, sí, llorando sentadita en la policlínica del kilómetro 13 de los Frailes, donde está permaneciendo sola, incluso después de que la mayoría de los pacientes abandonaran el centro de salud. ¿Tenemos alguna otra información al respecto? Bueno, está circulando en las redes la fotografía de la niña. Ustedes saben que no deberíamos compartir fotografías de niños, pero en este caso, la niña está abandonada, tiene unos lentecitos rojos. Tiene alrededor de 3 años. No creo que pase de ahí. Eso es lo que me parece. Tú que tienes más tiempo.
0: Sí,
3: por ahí que anda la cosa.
0: Tiene como tres y medio.
3: De dos y medio a tres y medio ya no pasa. Se ve la pobrecita desorientada. Fíjense que hace un ratito hablábamos de una chica desorientada que llegó desde Santiago y no sabe dónde está. Y a lo mejor la madre de esta niña pudiera también estar pasando por ese proceso. Pero la verdad es que confírmame, Stacy, si lo tenemos en las redes sociales de CDN, para que las personas lo busquen, la fotografía de la niña. Bueno, pero lo vamos a estar buscando y compartiendo. Bueno. Así que desde aquí nos vamos a una pausa y en breve regresamos con más del contenido del plato del día.
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0: nuevo con ustedes desde el plato del día. Hace un momentito dábamos la información de una joven que dice venir de Santiago desorientada, está perdida. Si tienes a mano dónde es que se encuentra, aquí vamos a
1: apuntar. Fue en los alrededores de el Mirador Norte de Santo Domingo Norte.
0: Aquí estamos poniendo la fotografía, se le ve la mirada un poquito perdida, probablemente pasó por algún proceso de burundanga o de escopolamina, como se le conoce.
1: O sencillamente está angustiada.
0: Exactamente, aquí tenemos la fotografía.
2: Y todos nuestros oyentes de Santiago, que pueden pasar, tomar la imagen, hacer el screenshot, pasarlo a todos los grupos de familiares, porque exacto, al final en Santiago todos lo conocemos. O sea, yo vi esa cara y esa cara de verdad es una carita que yo la veo. Alguien de Pucamaima, Santiago, tiene que conocerla. Sí, sí. Alguien de alguna universidad de Santiago tiene que conocerla. Y los números son 809-682-2151. Es aquí donde ella está, en el destacamento donde ella se encuentra. Así que, por favor, ayúdenos, porque yo creo que, me imagino que tal vez sus familiares, como es temprano del día, puede ser que si salió por la universidad, muchas veces uno sale por la universidad y tú hasta las 10 de la noche.
0: Hasta las 7 de la noche.
2: No, ¿qué será? Yo regresaba muchas veces a las 10 de la noche. Sí. Y si no, era 10 y 5 tal vez. Y no era de que, porque yo vivía literal, o sea, yo de mi casa se ve Pucamaima. Pero el tema de eso es que yo, por avanzar, yo tomaba humo como toda la materia del mundo, y yo tenía días que yo estaba ahí hasta las 10 de la noche.
1: El teléfono que tú acabas de dar es el teléfono de la Dirección Central de Inteligencia Delictiva de la Policía Nacional de Intel.
0: Muy bien. Bueno, pues ahí está. La joven dice llamarse María Paula, dice venir de Santiago, pero está desorientada y necesitamos, mire, que aparezca su familia con pruebas de que es su familia.
1: Claro,
0: importante, con pruebas de que es su familia, con fotografía, con lo que sea que tengan, que puedan comprobar que su familia.
1: Miren, y para usted hacer eficiente su consumo, no lo malgaste. Trate de usar lo menos posible equipos que utilizan resistencia, para que pueda ahorrar energía eléctrica y poder usarla para lo que a usted realmente le interesa, que es, por ejemplo, mitigar este calor con el aire acondicionado que está tan grande. Así es que esto se lo sugiere la Superintendencia de Electricidad.
0: O sea, planchas, blowers,
1: cafeteras. Ahora mismo también hay hervidora de huevos.
0: Ah, sí, sí, sí.
1: Todo ese tipo de cosas que usan resistencia consume mucho mayor electricidad.
0: El horno, el air fryer, todo eso.
1: Entonces, ahorre ese dinero, trate de usarlo lo menos posible para que entonces pueda utilizar más tiempo, por ejemplo, el aire acondicionado. Se lo recomienda la CIE, la Superintendencia de Electricidad.
0: Claro, y tengo otra información. Mira, fuera de República Dominicana, atención a los que nos escuchan en España, en Estados Unidos, por una parte, en Nueva York, por otra, porque Nueva York es una cosa impresionante, la cantidad de dominicanos que viven en diferentes países, hasta, déjame mencionar a Venezuela, cuántos países maravillosos donde se nos escucha la comunidad dominicana y también de esos nacionales de esos lugares. Fuera de República Dominicana, la Junta Central Electoral ha dispuesto centros de cedulación para que los criollos en el exterior adquieran su nueva cédula de identidad y electoral desde este miércoles 20 de mayo, o sea, desde mañana. De acuerdo al órgano electoral, los dominicanos fuera del país no tienen que esperar su fecha de cumpleaños para realizar la renovación. Atención, que era una pregunta que se nos hacía.
1: Don Víctor Núñez la hacía ayer.
0: Don Víctor, pero que su hijo viene para acá. Esto es en los centros de renovación de cédula
2: de Estados Unidos
0: y del extranjero. Solo deben entrar a la página citas.jce.gov.do o nuevacedula.jce.gov.do.

0: todo y agendar una cita. No será por mes de cumpleaños. En el exterior, no importa la fecha del cumpleaños ni el mes de cumpleaños, será por cita a través de una plataforma. Así lo explicó el doctor Román Andrés Jaques Liranzo, presidente de la Junta Central Electoral. Y me acordé de ti anoche. Mi hijo hizo una cita en Plaza Central, que fue donde consiguió, porque donde él quería, que era lo lógico, Galería 360, estaba full. Estaba, exacto, la que nos queda más cerca, estaba lleno todo el mes de mayo. La hizo en Plaza Central, consiguió su cita muy bien, la hizo para las 8 de la noche. Él llegó a las 7:30 y a las 8 ya estaba de regreso para mi casa.
1: Así, porque es lo que estoy
2: 15
1: diciendo.
2: Minutos. 15
1: porque las
2: minutos.
1: Horas tarde no es, está yendo tanta
0: no
1: gente.
0: No está full.
1: Que deberían, para la gente, se debería pensárselo.
0: Claro.
1: No se complique la existencia y vaya en horario después del trabajo, relájese, tranquilícese.
0: Sí, sí,
1: y
0: sí,
1: y
0: sí,
1: así
0: sí.
1: No,
2: y
1: hay
2: no solamente eso, que está funcionando hasta las 11.
0: Hasta las 11 de la noche. Entonces,
2: sea, a las 10 de la noche.
0: Usted que nació en mayo. Dígame cuándo va a ser la cita.
2: ¿No, pero él tiene su cédula?
1: No. No, yo no. Yo estaba esperando mi mes de como sí, debe de ser.
0: Por orgullo, porque como a mí me mandaron el asunto no, y yo me fui. No, por orgullo.
1: A muchísima gente amiga mía la llamaron y de varios programas me llamaron y de allá de la Junta me llamaron.
2: Ajá, pero no. La Junta te llamó porque aquí cuando vino el director de partidos políticos, él se llevó un listado que me pidió, claro. Y él llamó, la Junta llamó.
1: Sí, pero yo voy a ir en esto entre hoy y mañana y pasado. Voy a ir porque yo estaba esperando mi mes.
0: Ay, pero qué cosa, qué muchachito, okay. Tan caramba.
1: Porque es que no hay que complicarse la existencia, tú ves.
0: Perfecto. Pues tenemos otras informaciones que compartir con nuestros amigos oyentes.
2: Así es, y es como parte de la línea de investigación. El Ministerio Público realizó, junto a la Dirección Nacional de Control de Droga, 33 allanamientos simultáneos en el Distrito Nacional, Santo Domingo Este y La Altagracia, en una contundente ofensiva enfocada en neutralizar una organización criminal. Y durante el operativo fue detenido un joven quien formaba parte de una red de narcotráfico en Bayahíbe, que recibía grandes cantidades de droga traída desde Sudamérica al país en lanchas rápidas. Las lanchas rápidas la que está combatiendo el escudo de las América, o sea, encabezado por el presidente Donald Trump. Claro. Miren dónde llegaban las lanchas. Ajá. Bajo la coordinación de 45 fiscales, el operativo se desplegó a más de 500 agentes que ejecutaron múltiples intervenciones en las que ocuparon vehículos de lujos, relojes de marcas, armas, dinero en efectivo, documentos y otras evidencias vinculadas a la investigación. Y la verdad es que hay que felicitar porque estas operaciones tal vez dirían que no son importantes, dirían, bueno, es que fue un allanamiento para estas cosas, mucho.
0: 33 allanamientos, 30,
2: ahí sí, mismo, titúa. Pero la gente entiende, bueno, es que desplegaron 500 para agarrar uno.
0: Un solo alijo.
2: Pero es que al final, esa droga es la que va al microtráfico a la República Dominicana, es la que llega a nuestros jóvenes, es la que le va a comer el cerebro a la población dominicana y luego terminamos con nuestros jóvenes en la cárcel, el futuro perdido, la que crea adicción y es la que luego no se recupera.
1: De hecho, fue los expertos antinarcóticos, al menos de discurso, como Bencho Castillo y toda esa pléyade, siempre habló del peligro que significaba el nosotros ser una especie de puente. Uh-huh. Y que además denunciaron muy temprano en los 90 de cuando pasamos de ser un estado puente o una nación puente a ser un estado receptor porque el pago era con droga. Uh-huh. Ellos desde siempre, hace muchos años que vengo oyendo este tipo de denuncias y bueno, la verdad.
2: Ajá, y te pagan con droga y ¿qué tú haces con la droga?
1: Venderla.
2: Eso me refiero,
1: eso sumándome a tu comentario.
2: Eso pero tú la vendes, para el microtráfico. Ajá, o realmente tú la exportas.
1: No, para el microtráfico. Porque lo que te pasa es lo que según, estoy repitiendo evidentemente, en lo que he oído durante
2: años. Sí, yo conozco muy bien el discurso
1: La idea es, yo paso un alijo de, qué sé yo,
2: de
1: 100 kilos y te dejo 10. Eso no va para afuera. ¿Por qué? Porque lo que seguía de largo a mercados grandes era esa cantidad. Entonces yo para que tú de alguna manera por tu complicidad y evidentemente todo lo que implica.
0: O la guardo ahí un tiempo porque mira por llegar a Miami, por ejemplo, desde Colombia.
1: Pero no te va a matar bien, que no las va a complicar con 10
0: kilitos bien. O sea, desde Colombia hasta Miami, déjame dejarla aquí un tiempito y aquí hago la próxima estrategia para pasarla para allá, pero mientras tanto tú eres puente, tú eres parte del proceso. Sí. Es una cosa increíble. Bueno. Dicho esto, lo que acabo de decir lo he aprendido viendo películas.
3: Y tú tienes que ver los reportajes y leer y escuchar. O sea, eso es parte de nuestra historia.
1: Lo que pasa es que aquí hay que tomar en cuenta lo siguiente: el tema del narcotráfico ya no es tema.
0: Ya es otra normalidad.
1: Ya no es tema. Cuando aquí estamos hablando de los 90, sobre todo.
0: Otro new normal.
1: Gente como Vincho Castillo y un grupo de gente que estaba a su alrededor, de Petro, sobre todo políticos y abogados que estaban a su alrededor, el narcotráfico era un tema. Era un tema de cotidianidad, era un tema incluso de acusaciones con todo lo que tenía que ver. Pero bueno, gracias. De alguna manera, tenemos que tomar en cuenta que hoy día ya se le tiene miedo al tema, mucho miedo, porque ha habido reacciones. Y desde el punto de vista de la política, ya a nadie le importa.
0: No solo eso, no, sino que ha permeado todo.
1: Porque a nadie le importa.
0: Permeado.
3: Bueno, yo creo que todo. Sí, que
0: sí nos
3: a
0: importa.
3: Mucho no importa. Claro. No,
1: o sea, me refiero al ejercicio de la política partidarista.
0: Mientras tanto le importa a los Estados Unidos y lo tan.
1: La mayoría fíjate que los políticos no hablan de eso.
0: Sí, no tocan el tema.
1: No hablan de eso.
3: Te tengo que dar la razón. Voy a revisar los discursos si tú supieras.
1: Porque tú veas los políticos. De hecho, ni siquiera fue tema en los debates.
0: Ay, tú.
1: Ni siquiera fue tema en los debates. A nadie le preguntaron sobre narcotráfico.
4: Ay, Dios.
0: ¿Qué no? Yo creo que sí. No,
1: revisen, no. Ustedes son expertos.
3: Yo estuve en los discursos vicepresidencial y presidencial. No tuve en los de senadores. O sea, estructurándose. O sea, yo trabajé en la parte de Ángel de la estructuración de los discursos respecto a las preguntas que se iban a hacer, respecto a la legalidad de las preguntas, los acuerdos que se firmaron para aceptar la participación de los participantes y demás. En los de senadores estructuramos. Pero yo no estaba en el, o sea, en de qué preguntas van a hacerse y eso. Pero sí estuve en toda la negociación. Sí, lo que se hicieron ahí, que fue de Ángel. Pero la verdad es que no, se habló de salud, se habló de infraestructura, desarrollo.
1: Se habló de tres causales, se habló de código penal, pero no se habló de narcotráfico. Ni siquiera es tema, no es tema ya.
3: Pues ¿en la política dominicana? No, pero debe de serlo.
1: Miren, y el presidente del Partido Revolucionario Moderno, José Ignacio Paliza, informó que el partido no se propone extender el mandato de sus autoridades nacionales por un año ni prorrogar las estructuras territoriales y sectoriales, como se ha querido informar o se ha informado. Paliza aclaró que cualquier decisión que se vaya a tomar estará basada en los estatutos y las normas partidarias. Wilson Mejía con los detalles.
5: Paliza se refirió al tema a propósito de la noticia que se dio a conocer sobre los movimientos que realiza el partido, los cuales han generado reacciones en contra entre los legisladores y miembros del propio PRM por dichas pretensiones.
6: No hay forma de hacer o de convocar a ningún esfuerzo que no esté debidamente orientada por el voto de las estructuras partidarias estatutarias correspondientes.
5: En otro orden, el ministro también se refirió al tema de los combustibles, los cuales continúan con una tendencia al alza y con una proyección de alcanzar los 400 pesos por galón antes de finalizar el año.
6: Porque cada semana hay que poner dinero o reorientar recursos de otros sectores para mitigar las alzas, que hubiesen sido mucho mayores si el gobierno dominicano no hace lo propio en un proceso de subsidio para mitigar el impacto, sobre todo en la canasta básica familiar, que producen el aumento de los combustibles.
5: El funcionario aseguró también que el gobierno continuará haciendo esfuerzos para mantener el subsidio a los combustibles.
6: El gobierno hará todo lo que esté a su mano para poder mitigar los efectos de esta crisis, sobre todo los más necesitados, que no le impacte de manera tan cruel, tan dura, como puede ser una crisis como esta, que no se conoce cuándo culminará.
5: Paliza ofreció estas declaraciones tras participar en una entrega de vehículos y máquinas que fueron donadas al país por el gobierno japonés para combatir el problema del sargazo. Wilson Mejía, CDN.
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0: querida familia, este es el plato del día. Gracias a todos por la sintonía. Nos vamos ahora con noticias internacionales. El presidente de los Estados Unidos, Donald Trump, afirmó que aplaza el ataque o un nuevo ataque a Irán a petición de los líderes de Qatar, Arabia Saudí y Emiratos Árabes Unidos en medio de negociaciones serias. Con los detalles de esta información tenemos a nuestros amigos de Euronews. Escuchemos.
1: El presidente de Estados Unidos, Donald Trump, ha declarado que ha decidido aplazar un gran ataque estadounidense contra Irán previsto para el martes después de que los aliados de Washington en el Golfo solicitaran más tiempo para los esfuerzos diplomáticos. El anuncio de la reanudación prevista de las hostilidades se produce tras semanas de estancamiento en las negociaciones en curso entre Estados Unidos e Irán. También se produce tras numerosas amenazas de Trump de atacar Teherán una vez más si no llegaba pronto a un acuerdo nuclear con Washington.
2: We were getting ready to do a very major attack tomorrow. I put it off for a little while, hopefully maybe forever, but possibly for a little while, because we've had very big discussions with Iran, and we'll see what they amount to. I was asked by Saudi Arabia, Qatar, UAE, and some others if we could put it off for 2 or 3 days, a short period of time, because they think that they are getting very close to making a deal.

0: Las dos partes beligerantes han intercambiado varias respuestas a una propuesta para poner fin a la guerra mediada por Pakistán, pero según los negociadores persisten grandes diferencias y parece poco probable que se rompa este obstinado punto muerto. La Casa Blanca busca el compromiso de Irán con la abolición total de sus ambiciones nucleares, mientras que Irán quiere mantener parte de su infraestructura nuclear para lo que, según afirma, serán proyectos de uso civil. Trump ha advertido repetidamente de que la guerra no terminará hasta que Irán acepte incondicionalmente no adquirir nunca armas nucleares y ha expresado la disposición de su país a luchar todo el tiempo que sea necesario para lograrlo.
1: Y mientras tanto, y en lo que ese posible ataque llega, que ojalá no llegue, y las situaciones se siguen caldeando, los precios de los combustibles siguen en alza y afectando la economía global de una manera impactante. Así que mientras tanto, nosotros estaremos de la mano de nuestros aliados internacionales compartiendo con ustedes todas las noticias que sigan llegando de esta situación que, aunque se da bastante lejos de aquí, en Medio Oriente nos afecta día a día.
2: Eso es así. Recuerde que usted está escuchando El Plato del Día. Me han dicho que diga que este es el mejor programa que se hace
1: aquí. Hace bien en decirlo.
2: Sí, sí.
1: Sí, señor.
2: Sí, aunque lo tengo no que decir.
1: Verdad. Aunque es la gran verdad.
2: Perdón. ¿Cómo lo son?
3: ¿Cómo? Que hace bien en decirlo, que esa es la verdad.
2: Muy bien. Estados Unidos, para sacarlo de ese lío, profesor, Estados Unidos, atención a los que les gusta, viajar. Yo no sé por qué a la gente le gusta viajar tanto a Estados Unidos.
1: Ha bajado en un
4: 13%.
1: Le gusta viajar.
2: Yadira siempre decía que esté bien donde quiera que esté. Que el dominicano puede ir a más de 50 países sin visa.
1: Ajá.
2: A 50 países.
1: Ha cambiado un poco la cultura.
2: Pero no anda preguntando. Ahora viaja un poco a Colombia.
1: Madrid es el nuevo Nueva York. Madrid, la gente está viajando a Madrid y me alegro muchísimo. Muchísimo.
3: La gente está viajando hasta países europeos.
1: Colombia.
3: No, y países europeos que no se necesitan visa.
1: Croacia, Malta.
3: Sí. Gente, conozco más de una gente, por ejemplo, que me dijo, voy para mi cumpleaños para tal sitio.
1: Exacto. Pero y bien. Además, dicho sea de paso, sí ha bajado en cerca de un 13-15% el turismo en los Estados Unidos.
2: Escuchen esto, lo que le gusta viajar allá a Estados Unidos. Estados Unidos acaba de endurecer sus controles en esta ocasión por el ébola, esa enfermedad que se detectó por primera vez, creo que como en, o la vez más reciente antes de ahora que recordaba, es del 2013-14, hubo un brote bien fuerte y grande
1: 2008 también.
2: La zona por ahí.
3: ¿Ese fue el que mató los en Haití?
1: ¿Qué? No, eso es el cólera, son diferentes, cólera. Muy diferentes. El ébola es 2008. Mucho más agresivo.
2: Sí, pero más o menos es una disentería.
1: Se manifiestan de maneras parecidas.
2: Ajá, entonces Estados Unidos endurece los controles por el ébola, mientras mantiene, de hecho el ébola es un río, yo creo, ¿verdad? El ébola es un río.
1: No,
2: creo que sí.
1: Ébola.
2: No, pero allá por África.
1: No.
2: Okay.
1: Hay una cantante de Mozambique que se llama Cesárea Évora. Y hay un actor también cubano-mexicano que se llama César Évora.
2: Dios mío, Padre Santo. Entonces, mientras mantiene bajo el riesgo para la población, el último acontecimiento ha suscitado dudas sobre la decisión de la administración de Trump de recortar la Agencia de los Estados Unidos para el Desarrollo Internacional y retirarse de la Organización Mundial de la Salud. Escuchemos por qué consideran que ha sido un error mientras toma ahora estas medidas de endurecimiento por el ébola. De la mano este reporte de una de nuestras agencias aliadas.
5: Euronews. Tras la reciente declaración del brote de ébola como emergencia sanitaria mundial, Estados Unidos ha anunciado que comenzará a realizar controles a los viajeros aéreos procedentes de 3 países africanos. A partir de ahora se controlará a los pasajeros en los aeropuertos antes de que entren en el país y los titulares de pasaportes no estadounidenses que hayan viajado a Uganda, la República Democrática del Congo o a Sudán del Sur en los últimos 21 días se enfrentarán a restricciones de entrada. Los Centros para el Control y la Prevención de Enfermedades han declarado que están vigilando la situación, pero consideran que el riesgo que supone el virus para la población general de Estados Unidos es bajo. La decisión se produce después de que un estadounidense diera positivo por el virus en la República Democrática del Congo tras haber estado expuesto al mismo en el marco de su trabajo. Mientras tanto, el Centro Europeo para la Prevención y el Control de Enfermedades ha declarado que está enviando expertos al centro africano con sede en Etiopía para ayudar a coordinar la respuesta al brote de ébola.
2: Entonces agradecemos a Estados Unidos por esta medida de prohibir, ¿verdad?
3: Es decir,
2: a Trump de prohibir. No, a Estados Unidos, a la agencia de los News por este reporte. Entonces estamos atentos con esta medida que toma Estados Unidos ante la propagación todavía muy, muy pequeña, la cantidad de personas contagiadas con esta enfermedad, pero las medidas a tiempo, es mejor precaver que lamentar.
3: Mira, realmente existe un río que se llama ébola. Sí. Es poco conocido.
1: Ay, pues mira,
3: porque bien, dice es un afluente del río Mongala que a su vez desemboca en el río Congo. Se encuentra ubicado en el noreste de la República Democrática del Congo. El virus fue descubierto en 1976 durante un brote de fiebre hemorrágica en una aldea cercana a este río. Y por lo que los científicos decidieron nombrarlo en su honor. Bueno,
2: sí, porque que había en
1: ay,
2: esa
1: pero
2: ocasión
1: que, creo que había
2: un tema,
1: por ahí.
2: Un tema de insalubridad
1: que me dé el honor de poner defecaban. El nombre.
2: Las personas defecaban, creo que decía el relato
1: Asia,
2: sobre
1: en
2: esto,
1: en muchos lugares,
2: muy sí. cerca de o dentro de ese río. Entonces en algún momento del recorrido del afluente se contaminaron las aguas y terminó gente con algún tipo de problema intestinal.
3: Sí, entonces ya ven y
2: el humano lo daña todo.
3: Sí.
2: El humano lo daña
3: y
2: todo.
3: Y miren otra cosa que nos aclara también Stacy. Es que el petróleo de Texas baja un 0,6% y ahora mismo se está comercializando a $107.9 por barril. O sea que descendió.
1: Descende, pero no, eso
3: es una locura.
1: Sí, eso va
3: a descender. Es una locura, o sea que desciende aún cuando estamos hablando de una situación tensa porque finalmente aumentan las tensiones con estos anuncios que hace Donald Trump, como ay, dicen sí. los españoles.
2: Donald Trumpcoso.
6: Ese otro. 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

0: Regreso en la parte final del plato del día. Senadores de diferentes partidos políticos han expresado posiciones divididas en torno a la jornada de protesta convocada por jueces del país, quienes reclaman mejores condiciones laborales y un reajuste salarial. Entre tanto, el presidente del Colegio de Abogados de la República Dominicana, Trajano Vidal Potentini, llamó a la comunidad jurídica nacional a concentrarse este jueves 21 de mayo a las 10 de la mañana frente a la Suprema Corte de Justicia en respaldo a los reclamos de jueces y servidores judiciales. Entre las principales demandas están un mayor presupuesto para el Poder Judicial, mejores condiciones salariales y laborales para jueces y servidores judiciales, fortalecimiento institucional del sistema de justicia, reducción de la mora judicial, respeto a la meritocracia y la aprobación de un salario mínimo. No, es que no puede ser.
1: Ay, Dios.
0: Mínimo de 60,000 pesos para el abogado, pero ellos deberían ganar 80.
1: Sí.
0: Para los jueces, debe ser para los jueces, no para los abogados. Para los jueces. Eso,
1: pero una gente
0: que gane menos de 60,000 pesos puede ser fácilmente.
1: Acuérdate que quedamos que un motorista ganaba más de ahí.
0: Sí, Dios.
1: Entonces tenemos que ir reeditando esos temas de los sueldos.
0: Y ahí es cuando tú entiendes cómo en Cuba un ingeniero astrofísico andaba manejando un taxi.
1: Claro, o venezolanos vendiendo arepa con doctorado.
0: Sí, exactamente.
1: Sí, es lastimoso, lastimoso.
0: Es muy triste. Por médicos, jueces, maestros, militares, policías deben ganar muy bien.
1: Sí.
0: Muy bien.
2: Bueno.
1: Este miércoles conocerán, porque Stacy es la que más trabaja.
0: Sí.
1: Yo no entiendo a Stacy, esa niña. No, esto es terrible.
0: Dios.
1: Este miércoles conocerán coerción a acusados del fraude de más de 200 milloncitos de pesos. ¿Pero y dónde que se topan con tanto cuarto? Y yo discutiendo con mi esposa por 500 pesos que se me perdieron. Entonces, no. El Ministerio Público sometió a la justicia al Jeffrey, pero no ese Jeffrey, sino a Jeffrey Leonardo Cepeda Núñez, señalado como el cabecilla de una estructura criminal acusada de estafar al banco, que usted sabe cuál es, a ese banco.
0: No sabemos.
1: No
0: y
1: sabe,
0: ni queremos
1: ni
0: saber,
1: yo tampoco,
0: porque realmente
1: ni,
0: yo tiene sus mecanismos.
1: Yo quisiera saber. Estafar a una entidad financiera por un monto superior a los 200 milloncitos de pesos. Tú ves, un ladrón aspiracionista. Eso no aspiraba a coger marucha ni a robar más. El juez Rigoberto Sena aplazó para mañana de este año, o sea, para mañana, la audiencia de medida de coerción contra los primeros arrestados. Recuerden que es un bojote de gente, como unas 10 personas arrestadas, de las cuales el Jeffrey es la cabeza de ese grupo, pero no ese Jeffrey, sino un Jeffrey. Las autoridades solicitaron en contra del grupo, un año de prisión preventiva y que el proceso sea declarado complejo debido a la magnitud. Pero no aparece el banco por parte. ¿Qué era lo que hacían?
0: Que déjame no, ver. Que no lo pueden decir por un tema de seguridad.
1: Los imputados, además de Jeffrey, si alguien
0: ayer
1: sabe cuál es el banco, que me escriba privado.
0: No escucha el mejor
1: Francis,
0: programa del
1: mundo. Michael Laureano Marte, Juan Antonio Ureña, Geraldo Cauri, Miguel La Sala Brazován, Luis Miguel, hasta Luis Miguel, oiga, el Jeffrey, Luis Miguel García Peña, Pedro Andrés García, Luis Guillermo García, pero Antolo García, estaba Elsa Estefany Sánchez Fernández, Pedro Reinaldo Bello Pérez y Julio Antonio García Faña. ¿Era la familia que iba a prosperar?
0: Sí, sí, sí, había muchos familiares.
1: Dios mío, Padre Santo. Ahora, donde único coinciden y se repiten los

0: los apellidos es en la transición del plato del día para Reyes con mucho más variedad, de Guzmán a Guzmán, con Arbelo, Nereida y los demás, ¿verdad?
1: Tengo que decirme. Nereida y los demás son obra de teatro.
0: Sí, por favor.
2: Sí, Nereida y los demás. Señores, hasta mañana. Aquí estaremos nuevamente con ustedes.
0: No mande más noticias, Stacy.
2: Cuídense del calor, sí, Stacy.
0: Ya está bueno. Está bueno.
2: Como dice un meme, ay, güey, ya.
0: Oh, Dios mío. Adiós.
2: Ay, güey, ya. Bye, bye. Mira.
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0: Buenas tardes, buen provecho, buena alimentación. No es llenarse, es alimentarse. Comienza Reyes con mucho más variedad, pidiéndole el favor a los conductores que levanten el pie del acelerador, que lo importante es llegar a no chocar, que no me cierre la intersección, que evitemos el tapón y la contaminación. Gracias por siempre estar con nosotros. 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Tengo médico invitado, Roberto Guerrero, cirujano, amigo nuestro. Vayan preparando mujeres y hombres también las preguntas en todo lo que tiene que ver con la cirugía. Tengo médico invitado, Roberto Guerrero, cirujano, amigo nuestro. Vayan preparando mujeres y hombres también las preguntas en todo lo que tiene que ver con las cirugías. Doctor, buenas tardes.
1: Buenas tardes, Reyes. Y eso es lo que estamos hablando, los motoristas, que hay que tener cuidado. Yo le decía rapidito que yo tengo un vehículo Tesla y está vetado en este país el sistema de piloto automático. ¿Por qué? Porque el carro ve el semáforo en verde, pasa en verde y viene un motorista en rojo. Y hay problemas para nosotros los ciudadanos.
0: Así es. No lo han chocado, doctor, por la parte trasera.
1: Sí, me han chocado, me ha chocado una vez y carito que me salió. No, pero yo te digo que ese es un carro, es una tablet con ruedas.
0: Es verdad.
1: Es reemplazable, pero hay que mandarlo a pedir fuera.
0: Qué lío. Bueno, pero mientras tanto vamos a pedirle una vez más que respeten la ley de tránsito. Un vehículo es bastante caro, la reparación es bastante cara. Entonces, por favor, en el caso de los motoristas, yo siempre lo digo, doctor, la familia de los motoristas, que le hagan una hora santa, que lo lleven los domingos a la iglesia, a la misa de las 10 de la mañana, a ver si cambian ese comportamiento tan agresivo que hay. Entramos en materia, doctor. Vamos entonces, hay personas, doctor, que se hacen pasar por cirujano plástico, no solo en la República Dominicana, sino también en el exterior, y siguen afectando la salud de muchas, muchas personas.
1: Reyes, yo tengo un eslogan que dice: cirugía plástica en manos equivocadas y en lugares equivocados. Eso da mucho problema. Sí. Te había mandado fuera de cámara un caso que es muy sonado en Colombia, en un barrio de Colombia en el sur de Bogotá, creo que fue Cartagena.
0: Sí, lo vi.
1: Sí, exactamente, de una paciente llamada Yulisa Tolosa, que fue operada por una persona que ni médico era. Decían que era un peluquero. Entonces, ¿qué pasa? Una vez yo vine al programa y hablamos de un protocolo en cirugía plástica, y se lo voy a refrescar a ustedes. Sí. Esa paciente le hicieron una liposucción de 10 litros de grasa, que eso es inconcebible completamente, Reyes. ¿Por qué? Porque el protocolo dice, procedimiento combinado, usted puede sacar 3 litros. Con procedimiento único de liposucción, usted saca 5 litros. Por cada un litro que usted saque, usted tiene 200 a 300 cc de sangre de pérdida insensible. O sea, de sangre que usted saca en un litro. Sí. Allá le sacaron 10 litros. Entonces, de grasa, ¿cuántos litros de sangre le sacaron? 3 litros. Ay, casi la mitad de su volemia, más lo que se pierde insensiblemente.
0: Es un Drácula.
1: Sí, yo creo que todo el mundo en las redes han visto ese video de esa paciente que casualmente la secuestraron, se la llevaron para no presentar el cadáver. Y tuviste a esa paciente pálida, amarilla, sin sangre. Ella la exsanguinaron, es como si cogiera un vampiro y le sacara la sangre. Reyes Guzmán, eso no puede pasar. Entonces, no se pongan en manos equivocadas. Cuando ustedes se ponen en manos equivocadas, ustedes van a tener problemas y van a tener complicaciones graves. Por eso siempre busquen un cirujano plástico, miembro de SODOCIPRE, que es la Sociedad Dominicana de Cirugía Plástica, para que no pase eso. Pero tú sabes quiénes son las culpables, Reyes, perdón que te interrumpa.
0: Ellas.
1: Claro.

0: ay doctor, lo barato sale caro. Pero esa paciente perdió su vida. Y en un lugar que no estaba ni avalado ni certificado por las autoridades de salud pública de Colombia. Eso era un barrio en la parte sur de Colombia que se hizo en Bogotá, y que ella perdió la vida por estar en manos de una persona inepta que no sabe lo que está haciendo.
1: Doctor, eso ha sido en Bogotá, por aquí la República Dominicana
0: también existe. Pero no han existido casos tan graves, no. Pero han existido casos con una muchacha, que una persona que era también extranjera, con otros más que vienen, y casualmente

0: Quiere decir eso, que si ya tiene una bandera republicana y ya está ejerciendo en República Dominicana. Ok, yo la localizo y estaba ella en Brasil, casualmente, en un congreso. Yo la llamo y digo, mira, dígale a la doctora fulana de tal, que es el doctor Roberto Guerrero, presidente del comité de intrusismo y comité de práctica ilegal a la medicina, quiere hablar con ella. Me llama, dígame doctor, ¿en qué le puedo servir? Como a las 9 de la noche. Doctora, una pregunta. ¿Usted apostilló, usted legalizó, usted homologó su título en República Dominicana y además de eso usted hizo su pasantía de ley? No, doctor. Entonces usted no puede poner en sus redes una bandera de República Dominicana porque ya yo le investigué a usted y usted está ejerciendo la medicina en República Dominicana. En tal sitio usted está cobrando $145 por consulta. ¿Usted sabe lo que es eso, doctora? Usted está ejerciendo la práctica ilegal de la medicina y eso está penalizado por la ley. Entonces, quite la bandera de su país, de República Dominicana, déjela de su país nada más para que usted se evite problemas con la ley dominicana. ¿Qué hizo? La quitó. Como yo he estado detrás de extranjeros que están ejerciendo ilegal la medicina. Ahora mismo, un curso que se hizo, me lo voy a coger todo para nada.
1: No, porque usted
0: un curso que iba a ser de cirugía de párpado, de blefaroplastía, en un consultorio, eso es inédito. ¿Qué iban a hacer? Yo hablé con el doctor Juan Geraldo Mesa, que me quito el sombrero delante de él y lo reconozco públicamente. Ha sido un gran pilar, ha sido una persona que ha combatido el intrusismo en República Dominicana. Sí. Ese curso lo suspendieron. Un cursito de 2 días, aprender a hacer párpados, Reyes Guzmán. ¿Tú sabes lo que significa eso? Lo que a mí me costó 3 años, usted lo va a aprender en 5 días.
1: Se está jugando con...
0: No, hombre, no. No podemos llegar a eso. Entonces, culpables hemos sido también nosotros los cirujanos plásticos de que hemos querido vender una imagen que no es Reyes Guzmán. ¿Por qué? Porque aquí de que tenemos 2 centavos, déjame ver si me monto en este carro, no voy sin marca, déjame ver si me monto en este otro carro. ¿Usted ha visto a los millonarios de este país diciendo en qué carro se van a montar?
1: No.
0: Reyes Guzmán, de 10 médicos que se gradúan, 9 quieren hacer cirugía plástica.
1: Y que hay que tener dinero, doctor.
0: Pero realmente no es así. Hay especialidades que dejan más de que nosotros, mucho más, con menos riesgo.
1: Sí, pero hay una cosa, doctor, ¿qué sucede con la cirugía plástica? ¿Cuál es la cantidad de pacientes que van? Mujeres.
0: Y mira,
1: la mujer invierte más que el hombre.
0: Pero tú, déjame decirte, Reyes Guzmán, las mujeres no se operan para su marido. ¿Tú sabes para quién se operan?
1: Para lucirle, para competir con la otra.
0: Ah, ya tú me entendiste.
1: Sí, sí,
0: ya tú lo sabes. Ella se operan para dejarle la cintura más estrecha, que hay una técnica ahora que me respeto, pero no estoy de acuerdo, porque las costillas están ahí, ¿para qué? Para proteger órganos hueco, llámese riñón, llámese hígado, llámese vaso.
1: Doctor, pero no me diga que le están dando serrucho a una costilla.
0: Están fracturando una costilla.
1: Ander, cara.
0: Aquí, doctor. Sí, en Brasil están prohibiendo esa técnica. Es que estamos llegando a un punto límite para poder modificar la figura humana y para poder captar pacientes, pero no podemos llegar a ser antinatural. El organismo, Reyes Guzmán, no se hizo ni para dormir artificialmente ni para retirarle un pedazo de su organismo. O sea, llámese, cuando hace un abdomen, uno retira un colgajo de piel, claro, y sale el colgajo hacia abajo. Esa piel, ¿qué hace? Hay que despreciar esa piel. Cuando nosotros sacamos esa grasa va a un contenedor especial para nosotros depositarla en contenedores de bioseguridad. Entonces, porque si fulano lo hace, yo también lo voy a hacer. No, ese es el problema.
1: Doctor, por eso que usted acaba de decir, de una costilla, darle serrucho a una costilla para tener un poquito más de cinturita, pues de arriba y de abajo, mire, está fuerte, doctor.
0: Hay una artista famosa que lo hizo, se lo hicieron. Yo no estoy, no es que yo esté diciendo que no se haga, pero no, ya no, esa no, técnica está, esa técnica, Reyes Guzmán, está siendo prohibida en Brasil.
1: Llegar ahí, doctor, está fuerte, ¿eh? Doctor, tengo a Daniela Fernández. Dice que en el país y en varios países hay carniceros que se hacen pasar por cirujanos plásticos. A propósito de...
0: Sí, pero vuelvo y le digo, señora, es verdad, en la viña del señor hay de todo. Pero ¿qué usted tiene que hacer? Usted tiene que investigar en manos de quién usted se va a poner. Usted me busca a mí, doctor Roberto Guerrero Daniel, de apellido, y usted va a buscar en Sodocipre. ¿Y qué usted va a hacer? Va a encontrar todo mi historial, va a encontrar todo. Y además de eso, no solo encontrar mi historial, sino que tiene que ser un médico capacitado, un médico bien formado y con una estela que no ha tenido cola que le pise. Porque, vuelvo y le digo, en la viña señora vemos de todos.
1: Tengo esta llamada. Hola, recuerden que estamos con el doctor Guerrero. Buenas, cirujano, ¿eh?
2: Sí, buenas. ¿Cómo están ustedes?
1: Estamos muy bien.

0: ¿Y usted?
1: Muy bien, gracias a Dios y con la oportunidad de que usted ha llevado al doctor y como me gusta su programa, quiero hacer una pregunta. Esta pregunta no se la he hecho a nadie. Doctor, yo tengo en los brazos lo que le llaman las alas de murciélago, aquí que me bailan. Entonces, yo siempre he querido hacer algo, pero no me he atrevido a decirle a mi familia ni a preguntarle a nadie. ¿Esa operación es riesgosa, sí o no? Déjeme decirle algo, es por estética, no es por salud.
2: Okay. Yo realizo mucho esa cirugía que se llama, eso nosotros le llamamos un lifting braquial. Yo casualmente en mi celular tengo unas fotos que yo hice de una paciente y es así, alas de murciélago, eso es tratable, pero queda una cicatriz en la cara interna del brazo que usted tiene que tomar en cuenta que a veces la cicatriz no es bonita. Lleva una cicatriz en la cara interna del brazo y eso es para disminuir la circunferencia del brazo, pero no es que un brazo que sea gordo yo se lo voy a dejar completamente flaco, le voy a mejorar entre unos 5, 6, 7 centímetros, no más de ahí, entre 3 a 5 centímetros su brazo va a mejorar en diámetro.
3: ¿Tiene otra pregunta o está de acuerdo?
1: Perfecto. Sí, esa era la pregunta, porque como le digo, es por estética, no es por salud. Mi marido, yo le he dicho, ay, él me dice, no, se te ve bonito, pero la verdad que me avergüenza un poco,
2: si
1: porque
2: usted...
1: parecen unos jamoncitos, pero... Dígame.
2: Si usted quiere, señora, yo le puedo dar mi teléfono ahora, mi WhatsApp, para que 829-648-1023, cuando yo termine, usted me localiza, me escribe, y yo le muestro fotos de antes y después de casos que yo tengo y podemos conversar.
3: Dice que sí, que de acuerdo.
2: Ok, perfecto.
3: Doctor, fíjese, ¿vio? El esposo lo ve y la ve bonita, pero ella encuentra eso ahí que está flojito allá abajo.
2: Sí, yo casualmente tengo aquí en el celular fotos de una paciente que yo operé de ese problema. Pero hay que saber operar porque hay un nervio que es el recurrente que pasa por ahí, que hay que tener cuidado. Uh-huh. Pero es una cicatriz en la cara interna del brazo que hay que tomarla, Rey Guzmán, hay que ponerle una balanza. Un brazo más delgado con una cicatriz que a veces no es tan bonita como las pacientes piensan.
3: ¿Y con el tiempo no se borra esa cicatriz?
2: Va mejorando. Está. Yo he tenido pacientes que han tenido cicatrización muy fea y otras que han tenido cicatrización muy bonita.
3: Bueno, ella entonces, que lo tome
2: eso
3: en cuenta
2: se explica.
3: Es una decisión personal.
2: Perfecto.
3: 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Recuerde, estamos con Roberto Guerrero, cirujano. Tengo a Sandra García. Bueno, vamos, yo creo que la misma persona. Hola, buenas. Buenas.
1: Sí, pero no pude tomar el teléfono del doctor a tiempo. Gracias.
2: Ok, 829.
1: 829.
2: 648.
1: 648.
2: 1023.
1: Ok, 648-1023. Muchas gracias.
2: A usted, señora.
3: Este programa es suyo. Me quedo con Sandra García. Pregunta, ¿cuáles son los riesgos y las complicaciones asociados a un procedimiento?
2: Bueno, son todos y ninguno. Como yo digo, si lo hacemos todo por protocolo, los riesgos se minimizan, pero siempre hay riesgos. Uh-huh. Se dice que en cirugía plástica hay complicaciones entre un 5% de todos los procedimientos que se hagan. Yo puedo hacer la mejor cirugía del mundo, pero el paciente también tiene que poner de su parte, se tiene que cuidar, hacer el protocolo que nosotros le entregamos luego de una cirugía, pero los riesgos son mínimos y todo se hace con criterio.
3: Ok, tomo la llamada. Hola, buenas tardes.
4: Buenas tardes, señor Reyes.
3: Hola, ¿cómo está usted? Que ya de nuevo.
4: Bueno, qué interesante, señor Reyes. Un saludo al doctor que está esta tarde como invitado.
3: Sí, señor.
4: Quise aprovechar que como hay un criterio científico, que yo estoy sintiendo cierta preocupación en el aspecto de... Como recién actualmente vino un barco a República Dominicana y han habido noticias incluso en Estados Unidos y han habido casos hasta de ébola por África, y como se viaja tanto de República Dominicana a otra parte, ¿cuál es el protocolo para uno mantener cierto límite de seguridad con todos estos virus que afectan la neumología humana?
3: Bueno, el doctor es cirujano, pero como médico también.
2: Mire,
3: podemos dar, hasta yo le doy esa orientación.
2: Claro, usted evitar estar en un conglomerado, evitar estar en el grupo cerrado, pero yo vuelvo y le digo, yo soy cirujano plástico, esa pregunta se la puede contestar mucho mejor un internista o un infectólogo.
4: Ah, disculpe, pensé que...
2: No hay problema, siempre a sus órdenes.
4: General, pues. Okay. Pues muchas gracias, doctor. Señor Reyes, muchas gracias por la
3: oportunidad. No, gracias a usted siempre por estar en sintonía. Yo soy agradecido siempre de usted. ¿Está bien? Muchas gracias. Doctor, entonces, aquí tenemos cómo se gestionan las complicaciones en cirugía.
2: Bueno, vuelvo y digo, ya yo lo había dicho anteriormente, sí, las complicaciones existen. Lo que tenemos que minimizar las complicaciones. No hacer cirugía, no romper los protocolos, hacer cirugías seguras, dentro del tiempo seguro, en centros habilitados por salud pública, con todos los estándares de bioseguridad, en un médico capacitado, formado, y un médico credenciado y miembro de SODOCIPRE.
3: Doctor, hay muchos escándalos, no solamente en República Dominicana, con relación a bacterias. Lo operaron allí, pero una bacteria, le afectó a aquello. Esto, ¿cómo se elimina esto? ¿Cuál es el procedimiento de higiene, doctor, en un centro de cirugía?
2: Bueno, yo trabajo muy de cerca con eso. Sí. Primero, el agua que nosotros usamos debe ser un agua tratada. Por ejemplo, en mi centro nosotros tenemos un sistema de potabilización de agua porque lamentablemente el sistema de la CAS no nos fornece agua y nosotros tenemos que sacar agua de pozo. Uh-huh. Sacamos una agua que está a 180, 85 pies de profundidad, pero conjunto están los sépticos que están a 80, 70, 60, 80 pies de profundidad. Por las capas freáticas esas aguas tienden a unirse todas. Entonces, esa agua se saca de la cisterna. Comenzamos por ahí tratamiento de cloro, luego pasa por un sistema ablandador de agua para quitarle los minerales, bajar la dureza del agua, luego pasa por un filtro de carbono, luego pasa por un filtro, por un sistema de luz ultravioleta, inyección de cloro al sistema. Mi agua cuando llega es una agua apta para consumo humano, uso y consumo son dos cosas. Sí, uso es para usted bañarse. Exacto. Y nosotros podemos usar el agua. ¿Por qué, Reyes Guzmán? Se ha demostrado que en las aguas de los tinacos, en las aguas de cisterna no tratadas, hay un microorganismo llamado un Mycobacterium abscessus ochelonae, que es un primo hermano del Mycobacterium de la tuberculosis.
3: Wow.
2: Ok, esta bacteria comienza a dar asintomatología a los 3 meses después del paciente haberse infectado. El diagnóstico se hace por biopsia, hay que quitar un pedacito de piel y mandarlo al laboratorio. El tratamiento es durante 6 meses. Entonces, ¿qué nosotros le aconsejamos? El agua que usted usa, use agua de botellón en su casa. No se bañen con agua de tinaco. Te voy a hacer una historia rapidito. Yo una vez tuve una paciente hace 20 y pico de años, que los familiares me llamaron a mí, doctor, venga, que la paciente está grave, y era del interior. Era un domingo, Día de los Padres. Yo estaba en el Cherezade, acuérdate el Cherezade, sí, la Roberto Pastoriza, los años que han pasado.
3: Que lo lamento que cerraran ese negocio, sí. Amigos míos.
2: Reyes Guzmán, cuando yo llegué, esa paciente estaba pálida. Y wow, cuando la abro una secreción esverdeada, verdosa, fétida. Y otra paciente se está muriendo. Los familiares se desmontaron con armas, mostrándome armas. Yo, señores, espérense, a mí no me van a intimidar. A mí no me van a intimidar. Mire, además de esto, yo soy guardia.
3: ¿De guardia, doctor?
2: Sí, vamos a cogerlo suave. Digo, mire, doña, usted se va a morir como quiera, pero ¿qué usted ha hecho? Ay, doctor, yo se lo voy a tener que decir. Yo, ¿qué pasó, doña? Una amiga mía me dijo que me bañara todos los días en el río con jabón de cuava y me pusiera sábila. Digo, vengan acá los familiares, repítale a él. Doña, usted sabe que todos los animales que hacen la materia fecal de los animales río arriba, baja, entra en la herida y usted se está poniendo sábila, doña. Por eso es que usted está complicada. Los familiares lo entendieron, se la llevaron a una clínica privada, la ingresaron y ellos pagaron los honorarios. Perdón, y el culpable es el doctor Guerrero, pero ella habló, porque yo fui más inteligente que ella, yo le apliqué, doña, usted se va a morir como quiera, pero dígame qué usted hizo para yo saber lo que voy a tratar. Sí, hice esto y esto, para que usted vea, Reyes Guzmán.
3: Usted sabe que, bueno, usted como doctor lo sabe más que yo, que a veces no hay una disciplina.
2: No.
3: Ustedes dicen algo, mire, tiene que hacer esto, tiene que hacer lo otro, y
2: mira,
3: no hacen nada.
2: Nosotros estamos protocolizando yo, por lo menos, doctor Roberto Guerrero, todas pacientes que me lleguen de fuera, si tienen familiares aquí, obligatoriamente se tienen que quedar 5 días en un recovery, que es una casa de recuperación, que me tenga una vigilancia estricta. Aquí yo tengo mi celular, los vitales de esa paciente cada 12 horas, tengo varias pacientes internas. ¿Por qué? Porque antes las pacientes iban para un hotel, de ese hotel salían para otro lado, no estaban con nadie que vigilar a esa paciente cerca y se complicaban. Si la paciente no tiene familiares, se quedan sus 2 semanas y media en el recovery. Y si tienen familiares, obligatoriamente se me quedan 5 días en el recovery para su seguimiento inicial, que los 5 días son los días más críticos. Si no, yo no lo opero.
3: Okay. Doctor, veo con frecuencia mujeres con glúteos que parece que están rellenas con una pelotita como de basquetbol.
2: Ok, hay un problema que antes se inyectaba mucho biopolímero, que era sustancia extraña al organismo, que era silicón que se inyectaba, y esa sustancia produce lo que se llama halogenosis iatrogénica, que es una reacción al cuerpo contra esas sustancias extrañas. Siempre una vez, en un programa tuyo vine, que mencioné esta artista mexicana que casi se muere,
3: Guzmán.
2: Guzmán, sí. Sí. ¿Cuál es el primer nombre de ella? Alejandra Guzmán. Casi se muere. Sí. Y aquí hay muchas personas, también hay una persona del medio también que salió mucho en las redes, no voy a decir su nombre, también tenía biopolímero, que casi se estaba muriendo, que tenía un programa también de televisión. Sí. El programa con, bueno.
3: Déjalo ahí.
2: Exactamente. Pero eso es el problema, que se pone. ¿Por qué? Porque es lo más fácil. Oye, Guzmán, en vez de usted ir un procedimiento mucho más seguro, pero que toma mucho más tiempo, que una liposucción, con lipoinyección, eso hay que hacerle todos los laboratorios, evaluación cardiológica, todo, sala de cirugía, un procedimiento más fácil, usted irse a cortarse una camilla y ponerle un líquido. Salgo con tremendo glúteo en una hora sin hacer nada, y después ahí están las complicaciones. Entonces no les recomiendo a ninguna de ustedes que se haga inyección de biopolímero, y ya eso está prohibido completamente por todas las sociedades de cirugía plástica a nivel mundial.
3: Ay, hay mujeres que inventan, ¿eh?
2: Y más de la cuenta.
3: Tengo a Juan Manuel Torres, bueno, me quedé sorprendido que dio el nombre. Dice que por su edad tiene flexibilidad en la piel de la cara. Quiere saber si con botox o se puede corregir o es obligatorio una pequeña cirugía.
2: Mire, eso depende de lo que usted tenga. El botox lo que es una toxina que va a producir parálisis hepática de los músculos. O sea, usted se pone botox aquí y le da la frente un poquito. Ahora, si usted tiene mucha flacidez, es recomendable que usted vaya a un cirujano para que usted se evalúe, y si hay que hacerle una cirugía de cara, le hacen su cirugía de cara, que es lo que llamamos el facelifting. Pero vuelvo y le digo, el botox tiene sus indicaciones precisas y su efectividad dura hasta 6 meses, 9 meses como mucho. Después entre 3 a 6 meses, después vuelve de nuevo y se tiene que volver a inyectar.
3: No, pero eso es como una longaniza, doctor, que claro. Recuerden hacerle la pregunta al doctor invitado, Roberto Guerrero, cirujano, 809-683-8790, 809-683-8791 y 809-207-777. Valentina Reyes dice que tiene amigas que parece que sienten placer al hacerse varias cirugías al mismo tiempo. Que si eso es como da una adicción la cirugía, doctor.
2: Claro que sí, yo digo, claro, de que se montan en el tren, no se bajan más.
3: Ay, mi Dios.
2: Claro que sí, da una adicción. ¿Por qué? Porque ellas están mejorando su físico, mejora su autoestima, y ellas se sienten empoderadas. Estoy bonita, pero todo tiene un precio y tiene un límite.
3: Bueno, aquí digo, hay mujeres que quieren senos bonitos, cintura estrecha y glúteos grandes. ¿Todo eso se puede hacer en el mismo día?
2: No todas. No. El protocolo son 2 cirugías grandes y una pequeña. Llámese abdominoplastía, lipo y glúteo. Abdominoplastía, lipo y senos. Una se queda detrás, pero no es recomendable hacer toda esa cirugía al mismo tiempo.
3: Hay algo que le llaman combo.
2: Eso mismo, el combo, que le hacemos esto y esto, para no perder la paciente, pero yo no lo recomiendo. Hay que tener ética y tener protocolo. Hay un protocolo para eso.
3: Melania Polanco pregunta si en República Dominicana está entre los países en los que las mujeres se hacen más cirugías.
2: Sí, nosotros estamos en el número 17 a nivel mundial, creo que es. Primero, creo que
3: México está en el primer lugar.
2: No, Brasil.
3: Brasil.
2: Brasil, por la población que tiene, sí. México, Colombia. Venezuela ya ha caído mucho, Argentina también. Nosotros estamos en América Latina como un cuarto o quinto lugar. Brasil es un monstruo, México, que otro monstruo, después creo que está Argentina, después puede venir Colombia y después estamos nosotros, porque ya Venezuela, la cirugía plástica ha decaído mucho por todos sus problemas políticos, y es un gran país,
3: la economía,
2: que yo digo que es un país bello, rico, pero pobremente administrado.
3: La economía, doctor.
2: Sí, doctor.
3: En el caso de esto que estamos hablando con las muchas aberraciones de mujeres, bueno, doctor, mire, yo quiero esto, esto y lo otro. Usted como médico responsable dice, no, espérate, esa no te conviene por esto, no, mira, esta te puede provocar esto. Se ha dado mucho...
2: Claro, eso se da diario, porque ella en un solo día quiere resolver todos sus problemas de 30, 40 años atrás. Los pacientes vienen de fuera, no, doctor, hágame seno, hágame abdomen, hágame lipo, hágame inyección de grasa y además, no, usted se hace tres, dos grandes y una pequeña, si no, pues mis puertas siguen abiertas.
3: Mire, usted habló de los viajes, ¿cuál es el riesgo de una cirugía y entonces abordar un avión?
2: Ok. Todas pacientes que hay un protocolo, yo digo mucho protocolo, esas pacientes cuando llegan hay un protocolo que se llama la tabla de estratificación de riesgo de Caprini. Toda paciente que viene de un vuelo que pasa menos de 5 horas, la paciente debe esperar 24, 48 horas para operarse. ¿Por qué? Porque la misma altura cambia, su hemodinamia cambia, los pacientes tienen concentraciones de la sangre, hacen lo que se llama la trombosis venosa profunda, que es diferente a tromboembolismo pulmonar, que te lo puedo explicar.
3: Sí, explico,
2: la trombosis venosa profunda es un coagulito que se forma aquí en las pantorrillas, de ahí sube, va al pulmón y produce lo que se llama la trombosis venosa profunda. O sea, tromboembolismo pulmonar produce. Eso se evita dándole anticoagulante a los pacientes después de su cirugía, deambulación temprano y usando media elástica. Ahora, la embolia grasa, que es una entidad prácticamente mortal, que consiste que cuando uno hace una lipo, uno está inyectando la grasa, coge un vasito, introduce un émbolo de grasa, va al pulmón y produce la embolia grasa. Mortalidad 99%. Tratamiento alcohol etílico, endovenoso y respiradores. Es completamente, una entidad completamente mortal. Muy pocas se han salvado. Se han salvado muchas, ¿no? Pero es muy diferente, que son dos entidades diferentes. Una es un poquito de grasa que va a los pulmones y la otra es un coagulito que va a los pulmones. Una es tromboembolismo pulmonar y otra embolia grasa.
3: En el caso de algunos escándalos, no solamente en República Dominicana, en el mundo, bueno, que están demandando a este médico, no, que hay una, la familia está reaccionando por esto, a veces le echan la culpa al médico, pero fíjese lo que usted está hablando. La paciente es responsable de muchas consecuencias.
2: Reyes Guzmán, hay pacientes que llegan y esconden cosas. ¿Cómo yo puedo, una paciente, no hay ningún estudio que me diga que una paciente es asmática, aunque yo le busque un neumólogo? Porque muchas pacientes, pues que pasa a cierta edad, yo busco neumólogo, le hago un ecocardiograma. Ella a mí sí me esconde que ella es asmática. Yo no tengo ningún medio diagnóstico para decir, y si esa paciente me hace un espasmo dentro de la cirugía y se me muere. Si ella me dice que es asmática, se le pone un tratamiento previo, sí, y antes de operarla se nebuliza y se le ponen esteroides. Pero si ella me esconde eso, dígame, ¿cómo yo puedo?
3: Entonces, una demostración o también o una orientación de que la mujer, cuando o cualquier persona va a hacer una cirugía, tiene que ser sincero. Claro. Tiene que ser sincera en el caso de la mujer.
2: Y en muchos casos, Reyes Guzmán, traen hasta laboratorio de un familiar con el nombre de ella. Pero a mí todos los laboratorios yo los tengo que hacer con un laboratorio reconocido, que yo tengo 30 años trabajando, y le tomo la muestra ahí y la mando ahí mismito. Ah, doctor, yo me hice en Estados Unidos. Lamentablemente, los laboratorios pueden cambiar de un día para otro, porque hoy tú estás bien y mañana puedes tener una infección. Puedes tener una gastroenteritis, puedes tener una amigdalitis que me cambie tu pronóstico de un día a otro. Entonces, yo a todas ellas le mando a hacer toda su prueba de laboratorio. Si pasa de cierta edad, le mando a hacer un ecocardiograma, le mando a hacer hasta Doppler de miembros inferiores, le mando a hacer muchísimas cosas.
3: Ese procedimiento de sacar grasita aquí y poner allí.
2: Exactamente.
3: Hay un caso que usted y yo sabemos. Una amiga mía que entonces, no, quíteme de aquí, me pone allí el glutico.
2: Y gracias a Dios quedó muy bien, ¿no?
3: Sí, quedó bonito.
2: Yo digo que nosotros los cirujanos plásticos somos como los hornos microondas, ¿no?
3: Ajá.
2: Nosotros calentamos para que otro coma.
3: Sí, es un amigo. Ahora mismo están en Italia esa gente,
2: ¿no? Ah, pues, me demanda un beso de mi parte.
3: Te lo voy a decir. Tengo a Carmen Núñez, dice tener flacidez en la barriga luego del parto.
2: Eso es normal. ¿Por qué? Porque cuando usted se embaraza, su abdomen se distiende para un útero hipergrávido que va, está alojando un producto, llámese un bebé. Entonces, luego de que usted se desembaraza, esa piel no tiene la capacidad de retraerse completamente. O sea, porque tiene la fibra elástica que hacen esto. Luego que usted se desembaraza, vuelven, pero no vuelven a su estado normal. Para volver, son pacientes que son atléticas, que han hecho ejercicio toda su vida. Ejemplo, mira J-Lo, que tiene hasta cuadrito en el estómago.
3: Sí.
2: Tuvo hasta un embarazo de gemelo, ¿no fue?
3: Sí.
2: Y mira lo bien que está. Pero una paciente que se dedica a hacer eso. Entonces, que usted sí tiene que hacer una abdominoplastía. Cortarse, quitar ese excedente de piel y le vamos a una cicatriz que va de cadera a cadera. Bien bajita.
3: En el caso de las orejitas, eso es muy complicado. Hay gente que se ha operado de las orejas,
2: doctor. Sí, pero hay varias cosas en orejas. Si tienen oreja en habano, si tienen lóbulo bipartido, que sea más específico para yo explicarle.
3: No, pero vamos a aprovechar esto.
2: Ok, oreja en habano, sí.
3: Una oreja.
2: Sí, las orejas en habano son aquellas orejas que tienen, que están avanzadas, le dicen orejas de jumbo.
3: Sí,
2: entonces, eso se hace un tratamiento que se llama una otoplastía, que es completamente una cirugía que uno hace normalmente en niños, pero tiene que ya cumplir los 18 años a esperar que esos cartílagos estén maduros. Muchos niños llegan a nuestra consulta con los padres que el niño está complejado. Doctor, que el niño le dicen jumbo, le dicen oreja de burro, aquello.
3: Sí.
2: No, doña, hay que esperar un tiempo de que esos cartílagos se maduren, que no vayan a crecer de nuevo, porque después que yo lo opere y vuelve y crecen, va a volver a lo mismo. Entonces hay que operar una madurez mínimo 17 y 18 años para operarlo. Ahora, las orejas bipartidas, que son aquellas orejitas que tienen, se parten en dos, no como si fuera un lóbulo bífido, eso se hace en el consultorio y se pone y se reavivan los bordes, se cierra la oreja y hay que esperar 3 meses para ponerse de nuevo un aretico.
3: En el caso de los hombres, doctor, hay muchos hombres que también van donde usted.
2: Claro, se hacen. Casualmente esta semana pasada yo operé a una persona que tenía una ginecomastia, que ginecomastia es aumento de mamas en hombres debido a un problema hormonal, porque la testosterona produce, los testículos producen testosterona, estimulan las glándulas y las mamas en los hombres crecen. Entonces yo con un equipo especial, que es el lipoaspirador del PAN, yo hago una lipodestrucción, destruyo la glándula, sale por el tubito y también aspiro la grasa y le ponemos un chalequito durante un mes. Entonces eso se llama ginecomastia. Eso se hace esa patología es muy común en hombres.
3: Sí.
2: Perdón, se debe a eso. Hay a veces unilateral, que son pacientes que son karatecas, reciben un trauma y crece de un lado, por un trauma.
3: Okay.
2: Pero normalmente son bilateral y eso se realiza en nuestra clínica. Claro, el paciente se tiene que preparar previamente y se queda de un día para otro.
3: Bueno, ya finalmente, doctor, yo sé que usted tiene compromiso en la clínica, vamos a hablar un poquito ya de lo que son las ventajas de una cirugía, pero también los riesgos de una cirugía. Todo tiene su riesgo, ¿verdad?
2: Todo en la vida tiene el riesgo de uno solamente nacer, ya uno tiene el riesgo de morir. Usted se puede resbalar.
3: El tránsito, ya usted sabe que ya hemos hablado.
2: Con este tránsito como está aquí en República Dominicana. Sí, yo digo que todas ustedes, toda paciente califica para cirugía. Claro, protocolo de nuevo, ya pacientes que tienen cierta edad, que tienen varias enfermedades de base, están contraindicadas. Una paciente que sea diabética, una paciente que sea hipertensa, una paciente que tenga problemas de tiroides y tenga 65 años, Reyes, yo no aconsejo que se opere. Mira, ayer me llamó una paciente rapidito, me dice, ay, doctor,
3: no tiene todo el tiempo, ¿no?
2: Sí, yo tengo me hicieron una mastectomía, o sea, es que ella tiene un cáncer de mama, le hicieron una mastectomía, y normalmente, ¿qué uno hace? Uno coge, coloca un expansor de piel, que es una bolsita que uno la va llenando, expande la piel y después le pone una prótesis. Doctor, pues yo he tenido 3 veces esa cirugía, la última vez tuve un cuidado intensivo. Digo, doño, ¿te quiere decir una cosa? No se opere, conmigo va a ser el cuarto fracaso. Coge ese dinero y váyase a un crucero. Ay, doctor, muchas gracias, yo sabía que usted me iba a decir eso. Digo, doña, no vale la pena, yo te he tenido 3 fracasos, yo voy a ser el toro de la charada, como dicen.
3: Cuarto.
2: No. Yo le decliné su cirugía.
3: Bueno, doctor, finalmente un buen consejo para mi gente que está en sintonía, hombres y mujeres. ¿Cuándo se necesita?
2: Yo digo que ustedes lo que deben ponerse es en manos de médicos capacitados, médicos que sean credenciados por la sociedad de su país de origen. En República Dominicana se llama SODOCIPRE, Sociedad Dominicana de Cirugía Plástica y Reconstructiva. Vayan a un centro que sea habilitado por Salud Pública. Que ustedes pregunten y tienen el derecho de decir, escúcheme, esta clínica está habilitada por Salud Pública. Bueno, pues no se opere. ¿Por qué? Porque Salud Pública fiscaliza todas las clínicas y todas deben tener unos parámetros mínimos, deben tener esto, para que se pueda operar, y hagan lo que su médico le diga. Y vuelvo y le digo, no, los problemas existen, vamos a minimizar los problemas en cirugía plástica.
3: Bueno, ahí rápidamente, que si se le pone oxígeno a la persona en el momento de la cirugía.
2: Claro, todas pacientes, claro, ¿por qué? Porque la misma anestesia hace que el paciente está relajado, los músculos respiratorios están también relajados, para que usted me entienda, el paciente satura menos aire.

0: de lo normal. Entonces nosotros no auxiliamos de oxígeno externo para que el paciente pueda saturar bien. ¿Por qué? Porque la saturación debe oscilar entre 92 a un 100%. Si cae de ahí, hay problema de saturación, puede haber un problema de embolia grasa también, o embolismo, tromboembolismo, embolia o tromboembolismo, y esos pacientes hay que tratarlo. Pero durante la cirugía y luego del postoperatorio, los pacientes sí hay que ponerle oxígeno.
1: Doctor, muchas gracias por estar con nosotros.
0: A usted.
1: Facilidad de comunicación. Número de teléfono.
0: Ok, estamos en la clínica Plasticenter Dominicana, en la Mustafa Kemal Atatürk número 24, en el Sanchenaco, con los teléfonos 809-412-5935 y mi WhatsApp privado que yo uso para mis pacientes, 829-648-1023.
1: Guárdelo, doctor Guerrero, ok. Ya ustedes saben. Gracias, doctor.
0: Gracias a usted.
1: Voy a la pausa, se quedan con nosotros. Vengo con Roberto Mateo, vengo con En Ruedas y con muchas informaciones. Lo decimos y lo cumplimos. Aquí damos más para llegar a más.

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3: Sigo con el contenido del programa Reyes con mucho más variedad. Le doy la bienvenida a Roberto Mateo, que tiene la actualidad deportiva. Mateo, buenas tardes.
4: Muchísimas gracias, Reyes. Un placer, como siempre, compartir con usted y con los amigos oyentes las informaciones en el ámbito deportivo. Hoy martes, cuando contamos a 19 de mayo del 2026, decir que ayer Walber Ureña, lanzador dominicano que pertenece al conjunto de los Angelinos de Anaheim, lanzó pelota de calidad, aunque salió sin decisión. 6 entradas, no permitió carreras, ponchó a 4, y ya ustedes saben en la dificultad de Anaheim para anotar carrera, aunque ganó el juego en el noveno episodio con un cuadrangular. Entonces dejaron en el terreno al conjunto de los Atléticos, terminaron ganando 2-1, pero el dominicano no pudo conseguir su victoria. Framber Valdez no corrió con la misma suerte ayer con el conjunto de Detroit, fue castigado por los Guardianes de Cleveland lanzando 5 entradas de 4 carreras. Ahora tiene su récord en 2 triunfos y 3 derrotas, que por cierto en ese mismo juego José Ramírez se fue de 4-3, conectó cuadrangular, su número 8 de la temporada, remolcó 3, José Ramírez, que ahora tiene 22 remolcadas en lo que va de temporada. Y en otro partido, Miguel Andújar con los Padres de San Diego conectó cuadrangular, su número 4 de la temporada, en ese compromiso que pasó 1-0 a favor de San Diego sobre los Dodgers de Los Ángeles. Ahora San Diego ocupa el primer lugar, medio juego por encima de los Dodgers, una serie que arrancó en el día de ayer. Fernando Tatis Jr. en ese mismo compromiso conectó de 4-1. Ahora tiene, señores, 172 turnos donde no ha conectado su primer cuadrangular en esta temporada en 46 partidos. El dominicano Fernando Tatis Jr., que la gente está esperando, ¿verdad?, que comience a producir cuadrangulares. Julio Rodríguez, del conjunto de los Marineros de Seattle, conectó cuadrangular ayer, su número 8 de la temporada, parte de los jugadores dominicanos que se pudieron destacar en la gran carpa en el día de ayer. Hoy, cartelera completa, comenzando a las 4 y 10 de la tarde, el partido que Atlanta visita al conjunto de los Marlins de Miami, que por cierto no tenemos lanzadores abridores dominicanos subiendo al montículo en el día de hoy. En cuanto al Grandes Ligas, por cierto, ayer se dieron a conocer los jugadores de la semana y un dominicano estuvo ganando esa distinción en la Liga Americana. Ángel Martínez, del conjunto de los Guardianes, que conectó de 19-7 para un averaje de 368 con 4 cuadrangulares, 7 remolcadas y un OPS de 1.481. Se une también al dominicano José Ramírez, que lo había ganado ya anteriormente con el conjunto de Cleveland, el jugador de la semana, que por cierto para Ángel Martínez es su primer premio que gana en Grandes Ligas. Gavin Chip, entonces, que pertenece al conjunto de los Padres de San Diego, se llevó esa distinción en la Liga Nacional bateando para 625 de 16-10 con 4 jonrones y 8 remolcadas. Y señores, un OPS de 2.177. Esos fueron los jugadores de la semana. Aquí en el plano local, bueno, jugador de la semana en la Liga Nacional de Baloncesto, LNB, Gerardo Suero, entonces con los Leones, promedió 21,5 puntos, 7.5 rebotes y 4.5 asistencias para llevarse ese premio, que por cierto no hubo juego ayer en la LNB, se reanuda hoy con 2 partidos, los Marineros de Puerto Plata enfrentándose a los Cerros de Moca a las 8 de la noche y los Soles enfrentándose a los Reales de la Vega a las 8:30 de la noche. Eso es parte de lo que ha pasado en el mundo de los deportes. Paso contigo, Reyes.
3: Gracias, Mateo. Mateo, tengo que decirte que me llamó bastante la atención el gesto muy bonito de Michael Jordan, que hizo feliz a su antigua profesora de secundaria, la señora Eta, así se llama ella. La docente, quien actualmente se encuentra en cuidados paliativos, recibió una videollamada sorpresa de Jordan como parte de su deseo de hablar una última vez con su antiguo alumno, convertido en un ícono de todo lo que ya es el deporte. Entonces, cuando se hablaba de, con todo lo que hablamos aquí de los cuidados paliativos, son un enfoque médico integral que mejora la calidad de vida de los pacientes y sus familias frente a enfermedades graves. Provienen y alivian el sufrimiento tratado o tratando todo lo que es el color físico, todo el color de la piel, el dolor y además de esto el estrés psicológico y la necesidad también espiritual. Él le hizo esa llamada a esta que fue su profesora, esta señora, y ella de maravilla le manifestó a los médicos: yo creo que estoy sana por esa llamada. Qué bonito es esto, Michael Jordan. Voy a la pausa, vengo entonces con En Ruedas y también noticias.
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7: La Cámara de Diputados aprobó en primera lectura el proyecto de ley de alimentación y nutrición escolar para regular los productos comestibles de los niños, niñas y adolescentes en centros educativos públicos y privados. 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También los diputados sancionaron dos resoluciones aprobatorias de acuerdos de transporte aéreo, una entre República Dominicana y España y otra con Jamaica. Asimismo, en un acto encabezado por Alfredo Pacheco, presidente del órgano legislativo, y la presencia de los voceros de las diferentes bancadas, la Cámara de Diputados entregó el Club del Legislador a Bienes Nacionales a través de su director Rafael Burgos, quien a su vez lo traspasó al Infotep para la creación de una escuela de turismo. En otro orden, el órgano legislativo concluyó el curso Derechos Humanos y Oportunidades Legislativas con la conferencia Garantías Materiales y Procesales dictada por Julio José Baez, presidente del Comité Jurídico Interamericano de la OEA.
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3: Bueno, a propósito de la Cámara de Diputados que estaba ahí sonando, tengo que decir que Alfredo Pacheco dio una información que me llamó bastante la atención y dijo que el Congreso respondió a los feminicidios con penas de 40 años. Y yo creo que esto debe cumplirse en la República Dominicana para promocionarlo, a ver si muchos hombres dicen, bueno, espérate, déjame pensarlo. A pesar de caramba, cuando se le mete ahí en la mente a un hombre celoso, o tú me dejaste, a veces no hay mensaje que le entre a la cabeza, porque es como que se tuviera ahí una caja fuerte en el cerebro. Y esto es lamentable. Pacheco dice, bueno, nosotros hicimos algo que respondió bastante con los feminicidios, con una pena de 40 años. A propósito, la ministra de Interior y Policía, Farideh Raful, reconoce que en el Estado no se ha logrado responder de forma preventiva ante muchos casos de feminicidios. Entonces, si es así, vamos a trabajar de lleno todas las instituciones, el Estado, nosotros, todos. Bueno, nosotros como medio, nosotros aquí, yo tengo, repito tres veces, dele valor a la vida, aprende a amar, no a matar. Es un aporte que yo tengo, mira, de que vengo de la televisión. Y ya tengo 9 años aquí en la radio y eso suena tres veces al día. Nosotros hacemos el aporte. Lo que pasa es que quizá el hombre borracho, drogadicto, el hombre que es un monstruo, que no acepta que la mujer termine con él, entonces, bueno, comienza ahí con este lío. El hombre celoso es un tremendo problema también. Entonces, dice la ministra, hemos fallado como sistema para dar respuesta en materia preventiva para que muchas mujeres sean salvadas y puedan también hacer las denuncias del lugar y ser protegidas a tiempo, protegidas con mucho tiempo de antelación antes de que el barbarazo atente contra sus vidas. Eso lo digo yo, barbarazo, no la ministra, ¿eh? Entonces ella dice que se expresó así por la cantidad de feminicidios en lo que va del año. Señores, 30 mujeres en lo que va de año. Y siendo en el caso de los accidentes por motorista, muerte por accidente de tránsito, miren por dónde vamos. En el caso ya de los feminicidios, miren por dónde vamos también. Cantidades que uno se queda alarmado en un país, señores, no están como habitantes, pero yo digo que algo estaba en el aire, y esta verdad, esta complicación no está nada fácil. imprudencia en el tránsito y hombres violentos matando mujeres. Muy lamentable. La ministra reconoció que aunque el gobierno ha impulsado iniciativas de protección y también coordinación institucional, todavía existen enormes debilidades para detectar a tiempo los riesgos de garantizar la protección efectiva de las víctimas. Bueno, pues entonces vamos a trabajar en conjunto todo el mundo para bajar los feminicidios y también la muerte por accidente de tránsito. Vamos a ver qué sucede. El Ministerio Público solicitó prisión preventiva en contra de un exempleado de un banco acusado de formar parte de una red criminal que perpetró una estafa superior a los 200 millones de pesos. ¡Oh, mi Dios! Jeffrey Leonardo Cepeda Núñez es señalado como el presunto cabecilla de una estructura criminal dedicada a cometer fraude contra un banco. Cepeda Núñez es empleado del banco afectado, se unió ahí con un grupo, orientaba a los grupos para hacer todo el fraude, y ese grupo también ya está detenido, ya están presos también. Ay, mi Dios, cuántas cosas. La semana pasada fueron también arrestados y procesados Francis Michael Laureano Marte, Juan Antonio Ureña Geraldo, hablamos de Cauri Miguel, Brazován, Luis Miguel García, Pedro Arias, hablamos de Luis Guillermo Faña, Elsa Sánchez, Pedro Reynoso y también Julio Antonio García Faña. Dios mío, vamos a trabajar seriamente, vamos a dejar las cosas negativas, por favor, por favor. Bueno, tengo una información, es de nuestro Banco Popular Dominicano y la Asociación también de Instituciones Educativas Privadas, que suscribieron una alianza estratégica orientada a promover una educación de calidad en los centros educativos miembros de la asociación, mediante un programa de actividades formativas dirigidas a estudiantes, también docentes, directores, personal administrativo y también padres y tutores de los colegios afiliados, contribuyendo así el fortalecimiento del ecosistema educativo del país. Iniciativa bastante interesante. Con esto voy a la pausa. Se quedan con nosotros.
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7: En este momento, 2:50, me voy con En Ruedas en estos 5 minutos que me quedan. Si me voy con En Ruedas, recuerden por favor nuestra campaña, y es que a la hora de comprar un vehículo, especialmente usado, que no lo compren por emoción, sino por solución, y que hay que levantar el pie del acelerador, porque lo importante es llegar y no chocar. Bueno, este año, señores, varios vehículos van a dejar de fabricarse, entre ellos modelos de Audi, BMW, Ford, Honda, Hyundai, Mercedes-Benz y también Volkswagen. Estos fabricantes han confirmado la retirada de distintas gamas que, por motivo muy diferente, no tendrán continuidad inmediata. Algunos diferentes modelos nos dicen ahí que van a tratar de buscar la mejor forma, pero hicieron un consenso entre fabricantes, el que fabrica las piezas, concesionario, y dicen, bueno, vamos a sacar este, tiene pocas ventas. Algunos van a desaparecer por falta de rentabilidad, otros porque el mercado ya no demanda este tipo de vehículos, y otros porque también las marcas están reorganizando por completo sus estrategias de industria. Audi despide el A1 y del Q2, el Q2 es la jipeta. Audi se despide del A1 y también del Q2. BMW del Z4 dice adiós y arrastra también al Toyota Supra. El adiós del Z4 también afecta directamente al Toyota Supra, el GR Supra, ya que ambos modelos compartían también algunas de los chasis, de las piezas y todo esto. La plataforma, motores y producción. Toyota también ya trabaja en una de las generaciones del Supra, aunque todo apunta a que tendrá una configuración completamente distinta y probablemente electrificada. La retirada del Honda Civic, lo que ellos llaman TACE, R, también ya va a dejar de fabricarse. Esto significa, señores, que se hace un consenso. ¿Estos vehículos se están vendiendo en gran cantidad? No. Entonces, no tiene sentido seguirlo fabricando. Y esto supone también una de las pérdidas más dolorosas para los aficionados a los deportivos compactos. Durante casi 30 años, en el caso del Honda, este modelo se convirtió en uno de los grandes íconos entre la tracción delantera de lo que son los deportivos. La desaparición del Hyundai i10 también va fuera del aire, se va a dejar de fabricar. Refleja perfectamente la complicada situación de los autos pequeños con un motor de combustión de gasolina. Durante años fue uno de los utilitarios más equilibrados del mercado por precio, tamaño y también por equipo. El Volkswagen T-Roc convertible también tiene fecha de caducidad, no se va a fabricar más. La marca alemana dejará de producirlo a mediados del 2027 y con él van a desaparecer también el último descapotable de todo el grupo de Volkswagen, este grupo alemán. Mercedes-Benz también ha confirmado el final del clase T. La producción terminará a mediados de este año y no habrá relevo para tratar de llenar su espacio. Lamentablemente, estos vehículos van a dejarse de fabricar porque ya es lo que hemos hablado, pocas ventas, no están como desactualizados, hacer grandes inversiones para pocas ventas no tiene ningún tipo de sentido. Esto es ya En Ruedas. No quiero finalizar sin decir, señores, la cantidad de imprudencia que estamos viendo diario, señores, en el tránsito, pero también estamos viendo cómo algunos agentes de la DGC le caen como pavo a un solo motorista. Ya comenté lo que me pasó aquí en la avenida de las Kérides, que yo pensaba que era a mí que me habían mandado a parar con otros conductores. Hagan eso, señores, dejen el bulto, que esté la grúa ahí, un agente, dos agentes pueden hacer esa labor, 10 agentes, ¿para qué? Yo creo que en vez de estar en una esquina organizando el tránsito, entonces están como pavos en un solo punto. Dejen eso, por favor, y así quiero finalizar En Ruedas el programa Reyes con mucho más variedad. Yo vengo mañana, se quedan por favor en sintonía porque viene la expresión de la tarde. Cuídense, por favor.

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5: 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En CDN Radio, la hora, 3 de la tarde. 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
7: Tardes, 3 en punto, inicia La Expresión de la Tarde en este martes 19 de mayo del año 2026. Avanza con celeridad el año 2026. Me acompaña el patrón Ángel Acosta. Buenas tardes, patrón.
8: Muy buenas tardes, Patricia. Buenas tardes a todos los dominicanos, a todas las dominicanas, donde quiera que se encuentren. Feliz inicio de esta tarde, tarde de martes. Martes 19, el mes de las madres, preñado de femicidio, pero con poco anuncio. Yo veo como ausente la promoción para las madres, pero bueno, esperemos que en las próximas dos semanas esto se anime. Feliz inicio de tarde para todos.
7: Mire, patrón, muchas informaciones en este martes, unas más tristes que otras. Antes de iniciar el programa conversábamos aquí de que ¿qué está pasando realmente en la sociedad dominicana?
8: Dice una señora en televisión ayer, yo creo que el diablo anda suelto. Estoy casi comprándole la idea a la señora.
7: Hoy conocíamos, no compré ese tipo de ideas. Nosotros somos un pueblo bendecido por Dios.
8: Indiscutiblemente.
7: Eso es uno de los cantos más hermosos que tiene Juan Luis Guerra, que es uno de los favoritos de mi hija. Que es, somos una tierra verdaderamente bendecida por Dios. Pero, yéndonos a la realidad material de los penosos casos que tenemos hoy, además de conocerse algunos hechos de violencia, pues se da a conocer la información de el fallecimiento de una persona que aparentemente se lanzó al vacío en el estacionamiento, del cuarto piso del estacionamiento de una reconocida plaza comercial, Plaza Central. Escuchamos detalles del vocero de la Policía Nacional que está en el proceso de investigación, y la verdad es que esto sigue reflejando una dura realidad que tenemos en República Dominicana, de que hay un serio problema de salud mental que amerita una intervención integral.
8: Indiscutiblemente, y todos los factores van en dirección de un concepto que más o menos impuso en esta mesa y todos le hemos dado aquiescencia, el compañero Adolfo Salomón, del tema de de que no hay un problema focalizado sectorialmente, o sea que la violencia contra la mujer no es un tema focalizado del hombre matando mujeres por ser mujeres, sino que hay un problema de violencia generalizado, y los cientistas de la conducta comienzan a definir que hay un problema generalizado. Igual la parte de la formación.

0: 5 años, y esa es una realidad innegable. Entonces, yo no veo cómo desde el Estado se ha propiciado que esa violencia sea inducida, como usted lo plantea, patrón, a partir de que están las políticas públicas, están los programas. Nosotros tenemos que estar liderando como estructura de Estado, como estructura pública, el hecho de tener mayores programas de asistencialismo para sectores vulnerables, y eso es una realidad que está ahí bajo la comprobación de toda una ciudadanía. Usted, por ejemplo, para sectores vulnerables tiene beneficios económicos con los que yo en gran medida estoy en desacuerdo en materia de alimentación, subsidios eléctricos, subsidios de gas, combustibles, otros combustibles para sectores focalizados, pero además tiene temas de cobertura en educación, con temas de programas que van a aportar materiales y educación para personas que pertenecen a ese segmento de la población que se encuentra en vulnerabilidad. E insisto con ese elemento, o sea, yo no estoy de acuerdo en su totalidad con la mayoría de los programas de asistencialismo, pero hay una realidad, o sea, no se puede hablar de que el Estado induce a la violencia por la falta de políticas públicas y de acciones cuando tenemos estos números de que República Dominicana avanza en el tiempo y de acuerdo a las circunstancias. Buenas tardes, señor.
1: Hola.
0: Adolfo Salomón.
1: ¿Cómo están ustedes? Perdonen, tuve que retrasarme, el tránsito me...
0: Respire. La verdad es que el tránsito ahí está bastante complicado.
1: Sí. Tuve que choqué de un accidente con motorista, e imagínese de ahí para allá.
0: No, sí, bien. Claro.
1: Pero estamos aquí.
2: Mira, cuando yo digo inducida, Patricia, me refiero a acciones, por ejemplo, cuando tú tienes una sociedad donde la autoridad brilla por su ausencia. Por ejemplo, el respeto que se le ha estado perdiendo a la autoridad policial. Un DGC y una M en la calle es lo mismo. Entonces, yo les conté lo que vi hace 2 días en Santiago. Un tipo que fue mandado a parar por unos policías, se fue y cuando se volvió fue y le dio una galleta al policía, así olímpicamente. O sea, hay una situación. Cuando tú tienes una sociedad que desde el Estado no se proveen los servicios en la dimensión que la sociedad necesita, satisfaciendo necesidades elementales de nuestra sociedad y la carencia es la generalidad, tú de alguna manera induce a violencia. Yo compro la versión de que tenemos una sociedad violenta y creo que hay que buscar la manera de salvar esa situación.
0: En eso estamos de acuerdo. Tenemos una sociedad que requiere una intervención integral por los niveles de violencia. Eso es innegable. Pero de ahí a que el Estado mismo sea quien induzca a conductas violentas por parte de esta misma sociedad, yo no lo creo.
2: Por ejemplo, Patricia, yo no sé si caímos en
1: por lo menos el hombre dice el Estado no se lo está atribuyendo al gobierno.
0: No, lo dejo claro.
1: El Estado tiene ciertas responsabilidades como tal.
2: Coño, gracias, por fin pegué una.
1: Hay cierta responsabilidad. A partir de que el Estado somos todos.
2: Correcto.
0: Exactamente. Correcto.
1: Cuando el Ministerio Público no cumple con su papel y quienes violan la ley, por ejemplo, son sometidos a la justicia y luego son puestos en libertad pura y simplemente, sin ningún fundamento, más allá de que no haya habido pruebas, pero en los casos que conocemos, incluso con las pruebas, cuando un motorista choca a una persona y no pasa absolutamente nada, son muchas cosas que inducen
2: a la violencia,
1: claro, en el Estado, en sentido general. Pero hay quienes quieren venderlo como que es una actitud que tiene que corregir el gobierno. ¿Y por qué la gente piensa eso? En mi comentario yo trataré de explicar un poco. Pues yo entiendo que el gobierno hace muy mal en términos comunicacionales y en términos prácticos su política, primero, al menos para decir a la gente que esto lo que está pasando no es propiamente únicamente del gobierno, sino que responde a muchísimas razones. Lo que ha dicho la ministra, lo que ha dicho Faride, lo que ha dicho la vice,

0: cuál de los tres más disparate ha sido. Pero hay una que ponerlo en contexto, Adolfo. Una corroboración sin sentido, sí, de manera politiquera.
1: Me acordé de aquellos tiempos de corroborar. Corroboro.
0: Exactamente.
1: Yo corroboro.
0: Trataré mi temita de ver eso. Pero mira, me llama mucho la atención esto, esta información que dice que el Poder Judicial trata de desactivar anunciada huelga de 404 jueces. Se supone que hubo una reunión en la mañana.
1: Están reunidos todavía.
0: Se supone que aún permanecen reunidos. El Consejo comenzó haciéndolo mal porque trató de vender de que es una reunión de urgencia para el tema, o sea, para contrarrestar o para tratar de buscar solución a lo que dicen esos jueces. Pero no fue así. Es una reunión normal que se supone se hacen todos los martes. Consecuentemente, no es urgente si se hace de manera ordinaria todos los martes. Lo que sí es que el Ministerio Público está obligado a buscar solución definitiva a temas como ese, porque no es posible que el último eslabón que tiene la gente de credibilidad de un estamento, que es la justicia, se convierta en un eslabón más. Los jueces se han convertido en un ciudadano más y no es posible eso. Los jueces tienen que ser superiores entre sus iguales, porque tienen una responsabilidad grandísima en sus manos. Tienen en sus manos la posibilidad de que otro ser humano igual a ellos pueda quedar en libertad o sea apresado. Y se supone que para esa toma de decisiones, la imagen del juez debe estar limpia mucho más allá de cualquier duda. No puede comenzar a mermarse la credibilidad que se tiene sobre los jueces. Pero en la medida en que el ciudadano ve al juez como un ciudadano más, como un carajo más que está pasando las mismas vicisitudes, los mismos problemas, las mismas inconsecuencias, los mismos actos de corrupción o de posible corrupción en la justicia, contra se pierde la credibilidad. Y no viene desde la ciudadanía este anuncio, sino que es desde el propio tren de la Suprema Corte de la Justicia, de la Administración de Justicia, de la Judicatura, es de donde salen todas estas informaciones de corrupción, de opacidad, de irregularidad, de mal gasto de los recursos, es del propio, de los propios jueces. Y eso no puede continuar así, no puede continuar así.
1: Yo no sé si estoy equivocado, si lo estoy, corrígeme por favor, Adolfo, que tú dominas el sector judicial a cabalidad, pero no hacen esquina o sí hacen esquina el tema de la denuncia de la juez Muñiz, la magistrada Muñiz, respecto de las razones que dan lugar a la convocatoria a la huelga. No vi dónde que eran parte del pliego de demanda de los jueces, o sea, no lo encontré. Pero en el caso de la justificación que yo encontré, porque me sorprendió que esta demanda de los jueces de aumento salarial, de ajuste salarial, es fruto de acuerdos que se vienen retrasando desde antes de la pandemia.
0: Y claro.
1: Desde antes de la pandemia. Eso es inaceptable, que 4 o 5 años después un consejo de administración del Poder Judicial, que ha tenido la oportunidad de poner en orden todo ese reglamento con la buena relación que tiene con el Poder Ejecutivo.
0: Tratándose de la Judicatura, debería haber incluso una forma en que la indexación salarial ellos la tengan cubierta, claro, porque el presupuesto da para eso y para un chin más. Tú dices que no hace esquina lo de la Isis Muñiz con la huelga, en principio no, porque Isis dirige un conglomerado de jueces y hay otro que convocó, pero Isis ha estado de acuerdo con la convocatoria a huelga. Lo que pasa es que quienes convocaron a la huelga se limitaron, y cosas como las que dice Isis Muñiz que hay que corregir no la pusieron en el pliego de condiciones que hay que utilizar para demandarle.
2: Y a la que ha dado respuesta el presidente de la Suprema.
0: ¿A cuál? El presidente no ha dado respuesta.
2: Bueno, por lo menos ha dicho
1: que ha
2: propiciado la reunión del Consejo del Poder Judicial para tratar estos temas.
1: Pero es entendible.
0: La reunión es, como ordinaria. Ordinaria.
2: O sea, no que esto, de ninguna manera.
0: Leí una convocatoria y no hablen en esa convocatoria a que es una reunión especial por ese tema especial.
2: Ah,
1: un okay, debate de medio.
0: Perfecto. Aún que es casi imposible
2: que, no se
0: que ese no sea el tema.
1: Claro.
0: ¿Entiendes? Eso es lo
1: las
0: que hay que
1: ver. Están
2: y respecto
1: creadas,
2: a lo dicho por la magistrada Muñiz.
0: Exacto.
2: No, no ha dicho tampoco nada.
0: No ha dicho nada. Se supone que la convocatoria de hoy es precisamente
2: para conocer
0: entre ellos para asumir una posición. Porque lo que ha dicho Issi Muñiz no afecta solo al presidente de la Suprema, correcto, sino que los embarra absolutamente
2: correcto
0: a todos,
2: correcto,
0: porque tienen una corresponsabilidad en todo lo que allí se hace.
1: Yo qué bueno que tú afirmas que la convocatoria de hoy es la reunión ordinaria del Consejo Semanal, lo ordinario. Porque yo el viernes dije en este
2: sí
1: escenario,
2: los
1: que
2: medios hacían
1: debíamos amanecer el viernes con una reunión urgente, extraordinaria de ese consejo, después de la dimensión de la denuncia de la magistrada Muñiz, Irse Muñiz. Ese manejo genera irresponsabilidad de parte del Poder Judicial. Ese tratamiento a las enfermeras, por ejemplo, que ayer fue salvado por el presidente de la República con el acuerdo que hizo, que viene arrastrándose desde la pandemia, uno hasta lo puede entender, pero no en el Poder Judicial. No en el Poder Judicial. Yo oí jueces hablando ahí de salarios que están recibiendo.
0: Claro.
1: Que son risibles.
0: Claro.
1: Es una cosa que inaceptable.
0: No, pero además,
1: al garante de la democracia, un juez es el garante de la democracia.
0: Esa diferenciación entre ellos mismos, pero además esa opacidad, esa irregularidad que lleva en el fondo un acto de corrupción. El que desde la Suprema se patrocine con recursos de la Suprema, usted dar un seguro médico internacional en dólares a familiares mayores de edad, porque si son menores,
2: se puede justificar un poco.
0: No, un poco no. Es que
2: bueno, totalmente justificado.
0: Como tu hija está bajo tu égida.
2: Sí, correcto, correcto.
0: Un seguro médico tuyo tiene que arropar a tu hija.
2: Correcto.
0: Además, tú preferirías que un seguro médico arrope a tu hija y no a ti.
2: Eso es así, ¿entiendes? Eso es correcto.
0: Entonces,
2: de hecho,
0: en el caso de los menores tiene que ser así, pero después que una persona cumple 18 años, no se supone que el Estado, a través de ese mecanismo, tenga que estar patrocinando.
2: Cuando yo digo es más justificado, porque entre las cosas que denuncia la magistrada, habla de que también son personas que ya no tienen el mismo nivel de función, por tanto, los beneficios que le asisten al cargo no deberían de estar en disfrute de ciertas personas. Es a partir de ahí que lo digo, pero evidentemente que una persona que...
0: Es una vergüenza, solamente
2: sí,
0: mira,
2: sí, claro,
0: en un país como este pasa cosa eso y no renuncia el de la Suprema o la Suprema Corte completa o no se plantan ellos como se supone que son jueces con cierta investidura y con cierto bagaje a desmentir o a aceptar lo que hay que aceptar.
2: Correcto.
0: Es una vergüenza que ellos den esto como algo dicho o simplemente dicho y que dejen que el tiempo pase para que la cosa se aplaque. Eso no es lo que uno espera. Uno espera que la Suprema Corte de Justicia asuma esto con toda la responsabilidad. Y si lo que dijo Issi Muñiz no es así, es una razón suficiente para que ella no sea jueza. Todo lo que ha dicho.
2: Exactamente. Correcto. Porque una denuncia gravísima y de no ser cierta es irresponsable.
0: Y un atentado contra la honra, contra la pulcritud, claro, de la Suprema Corte de Justicia.
1: No puede estar administrando justicia una gente que haga una denuncia de esa dimensión.
0: De no ser cierta.
2: De no ser cierta. Pero que además yo dudo mucho que una magistrada como Issi Muñoz, Muñiz, haga una denuncia de esa naturaleza sin ser cierto.
0: Exacto, yo tengo entendido a partir de su currículum y de lo que de ella he averiguado, que es una persona extremadamente correcta y que ha tenido todo su tiempo y ha agotado todos los procesos.
2: Correcto.
0: Entonces hay que respetar. Hay que respetar en cualquiera de los sentidos.
1: Yo vi hoy en ese sentido al Colegio de Abogados, a mi buen amigo Vidal Potentini, sumarse, Trajano Vidal Potentini, a respaldar la lucha que han levantado una parte de los magistrados jueces del país y convocar a una manifestación para ese mismo día jueves 21 en apoyo a los mismos.
0: Bueno, a mí me parece no adecuado, lo que está haciendo Vidal Portentini, y me parece que los jueces no deben permitir esa ayuda, y la pongo entre comillas. ¿Por qué? Porque es un caso eminentemente de los jueces, de la judicatura.
1: Una pata más de la mesa.
0: Él no una pata más, ninguna pata.
2: El colegio de abogados no tiene nada que ver con
0: lo que somos abogados. Pero lo que te quiero decir, esa inmiscuirse en ese asunto podría empañar la lucha de los jueces. ¿Por qué? Porque en el colegio de abogados al cual yo pertenezco hay muchas diabluras y está empañada de por sí. Entonces tú no puedes llevar ese faldo de manchas del colegio de abogados a las agrupaciones de jueces, porque en vez de ayudar, a mi modo de ver, puedo estar equivocado, en vez de ayudar le hace un daño. Los señores jueces están echando su pleito, lo están echando de manera clara, de frente, y van muy bien. No tiene por qué el colegio de abogados tratar ahora de querer capitalizar esa huelga de los jueces.
1: Yo como lo veo, claro, no soy actor ni estoy cerca del Poder Judicial.
0: Yo pensé que tú ibas a decir, yo como abogado lo veo.
1: No, tengo que diferenciar porque no tengo vínculos directos, excepto afectivos, con el Poder Judicial. Ahora, en el caso de esa solidaridad, yo creo que no daña absolutamente en nada, por el elemento que tú esbozaste en el introito del tema, cuando lo exponías. ¿Qué significa el Poder Judicial como último recurso de reserva moral para esta sociedad? ¿No fue eso lo que tú quisiste decir? Entonces, eso debía ponernos a todos de pie, no solo al colegio de abogados, ¿no?
0: Pero no dañara si el colegio no tuviese tantas manchas como las que tiene hoy en día.
1: Pero hoy no es momento para sacarle en cuenta la cola.
2: Sí, claro, siempre es el momento.
0: Porque este es el momento que ellos tratan de capitalizar.
1: Si hay cola, no hay que sacarla ahora.
0: Sí, claro, hay que sacarla todo. Que usted no quiera sacarla, a usted se le respeta eso. Usted sabe de los conflictos que hay en el colegio de abogados.
1: Pero tú sabes que eso viene, es una acción directamente de gobierno.
0: Pero está bien, yo no estoy juzgando.
1: Por asaltar una institución.
0: Pero espérese, yo no estoy juzgando de dónde viene. Si usted quiere, usted dice de dónde viene. Yo estoy diciendo, ya sea por interés del gobierno, por lo que sea, qué tan permeado está el Colegio Dominicano de Abogados al cual yo pertenezco. Y como los jueces no están permeados, no deberían permitir que el colegio capitalice sus demandas. Eso es lo que creo, hermano.
1: Te entiendo.
0: Y a mí me duele
1: más que usted. Y eres actor, pero eres uno de los miembros de una pata del Poder Judicial, te entiendo.
0: Exacto.
1: Yo lo veo desde otra óptica, con otra visión. No necesito un catalejo, pero lo puedo
0: creo que
1: ver.
0: Sí lo necesita, pero no, si no ves esa óptica que yo te le estoy diciendo, que tú la conoces.
1: La entiendo, patrón, la entiendo. No la veo clara en la circunstancia actual.
0: Oh, pero acá, tú necesitas que gente permeada te defienda en una lucha tuya.
2: No. Y más con lo controversial que fue esa presidencia del Colegio de Abogados actual.
1: Sí, ahí a quien hay que cuestionar es al Poder Ejecutivo.
0: Pues cuestiónalo tú. La partecita que yo no dije, ten valor y dila. Porque también esa cabe.
1: La diste a entender con mucha claridad. Sí. Para buenos entendedores, como todo nuestro público, fue claro.
0: Ya. Entonces pronostican temperaturas de hasta 37 grados.
1: Me acordé de ti, Adolfo, cuando vi esa noticia. Sí.
2: Muchísimo calor.
1: Porque le di seguimiento, por un asunto de un amigo que tengo allí, al foro del 360 que están montando en el día de hoy, con el concepto del impacto del cambio climático. Y la verdad que tú puedes tener diferencias, yo respeto, pero hay manifestaciones muy claras de que hay un cambio en todo el escenario climatológico. Los cambios de temperatura que se abordaron hoy, el tema del comportamiento de los movimientos telúricos de nuestras placas tectónicas, el tema de el clima manifestado en el movimiento de los vientos, el polvo del Sahara. Todo tiene un comportamiento tan anormal, ese tema del sargazo que todo el mundo sabe que es un problema de cambio de temperatura en los océanos, todo aquel conjunto de acciones, cómo se están derritiendo importantes espacios de hielo en los polos, o sea, todo aquello es fruto de un cambio climático. Hay que entender.
0: Lo que no sabemos si ese cambio climático es producto de lo que el hombre hoy en día está
1: haciendo. Del accionar del hombre.
2: Totalmente.
0: Es algo que milenariamente ocurre, porque no sería la primera vez que hay un deshielo. No sería la primera vez que hay una convulsión.
1: Hay planetas que tienen fenómenos.
0: Exacto. Entonces, lo importante es eso. En vez de querer atribuírselo hoy en día a la industria, saber si eso es indefectible, independientemente del buen comportamiento que tengamos como seres humanos en el planeta Tierra. Porque ha ocurrido en otras épocas científicamente demostrado.
1: Sí, correcto.
0: Lo que se pronostica ahora ha ocurrido en otras épocas, hace miles de años.
1: Y hoy se estudia otros planetas
0: no
1: precisamente
0: había,
1: para conocer.
0: Ni este cambio, no había esta contaminación, no había máquinas industriales, no había nada de lo que ahora quieren atribuir como elementos fundamentales para que ocurra lo que está ocurriendo. Entonces es una tarea científica que también uno tiene que tomarla con pinceladas.
1: Pero hay un elemento, sí, claro, Adolfo, y es el tema de esa sombrilla que se ha creado en torno a nuestra atmósfera, que genera el efecto invernadero sobre nuestro globo.
0: Pero el efecto invernadero estuvo también en el pasado milenario.
1: No, porque fruto de estos gases de la empresa, de
0: eso
1: la industria,
0: es una teoría.
1: De los vehículos. No está creándose, se está confirmado
0: está
1: científicamente que esa capa de humo que se crea que
0: no
1: evita que los rayos del sol reboten
0: de manera directa
1: de la superficie del agua.
0: Sí. Eso está confirmado. Lo que no está confirmado si por ese efecto.
1: Es
0: que va a pasar lo que va a pasar.
1: Ah, bueno.
0: Que ha pasado ya en otros milenios.
1: Es digno de que se profundice, estoy de acuerdo contigo. Porque, por ejemplo, Adolfo, perdóname antes de que vayas.
0: Sí.
1: El tema, por ejemplo, de sacar el petróleo de la tierra. Nosotros estamos sacando petróleo ahí abajo y saca petróleo y saca petróleo. Y no le genera un desequilibrio al globo.
0: Debe ser.
1: Hasta en su peso, en su masa.
0: Si me dice lo que yo pienso de manera particular y como humano, hasta la gran cantidad de edificios altos que tiene el mundo, debe de alguna forma
1: afectar. Cambiar el comportamiento del globo.
0: Pero lo digo desde mi desconocimiento de geología. Probablemente alguien me diga, no, porque el peso es igual.
1: Es un movimiento
0: solo
1: de
0: que
1: materiales.
0: Se distribuye. Una vez se lo pregunté a alguien que sabe de eso y la teoría de él fue, no, porque el peso es el mismo. Solo que de
1: el material se modifica.
0: El material que tú sacaste de la tierra ahora.
1: Pero en el caso del petróleo, no, tú lo estás eliminando.
0: Sí.
1: Ese producto lo estás quemando.
0: Sí. Y lo estás devolviendo en CO2.
1: Hacia. Exacto. Que está generando toda una capa que está generando entonces a su vez el asunto del efecto
0: invernadero. O sea que nada muere en sí mismo, sino que se transforma. Vámonos a comerciales.
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0: Bien, continuamos aquí en su programa La Expresión de la Tarde. Como decíamos Patricia al principio,
1: todavía
0: se ve mal así.
1: Patricia la mala.
0: Sí. Hay un tema que yo quiero compartir con ustedes. Está relacionado con los feminicidios. Uno no quisiera hablar, pero nos tocó la vocación de tener que hablar. Y miren, el aumento de los feminicidios de manera desbordante en este mes sigue siendo tema de interés y también un buen termómetro para saber en qué andan las autoridades responsables de manejar este tema. A partir de las respuestas de los funcionarios, es obvio que no hay nada nuevo que indique que se ha estado llevando a cabo plan determinado a buscar formas de reducción de los feminicidios. Lo que sí es constatable es que cada año aumentan los millones de pesos que el gobierno, a través del Ministerio de la Mujer, gasta en viajes, viáticos, seminarios internacionales, sin ningún resultado que ellas puedan presentar. Siempre he dicho que los funcionarios en su mayoría sufren de incontinencia verbal, y parecen que logran cierto placer casi sexual cuando les ponen un micrófono frente a la boca. Dicen lo que sea, con tal de no perder esos dos minutos de fama en los medios. Farideh Raful, por ejemplo, admite que el sistema le ha fallado a las mujeres víctimas de los feminicidios. Los periodistas van donde la vicepresidenta Raquel Peña y sin pensarlo repite exactamente lo mismo que Faride. Es verdad, el sistema le ha fallado a las mujeres, pero ninguno explica cuál ha sido el plan nacional de lucha contra los feminicidios. Para que la sociedad pueda creer en ustedes, desde el Ministerio de la Mujer, desde el funcionariato, tienen que presentar al país qué es lo que ustedes han hecho, para que uno pueda decir contra, sí, pero estos males continúan a pesar de todo ese esfuerzo que estas mujeres, que estas instituciones están haciendo, pero no presentan absolutamente nada, solo cifras vacías a final de año. Yo quisiera saber qué en concreto ¿qué determinante están haciendo desde el Ministerio de la Mujer? Además de las charlas, de los viajes y conferencias internacionales en lo que gastan millones de pesos anuales. Todos

0: ellos atribuyen lo que está pasando a que el sistema le ha fallado a las mujeres. El sistema. ¿Y quién es el sistema? ¿Quién es el sistema, Faride? ¿Quién es el sistema, señora ministra de la Mujer? ¿Quién es el sistema, señora vicepresidenta de la República? Entonces me pongo a buscar y busco qué es un sistema. Sistema es un conjunto de elementos organizados y relacionados entre sí para lograr un objetivo común. Entonces el sistema no puede haber fallado porque no hay ningún maldito sistema. Ustedes no han creado ningún sistema para atribuir la culpa al sistema. Es mejor quedarse callado cuando no se tiene nada importante que decir. Y me surgen las siguientes preguntas. ¿Cuál es la articulación del ministerio con la Procuraduría? No la conocemos. ¿Cuál es la articulación del ministerio con la policía? No la conocemos. ¿Cuál es la articulación entre policía y Procuraduría? Para que cuando una mujer sea amenazada de muerte, inmediatamente haya que ir a buscar a la persona acusada. ¿Cuál es la articulación entre el 911 para dar una respuesta rápida cuando hay un caso que involucra a las mujeres? El sistema no puede haber fallado porque no hay una articulación, no hay ninguna sistematización, no hay trabajos en conjuntos. Cada uno está trabajando por su lado. Que expliquen al país qué se ha hecho de manera coordinada para uno poder asumir que no son corresponsables. Cuando hagan esto, con un simple análisis, verán que el país podrá estar del lado de ustedes, pero yo sé que no lo harán. Hay que trabajar la violencia en sentido general. Ha sido mi tesis y sigo creyendo en ello. No solo la violencia contra la mujer, la violencia en sí misma puede prevenirse, mas no eliminarse. La violencia puede prevenirse con hechos concretos, pero no pretender cambiarla con palabras y discursos vacíos. ¿Para engañar a quién? A los números. Pues sigan ahí, está bien.
1: Miren, compañeros y Adolfo, yo coincido mucho con lo que planteas y lo adelantaba yo el día de ayer. Yo creo que, si bien es cierto que hay que sacar de números fríos estas cifras de violencia por feminicidios, como le llaman, también el interés debe de estar enfocado en un asunto de disminuir los niveles de violencia en sentido general, porque al margen de que ahora estamos viviendo una cantidad de sucesos que vuelven este mes en un mes sangriento respecto a actos feminicidas, la realidad es que y ha quedado demostrado cuando se conocen las cifras semanales, que en esa reunión de seguridad que se hace cada lunes se comprueba que hay una violencia generalizada producto de una sociedad que ha enfermado por múltiples razones. Por eso, en el introito del programa, cuando damos la lamentable noticia de que una persona se lanzó al vacío desde el cuarto piso de una plaza comercial, también es evidencia de que hay temas de salud mental, temas de violencia, porque a diario mueren muchos dominicanos por múltiples causas. Qué pena que el mayor número de cifras por muertes diarias en las últimas semanas sean encabezadas por mujeres, qué pena, pero no se puede centrar el debate única y exclusivamente en abordar una problemática que requiere una intervención integral.
2: Mira, a mí me encantó hoy un encuentro que hizo la CENUS. Ustedes conocen qué es la CENUS, la Confederación Nacional Unida Sindical, ¿verdad?, que dirige Pepe Abreu, en su unidad de asuntos de género. La líder de ese grupo es una señora que yo conocí al lado de Atuey de Can, una señora alta, ella india. Olvido su nombre ahora y le pido disculpas porque la verdad que que tuve la oportunidad de conocer, y respeto por sus valores y coherencia en las luchas sindicales muy consistentes de esta dama. Y ella expresaba preocupación por el manejo que se le está dando al tema de los femicidios, las víctimas de violencia de género, y los resultados como lo presenta la autoridad. Y ella dice, ella pregunta, ¿por qué debe ir a una casa de acogida la mujer y el hombre quedar suelto en la calle? ¿No es preferible que busquemos un mecanismo de que sea invertido el proceso? Aunque la autoridad dice que los menos casos son los que ponen, los menos casos de los que se han podido levantar en estos primeros meses del año, están vinculados a denuncia o a tratamientos desde la autoridad a través de la casa de acogida. O sea que son muy pocos los casos que se van a ese escenario. Pero cuando usted ve un número como el que presentó ayer la autoridad, de que casi 400 personas tuvieron acceso, solicitaron respaldo, fueron atendidos en las casas de acogida, te está diciendo que hay una afectación significativa en la sociedad respecto del tema. Y que apenas son 30 los muertos. Bueno, pero como decía Farideh ayer, no estamos viendo los que salvamos. Pero hay un problema social que, con o sin resultados fatales como los muertos que se han estado produciendo, hay un problema que hay que atender, que solamente le prestamos atención cuando se dan estas crisis, cuando se dan estos picos.
0: El problema es que el problema no pueden resolverlo ellos. Pero todos los años el Ministerio de la Mujer se atribuye
2: éxitos
0: que no le corresponden. Por ejemplo, cuando por años, de un año a otro, es menor el número de mujeres muertas, ellos lo atribuyen al trabajazo que hace el Ministerio de la Mujer. Hemos tenido como resultado una cifra de 20 mujeres, de 10, de 5 mujeres muertas menos. Y no es así, porque cuando usted se atribuye eso para sí, tendrá que atribuirse cuando el número de mujeres muertas aumenta,
2: claro,
0: con relación al año.
2: Y entonces es responsable.
0: Y tampoco puede ser una responsabilidad, exacto, de ustedes. Por eso es que hay que ser honestos. Y la verdad es que no hay un sistema.
2: Exacto.
0: Un sistema es la coordinación de varias instituciones para lograr un objetivo. Si hubiera un sistema, inmediatamente se pone una denuncia de un hombre violentando a una mujer. El protocolo establecido hace que desde la policía haya un equipo que vaya inmediatamente a buscar a esa persona.
2: Claro.
0: No para tenerla apresada de forma irregular como pretende el Ministerio Público, sino en principio detenerla para ver, hasta averiguar. Y luego, a partir
2: que él vea que hay una acción de
0: indagatorias reales, usted establecer responsabilidad consistente, por ejemplo, en prisión preventiva, como les gusta para los hombres, de manera arbitraria y abusiva. Entonces, un sistema no puede ser ni arbitrario ni abusivo. Tiene que ser un sistema consciente de lo que hay que hacer. Si lo que dice la mujer no se corresponde en ninguna de sus fases con la realidad, no hay por qué tener un hombre preso. ¿Por qué digo esto? Porque el hecho de que una mujer abuse y diga que un hombre la golpeó y ella misma se golpee y vaya y lo someta, y ese hombre que nunca ha pisado cárcel, de repente le pongan 6 meses de prisión preventiva, usted puede estar seguro que por algún momento en su mente pasa,
2: me la voy a cobrar,
0: pasa,
2: ya estoy pagando, ya yo pagué
0: esa acción, claro, de hacer algo malo. Entonces, el Ministerio Público está para eso, para fomentar esas cosas, tomando a personas presas de manera arbitraria e irregular. No. Los casos de feminicidios es igual que la violencia en la calle. La violencia, lo que usted puede hacer es prevenir con acciones, pero nadie puede impedir, aún con artículos en las leyes, que cuando salgamos del programa, el patrón y yo no entremos a trompada, y que él saque lo que tiene y yo saque lo que tengo. No hay forma de impedirlo. Ahora, en la medida en que hay programas de concientización, digamos que un porcentaje, porque usted tiene que aspirar a porcentaje, un porcentaje de los que van a programas de concientización, digamos que 10, de 100 que usted le dio charla, 10 tomaron algo de conciencia.
2: Usted puede estar seguro, Adolfo.
0: Pero acciones como esas, en las que se involucra el corazón, el espíritu humano, depende mucho de lo que ocurra en el momento.
2: Exacto.
0: ¿Entiende? Del grado cultural y de la manera flemática en que obra cada hombre. Hay hombres que no toleramos cualquier cosa. Hay otros que tienen una capacidad para retenerse, para contenerse, para aguantar situaciones. Que Dios los bendiga.
2: Yo viví. Entonces
0: esas cosas hay que tomarlas en cuenta.
2: Yo viví desde el Congreso toda una campaña del botón de pánico. ¿Tú recuerdas el botón de pánico?
0: Sí,
2: ¿qué
0: claro,
2: pasó con eso? Se quedó en la historia. Se quedó en un momento. Ya ahora.
0: Un botón de pánico tú no lo puedes encender si no ha pasado nada.
2: Pero es
0: cuando ya ocurre algo.
2: Exacto. Pero en el caso de la atención, y yo sigo impactado por la declaración hoy de la CENU, pasa un incidente de una confrontación violenta entre una pareja. La mujer va y pone una denuncia. La autoridad lo que recomienda es llevar a la mujer a una casa de acogida.
0: Que no puede ser así, ese
2: entonces,
0: no puede ser el método. Porque hay mujeres que tienen sus propias casas.
2: Ha dado resultado, y no ese ir método.
0: A casa de acogida.
2: El sistema ha estudiado el resultado de esa metodología de operación.
0: Una casa de acogida tiene un efecto momentáneo. Vamos a tenerte aquí en lo que aparece el hombre para ver qué pasó.
2: Correcto.
0: Puede ser un disuasivo. Efectivo en un
2: momento. Y buscar el hombre es un disuasivo.
0: Pero
2: sin tener que meterlo en la cárcel.
0: De lo que haya ocurrido, hay hombres que esperan que tú salgas de la casa de acogida.
2: Y
0: porque ejecuta. No es eterno permanecer en la casa de acogida.
2: Claro.
0: Ahora, decir que no, nosotros le dijimos que vaya a la casa de acogida y no quiso. Como que ya hicimos lo que nos tocaba. No es tan simple. No quiso ir a la casa de acogida. ¿Por qué, doña, usted no quiere ir? Bueno, pues yo tengo mi casa, porque
2: tengo trabajo, tengo muchachos,
0: tengo
2: que los cuide.
0: Tengo cuatro hijos en la casa y tengo que trabajar. Entonces, esconderme en una casa de acogida no puede ser la solución que el gobierno
1: me
0: puede dar a mí.
1: Eso.
0: ¿Entiendes? Es más fácil poner un policía en la puerta de mi casa.
2: Claro.
0: Hasta tanto y cuanto se averigüe el asunto.
1: O más
0: que mandarme a mí, que tengo cuatro hijos, mi propia casa y mi trabajo, para una casa de acogida. ¿Entiendes?
2: Correcto.
0: Eso es lo que digo. No hay coordinación, no hay un sistema. No hay un sistema. Porque cuando hay un sistema, el propio Ministerio Público va y averigua qué conviene más. O tenerle la casa de acogida o ponerle un policía. De manera momentánea, las dos, ¿tú entiendes?
1: Exacto.
0: En lo que aparece
2: el individuo. Y tener capacidad de evaluar si es permeable en un cambio, en un potencial cambio de opinión, el agresor o el potencial agresor.
1: Exacto.
2: Que tampoco se hace un ejercicio
1: al
2: respecto.
1: Claro. Me voy a esa.
0: Hay hombres que se vuelven agresivos después que una mujer
1: se enteran
0: va y lo denuncia.
1: Exacto.
0: De manera falsa, sin nunca haber pisado una fiscalía.
2: Y sin
0: usted haberle... lo acusa de abusador.
2: Y el sistema que hace, y lo que se llama sistema que hace, desde el 2002 para acá, acciona inmediatamente contra el hombre.
0: Esa es la única herencia
1: que no debe de ser. Yo,
0: Miriam, por ejemplo, Germán, que fue a través de un documento de la Procuraduría.
1: Correcto.
0: Que es irradiante para todos en el país, que cuando un caso tenga que ver con violencia a la mujer, el hombre tiene que quedar
2: detenido.
0: Preso. No es detenido. Detenido es para averiguar. Es preso que te ponen, que es mucho más que detenido. Eso es lo único que Miriam ha aportado a eso. Y se ha quedado esa égida en contra de los varones.
1: Que me voy un poco más lejos. Una política real de Estado que funcione en el tiempo pudiera ser que a ambas personas, a ambos involucrados en el conflicto, se le establezca un mecanismo de seguridad, de guardia, pero que además, en el caso de la mujer, que se percibe más vulnerable por su condición femenina, pudiera tener acceso a un botón de pánico que de verdad funcione.
0: Después de haber cometido el hecho.
1: Correctamente.
0: Ahí sí.
1: Correctamente. Bien. Pero
0: ese
1: nada de eso simplemente
0: implica que la autoridad tiene que actuar.
1: Correcto.
0: Pero no a esa limitación de
1: no, imposible.
0: De actuación. Ah, no, mire.
1: Porque
0: le pusimos aquí que se quede en una casa de acogida.
1: ¿Por qué tiempo?
0: Una imbécil.
1: Dos o tres meses.
0: Incluso de explicarle, mire, debe ser una casa de acogida por esto, de persuadirle.
1: Pero ¿sí? Que además, el ir a una casa de acogida como no hay una política que se centre en cambiar la mentalidad del presunto agresor, lo que puede es postergar el hecho.

0: no así eliminar el riesgo de plano. Eso no va a pasar.
1: Y las políticas que se han implementado en función de esas tres instituciones que Adolfo ha resaltado, el Ministerio de la Mujer, la Procuraduría y Interior y Policía, tienen que revisarse como actores del sistema. Como actores, el sistema no va a caminar solo. El sistema no camina porque de manera automática, salvo que no sea un software de computador. Entonces, aquí tienen los actores que revisar su cuota de participación en esta integración del sistema, esta vinculación que muy bien ha definido Adolfo, que brilla por su ausencia en la actualidad.
2: Bueno, pues vámonos con ese brillo por su ausencia, comerciales.
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2: Bien, son las 3:54 minutos. Continuamos aquí en su programa, la expresión de la tarde. Hay una llamada. Buenas tardes.
20: Muy buenas tardes, Adolfo Salomón. Buenas tardes, equipo. Qué interesante está el tema de nunca acabar, que parece que nosotros los hombres, Dios debió poner a los hombres a parir, a ver si es bueno. Brevemente, yo viví, y Ángel Acosta lo sabe, prácticamente 28 años en Santiago. Cienfuegos, uno de los barrios más complicados que tiene Santiago. Siempre se ha dicho, bueno, que llamen. Yo recuerdo que muchas veces yo llamaba, entre comillas, anónimamente, y los primeros que delataban a uno eran las autoridades. Mira, llamó fulano de tal. Entonces yo creo que cuando uno llame debe guardar la privacidad, el nombre de uno y todas las cosas. Empiezan a preguntar direcciones, y así por el estilo. Entonces yo soy de los que piensan ahora, menos figureo y actuaciones, vamos a actuar, porque todos somos hijos de una mujer. Aquel que no se crea hijo de una mujer es porque lamentablemente no ha parido. Buenas tardes.
0: Ahí está su opinión. Tenemos otra llamada.
2: Adelante, Patricia.
0: Muchas gracias, compañeros. Saludar a quienes muy atentamente están en sintonía con nosotros y reiterar nuestro saludo, abrazo solidario para nuestro compañero Roberto Gil, donde esté. Miren, compañeros, ayer yo le comentaba a Adolfo que prefería posponer para tratarlo de manera detallada un controvertido tema que lastimosamente ha sido objeto de escarceo público en redes sociales, y lo digo a partir de que involucra a una menor, y no resulta agradable cuando se trata de un menor, pues que estos temas alcancen el relieve que ha tomado este tema, pero el tono mismo que ha asumido la conversación pues obliga a que nos hagamos eco de la situación. Y me refiero a un conflicto por la custodia definitiva de una niña procreada entre una señora que se ha identificado como Astrid Rodríguez y Gustavo Montalvo Mena, hoy director de seguridad, asesor de seguridad de la ministra del Interior, Farideh Raful, e hijo del ex ministro de la presidencia en los gobiernos del presidente Danilo Medina, Gustavo Montalvo Franco.
2: Ahí hay un caso de violencia.
0: Un caso de violencia. Pero permítanme referir algunos detalles. Que quizás,
2: lo trataron diferente a como tratan otros.
0: Que quizás no se ha, no se han divulgado. El conflicto tomó relevancia porque la señora ha iniciado una serie de demandas y ha tenido que utilizar sus redes sociales planteando que tiene más de 260 días, o sea, casi un año, sin ningún tipo de contacto con su hija, y que el padre de la menor, a través de maniobras judiciales e influencia de poder, pues ha tenido un permiso temporal para su custodia. Y yo aquí me quiero detener y apartar mi sentir de madre y ser lo más objetiva posible. Me he tomado el tiempo en abordar el caso del que vengo escuchando cerca de 2 meses para poder escuchar todas las campanas. Y por más argumentos que alegue el señor Montalvo Mena, ninguna me convence del hecho de que una hija puede estar apartada del cuidado de su madre. A menos que certificaciones de tribunales, evaluaciones médicas, refieran que la persona tiene una condición de salud mental que pone en riesgo la vida de la niña. En eso estamos totalmente de acuerdo. Yo no sé finalmente quién tiene la razón, si es como dice el señor Montalvo y lo que he escuchado hace un par de horas en algunas intervenciones que ha tenido en medios de comunicación, alegando que se trata de un chantaje y una extorsión y el interés de la señora de desacreditar, o si por el contrario es como dice la madre de la niña, que se considera víctima del uso abusivo del poder y de la influencia. Lo que yo sí tengo claro es que, conociendo cómo se manejan las cosas en este país, hay una de las dos posturas a la que le faltan partes, y no me parece del todo que sea la historia de la madre. Yo desconozco quién es el señor Montalvo, su comportamiento, pero lo que sí sé es que queda evidente que es más fácil para él, por sus niveles de influencia, evadir debidos procesos. Si no, demos un viaje en el tiempo a cómo su empresa de seguridad, Executive Security Service, era gestora de los servicios de seguridad de varias instituciones del Estado en el gobierno del presidente Danilo Medina, y por muchos años quien gestionaba y administraba la seguridad del Banco de Reservas, sin él siquiera estar vinculado a ninguno de los estamentos de seguridad del Estado. Pero además, ¿cómo, cuando en violación a todo lo dispuesto en la nueva ley orgánica de la policía, fue enganchado en el cuerpo del orden en marzo del 2025 con el rango de sargento por disposición de la ministra Raful? Pero me voy más lejos, en marzo del 2025.
2: ¿Es sargento ahora?
0: Ahora es sargento de la policía. El hijo de Gustavo Montalvo Franco.
2: ¿Por qué necesitaría un hijo de Gustavo Montalvo ser sargento ahora? ¿O qué su papá no lo enganchó antes?
0: Porque antes, utilizando la influencia que da el poder de su padre como ministro de la presidencia, él tenía por sentado poder gestionar la seguridad de varias instituciones públicas.

0: Soy como asesor en materia de seguridad, encargado de seguridad del Ministerio de Interior y Policía.
1: ¿Y él era asesor en alguna otra institución, alguna vez?
0: No, su empresa era la que gestionaba la seguridad, principalmente del Banco de Reservas, y los datos están ahí.
1: ¿Cómo se llama la empresa?
0: La empresa se llama Executive Security Service, del señor Gustavo Montalvo Mena, de 40 años, hoy sargento de la policía, enganchado en marzo del 2025. Y fue
1: esa,
0: incluso...
1: ¿Esa empresa cuántos años tenía?
0: La empresa tiene varios años ya en operatividad, pero sorprende que en ese momento, cuando el ser enganchado como sargento generó un escándalo, un conflicto para la ministra, porque fue a solicitud y a petición de ella.
1: Está por encima del bien y del mal. Cosa como
0: no
1: esa
0: fue
1: es la
0: suficiente,
1: que ella debería prestar
0: no fue
1: atención.
0: Suficiente, y ahora se ve envuelto entonces en este otro conflicto. Me hace ahí, a mí irme un poco más lejos. Está la ministra de Interior y Policía, Farideh Raful, en la obligación, por lo menos, de referirse a este hecho que involucra a un funcionario de su gabinete de primera línea. Si a eso le sumamos que la niña es una ciudadana norteamericana, porque su madre es ciudadana norteamericana por nacimiento,
1: y no ha ido a la embajada ella,
0: y que la custodia original está en manos de la madre, la situación pudiera pasar de castaño oscuro. Y no pierde nada el señor Montalvo en permitir contacto bajo supervisión, por ejemplo, claro, de la niña con su madre y familiares maternos.
1: ¿Y bajo qué alegato su temor, la niña pasó bajo el control del padre?
0: Bueno, entre una que otras versiones, la madre alega que él se hizo por influencias... sujeto de una orden de un tribunal que le da la custodia temporal de la niña.
1: También,
0: pero la trajo de manera irregular o con falsas promesas a territorio dominicano luego de que la niña se encontrara en Estados Unidos. La niña se encontraba en Estados Unidos de vacaciones, ciertamente.
1: Eso tiene un nombre.
0: Ciertamente, la niña se encontraba en Estados Unidos, ciertamente, y es lo que él alega. Él dice, yo fui a buscar a mi hija y me la traje a República Dominicana. Pero tuvo que la mamá alegar un viaje al extranjero y luego decidir quedarse en Estados Unidos, es lo que ella establece.
1: Pero para venir aquí la niña tiene que tener una autorización de la madre.
0: Sí, y ella se
1: lo
0: firma.
1: ¿Se la firmó?
0: Ella se la firma porque ella venía a hacer un campamento de verano a República Dominicana.
1: Ok.
2: Y luego gestiona la acción judicial.
0: Ella cuenta que... tiene contacto con la niña, un poco distorsionado, bajo siempre excusas, no que estamos de vacaciones en Punta Cana, no que vamos para la Romana, no que ahora la nana no tiene el teléfono. Y ese contacto fue cada vez disminuyendo, hasta que en septiembre del 2025 pierde total y completo contacto con la niña. A mí me parece contraproducente cómo en un estado que funcione, por lo menos para inscribir a esa niña en un centro de estudios, necesita la firma de los dos padres. Así funciona con mi hija, por ejemplo.
1: Si no tiene poder.
0: Pero no tiene poder para inscribirla en un colegio, no. Es lo que ella alega.
1: Claro.
0: Entonces, que lo sí. que yo quiero dejar dicho con este caso, sin inclinarme en ninguna de las dos bancadas, es que si ciertamente es como dice el señor Montalvo y la persona no está apta para tener custodia total de la niña, no pierde nada con permitirle por lo menos un contacto supervisado en lo que finaliza el proceso en las instancias judiciales del lugar, porque la naturaleza de la maternidad, del vínculo, de la relación madre-hijo, es estar juntos, no es estar separados. Yo no creo que de ninguna manera una madre en pleno uso de sus facultades quisiera hacerle daño a ningún hijo. Y por lo que se ve en algunos videos divulgados, había una relación de cierta fraternidad. La niña incluso tiene un hermano mucho más pequeño de madre, en la que se le ve compartiendo, se ve una niña saludable. Y hay elementos que se han divulgado a raíz y penosamente se ha hecho muy público todo este conflicto, de que la niña incluso con audios depositados en ese tribunal que tiene

0: hay algo que anda mal ahí. Y debería uno saberlo, debería el país saberlo.
1: Lo que...
0: Verá, no, que él es un funcionario. Bueno, si es funcionario, está obligado.
2: Claro.
0: Porque por ahí, algo se está llamando la atención. No es porque es un ciudadano común, sino porque es un asesor de una ministra y se supone que tiene ciertos privilegios y poderes. Es importante despejar todas esas cosas. Pero además, es la única que sufre todo eso, es la niña.
2: La niña.
0: La niña.
2: No hay necesidad.
0: Los hijos siempre son de su madre.
2: Eso es así, es una realidad.
0: Teoría.
2: Es una realidad.
0: Sí, los hijos en principio son de su madre. Salvo que la madre no ponga en peligro la estabilidad de los hijos. Entonces puede entrar el padre. Pero si los hijos están, digo, en un divorcio, en una separación, están con su madre, y su madre es una madre digna, que los cuida bien, que los trata bien, y que te permite verlos, no hay por qué pelear.
2: Sobre todo, Adolfo, porque yo tengo el concepto, y ahí quizás interviene mucho una formación de hogar que yo tengo, que un hijo, un menor de edad, no tiene por qué cargar la responsabilidad de que una relación de pareja no haya funcionado. Y los conflictos que usted pueda tener con una pareja no tienen por qué escalar a afectar el bienestar de un niño. Porque bueno, eso influye mucho en su desarrollo. Ojalá y este caso pueda tomar un curso normal, pero que tenga las debidas explicaciones. Porque cuando se decide hacer vida pública, función en el Estado, hay que estar presto para explicar.
1: Estoy buscando en algún medio porque parece que ya el señor tiene una acción definitiva de
2: potestad. No, no tiene una sentencia definitiva. Incluso tuvo una intervención en un programa radial esta mañana.
1: La vi en la prensa hace un rato.
2: Tuvo una intervención en un programa radial esta mañana y él mismo reconoce que que él tiene una custodia temporal y que está a espera del fallo de un tribunal.
1: Porque entonces, si es así, se evidencia entonces abuso de poder.
2: Totalmente, totalmente. Y es muy penoso.
1: ¿Qué es lo que debe alguna autoridad investigar y poner en orden? Porque en el caso de la niña debe haber una garantía, una protección.
0: Bueno. Buenas tardes.
3: Buenas tardes, patrón. Todavía no me han dado acero.
0: Qué maldito hombre. Pero ya, ¿qué más puede hacer uno?
2: Ha pasado toda la
0: peripecia posible. La Junta no está aquí.
2: Hemos tratado de
0: todos los días, ya contacto. Hemos encaminado su denuncia, pero aquí no hacemos cédula. Coño. Vámonos a comerciales.
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2: De regreso en la expresión de la tarde, son las 4:11 minutos. Recuerde que puede hacer contacto con nosotros en el 809-683-8790 y el 809-683-8791. Es el turno del patrón Ángel Acosta. Bueno, patrón.
3: Gracias, Patricia. Yo, en principio, quiero...
2: Tiene una llamadita ahí, patrón.
3: Aló, buenas. Buenas. Buenas.
4: Ya no llamo para eso, ya la comida está puesta. Allá a buscar comida y gas.
3: Y no sabe nada del bono romo, ¿qué ha pasado con ese? En el día de ayer yo me referí al tema de las enfermeras que fueron acogidas por el presidente y que el presidente asumió todas las demandas y le garantizó solución inmediata a algunas y al resto antes de agosto, como tardar en agosto, tan resuelto. Y anuncié que me llamó la atención que un sector que había sido pasivo durante mucho tiempo estaba en la calle durante el día de ayer protestando por mejoras salariales, demandando mejoras salariales, que era el personal de Promesecal. Y parece que el presidente ya también los convocó a los trabajadores de Promesecal en una acción que tiene mucho, mucho sentido, porque lo que menos necesita el gobierno en este momento es ruidos, problemas, y qué bueno que es así. Ojalá y ocurra, tenga la misma suerte el sector del Poder Judicial después de la reunión hoy del Consejo. Ojalá y tengan suerte símil a la corrida por las enfermeras y por el personal de Promesecal. Miren, yo quiero resaltar que yo la verdad estoy algo no abrumado, pero sí anonadado por una declaración que vi hoy en el periódico Nacional de el señor Urrieta. Es Urrieta el director de la DGIII. El flamante director
2: Urrutia.
3: El flamante director que goza viene acompañado de un gran de una hoja de profesional de servicio, de dominio del tema, impresionante, y qué bueno que ese tipo de técnico tiene un espacio en el quehacer público y que su aporte se haga sentir. Pero él hace referencia a dos aspectos. Él refiere que el tema de el monotributo en la República Dominicana, él estuvo participando en un desayuno sobre el impacto de en la actualidad de la DGI y las políticas a futuro inmediato en esa institución. Un conversatorio, visión estratégica del comercio desde la visión, desde la óptica de la DGII, competitividad y futuro. Y entonces él sostiene que el monotributo es un instrumento que no debe incorporarse como figura al sistema tributario dominicano, porque lo considera que puede añadir más burocracia, añadir más complejidad a la estructura fiscal de la República Dominicana. Ese primer punto que él aborda a mí me llama poderosamente la atención, porque no hay forma, yo no encuentro, y hay una experiencia internacional, yo no encuentro vías, mecanismos para tú llevar a la formalidad a un colmado. ¿Cómo tú vas a poner a pagar impuestos a un colmado si no es a través de un monotributo? Que esa persona se sienta incorporada, que el personal que está por debajo de él. Yo veo un anuncio de Lidopril, extraordinario anuncio, me encanta ese anuncio de Lidopril, atención Burgos, que invita a formalizar al empleado, a tu trabajador, a tu dependiente, a los fines de tener sobre él garantías sociales, seguridad médica. Si tiene un accidente, que pueda resolver su situación y que tú no seas pasible de una demanda. Ah, ¿y cómo tú le dices a una chica que pone un salón de belleza y fácilmente en un salón de belleza tiene 4 o 5 empleadas? Fácilmente 4 o 5 empleadas. Claro. Y entonces, que es un negocio que prolifera extraordinariamente. Yo no sabía, en este país hay salones de belleza, ¿cuántas cabezas se lavan?
2: Sin embargo, en este país. En ese rubro, patrón, de centros de belleza, centros de estéticas.
3: Colmados.
2: Los colmados no se pueden, a mi juicio, no se pueden comparar con las características de un centro de belleza o un centro de estética.
3: O de estilita, porque peluquero de cabello, de varones.
2: Incluso eso. ¿Por qué lo digo? Porque en el tiempo ha sido un sector que, debido a su crecimiento, pues ha encontrado la necesidad de formalización, sobre todo para ser objeto o beneficiario de ciertas temas de impulso y respaldo económico por determinadas entidades, sea instituciones bancarias, sea
3: préstamos,
2: a través de entidades de pymes. Del Estado dedicadas a las pymes, y ya usted se encuentra con cualquier centro de belleza, salón por lugar digamos no muy desarrollado económicamente, que se encuentre, que por lo menos tiene un verifón para recibir transacciones por tarjeta. O sea, sí hay una vocación de formalización en el sector belleza. Lo veo yo así, por como yo, usuaria asidua de un centro de belleza, obviamente quizás no entre mi necesidad, no se satisface en un centro de belleza de una zona no muy desarrollada económicamente, porque yo regularmente estoy en zonas céntricas. Pero la realidad es que sí, cuando uno se va
3: a los barrios,
2: ya uno encuentra, es que hasta
3: hay mucha informalidad, Patricia,
2: sí,
3: mucha,
2: claro, pero lo digo, yo vengo de San Cristóbal, por ejemplo, y en Lavapiés, que lo citamos muchísimo aquí, hasta por un asunto de crecimiento, de usted garantizarle mejores condiciones a sus clientes, desde que pone un airecito acondicionado, un freezer para vender cerveza, necesariamente le ponen un verifón.
3: Y ya ahí quedan.
2: Y usted tiene en los colmados, por ejemplo, de la zona donde yo resido, hace años que tienen verifón para tarjetas de crédito.
3: Sí, pero ya el verifón necesariamente no te vincula a la formalización.
2: No, pero es un empuje muy cercano a ese proceso de formalización.
3: Porque yo conozco iglesias que tienen verifón para recoger la ofrenda.
2: Exactamente.
3: Pero, y eso no le da
2: formalidad. Pero de esa iglesia te puede estar seguro que hay algún tema de formalización. Regularmente, el que invierte por tener un dispositivo para recibir transacciones por tarjeta, está dando los pasos o está dentro del mercado formal.
3: ¿Por qué hago la referencia, Patricia? Porque bien, nosotros tenemos que procurar, y en esto a mí me convenció el actual ministro de Hacienda, Magín Díaz, de que la reforma necesaria y urgente en el país es sobre la estructura fiscal de la República Dominicana, sobre la estructura, más que procurar, va a venir por añadidura el aumento de las recaudaciones, pero lo primero es resolver el tema estructural de la cobranza, que hay una dispersión en la cobranza, te cobran por cosas, hay impuestos que el Estado gasta más en procurar cobrar que lo que recibe por el pago de esos impuestos, en la parte operativa, la logística que implementa. Entonces, yo pienso que el monotributo, que es un mecanismo para unificar varias figuras del sistema, entiéndase impuestos sobre la renta, entiéndase es posible que tú puedas pagar por ahí hasta el mismo ITEBI, otras formas que tú puedas recogerlo en un solo ejercicio que haga simple la operación, y que eso te lleve entonces a resolver el tema de la formalidad. es lo que percibo. Entonces, no entiendo esta opinión del señor director de la DGEII, que claro, el señor Urrutia viene aderezado de un expertise, de un currículo impresionante. Y su voz hay que escucharla, pero no le veo, todavía no me convence su planteamiento de que el monotributo, y sobre todo por las experiencias que hay en Centroamérica, en Sudamérica, que ha sido un mecanismo eficaz, eficiente para la formalización de muchos sectores. El segundo tema que el señor Urrutia aborda es el tema de el anticipo. Y yo voy a leer lo que él dice. Yo no soy partidario de que el anticipo sea eliminado. Primero, porque este es un instrumento fiscal clave para el Estado. Y los políticos a veces se hacen los graciosos a partir de proponer que sean eliminados. Me imagino que él está haciendo una referencia directa a Omar Fernández. Me imagino que, porque es el único político con posibilidad de iniciativa legislativa que ha hecho un planteamiento en ese sentido. Repito, yo no soy partidario de que el anticipo sea eliminado. Primero, porque este es un instrumento fiscal clave para el Estado. Y los políticos a veces se quieren hacer los graciosos al pedir que sea eliminado. Yo tengo mucho respeto, mucho respeto por todos los técnicos, sea un técnico seco, un técnico político, un técnico, y él es un gran técnico. Pero yo no puedo aceptar que él quiera calificar a los políticos como graciosos, irresponsables, aunque él no usa el término irresponsable, porque entiendan que ese tributo, que ese mecanismo de tributar fue provisional, que el gobierno, porque lo que debe decir Urrutia es que nuestros gobiernos han permitido que el Estado dominicano se convierta en un gran delincuente. El Estado en un gran delincuente. Que nos engaña, que nos engaña. Un Estado que tú le metes una factura y que debe pagártela en 30 días y se puede pasar 3 años y no te la paga. Que te paga si le da la gana. Que cuando te cobran los impuestos, por lo menos a mí me sacaron del sistema de tributación simplificada y yo no me di cuenta y ahora...
5: Pero eso no es el Estado.
3: Es el Estado.
5: Es el gobierno. Es lo mismo el Estado que el gobierno. Porque hay instituciones que son del Estado y no tienen que ver con el gobierno, por ende, no funciona igual.
3: No le aplica. Válida la aclaración.
5: Los gobiernos, dilo.
3: Terminan haciendo una administración, una gestión delincuente. Delincuente, no puede ser que sea gracioso Omar Fernández porque le diga a este país que hay que eliminar el impuesto del anticipo a la clase PYME, a la micro, a la pequeña, a la mediana empresa, más no así a la gran empresa. A la gran empresa dominicana le es una gran solución pagar el anticipo, contrario a lo que pasa con las pymes. Para las pequeñas, medianas, microempresas, es un dolor de cabeza el anticipo. Es un instrumento que induce a la quiebra a la micro, pequeña empresa, el anticipo. Hay que entender eso, señor director, y yo sé que usted, con su perfil, con el aderezo que tiene de ese currículo como técnico, tiene capacidad para entenderlo. Buenas.
6: Mira, Ángel, el anticipo cuando se puso fue algo como le llaman interino, o sea, para
3: provisional.
6: Y esto se ha quedado. ¿Cómo se llama el tema de Rusia? Esto se llama robo, robando los bolsillos a uno.
3: Mira, yo vi un caso esta semana de un amigo que con mucha.
7: Buenas. Sí, buenas tardes. Oiga, aquí tenemos un problema con todos los ministros. Son muy técnicos, pero no tienen baño de pueblo, no se conectan con el pueblo. Eso que dice el señor del anticipo. Oiga, usted sabe las empresas que han quebrado por el anticipo. ¿Cómo sé yo lo que me voy a ganar? Pero no solamente eso. Aquí todo lo provisional es eterno.
5: Buenas tardes.
8: Buenas tardes. Buenas, ¿cómo están?
2: Hola, buenas.
8: Sí. Mira, patrón, eso del anticipo, eso pudiera ya ser desmontado, pero el gobierno, por ejemplo, no lo hace, porque eso es un beneficio que el gobierno está recibiendo de un beneficio ficticio que uno no ha recibido. Por ejemplo, las empresas grandes, tú dices que no le afecta el anticipo. Sí, no, le afecta, no. Porque cuando tú tienes que pagar el ITEBI de un contenedor que te llega antes de tú venderlo, entonces tú estás pagando un anticipo ahí.
5: Buenas.
3: Pero tú eres una empresa mediana.
5: Buenas.
9: Ese fue el papelito que le regaron al grupito de la oposición hoy, que ataquen el anticipo. Porque eso tiene, ¿cuántos años tiene el anticipo puesto?
3: Pero no le diga si el grupito patrón de la oposición. No, estamos analizando un elemento técnico.
9: Pero contésteme, ¿cuántos años tiene?
3: Tiene ya desde el 2006, 2007, por ahí.
2: Tres
9: gestiones. 20 años, ¿no es verdad? Y ahora reforma fiscal ni nadie quiere que lo quiten.
3: Pero es que nosotros somos el cambio. Nosotros teníamos que cambiar todo eso. Somos el cambio. Debemos cambiar todo eso. Sí, esa
5: el 20 anterior.
3: Pero precisamente por eso votamos por el cambio.
5: Pero tú estás pidiendo votar por los mismos anteriores.
3: No, yo no estoy pidiendo votar por nadie.
5: Omar es lo mismo que el pasado.
3: No, Adolfo, Omar.
5: El papá de Omar es lo mismo que el pasado.
3: Omar es un involuto, sano, que no está contaminado.
5: Sí, exacto.
3: Contaminado está su papá.
5: Deme agua bendita. Buenas tardes.
3: Contaminado está su papá.
5: Buenas.
10: Yo no me parece un viejito.
3: Repita.
10: 72 años. 72 años, viejo.
3: De todas maneras, estos dos aspectos que aborda el señor director, yo creo que en función de del progreso, de la sostenibilidad, de la competitividad y del futuro.
5: Buenas.
11: Sí, buenas, ¿cómo están? ¿Todo bajo control?
3: No está todo bajo control, no.
2: Gracias a Dios.
11: ¿Cómo que no, patrón?
3: Y si está bajo control, es en el enemigo que está bajo control.
5: Pero diga, ¿qué es su opinión?
11: Todo está bajo control porque que no estamos tragando un cable y la CDE completa. Entonces está todo bajo control.
5: ¿Cuál es su opinión, amigo?
11: Señores, el anticipo deben quitarlo porque eso afecta demasiado a los pequeños productores.
5: Buenas tardes.
12: Buenas tardes.
5: Sí.
12: Le hablo. Venga a Villa Altagracia para que vea, perdón, que los motoristas le hicieron un puente peatonal para que no lo maten en la carretera.
5: Okay. ¿Cómo? Buenas tardes.
13: Buenas tardes, equipo.
2: Hola, sí. Buenas.
13: Sí, bueno, Patricia, el patrón me hizo el día con eso, que por favor lo repita, que ¿cómo es que Omar no está contaminado, patrón?
3: No, bajo ninguna circunstancia no te lleve.
5: Buenas tardes. Buenas. Nos vamos a pausa y regresamos.
3: Así es.
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0: De regreso en la expresión de la tarde a las 4:31 minutos. Tenemos una llamadita, buenas tardes. Mira, hola.
1: Patricia, mira, el problema del anticipo, no solamente del anticipo, sino de muchos impuestos, que lo ponen en términos interinos y se hacen el gracioso y lo deja para siempre.
2: De manera provisional. Y no hay forma de combatir finalmente ese tema, la evasión fiscal, si no se buscan mecanismos. No he entendido la posición realmente del gobierno. Señores, hay una buena noticia para la administración de nuestro gobierno.
3: Buenas.
2: Aló, buenas.
4: Cristino, sin hablar disparate, Cristino.
2: No le diga así.
0: No, existe la violencia.
2: El gobierno tiene una buena noticia en sus manos en esta semana. A pesar de la situación de crisis que hemos estado viviendo, el tema del dólar, aunque le duela a Patricia, ha vivido una situación de decrecimiento en su cotización respecto al peso dominicano. ¿Bajado?
3: ¿Cuánto?
2: Está hoy a alrededor de 59.60 centavos. 60 entre alrededor de 60 centavos. Ha perdido en la última semana 6 centavos. 6 pesos prácticamente durante la crisis. 6 pesos.
0: Eso es terrible.
2: Eso es una buena noticia para el gobierno.
3: ¿Tú ganas en dólar?
2: Sí.
0: Eso es terrible.
2: Es una buena noticia para el gobierno. Buenas.
1: Chate Salomón. Dile a ese azaroso que me deje quieto, buen azaroso.
2: Es una buena noticia para el gobierno porque el gobierno tiene una gran.
3: Cuando tú no encuentres vaina de qué hablar, no llame. O tú no puedes coger el programa para tú echar tu pleito por aquí, por favor. Buenas tardes.
5: Sí, buenas tardes. Aunque no sea del mismo tema, yo quiero hacer un comentario sobre algo. Yo estaba escuchando a, no sé si es el presidente de la Cámara de Diputados, que dice que ya los diputados hicieron su trabajo porque hicieron una ley que a los hombres les mete 40 años, le van a someter 40 años por cada muerte que le. Pero eso no es el tema, porque el tema es que la violencia es intrafamiliar. Sí, porque sí, pero patrón, es que no es dando la mujer. Sí, la mujer no.
3: Se cayó, vuelve y llame.
2: Sí, lo que pasa es que le han demandado tomar medidas al Congreso también sobre el tema del código. Entendí que era sobre el tema de la mujer, la pena, la condición.
0: Bueno, que ya allá hay un código. Ya hay un código.
2: Pero ahí se aplica a partir de agosto. Entonces, todavía no se pueden tomar medidas al respecto. Fue lo que entendí de Alfredo Pacheco y que él conectaba con ese tema. Reitero, es una buena noticia para la administración Abinader el tema de la apreciación del peso en la República Dominicana. ¿Por qué? Porque nosotros tenemos como nación una gran carga como pago de intereses en dólares diariamente. Todos los días, anualmente, es una carga significativa. Eso implica buscar menos dólares, una reducción en nuestra capacidad de pago. Pero también, en el tema, por ejemplo, del subsidio a la electricidad, es en dólares que tú haces la cotización para el subsidio a la electricidad. Bajar el precio del dólar, la cotización, la apreciación del peso, significa que el gobierno tiene que buscar menos pesos para comprar menos dólares, para comprar más dólares y poder pagar el subsidio. Igual, en el tema de los combustibles, es en moneda dura que tiene que pagarse ese subsidio. Por cuanto aquí hay una muy buena noticia para el gobierno dominicano, con el tema de la valoración, la apreciación del dólar en la República Dominicana. Los sectores que generan dólares en el país comienza con el tema de la minería. La parte minera en la República Dominicana, apoyados en el tema del oro, fundamentalmente, que hoy cotiza de nuevo alrededor de los $4,600, cuando el gobierno en su esquema macroeconómico proyectó para el 2026 que estaríamos vendiendo el oro a $3,400 y lo estamos vendiendo hoy, que puede durar uno o dos meses más, vendiéndolo a 4.600, 4.700 y hasta $4,800 la onza, pero que al final el promedio puede ser sobre los $5,500 como pueda estarse cotizando el dólar. Es un gran ingreso para la República Dominicana. Sectores se podrían ver afectados, como el sector exportador de la República Dominicana, de que el dólar se desprecie y se aprecie el peso. Pero no es una cosa tan significativa para ese sector por los volúmenes que está manejando en exportación. El sector exportador dominicano, la zona franca, gozan de un gran momento a pesar de la apreciación del peso dominicano
0: sobre el dólar
2: y la devaluación del dólar, por cuanto le pasa inadvertido. O sea, no es un tema que preocupe. Es una buena noticia para el gobierno dominicano este momento que vive la economía con la apreciación del dólar. Lo que yo quisiera ver es el tema que ayer volvieron a tocar los empresarios con el caso de los combustibles. Compañeros, la inflación en la República Dominicana tiene niveles que lo presenta el Banco Central, para mí de manera muy moderada, muy, muy suave, muy de 5.11% el IPC al mes pasado evaluado. Yo siento que es mucho más alto. Bueno, pero esa es la valoración.
3: Y eso es un sentimiento.
2: Oh, pero los bolsillos.
0: No, una percepción.
2: Los bolsillos, Adolfo. Sí, pero, bueno, yo parece que el Banco Central no mide donde yo.
3: La madre, y eso puedo entenderlo. Pero eso no es lo que se siente. Los números son los que hablan.
2: Pero el problema es que no están hablando, parece, la verdad, Adolfo.
3: Ah, bueno, pues entonces, cuando tú no quieres, cuando no coinciden con tu número, es mentira. Porque tú otras veces le has dado toda la certeza del mundo a ese propio Banco Central.
2: Sí, claro.
3: Entonces, hoy es mentira.
2: Cuando la tiene, por ejemplo.
3: Puede ser mentiroso a veces. Si tú eres un mentiroso,
2: tú sabes.
3: No. Y lo que digas no es creíble. Pero no, hoy es siempre.
2: Lo del índice de precio, Adolfo, solo en el efecto consecuente del aumento de los precios de los combustibles. ¿Tú sabes cuánto le ha subido el gobierno en 4 o 5 semanas a los combustibles? Solamente a la gasolina premium, 32 pesos. Y en el caso de la gasolina premium, la regular, 32 pesos y la premium, 42 pesos. O sea, el impacto, Adolfo, en un simple motorista, para que tú tengas claro, hermano, en un simple motorista delivery, tiene un impacto significativo. Esos 32 pesos que le subió, que no echa gasolina premium, echa de la gasolina regular, ese tipo.
3: ¿Y qué tú quieres que hagan con la gasolina?
2: Bueno, yo pienso, en función de la orientación.
3: ¿Quiten los subsidios?
2: Sí, sí. No que quiten los subsidios, no.
0: Ay, patrón.
2: No que quiten los subsidios, no. Que bajen el precio de la gasolina. Ajá. Eso es lo que yo quiero.
3: Ok.
2: Y hermano, sí. Que bajen el precio de la gasolina, porque todavía yo no le encuentro sentido al tema de los subsidios.
3: Buenas.
6: Saludos, Salo, mi corazón. Y el 0.15, ¿cuándo es que lo van a quitar a las transferencias? ¿Eso para toda la vida?
2: Esa no tenía condiciones de provisionalidad.
0: Sí, claro que sí.
6: Ay, por supuesto, claro que sí. Claro que sí, siempre son provisionales, pero duran para toda la vida.
3: Como todas las demás,
0: para siempre.
3: Eternas. Buenas.
4: Patrón, ¿pero de dónde usted quiere que baje la gasolina? ¿Del buque?
2: No, de los precios, hermano, de los precios.
4: Pero si allá no baja, no puede bajar aquí, patrón.
2: Pero claro, hermano, por Dios. El precio de paridad de un galón de gasolina, hoy, el precio de paridad de un galón de gasolina premium, son 183 pesos.
4: Pero, patrón,
2: y me están cobrando a mí. Escúchame, hermano, escúchame.
4: Sí, dígame.
3: Eliminamos los
2: subsidios. El precio, pero escúchame, hermano, escúchame, nada más.
0: Que se dispare a 250 el galón de gas, por ejemplo.
2: Patrón, yo estoy en capacidad de entender su explicación. El precio de paridad, comprar un galón de gasolina en la bolsa de Nueva York y traerlo a República Dominicana, son 182 pesos. Yo estoy pagando en la bomba, por ese mismo galón, 340 pesos. dime cuál es el subsidio. ¿Dónde diablo es que está el subsidio? Tú me lo explicas.
3: Nos violamos la ley de cuando sube, sube y cuando baja, baja.
2: Están violando hace mucho. El gobierno, ¿cómo que tú dices? Estrupó, ¿cómo que tú dices?
3: No sé.
2: Ah, no sabes.
3: Estupró.
2: La ley, hace mucho. O tú no lo sabes. ¿Dónde no, que tú estabas? ¿Dónde tú estabas? No, ¿tú estabas en China?
3: En Pedernales.
2: Ah, en Pedernales, donde más afectados están.
3: No, allá nada de eso.
2: No, porque allá los motoristas no echan gasolina, no, manejan no. Con agua del mar.
0: Patrón, usted sabe que el combustible de uso regular de amas de casa, de choferes del...
2: Sí, pero eso es una manipulación.
0: Del transporte, Patricia, público es el gas.
2: Eso es una manipulación y lo han dejado fijo. No lo han aumentado. Eso es una manipulación. Eso es una manipulación. La realidad...
0: ¿Usted sabe lo que pasaría si no asumen el subsidio del gas? ¿Se crean las condiciones para un estallido?
3: Que quiere que haya una conflagración aquí en el país.
2: Claro, no, nunca, bajo ninguna circunstancia. Sí, No. Yo lo que no quiero es que me sigan engañando, como me están engañando con el tema de los combustibles. Como
0: propiciador de un discurso medio incendiario, de quemado.
6: Saludos.
0: Adelante. Qué pena.
3: Buena.
2: Aló.
3: Llamó para decir saludo.
2: Precio de la gasolina de importación de un galón, $3.60.
3: Ya, no tiene más
2: tiempo. Sí, hay un par de temitas más.
3: Entonces, que avance.
2: Pero yo tengo...
3: Tu tiempo se agotó hace rato.
2: ¿Cómo? No me
3: digas. Sí, claro. Aquí nadie habla más de 10 minutos.
2: Bueno, pues...
3: Sigue hablando.
2: Me han dado una hora. Ese tema... pero ¿por qué tú te opones a que yo hable de los combustibles?
3: Vámonos a comerciales. Tú no tienes más tema.
2: Claro.
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0: realmente no sabía que había subido los combustibles.
1: Pero claro, patrón, 42 pesos le ha subido esta administración en 3 semanas los combustibles. No, de una manera inexplicable. Hoy. Te puedo dar una tabla.
2: No, entra el otro tema, bueno, que dijimos que
1: el otro tema, estimado Adorso,
0: no sabía es que los combustibles habían subido, ¿eh?
1: Sí, pero tienes que enterarte, hermano, porque ese es el principal sufrimiento del pueblo dominicano hoy. Están mal logrando la clase. Todavía hasta ahora el gobierno no ha expresado cuál es su sacrificio. ¿Cuándo es que va a expresar el plan de gastos reducidos desde la ejecución presupuestaria del gobierno? ¿Cuándo es? No, jodido está la clase media, patrón, que estamos pagando un combustible a 340 pesos. El otro tema, estimado hermano, es que he visto en la prensa anunciar hoy que hay una convocatoria a la dirección ejecutiva del PRM para hoy, para conocer el tema del chisme que han armado por la decisión de malograr la democracia interna del partido. Y hay razón para la disidencia dentro del PRM en esta situación. Okay. El partido, atención a la prensa, el partido suspendió esa reunión desde hoy muy temprano. Desde hoy muy temprano no. Desde ayer.
0: ¿La suspendió?
1: Sí, esa reunión de hoy de la Comisión Ejecutiva para conocer la propuesta para posponer la convención y extender por un periodo de un año la dirección ejecutiva. Mira que es por un año nada más, Adolfo, para que no caigan los candidatos presidenciales que ocupan posiciones dirigenciales en la situación, en la disyuntiva de tener que renunciar. ¿Se entiende? Los directivos nacionales Paliza y Carolina solo por un año. Como la elección es en octubre del año próximo, estarían a tiempo de mantener su candidatura, precandidatura presidencial. Y las demás direcciones provinciales, municipales, zonales, por 2 años.
0: En 2 años estaríamos en pleno auge de la política.
1: Post elecciones.
0: Estaríamos ahí.
1: Un nuevo liderazgo estaría asumiendo la dirección del partido.
3: Comprándose un conflicto innecesario.
0: Eso te adelanto ahora. Que
3: no va a prosperar.
0: No hay una decisión sobre el tema y que en los próximos días habrá una solución. Un planteamiento, no digo una solución.
1: Un planteamiento alternativo.
0: Un planteamiento alternativo.
1: Alternativo. La verdad que en el día de hoy han comenzado a llamar a Palacio a algunos de los cabezas calientes, como mi buen amigo Eugenio Cedeño, que se han atrevido a protestar ante la iniciativa. Primero protestaron por el tema del consenso. No creo que porque se vea afectado Eugenio Cedeño con el consenso, porque la dirigencia de Eugenio Cedeño en La Romana tiene capacidad para preservar sus posiciones en una elección interna y también ser beneficiario del consenso. Ahora, por lo menos se levantaron algunas voces que han dado manifestación de preocupación por la democracia interna de ese partido, y qué bueno que ha sido así. Sin embargo, parece que están comenzando un ejercicio de silenciarlo, porque tengo entendido que están siendo llamadas esas voces disidentes. Hoy se suspende esta reunión donde iba a asistir el presidente de la República a esa reunión de la comisión de la dirección ejecutiva del PRM, y han comenzado a llamar a estos dirigentes que han presentado disidencias respecto de la propuesta a Palacio para conversar con ellos. Yo espero que mi amigo Eugenio Cedeño no se deje convencer.
0: Él no está entre los llamados.
3: Ay, Dios mío.
1: Está llamado, patrón.
3: Pero,
1: él
3: es miembro de la dirección.
1: Él es miembro de la dirección ejecutiva del partido. Pero no ha sido llamado para la reunión que van a presentar.
3: No son todos los miembros de la dirección ejecutiva que están siendo llamados para esa consulta.
1: El amigo
3: Alfredo
1: Pacheco convocó a
3: Ignacio,
1: a Eugenio Cedeño y a quienes han estado llamando a una opinión contraria, papá, que hasta ahora se identifican. Yo identifico a Eugenio Cedeño y a Guido Gómez Mazara a ser prudentes. Y
0: Pacheco cree que
3: insiste. Está llamado Pacheco a la consulta.
0: Él tiene el mismo liderazgo y poder que tiene de amarre que en la Cámara de Diputados.
3: Tiene.
0: Hicieron más lo que creyendo en eso, en vulnerar lo que ya está establecido, pusieron a Pacheco como vocero.
1: Hicieron mal, es un mal vocero.
3: ¿Está convocado sobre Pacheco el tema a esa consulta?
0: Sí, porque Pacheco es el principal vocero.

0: El principal promotor de que se mantengan las autoridades.
1: Ahora, la diferencia entre Pacheco y... Pacheco tiene sentido, llame a la prudencia, pero Eugenio tiene también sentido que llame a la oposición.
0: No hay imprudencia que proponer eso ahora. Y Pacheco es de los proponentes. La imprudencia del PRM es meterse, embarcarse en ese despropósito ahora.
1: ¿Tiene sentido tu planteamiento?
2: ¿Y cuál es el interés de Pacheco?
0: Pacheco es los proponentes. Eso ya es imprudente.
2: ¿Cuál es el trasfondo de Pacheco detrás de esa petición?
0: Él se cree que en la Cámara de Diputados, que con canoías él puede narigonear y manejar, no es lo mismo.
2: ¿No es invalidar a Carolina para quitarse esa
1: pero pleito? Pero eso sería hasta contraproducente.
0: Carolina permanecería un año
2: por
0: más.
2: Por eso. Sería así me quito la responsabilidad de tener que apoyar a la presidencia.
1: Sería hasta contraproducente para Alfredo Pacheco un planteamiento en esa dirección que tú dices, Adolfo, porque él es aspirante a la Secretaría General. Hoy no es aspirante a la Secretaría General del partido.
0: ¿Pero qué es lo que se está buscando? Precisamente como el momento está ahora, el horno no está para galletita. Tumbemos eso.
1: Pero es el orden el horno económico del país.
0: Sí, pero es que eso una excusa económica no puede ser, no puede suplantar un
2: tema institucional.
0: Un asunto legal que está establecido en la Constitución y en la ley.
1: En la ley.
0: ¿Sí?
1: En la ley.
0: Entonces, porque la situación económica del país, ahora a cambiar las reglas de juego. No. Es tan simple como piensa a quién beneficia el crimen. Te vas a dar cuenta. Pues todo el mundo va a permanecer en su cargo.
1: Si yo fuera,
0: y eso es lo que quieren. Que
1: si yo
0: todo
1: fuera,
0: el mundo permanezca en su cargo.
1: Si yo fuera Carolina Mejía, después de ese acto en Barahona este fin de semana, con el apoyo que recibió de toda la región sur del país, la estructura dirigencial de todo el país, de toda la región sur, yo renuncio al cargo de secretaria general. Pongo en licencia,
2: licencia. No tiene que renunciar si estamos en víspera de un proceso.
0: Si yo fuera Carolina,
1: marco distancia con la situación que está viviendo el partido.
0: Y mira
1: qué
0: yo haría si fuera Carolina. Yo digo, vamos a hacer lo que nos comprometimos. Vamos a cumplir con la ley, con los estatutos.
1: Convocar a la convención.
0: Eso es lo que nos obliga a la situación política en los tiempos de hoy. Cumplir con lo que hemos prometido. Si yo fuera Carolina, dijera eso.
1: Vamos en la misma dirección. Asumo tu planteamiento, Adolfo.
0: No, pues tú quieres que ella renuncie, no es lo mismo.
1: Carolina, tiene la oportunidad de marcar diferencia respecto de los demás dirigentes.
0: Todos tienen la oportunidad de marcar diferencia.
1: No porque Paliza está justificando la acción.
0: No, porque Paliza
1: es una conveniencia.
0: Quiere permanecer.
1: No, pero él dijo que una cosa es la extensión del mandato y otra es posponer.
0: Eso es semánticamente. La extensión del mandato está violentando lo que dice la ley y la Constitución. Semánticamente extender es permanecer.
2: Exacto.
0: Porque si te extiende el periodo, tú vas a permanecer ese tiempo.
1: En la praxis sí.
0: Entonces, ¿qué es lo que dicen los estatutos? Cada 4 años, cada cierto hay que renovar
1: un mandato de ley cada 4 años.
0: Las autoridades, sí, eso es lo que
1: dicen. Y te dan una gracia de 6 meses por si hay algún inconveniente.
0: Y hay 3 sentencias que el PRM obtuvo ganancia de causa cuando, frente a Miguel Vargas, ellos alegaban eso mismo, le ganaron a Miguel Vargas, coño, y encima de haber ganado en estamentos como el Tribunal Superior Electoral por situaciones exactamente como la que ahora ellos quieren provocar, quieren borrar eso, como que no ocurrió. Eso es un abuso, un desaguisado político.
2: Con ese abuso terminamos por la tarde de hoy. Viene la voz del fanático. Muy buenas tardes.
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6: Hola amigos, soy Rafi de León. El bloque de diputados del Partido Revolucionario Moderno aprobó casi a unanimidad la posición de la dirección ejecutiva de dicha organización política de prorrogar por un año la permanencia de las autoridades nacionales y por dos años las locales. En otro orden, el presidente de la Cámara de Diputados, Alfredo Pacheco, recibió este martes la antorcha de los 25º Juegos Centroamericanos y del Caribe, Santo Domingo 2026, durante un acto celebrado en la explanada del Palacio del Congreso Nacional. Amplíe estas y otras informaciones.

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1: En CDN Radio, la hora 5 de la tarde.
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4: Muy buenas tardes, bienvenidos a otra entrega más de La Voz del Fanático. En el día de hoy tenemos el panel lleno y algo más. Sí. Porque con nosotros va a estar uno de los fundadores de La Voz del Fanático, que viene a hablarnos de la Liga Dominicana de Fútbol, hablarnos de las finales. Estamos hablando de Jorge Allen Bauer, persona que usted va a escuchar mucho.
5: De los Original Five.
4: Sí, los próximos meses, sí. Los próximos meses, las próximas semanas, los próximos días, porque por ahí viene el Mundial de Fútbol y obviamente Jorge Allen Bauer es una de las voces autorizadas del fútbol en la República Dominicana. Lo vamos a tener con nosotros dentro de un rato, está ya hidratándose aquí al lado, le están dando un masajito para prepararlo, para su entrada.
5: Sí, parte de sus exigencias son, ¿verdad?, ese tipo de... adornos a su talento, ¿verdad? Sí,
6: exacto. Yo lo cargaba cuando era niño, lo que es la vida.
4: Bueno, pues cárguelo ahora.
6: No puedo.
4: Cárguelo ahora, ¿verdad? Como creo que José Luis fue que dijo, cárguelo ahora.
7: Él decía que él subía con él en el hombro en el Pico Duarte. Sí. Vamos a ver si ahora puede.
5: Ahora ni baja.
7: Baja más rápido.
4: Bueno, señores, yo creo que hay que empezar el programa hablando de bienvenido a la era de Wembanyama, ¿verdad? De Wemby. Ay. Porque lo que vimos anoche fue algo extraordinario. Este jugador que nosotros tenemos ya un tiempo hablando en República Dominicana, aquí en el programa, de que una de las cosas que uno podía esperar en estos playoffs, uno no sabía si iba a ocurrir este año, quizás el año que viene, es que Víctor Wembanyama, con el talento que tiene, pudiera tomar por asalto los playoffs y hacer como un punto de inflexión en la historia del baloncesto de la NBA, iniciando una nueva era. Yo creo que ha llegado. Esto no significa que el equipo de San Antonio va a ganar la serie, pero la verdad que mandó una señal clara ayer de que este equipo de San Antonio es un serio contendiente a ganar el título este año. Le han ganado 4 de 5 partidos que han tenido con el equipo.
5: Cinco de seis.
4: Aunque hay que decir que uno de esos partidos el equipo del Thunder descansó a todos sus regulares, pero así como ustedes dicen, y esto tiene que estarle trabajando a ellos de manera psicológica, a los campeones actuales.
5: Bueno, buenas tardes compañeros. Yo creo que ayer se vio, yo decía que se vio para mí el juego de más pasión de fanáticos que no son del día a día del baloncesto, desde que se enfrentaron Cleveland y Golden State. O sea, lo de anoche fue mucha gente que se fue agregando en este partido y es una muestra de lo que viene de aquí en adelante. Pero antes de seguir con el análisis, a propósito de lo que provocó ese partido, yo quiero responder una pregunta.
4: Okay.
5: Que han hecho durante unos años algunos amigos. A ti, amigo lebronista,
4: ¿cómo?
5: Durante muchos años, perdóneme, por favor.
4: Sí, porque ya veo aquí a Ale Luna que se está indignando.
5: ¿Puedo hablar?
4: Marco Sánchez se está arrancando la cabeza.
5: Daniel entiende que yo no puedo hablar.
6: Okay. No, usted puede hablar, pero mi reacción es la misma del señor Luna, que se expresa en su cara que tiene que
5: ver. A veces yo he reaccionado igual con cosas tuyas, yo te dejo que termine.
4: Ok, vamos a ver, Iván.
5: ¿Puedo continuar?
4: Sí, claro.
5: Bien.
4: Claro.
5: A ti, amigo lebronista,
4: atención,
5: que por muchos años has preguntado de manera retórica, ¿qué van ustedes a hacer cuando se retire LeBron? ¿De quién van a hablar? Bueno, yo creo que anoche te respondieron esa pregunta, porque yo creo que la NBA está en muy buenas manos y creo

0: verdad, una nueva dimensión y que va a estar muy bien cimentada en los próximos años el baloncesto de la NBA, es esta, entre San Antonio y el conjunto de Oklahoma. Lo tiene todo. Primero tiene las figuras. Wemby ha demostrado ser el jugador que tiene no solamente el talento, sino también la personalidad para ser la principal cara del baloncesto de la NBA. Y entonces está el caso de Shai Gilgeous-Alexander, que es el mejor jugador del mejor equipo y que ya el éxito que él ha venido cosechando le ha dado algo que normalmente tienen los jugadores, ¿verdad?, principales de la liga, que es cosechar cierta animadversión. Y yo creo que Shai, por el tema de los tiros libres, lo ha venido cosechando. Y yo creo que ayer tuvimos una gran demostración de dos equipos bastante jóvenes, pero con bastante madurez. Dos equipos con un talento joven que sabe hacer jugadas en momentos decisivos. Y la realidad es que vamos a disfrutar, sin dudas, de este match durante mucho tiempo.
1: Alex Luna quedó satisfecho con la parte final de la intro de Iván Ramos.
2: Sí, yo creo que Iván tiene un punto muy importante. No estamos hablando, y buenas tardes para todos, no estamos hablando solamente de dos buenos jugadores, estamos hablando de dos figuras que polarizan la atención de la NBA. En el caso de Shai Gilgeous-Alexander, es un elemento que genera muchísima animadversión por su estilo de juego que no le gusta a todo el mundo, y el que no le gusta siempre lo tiene en su boca. Uh-huh. Pero en el caso de Wembanyama, no solamente tiene un talento generacional, es que el tipo tiene una personalidad que no la tiene nadie en la liga. Uh-huh. Él es el mejor en su, vamos a decir, en su forma de juego, en su estilo de juego. Él sabe lo que posee y se lo estruja en la cara a los demás, le enrostra a los demás la capacidad de jugador que él es. Y yo creo que todos esos elementos, sumados con lo que hemos hablado, dan al traste con que
1: él es una guaguita anunciadora, anda por tremendo, aquí adentro.
2: Un tremendo jugador que tiene en sus manos y en la de Shai asumir lo que es la principal figura de la NBA. ¿Qué es lo importante? Lo importante es que esa responsabilidad no está en las manos de un solo jugador. Porque Nikola Jokic puede competir por ser el mejor jugador, pero no tiene el aura que tiene LeBron James. Ahora, estos dos muchachos tienen un aura que llama mucho la atención.
1: Hay que decir que hace unos años ese título de el futuro de la NBA se lo habían entregado a un jugador que no supo aprovecharlo, que fue
0: Anthony Edwards,
1: no, el de New Orleans,
3: Zion Williamson.
4: Pasó por la puerta de su casa.
1: Sí. Es un tipo par. Tenía con el aura que llegó al baloncesto de la NBA, decían que esto era un talento generacional. Y realmente tiene el físico y el talento para hacerlo, pero su disciplina, la forma que él ha abordado su profesión, lamentablemente lo ha dejado a un lado. Lo hemos visto con algunos destellos, pero lamentablemente se ha quedado corto, al igual que Ja Morant, que en algún momento parecía también que iba a ser el nuevo Allen Iverson, ese jugador que los jugadores los jugadores de 21, de 3 contra 3 le iba a gustar. Sin embargo, sus acciones fuera de la cancha lo dejaron fuera. Finalmente llega este jugador que, como ustedes dicen, empieza a rivalizar con el mejor equipo de la liga y con el mejor jugador de la liga en estos momentos, porque es el MVP de los últimos dos años, que es Shai Gilgeous-Alexander. Entonces, una rivalidad increíble, señores, en una rivalidad que tiene que ver con dos ciudades de las que menos tamaños, o lo que le llaman de tamaño pequeño en el baloncesto de la NBA, que son Oklahoma City y San Antonio. Marco Sánchez, bienvenido.
5: Sí, buenas tardes, compañero. Lo cierto es que yo, al igual que usted, estoy maravillado con el talento de este francés, con esa estatura, cómo se desplaza. Y algo que me gusta de Wemby, aparte de su personalidad, el liderazgo que tiene con sus compañeros, cómo él dialoga con ellos. Y anoche le dieron muchísimos golpes y él mantenía esa actitud positiva. O sea que estamos frente a un fenómeno que yo no sé, pero que, como tú decías, Iván, en esta final, si él avanza, ¿por qué no la gana? Este muchacho podría tomar el carril como el mejor jugador de la liga.
6: Quien avance, esta serie es el punto de partida de quien va a dominar la NBA en lo delante. Sí, incluso ya pudiéramos ver a un Wembanyama tomar lugares privilegiados, aún no ganando. Exacto. Porque lo que estamos viendo es que el talento se va a imponer.
1: No, y lo que él hizo anoche, señores, lo hizo en la misma noche que donde le entregaron, le comunicaron el trofeo del jugador más valioso a Shai Gilgeous-Alexander, que yo no sé si ustedes recuerdan.
6: Un trofeo que él lo reclamó.
1: Que lo reclamó y dijo, yo tengo los números.
5: Eso lo motivó.

0: eso lo motivó anoche.
1: Miren, y yo le voy a decir una cosa. Es el jugador que yo he visto que ha tenido mayor impacto en el lado defensivo de la cancha desde Hakeem Olajuwon, cuando Olajuwon estaba en su mejor momento con el equipo de Houston. Porque Olajuwon no solamente era un excelente jugador ofensivo, uno de los mejores de toda la historia, sino que su presencia, por la movilidad que tenía, por la capacidad de anticipar las jugadas, hacía que los jugadores hagan lo que está ocurriendo con el equipo con los equipos en los playoffs este año, de que tengan que cambiar su tiro para no ser bloqueados. Porque para usted ser un excelente defensa en la posición de centro, en una posición bajo el poste, usted no tiene que bloquear muchos tiros. No hay que bloquear de que 12 tiros, 10 tiros. Lo importante, y eso se vio ayer, es que Wembanyama cambió, señores. Yo diría que como algunos 20 o 25 tiros, y evitó penetraciones que se convirtieron posteriormente en tiros de larga distancia.
2: Las que se dieron le pasaron por el lado, pues, pasaron por el lado del aro y seguían de largo. Ayer precisamente lo de Oklahoma fue eso. O sea, estamos hablando de un equipo que entraba a ese partido con una eficiencia ofensiva de 120 puntos por cada 100 posesiones. Al final de ese partido, ellos anotaron 102 puntos, porque, o sea, prácticamente un punto por posesión de balón fue lo que le falló. Algo que decíamos ayer también, que quien mejor manejara la presión puede llevarse la serie. Yo creo que ayer el equipo de Oklahoma se vio más ansioso que el equipo joven, porque hubo dos ejecuciones que yo creo que si tú las repites, Oklahoma no las falla, y las fallaron ayer, y yo creo que quizá en algún momento le llegó algún tipo de ansiedad ante un tipo que los estaba dominando. Esa posesión mal trabajada de Jalen Williams, que jugó muy bien, por cierto, pero fue una posesión muy mal trabajada y que le dio la apertura a que Wembanyama hiciera uno de los tiros más espectaculares que él ha hecho, que dicho sea de paso, había incestado el tiro de irse arriba en tiempo anterior, cuando el partido se vio empate a 98. O sea, Wembanyama ayer incestó dos canastos sumamente clutch. Y hubo una ejecución de Shai Gilgeous-Alexander que me sorprendió también la manera como él entró de manera muy tímida y también fallaba. O sea, dos jugadas que pudieron sentenciar el partido, y Oklahoma se vio como el equipo presionado ante un equipo joven que no ha jugado muchos playoffs, que parecía que tienen 10 años jugando juntos esa gente. Lo de Dylan Harper, señores, ese muchacho cada vez me sorprende más.
1: Para mí el jugador clave de ese partido, porque si Dylan Harper no tiene la actuación que él tuvo en la situación que le tocó, porque recuerden que el armador del equipo estaba fuera.
2: De'Aaron Fox. Los tres principales jugadores de Oklahoma le tiraron de 14-3 a Devin Vassell cuando él fue el defensor primario. O sea, sí, ese tipo se fajó en el día de ayer.
1: Exacto, pero en el caso de Harper, señores, tuvo no solamente que asumir esa responsabilidad, sino también tuvo 7 balones robados. Que yo decía, wow, pero es increíble cómo este jugador ha estado anticipando lo que hace el equipo de Oklahoma City. Y esos 7 balones robados de Dylan Harper se convirtieron fácilmente en 10 o 14 puntos que al final le dieron la victoria al equipo de los Spurs, sí, que demostraron que tienen unos guards, señores, que se comparan con cualquiera de la liga.
2: Ahora, esta serie, Oklahoma es tan bueno, señores, que cuando uno mira al final, crédito a San Antonio, pero hay que ver si de aquí en adelante Shai Gilgeous-Alexander va a fallar tantos tiros que él incesta generalmente. Es
1: correcto, sí.
2: Porque, lo digo porque yo creo que en algún momento a él lo trataron de limitar y lo contuvieron.
1: Sí.
2: Ahora, él falló algunos disparos que fueron los disparos que lo hicieron a él jugador más valioso. Y hay que ver entonces si él se va a pasar la serie completa fallando, errando ese tipo de disparos.
1: Jordaniel, ¿cómo estás?
3: Saludos, Odalis, muchachos. Yo creo que al ver este juego chambrelanesco que tuvo ayer Víctor Wembanyama, es un juego así, de 40 puntos y casi 25 rebotes.
1: Hay que decir, señores, el 40 puntos y la cantidad de rebotes es en dos tiempos extras.
3: Exacto.
1: A la hora de tú compararlo con otras...
3: Son 49 grandes, minutos.
1: O con otras grandes actuaciones de otros partidos, porque, por ejemplo, yo te puedo buscar el caso de Ralph Sampson, que en su segundo año en el baloncesto de la NBA tuvo un partido en los playoffs donde anotó un total de 33 puntos, 17 rebotes, 10 asistencias y un total de 5 tiros bloqueados. O sea, Ralph Sampson, que yo siempre lo he comparado, ¿verdad? He comparado a Wembanyama con Ralph Sampson porque es un jugador cuyo físico se parece mucho, muy espigado y todo Wingspan. Eso, y que tienen una capacidad enorme de manejar el balón. Y lamentablemente su físico, que es el miedo que...

0: no tiene con buen Bayama, al ser tan espigado, al no tener, ¿verdad?, esa estructura muscular como tiene un jugador un poco más pequeño, entonces a la larga le juega.
1: Sí, en el caso entonces de Wemby, yo creo que lo que hizo San Antonio ayer ya le dice al público que San Antonio es una realidad, tomando en cuenta lo que había pasado quizás en playoff con el tema de que Minnesota le había jugado bien. Y el tema en sentido general,
0: que Oklahoma City no perdía desde el año pasado.
1: Exacto, eso, o sea, quitarle un invicto a un equipo como Oklahoma, que es el reinante campeón, y a Shai, que es la cara ahora mismo de la NBA, tomando en cuenta su rendimiento. Cuando tú hablas de Víctor Wembanyama, y que aparte de la estadística que él te pone, es lo que él representa dentro de la cancha, que no lo marcan las estadísticas, o sea, lo difícil que te la pone a nivel ofensivo o en Bayama, porque te cambia el esquema ofensivo con simplemente ponérsete de frente. O sea, es algo increíble lo que ha hecho Buen Bayama, que como dijo Dalis, desde aquí en Olayo no había nadie así como que marcara la diferencia.
2: Óyeme, la NBA fácilmente o algún portal especializado pudiera comenzar a medir algunas cosas que provoca este jugador. Porque,
0: señores, tiros cambiados.
2: La cantidad de gente que intenta atacar el aro y que se arrepiente es algo brutal. O sea, en algún momento quizás va a aparecer alguien que se va a inventar una estadística para medir el impacto, más allá de bloqueo, de pantalla, de rebotes ofensivos, porque uh-huh. Es que este señor está redefiniendo lo que es la defensa en la NBA.
3: Marco Sánchez. Con la actuación de Wembanyama, el grupo de Jokic, Giannis y compañía, me viene a la mente el nombre de David Stern. El sueño de Stern se está cumpliendo.
0: ¿Cuál?
3: El que diga, recoger talento a nivel internacional, llevarlo a la liga. Se está viendo los frutos.
2: Sí, lo que sí. Cuidado con lo que desea, dirán algunos periodistas gringos. Porque tenemos 8 años en línea que el MVP.
4: Exacto.
2: Es un nacido en Estados
4: Unidos. De eso iba a hablar. Yo creo que la liga también debe plantearse eventos. No solamente dar premios que se están dando, reconocer a todos los jugadores y por internacionales. Lo que se ve. Es realizar actividades que llamen la atención en la mitad de temporada, como en el Juego de Estrellas, Estados Unidos contra el mundo, porque ahora mismo los jugadores internacionales, yo diría que más allá de 5 años, le están comiendo los caramelos a los norteamericanos.
0: Aunque hay que ser justo, el caso de Shai, él es internacional porque nació en Canadá, pero los jugadores que participan y juegan en el sistema de Canadá es como si participaran en Estados Unidos, porque Estados Unidos y Canadá tienen sistemas de intercambio, y el uh-huh. que ha ido a Canadá sabe, en la parte que es angloparlante, ¿verdad? Saben que es muy similar a los Estados Unidos, y por eso él se siente muy identificado con los estadounidenses.
2: Mientras esté Trump ahí, el presidente de Canadá,
1: sí,
2: esos MVP son de Canadá. Sí.
1: Mira, lo de Wemby, ¿verdad? El último cuádruple doble lo hizo David Robinson, sí, en los 90. Ajá. Yo creo que el que puede estar más cerca de hacer un cuádruple doble en esta época debe ser Víctor Wembanyama.
3: Por cierto,
1: así de grande.
3: Si hay Alexander, que ganó su segundo MVP, se convierte en el segundo canadiense que logra esta hazaña. Recuerda que el primero fue Steve Nash con el equipo de Finisón. O sea que Alexander igual a la hazaña de Nash.
1: Aunque Nash nació en Sudáfrica, pero está bien.
3: Sí, pero se nació canadiense. Sí,
2: porque
3: sí.
2: Al final Shai es un inmigrante también, sí, una familia de inmigrantes.
4: Es que si uno mira para atrás, mira, Shai, Gilgeous, Alexander. Ahora tenemos el caso de Víctor en Miami. Está el caso de Giannis Antetokounmpo.
0: Nikola Jokic.
4: Luka Doncic.
1: Que no ha ganado un MVP,
4: No lo ha ganado, pero son los elementos que están dominando la liga ahora mismo. Sí. Entonces, en este momento, yo creo que la NBA puede aprovechar un match Estados Unidos contra el mundo.
0: Claro. Bueno, señores, vamos a hacer una pausa y cuando regresemos vamos a tener con nosotros a Jorge Allen Bauer, quien ya está aquí con nosotros en el estudio.
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3: Bien, estamos de regreso. Esto es La Voz del Fanático y, como dijo Dalis, vamos a recibir a un hombre de la casa que se presente el mismo, hombre, porque tú eres un... Una figura emblemática de este programa.
0: 5 originales.
3: Claro que sí.
12: No. Buenas tardes a todos.
3: ¿Cómo es su nombre, caballero?
12: Jorge Allen Bauer aquí y mi compañero Manuel Rodríguez, que vinimos, por supuesto, a promocionar y hablar un poquito de las finales de la Liga Dominicana de Fútbol, que ya se realizó el partido de ida a casa llena en Salcedo. Un triunfo sorpresivo, se podría decir, porque Salcedo en su primera Liga Profesional gana el primer partido de la final y ahora llega la vuelta, que será el próximo domingo 24 en Santiago de los Caballeros. Pero cuando le escribió Dalí, mira, Dalí, quiero ir para allá, digo, pues es tu casa. Estamos ahí sazonando algo, casi firmando un contrato multianual para estar aquí en el verano.
3: ¿Qué?
12: Hace falta un muchín que se ría la gente aquí.
0: Dime una cosa, ¿quién diseñó este majestuoso trofeo?
12: A ese hombre le puede decir.
13: No, bueno, ese trofeo fue diseñado en el 2015, cuando inició la Liga Dominicana de Fútbol en su aspecto ya profesional. Es una empresa española, se llama Joyero Alegre.
12: Allá en Madrid,
13: que se encarga de diseñar el trofeo. Ya el trofeo ya tiene su identidad, ya sí. La gente lo reconoce como el trofeo de la LDF. Un trofeo que para nosotros
12: es precioso,
13: nos encanta.
12: Es precioso.
13: Y lo bueno es que tratamos de mantener siempre su identidad.
14: Que para quien no lo sabe y lo escucha hablar, Manuel Rodríguez es el encargado de mercadeo, ¿verdad?
12: De operaciones, toda ella
14: dominicana de fútbol.
12: Todólogos.
14: Y justamente ya llegando al final, básicamente, de la liga, ¿cuál sería el balance al que se llegue en términos de asistencia, pero también en cuanto a esas cosas nuevas que cada año se va integrando en términos de mercadeo, Manuel?
13: No, y como asistencia, siempre lo vamos viendo y justamente lo hemos hablado en varias ocasiones. El tema de la asistencia, mucha gente le sorprende que a veces ve poca asistencia, pero lo estamos viendo en todos los deportes. Uh-huh. Creo que hemos llegado quizá a una conclusión de que es un tema también cultural. A la gente le gusta el playoff y eso se nota. Por ejemplo, el domingo en Salcedo era casa llena. Incluso tuvieron que habilitar espacios nuevos para toda la gente que se acercó al estadio.
12: También, o sea, hay que hablar que una temporada atípica para nosotros, porque por primera vez nos ajustamos al calendario del fútbol tradicional, vamos a llamarlo de esa manera. O sea, esta temporada, que ahora está llegando a su final, comenzó en agosto del 2025. Wow.
2: Y bueno, va a terminar sí, yo recuerdo que 24 sí. de mayo del 2026. Es decir, que estamos jugando al igual que los equipos, vamos a decir, el fútbol europeo, que todo el mundo sigue. O sea, Cibao y Salcedo, que llegaron a esta final, están jugando por arriba de 33, 34 partidos esta temporada.
13: 36.
2: O sea, aquí 18 de la fase regular, 15 de la fase de liguilla, 2 de semifinal y 2 de final. O sea, están... Cuando en Europa juegan de liga 38 sí. partidos.
14: ¿Y qué tan retante ha sido eso?
2: Eso es un reto jornal. Grande.
14: ¿Y cuáles han sido también las ventajas y desventajas de adaptarse?
2: La principal ventaja, ¿no?, es deportiva y competitiva para principalmente los jugadores y los futbolistas. Los árbitros también, porque por tanto tiempo, 9 meses, se mantienen en competencia constantemente. Podríamos decir un reto grande es que económicamente se le hace un poco más complicado a los clubes, porque no es lo mismo una liga de 6, 7 meses que una liga de una plantilla de 30 jugadores, wow, mantenerla 9, 10 meses, porque son 9 meses de competencia más un mes de pretemporada. Yo creo que ese es el principal reto y, por supuesto, no es ni competencia ni mucho menos. Para nosotros también es importante ver de qué manera, y siempre lo hemos hecho, respetando, por supuesto, la envergadura de lo que es Lidom, y el LNB, aunque siempre hemos compartido con el LNB, porque el LNB también se juega mucho a mitad de semana, pero un reto grande es compartir temporada por un momento con Lidom, que es el principal pasatiempo nuestro, y caminar de la mano. Yo creo que eso ha sido el
13: y otra gran y otra reto. Cosa también que a la parte deportiva también ha ayudado a que nuestros equipos se mantienen en alta competencia para los torneos internacionales. Claro. Antes terminábamos la competencia nacional, pero había equipos que todavía seguían compitiendo internacionalmente y ya no tenían ese roce, ese fogueo directo de competencia.
2: El desarrollo del talento nativo en este sentido, una liga tan larga, ¿qué nos puede decir de eso? Claro, seguimos manteniendo la regla de que siempre en cancha, en la primera edición, tiene que haber un jugador sub-21. O sea, que no sé si vieron en redes y en la televisión, el que anotó el segundo gol de Salcedo, bueno, Gabriel lo disfrutó muchísimo. 20 a 19 años tiene Estiel Reyes, nativo de Villatapia, es decir, es de la provincia de Hermanas Mirabal, y eso automáticamente tú vas a tener siempre una plantilla, o el día que tú convocas a los jugadores, mínimo 2 jugadores sub-20, sub-21, claro, en el partido, porque si sale el que tiene que volver a entrar, también tiene que ser un jugador sub-21. Pero en nuestro torneo, nosotros tenemos también un torneo sub-23, que le llamamos la LDF Expansión, en donde solamente te permitimos 2 extranjeros que también tienen que ser sub-23, y en cancha, por supuesto, los nativos tienen que ser sub-23, pero te exigimos no un sub-21, sino 2 sub-21 en cancha mínimo, y además un jugador sub-17 también. Es decir, que para eso estamos trabajando, para seguir fomentando el talento dominicano.
4: Tú hablabas, Jorge Allen, y le voy a dar la bienvenida también a Gabriel Santiago, que es un experto en fútbol. Tú hablabas de
2: Papa Santiago, el hombre.
4: Sí, claro, claro que sí, me consta. Tú sabes que tú hablabas sobre el impacto económico que le ha generado a la liga como tal y a los equipos, a los, vamos a decirlo así, administradores de equipos, esta nueva modalidad de la Liga Dominicana de Fútbol. Pero yo lo quiero mirar desde otra óptica, el impacto económico hacia afuera que ha generado, la empleomanía que ha generado, porque ahora mismo hay árbitros, coaches, jugadores, personal de terreno, personal médico, que se están beneficiando de que ahora la Liga Dominicana de Fútbol se haya expandido.
2: No, imagínate el impacto, no solamente económico, sino social, para una comunidad como lo es Salcedo, que es el municipio cabecera de la provincia de Hermanas Mirabal, que además de clasificar a su primera final, clasificó a su primer torneo internacional.
4: Wow.
2: O sea, ya en agosto, Salcedo estará jugando la Copa de Campeones del Caribe de clubes. Está entre los mejores clubes del Caribe.
4: Un equipo nuevo.
2: En su primera temporada.
14: Wow. Primera temporada.
2: Ellos tienen cifras récord de camisetas vendidas. Nos dijeron que el sábado, por ejemplo, el domingo, que fue la ida, ese día solo vendieron 200.
4: ¿Esta es la mejor actuación de un club iniciando?
2: Bueno, hay que contar el primer año.
4: Obviamente.
2: Pero no, sí, igual San Francisco hizo algo parecido, pero el impacto económico y social dentro de la comunidad de Salcedo ha sido impresionante.
4: Lo interesante que es una región dominicana de los inicios del fútbol.
2: Totalmente, es un club que se fundó a principios de los 90, exactamente en el 1992.
4: De la Liga Mayor.
2: Del Torneo Nacional
4: antes. Wow.
2: Torneo Nacional, después pasó Liga Mayor y ahora en la Liga Profesional. ¿Y qué hicieron ellos? Porque más allá de que Salcedo no estaba en el fútbol profesional, estaba jugando en el sub-23, pero todos los equipos tenían al menos uno o dos jugadores del equipo de la provincia de Salcedo, de Hermanas Mirabal. RUP recogieron a todo el mundo. Y es el equipo que más nativo tiene.
4: A jugando. Propósito de que tú mencionabas que el jovencito de
2: Estiel Reyes,
4: marcaba un gol.
2: Esto del regionalismo en el deporte profesional dominicano se usa mucho. Sí. También el fútbol, los clubes sí. Se preocupan por esto.
12: Sí, sí, sí. El caso, Manuel puede corroborar, Moca tiene jóvenes de los diferentes clubes que forman la asociación de cada una de las provincias. Uh-huh. Pero allá en Provincia Espaillat, jugadores de los deportistas, del Pueblo Arriba, y arman, por supuesto, su seleccionado. El Salcedo de Villatapia, Salcedo, Ojo de Agua, en donde se practica muchísimo fútbol. Uh-huh. Jarabacoa tiene muchos jugadores también nativos. Santiago también está haciendo lo propio, que tiene uno de los mejores, el equipo cibaeño, este Cibao Fútbol Club, de las mejores canteras. En Puerto Plata, usualmente los jugadores de Puerto Plata, de Montellano. Muñoz, de Montellano.
4: Gabriel, o sea, sí. Santiago tiene una pregunta para ustedes.
2: Claro. ¿Está contento con el Arsenal?
15: Sí.
2: ¿O tu papá no? No,
15: no, que el caso de Salcedo, que es su primer año en la liga, llega a esta instancia, a la final. Eso le podría incentivar a equipos de otras regiones a animarse, a aunque sea a participar desde la expansión, como que puede ser como un motor de para incentivar.
12: Claro, totalmente de acuerdo contigo, Gabriel, porque bueno, tú que sigues siempre la expansión, ya este año tuvimos, esta temporada, un equipo de Vicente Noble en uh-huh. la expansión.
4: Barahona.
12: Uh-huh. Va lejos. Uh-huh. Jugaban en Barahona, de sede, en el Complejo Deportivo de Barahona. Okay. Pero y ya hemos recibido solicitudes de otros equipos de Jarabacoa, por ejemplo, para estar en la expansión. Hemos recibido
4: solicitudes. Sean dos.
12: Para que sean hasta tres, porque uh-huh. me llamó, no, nos ha llamado la, ahora hay dos en la expansión, Jarabacoa FC.
4: Ah, pero mi pueblo está duro.
12: Y está A4 Sports, que es la gente de Anija.
4: Sí, sí.
12: Y ahora, que para nosotros nos llena de satisfacción, el Don Bosco de Jarabacoa quiere regresar a la expansión, al fútbol superior. Uh-huh. Y eso, bueno, para nosotros es muy satisfactorio.
4: Mi colegio.
13: El tema también, la expansión, no es solamente formar jugadores. La expansión también, el objetivo es formar nuevas franquicias, nuevos uh-huh. proyectos profesionales, que esos clubes empiezan a tomar una ruta en el profesionalismo. Eso te va a permitir mayor crecimiento, primero de los jugadores, van a crecer los árbitros, porque siempre vamos a necesitar todo el proceso, nuevas carreras, por ejemplo, ahora mismo lo que es la carrera de gestión deportiva, ya va a tener una ventana y una oportunidad para captar todos esos talentos.
2: ¿Qué requisito tiene la liga para una franquicia?
12: Ahora mismo
2: deben cumplir.
12: Debe arrancar por la LDF Expansión, y para eso también tiene que ser un club registrado o en su asociación, ya sea activo o pasivo. Por supuesto, tener una serie de equipos o estructura de equipos infantiles, juveniles, masculinos, femeninos, estar compitiendo en los torneos de la federación.
2: Para garantizar entonces lo que hablaba uh-huh. Manuel.
12: Sí, sí, sí. Ahí incluso para tener una licencia de fútbol profesional que la concede CONCACAF, los requisitos aún son mayores, porque están los administrativos, los financieros, mercadeo, deportivo,
4: todo. Prensa. Jorge, sí. Me gustaría que nos hables un poquito, ya se ha hablado de la evolución del proyecto de selecciones, de jugadores que van creciendo con sus franquicias, pero en la parte técnica, ¿cómo va el desarrollo de la parte técnica? Hablo de árbitros, hablo de entrenadores, hablo de cuerpo médico, porque aquí hay los equipos tienen cuerpo médico. Sí. ¿Cómo se está preparando el fútbol dominicano desde esa óptica?
12: Básicamente, vamos primero con el tema arbitral, que es una parte fundamental de la Federación Dominicana de Fútbol. Hoy precisamente estuvimos en el centro de alto rendimiento que inauguraron hace poco en San Cristóbal, en la autopista de 6 de noviembre. No sé si han tenido
4: claro que sí.
12: la oportunidad de verlo. Precioso, uno cree que está en el primer uh-huh. mundo allí. Y hoy decían en un coloquio de fútbol amateur, precisamente, que Dominicana tiene más de 20 árbitros con el gafete FIFA. Uh-huh. Árbitros no solamente de fútbol, de futsal, de fútbol playa, lo cual llama poderosamente la atención. Hay que seguir trabajando, pero cada vez vemos en los torneos infantiles y juveniles más árbitros jóvenes. Interesante que los doctores en cada una de las comunidades son, el doctor de cabecera está identificado con el club y normalmente es el doctor del club, pero no solamente los doctores, sino también los fisioterapeutas, los recuperadores, también de los jugadores, los preparadores físicos. Ya se está trabajando hace unos años desde la Federación Dominicana de Fútbol con el tema de la licencia de entrenadores, y por eso un requisito de licencia de club profesional es que el entrenador tiene que ser licenciado dentro del esquema de la Federación Dominicana de Fútbol. Ahora, la licencia más alta que se tiene en el país para los locales es la B. pero si tú eres un entrenador extranjero tienes que venir con la licencia A para también darle mayor categoría. Uh-huh. Y llama muchísimo y estamos muy contentos de que uno de los entrenadores que está en la final es un dominicano, Arturo Berroa, fundador uh-huh. también del club Salcedo FC, y del otro lado Junior Sheldur, que es de Haití, de Cibao FC, que está desde el día uno con el club de Cibao. Es decir que la trayectoria que han tenido ambos también nos llena de orgullo, porque están dado, han estado desde el día uno en el inicio de la liga.

0: Alen, Manuel, entonces recordar ese partido final, el último ya de la temporada en la Liga Dominicana de Fútbol.
1: Sí, ya ese partido, la vuelta en Santiago, el domingo 24 a las 6 de la tarde. Salcedo con su ventaja 2-0 va con todo. Los fanáticos están muy motivados. Cibao también está motivado al ver cómo lo recibieron en Salcedo. Quieren repetir lo mismo en Santiago y esperamos mucha fanaticada en ese
0: Bueno,
1: día.
0: y todo el que sintoniza la voz del fanático, yo sé que le encantará saber que, como ha sido una tradición aquí, justamente hablando de fútbol, sobre todo cuando llega el Mundial, Jorge Allen entonces se integra
2: Sí.
0: al equipo. El Mundial comienza el día
2: 11, el
0: 11
2: día 11.
0: de junio y desde antes vamos a tener una sección donde estará Jorge Allen con el señor Gabriel
2: Ahí vamos a
0: Santiago.
2: estar haciendo un equipo ahí, la pelea, ¿cómo se llama? De pareja, ¿verdad? Que son.
0: Un dueto.
2: El relevo australiano. No, no, estaremos, claro que sí, y feliz de estar en mi casa y vamos a ver si le ponemos sazón, ¿verdad? Porque la gente disfrute del
3: Sobre
2: mundial.
3: Todo, que a usted le gusta mucho eso.
2: Ochole, oye, Iván, qué es lo de este hombre.
0: Bueno, así que muchísimas gracias, Jorge Allen. Gracias a Manuel Rodríguez, encargado de operaciones y mercadeo de la Liga Dominicana de Fútbol. Desearle suerte, ¿verdad?, en este partido final, el próximo domingo, partido de vuelta de la Liga Dominicana de Fútbol. Y entonces la gente que espera el mes de junio, porque comenzamos ya con esa sección de cara al Mundial de Fútbol. Nosotros nos vamos a la pausa y en breve retornamos aquí con la voz del fanático.
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13: Estamos de regreso con La Voz del Fanático y vamos a abrir las líneas telefónicas, pero antes tenemos a la gente que nos está sintonizando a través de YouTube.
0: Sí, saludar a Félix García, a Nibleca, a André Antonio. André Antonio que dice que sí, que Wemby será la próxima cara del baloncesto de la NBA. Saludos para Osiris Mármol desde la Ensanche de las Américas, a Luis Payano, que dice: Oklahoma no aprovechó ayer 24 pérdidas de balón de San Antonio y 31 puntos
2: 24.
0: De Alex Caruso.
2: ¿Perdieron 24?
0: 24 balones, incluyendo 11 de Stephen Castle. Stephen Castle, señores, que
13: 21. En
2: el final,
13: pensé que me hacía 21 a 14.
0: Okay, 21 a 14. Pérdidas de balón. Sí. Saludos para Ángel Alfredo Martínez.
13: 11 de Castle.
0: Sí, correcto. Sí. Pero Castle, hay que decir que en esa parte final hizo dos pases que fueron simple y llanamente extraordinarios y pudo aportar también defensivamente a lo largo de todo el encuentro, y fueron 11 asistencias también. Saludos para Willy González, para Daniel Estrella, Diony Bretón, también para Lenny Rosario. Saludos para Luis Miguel, que dice: es que nunca se ha criticado el hecho de no haber un relevo de jugadores promesa a la hora de retirarse el rey. El detalle es la polarización de los haters a la hora de hacer contenido, sin dudas. Bueno, esa es la opinión de Luis Miguel. Y saludar a Alex Mejía, a Min Caraballo, a todo el que está
13: con nosotros. Eso es lo bueno de Shai Gilgeous-Alexander, de que es un gran jugador, pero que tiene ya muchos haters. Y eso es bueno para la NBA. Eso es bueno para la NBA, porque ya en esta final de conferencia, Iván hablaba sobre eso, ya se está creando una rivalidad. Señores, es la primera vez que dos equipos con más de 60 victorias se enfrentan en unos playoffs desde el 1998, cuando el equipo de los Bulls de Chicago y los Jazz de Utah se enfrentaron en la final. O sea, que tú ibas a decir algo.
2: Sí, destacar la buena noche que tuvo Alex Caruso.
13: Bueno, Caruso fue que mantuvo al equipo de Oklahoma City en el juego.
2: Tuvo el mejor juego de su carrera.
13: Sí. No solamente en la parte ofensiva, sino en el buen trabajo momento con Wemba Yama. Vámonos con la primera llamada. Adelante, buenas.
2: Hola, hola.
14: Buenas.
13: Hola, hola.
14: Hola, Dalí Santiago, Ángel Román Santana Gómez.
13: Cuéntanos, Ángel.
14: Dalí, ¿tú conoces a dos maestros, al maestro Manuel Tejada y a Jorge Tavera?
13: Sí.
14: Dos grandes compositores.
13: ¿Qué pasó con ellos?
14: Pronto tendremos dos ahí en la voz del fanático.
13: ¿Cuáles son esos dos?
14: Iván y Ale.
13: ¿Y por qué?
14: Porque los maestros chingachín. Ellos hablan de Atlanta, que si yo qué, pero los maestros estaban a 17 juegos del primer lugar y están a 10 y medio.
2: Ese Ángel Román.
13: Oye, a 10 y medio.
2: Ángel Román. Ángel Román.
13: Pero vamos a dejarlo, vamos a ver.
2: Desahógate.
13: Señores. Ángel, un día de esto va a coger un pique tan grande con ustedes que va a estrellar celular. Llévenlo suave.
2: El celular, ¿cuál celular?
13: El celular del cual él llama.
2: Pero es de él.
13: Sí, pero sí, lo va a estrellar.
2: Yo le iba a decir.
13: Ángel, no coja cuerda con estos dos directores. Mejor
2: pierden 5 y ganan uno, están mejorando.
13: Sí.
2: ¿A cuánto están?
13: A 10 y medio.
2: Yo le iba a decir a Ángel Román que lo del compositor, él estaba muy cerca, porque el nombre de Alex Luna es Manuel Alejandro, o sea, que exacto, está cerca. Exacto, sí, claro. Del compositor también. Sí.
13: Claro. Vamos con otra llamada. Buenas.
2: Buenas.
14: Buenas. Dios bendiga, Girasoles.
13: Amén. Cuéntanos, Girasoles.
14: Recuerdan en hace unos días que yo llamé y dije: ay, que los Mets van a ganar y ganan 2-1, y los otros van a perder y van a perder 3-1.
2: Y Atlanta se va a quedar estático, no va a ganar
14: y no me van a mover. Y van ahí, no, que los Mets jugan 15 en línea y los otros no jugan, perdieron. ¿Qué batalla esa? Miren, otra cosa, mis hermanos. Caruso iba a ser el hombre del juego anoche. Sí. Iba a ser el hombre del juego. Porque yo lo que vi, un Alexander que cada vez que iba a penetrar ya en el último cuarto.
2: Uy, ahí se cayó.
0: Lamentablemente se cayó la llamada. Ojalá que pueda volver a llamar.
2: No le conviene eso.
0: Sí. En el caso de los Metros, yo creo que a ellos le conviene ya olvidarse de la división. Ojo, falta mucho en la temporada. Son
2: ya tú quieres que te etiqueten.
0: Ellos pueden
13: ver. No, pero ya tenemos tres directores.
0: No. Pero, porque lo que quiero decir es bueno. Ellos tienen chance de clasificar, sobre todo por la vía del wild card. Ellos tienen una distancia de 6.5 partidos, pero están jugando bastante bien. Ayer hicieron 16 carreras, señores, y ya han ganado 11 de sus últimos 16 partidos. Así que
2: están a 6.5 del tercer wild card.
0: Exacto.
2: ¿A cuánto?
0: A seis y medio
2: del tercero.
0: Y falta mucha pelota.
2: Y solamente tienen por encima Marlins, Nacionales, Rojos, Diamondbacks, Piratas, Phillies, Cardenales, Cerveceros y Dodgers.
13: Vamos con otra llamada. Buenas. Nada más.
2: Y la temporada tiene 52 partidos. Y un roster incompleto.
0: Hola, hola.
14: Mayonesa. Mira, dos preguntas. Que me expliquen el caso de Mil Clase. Y este pitcher de las Águilas que le dicen el endiablado, él lo hizo el equipo, se lo dejaron en ligas menores, que no se ha sabido
15: para nada. El endiablado de hecho no le está yendo bien en ligas menores.
2: Es que el endiablado lanzaba aquí a todos los días libres.
13: Pero es que el diablo sale todos los días. No sale todos los días.
2: Hasta los días libres.
13: El diablo tiene día libre.
2: Y en el round robin le iban a despegar el brazo.
15: Sí, lo usaron mucho en el round robin. Pero te estoy buscando aquí cómo le está yendo en este momento y te digo después de esa llamada. Buenas.
2: Hola, hola.
13: Hola.
16: No sé, ¿cómo estamos?
13: Todo bien, gracias a Dios.
16: Mira, una pregunta para Iván. Iván, ¿y por qué anoche ese juego? El manager de... ¿Cuál es el background del manager de San Antonio? Y la otra es... El que estaba bajando la bola, tira Jape, tres cuartos, la estaba haciendo bien. Y en el último cuarto, él se la da al otro chamaquito que botó como 20 bolas. ¿A qué se debió ese cambio?
2: Bueno, en el caso de Oklahoma, que venía perdiendo el juego a nivel técnico, comenzaron a jugar a cansar a Wemby. Lo lograron. En un momento se vio que estaba un poco desgastado. Entonces... cuando Wemby desmejora físicamente o tiene algún momento de no tanto impacto, San Antonio se ve un poco desprotegido. Esa es la realidad. Entonces ayer hubo un patrón que cambió. Dentro de lo malo, ahí hubo mucha gente que jugó 50 minutos en el día de ayer, que no muchas veces lo ha visto. Fíjense que en las series anteriores, Cornet le estaba dando 18 y 20 minutos de descanso a Wemby. Ayer Cornet no jugó 10 minutos. Entonces, dentro del vaso medio lleno para el equipo que perdió, ellos van a seguir tratando de jugar al desgaste de un hombre que ayer el dirigente decidió acortar mucho la rotación. Pues ayer jugaron 6 gente, fueron prácticamente, del equipo de San Antonio. El que más jugó de la banca fue Keldon Johnson y jugó 23 minutos. Después no jugó más nadie. Carter Bryant, el jovencito. Entonces esa rotación se acortó mucho ayer.
13: Iván, ¿tú quieres que yo te diga, ahora que estoy recordando, viendo a Alex Caruso, uno de los peores movimientos que yo he visto que ha hecho un equipo en toda la historia del baloncesto de la NBA y que pudo haberle costado hasta quizás la oportunidad de un título? Cuidado. Es el caso cuando los Lakers deciden no firmar a Alex Caruso para firmar ese mismo año, a través de un cambio, 43 millones de dólares anuales de Russell Westbrook.
2: Habla con LeBron.
13: Y LeBron fue el culpable de eso.
2: Habla
13: fue
2: con
13: el
2: LeBron.
13: Que hizo esa recomendación.
2: Caruso se fue a ganar 30 millones.
13: 8 millones años, de dólares anuales, después Chicago. 9 millones. Ganaba el 25% de lo que ganaba.
2: Lo mismo va a hacer probablemente Austin Reeves, que está rumbo a firmar con el equipo de Chicago.
13: Exactamente.
15: Mira, para el amigo que llamó, está lesionado Giancarlo Enrique, el endiablado. Tiene casi un mes ya lesionado.
2: Le habían dado duro, sí.
15: El 28 de abril que lo incluyeron en la lista de lesionados.
13: ¿Cómo se dice en inglés? The possessed.
2: No, the devilish one. The devilish one.
15: Entonces.
13: No, porque the devilish one es como, pero este es como el poseído. No, porque el diablado, el diablado es como poseído, ¿verdad?
2: El devilish era como el más diablo.
13: No, porque este no es el más diablo. El diablado significa una gente que está poseído.
15: Está poseído.
2: Bueno, exacto. Uno tiene como traducción.
15: Al momento de lesionarse, su efectividad estaba en 14.46.
13: No, pero tú estás relajando, Alex.
15: Le habían hecho 17 carreras, 15 de ellas limpias en 9 y un tercio.
13: En diablado estaban los que estaban bateando. Vamos con otra llamada.
14: Buena pelota. Estimado.
15: Oye, pero el promedio de bateo es contra 3.41.
2: No.
15: Ah, no, pero es...
13: Era Wade Box que iba a batear todos los días. O en que todos los turnos.
15: Buenas tardes, adelante, hermano.
14: Roque Vázquez por aquí.
13: Roque, ¿cómo estás?
14: Todo bien. Primero contigo, Dalis, con usted.
13: Sí, adelante.
14: Dalis, no sé si tiene la oportunidad de ver en las redes el momento en que la selección de Brasil selecciona a sus jugadores.
13: Excelente, que seleccionan a Neymar Jr.
14: A Neymar y a otros más, viendo como la familia y todo.
13: Sí. Y yo no sé si a ti te pasó lo mismo, pero yo me sentí muy contento porque este ha sido un jugador que lamentablemente las lesiones han tronchado su carrera, uno de los mejores jugadores de Brasil, que ojalá que este mundial sea una forma de él poder llevar, ¿verdad?, a lo más alto su talento en una plataforma como el mundial de fútbol.
14: Sí, y viendo la importancia que ellos le dan a eso, o sea, sí, es muy emotivo la dinámica. Sí. Iván, respecto al juego de ayer. Tú sabes que hace unas semanas yo te llamé y te dije, Iván, ¿alguna

0: vez tú has visto Oklahoma competir con algún equipo completo?
1: Pero te dijimos que sí.
0: Sí, tú me dijiste que Minnesota, pero
1: no, y con Denver
0: estaba, no estaba mayor capacidad en ese momento.
2: Acuérdate que el año pasado el Thunder, para llegar a ganar el título, pasó mucho trabajo, o sea que no fue fácil.
1: No se habían logrado
0: todavía. Lo que te quiero decir es que hay un común, que los equipos completos se la ponen difícil a nivel técnico al dirigente de Oklahoma. En el juego de ayer hubo un momento que Oklahoma ya tenía el time de dar el punto sobre la mesa, pero un jugador, el novato de ellos, hizo una jugada que tiró un triple proporcionado y no agotó la posesión estando Oklahoma arriba, y le mató lo que dicen el time. Y ahí entonces Víctor Wembanyama vino, hizo su juego y luego metió un bombazo ahí a los Stephen Curry, que silenció totalmente.
2: Sí, empató el juego.
1: No, Oklahoma falló ayer jugadas que son para ellos rutinarias. Ese triple en transición, muchísimas veces lo encesta. Uh-huh. AJ Mitchell, que se había cansado de encestar la noche, no lo encestó. Uh-huh. Esa es la realidad. O sea, pero ese contragolpe es algo rutinario del equipo de Oklahoma. Es parte de su identidad. Es un equipo que promedia 38 intentos de triples. Y en la nueva NBA, usted está solo con tiempo y espacio, usted es un tirador, tiene rango. No hay problema en que tú la tires.
2: Ahora, Wembanyama es, como dicen aquí, todo largo, ¿verdad? Pero hay algo que tiene, que tiene corto.
1: ¿Qué?
2: La mecha corta.
1: Sí,
2: el hombre pierde los estribos fácilmente.
3: Mira, lo golpearon duramente.
2: ¿No? Ayer, yo no sé si ustedes recuerdan, cuando bajó el hombro y la cargó contra, no sé si fue contra Caruso, que le pitaron una falta.
3: Sí, Caruso.
2: Contra Caruso. Bajó el hombro y lo hizo a propósito, y la suerte fue que no le pitaron una falta.
1: Para que grande. Tú veas, cuando un equipo crea una narrativa. Sí. Cuando Shai Gilgeous-Alexander la donquea, que parecía que el equipo tomaba ya el camino del triunfo.
2: Sí.
1: A Chet Holmgren lo metieron al público, pero el pito estaba destinado a dejar jugar.
2: Lo pero, que es normal en los playoffs.
1: Pero Caruso evita el canasto, un posible canasto de Stephen Castle, ya acabándose el reloj.
2: Con un tapón.
1: Inmediatamente se alertaron las redes, están protegiendo a Oklahoma. Pero ve lo del otro lado, porque Chet Holmgren lo metieron al público y que tuvieron que ayudarlo.
2: A varios jugadores de Oklahoma City lo metieron en el
1: público. ¿Tú me entiendes? Entonces, eso pasa cuando tú quieres convertir una mentira en verdad, porque la repites muchas veces.
2: La verdad es que en los playoffs los pitos son más, permiten más el contacto físico y más en los minutos finales. Eso es normal. Buenas.
3: Hola, hola.
2: Buenas. Hola.
4: Buenas tardes, ¿cómo están ustedes?
2: Ángel, cuéntanos. Hola, Ángel.
4: Estamos bien, gracias a Dios. Bueno, cuántos temas, pero ya ustedes han abordado el de la NBA. Vámonos con este tema espinoso de RJ Lewis, que pretende retornar a la NCAA con LSU. Mira, la situación es la siguiente. Él le dio su intención a la universidad para retorno, pero hay situaciones que pueden ponérsela difícil para el retornar, porque los jugadores que han tenido un contrato profesional o que también han tenido un contrato two-way contract no son elegibles para retornar a la NCAA. ¿Qué sucede? Hay una excepción que permite que jugadores que han tenido contrato de G-League, y eso también se va por el salario que han ganado, permitan retornar y que ese salario que ellos ganaron sea acogido como gastos de transporte y que ellos utilizaron en ese momento. Entonces, ¿qué pasa? Él tendría que poner una demanda a la NCAA o que un juez le dé una concesión temporal para él poder retornar. Pero hubo un

0: Otro le van a decir que es Shai y otro le van a decir que es Wemby. Y esos jugadores que
1: Totalmente.
0: mencionaba el amigo, ya Morant, Zion Williamson, nunca quedaron segundos para un premio de jugador más valioso, nunca
1: Absoluto.
0: ganaron un jugador defensivo del año y nunca llevaron a su equipo a ganar 62 partidos
2: Y
0: en
2: tú
0: una
2: sabes el tema
0: temporada.
2: de cuando tú hablas del mejor de la liga, la
0: Dale.
2: diferencia de jugadores que tienen, la diferencia de juego que tienen este tipo de jugadores. Jokic, un juego distinto al de Wemby, Wemby un juego distinto al de
1: Búscate los números de Tim Duncan en la primera tres temporadas para compararlo con los de Wembanyama.
3: Agregue un momento
4: ahí.
5: Buenas tardes.
3: Hola, hola.
6: Y buenas tardes.
5: Hola.
6: Bueno, primero le voy a dar mi pronóstico y luego quiero hacerle un comentario, una pregunta un poco técnica para ver si ustedes me la pueden responder fácil. Entiendo que en la serie de Cleveland Nueva York la gente entiende que puede ser una serie larga y que es cerrada. Yo la veo esta serie muy fácil para Nueva York porque entiendo que Cleveland no está de jugar balón. Entiendo que fue un baloncesto muy, muy Harden, muy. En verdad, yo, ese equipo para mí no sale. Con relación a la serie de San Antonio y Oklahoma, yo todavía sigo pensando que sí, que San Antonio se la va a ganar la serie porque los complica demasiado. Es un equipo que sabe jugar baloncesto, indistinto a que sea un equipo joven. Aunque son jóvenes los dos, lo que pasa es que Oklahoma tiene un poquito más de experiencia porque ya vienen de ser campeones. Ahora, yo le quiero hacer una pregunta con relación al quinteto que cerró ayer. Y es que yo tengo mucho tiempo viendo baloncesto y viendo sexto hombre cerrar partido. Y no sé por qué, si era por la ausencia de Fox ayer, o si es que Champagne cierra los partidos, porque él es buen jugador, pero ayer él estaba desconectado totalmente del sistema. Y yo decía, pero van a perder el juego con Champagne y que el Don Johnson está en la banca. Y que el Don Johnson es un jugador como Caruso, es un jugador como el Bruce Brown de Denver, es un jugador rápido, fuerte, como también dicen de Dylan Harper, dos puntos andantes. Entonces, el tipo, todo el tiempo, todo, o sea, hay otros jugadores que son inamovibles que estaban ahí. Pero yo no sé si ustedes me tienen las respuestas. ¿Por qué Champagne? ¿Por qué no lo movió nunca? Si fue por el factor Fox que no estaba, no sé. Ustedes me dirán, muchas gracias.
1: Yo estoy de acuerdo contigo en eso último. Y si tengo que buscar una razón, pudiera ser el release. Porque es cierto lo que tú dices, que el de Johnson es más jugador que Champagne. Pero el dirigente Johnson
5: abrir más la cancha,
1: lo está utilizando. Uh-huh. No, que el Johnson abre la cancha.
5: Sí.
1: Porque tiene un triple. El tema con Johnson es que lo hace a pie firme.
5: Exacto.
1: Se toma un poquito más de tiempo.
5: Uh-huh.
1: Champagne es un tipo con un release, tiro brincado. Y era una situación donde ya los dos equipos
5: es más rebotero,
1: se tenían sus espacios cerrados.
5: Sí.
1: Y tratando de buscar una razón,
5: no, y es más rebotero.
1: Porque muy probablemente Fox, en condiciones normales, era el que iba a estar en la cancha.
5: Exactamente. Es más rebotero. Y cuando tú tienes un jugador como Wembanyama, que está muchas veces saliendo de debajo del aro para ayudar en la defensa, tú necesitas tener buenos reboteros que puedan compensar, si no te van a matar en los rebotes ofensivos. Entonces yo creo que tiene que ver mucho con eso. Una opción, al igual que Keldon Johnson, un release rápido, pero más rebotero. Y quizá un poquito mejor defensivamente. Yo me imagino que por eso lo utilizó más. Buenas.
7: Adelante. Sí, buenas tardes, muchachos.
0: Saludos.
7: Sí, una cosita. ¿Ustedes se acuerdan en el juego que Wembanyama salió por la fragrante 2?
0: Sí, juego 3.
7: ¿Qué diferencia hizo ese juego al final, que fue un juego cerrado también, debajo del palo? Que hay personas que me dicen a mí que no, que San Antonio, un equipo que juega muy bien sin Wembanyama muchas veces, y es verdad, pero es mucho, pero mucho, pero mucho mejor con él en cancha. Otra cosa, yo espero que la persona que llamó, que necesita 5 años para Wembanyama, nunca trabaje en el departamento de nómina de San Antonio o algo, porque en realidad él tiene como una noción muy errática de lo que ha hecho Wembanyama, porque si Wembanyama el año que viene no aparece en el Power Ranking como uno o dos de la NBA, entonces se van a equivocar, porque ese muchacho con sus 22 años,
0: no, yo creo que él va a aparecer.
7: Incluso la canción de José José se acoge a él.

0: 40 y 20 con 22.
1: Yo creo que él va a aparecer, Iván, porque estamos hablando de lo dominante que él es en ambos costados de la cancha, el escenario en el que él está exponiendo su talento al máximo nivel, que es la final de la NBA. Y si él gana el campeonato y se convierte por consiguiente en el MVP de la liga, yo no tengo dudas.
2: O sea que lo interesante de esto de Wembanyama, aparte de su impronta, Magic Johnson llegó y ganó rápido, pero Magic Johnson encontró un pequeño detallito de 7 pies llamado Kareem Abdul-Jabbar en el equipo.
1: Pequeño detalle.
2: Tim Duncan llegó y ganó rápido, pero encontró un pequeño detalle llamado David Robinson, Sean Elliott, Avery Johnson, que son las excepciones a las reglas de lo que yo siempre he dicho que para ganar hay que perder. Pero este muchacho, si gana, lo hará con una serie de jugadores que fueron drafteados junto con él prácticamente.
3: Sí, en ese proceso de reconstrucción.
2: Que incluso su dirigente era asistente de ellos mismos. Y de un momento a otro le dice, usted va a ser dirigente porque Popovich está enfermo. Esto va a ser lo impresionante si él
3: termina. Al dirigente lo empujaron un día.
2: Sí. Si él termina ganando el campeonato, esto va a ser lo impresionante de este muchacho, que probablemente va a ser el campeonato más orgánico que hemos visto. Porque los equipos que han ganado rápido con una figura predominante, alguna base de experiencia han encontrado en la NBA. Este equipo no.
4: Todos los equipos que el año anterior a un campeonato no habían clasificado, no lo habían hecho por una circunstancia, por una lesión de un gran jugador. Uh-huh. Sin embargo, en el caso de San Antonio, estamos hablando de una mejoría de un año a otro, como la que nunca antes habíamos
2: visto. Bueno, los únicos equipos que han sido campeones en este siglo, o del 2005 a la fecha, que no han ganado una serie de playoffs la temporada anterior, son Boston Celtics, un equipo hecho, Golden State, un equipo que...
4: Los Celtics del 8.
2: Del 2008, y el equipo de los Lakers del 2020 en la burbuja, que en 24 horas armaron ese equipo. Uh-huh. Y ganó. Sí, ese equipo... Sí,
4: trajeron a Davis.
2: Llegaron 7 jugadores en 24 horas. Sí. Ah, sí, lo mejor que ha hecho Pelín.
3: Mira, para cerrar, Iván, en comparación Wembanyama con Tim Duncan, sí, hasta los 22 mucho. Años... Wembanyama mucho un poquito más ofensivo, 23.4 puntos por partido contra 21.3, rebotes prácticamente igual, 11 contra 11.7, asistencia, Wembanyama una asistencia más que Tim Duncan, tiros bloqueados, un tiro bloqueado más que Tim Duncan. En términos de eficiencia, mucho más eficiente en sus tiros, Víctor Wembanyama, a nivel colectivo, el win share por cada 48, Tim Duncan, mejor que Wembanyama, pero yo creo que tiene que ver mucho la condición defensiva de Duncan, además de que estaba rodeado de un excelente equipo defensivo, bueno, porque él tenía ahí a David Robinson.
2: Entonces, esto que acaba de decir Odalis es una muestra de una comparación con alguien que en poco tiempo se convirtió en una superestrella. Un
3: top 10 de todos los tiempos.
2: No de su equipo, sino de la NBA.
3: Sí.
2: Y va con un camino expedito a convertirse también en otra superestrella y quizás un fenómeno.
3: Hacemos una pausa y regresamos en breve con más de La Voz del Fanático.
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7: Hola amigos, soy Rafi de León. El Departamento de Género de la Confederación Nacional de Unidad Sindical instó al gobierno a convocar un diálogo nacional en busca de detener la violencia y los feminicidios. En otro orden, con la intervención del Defensor del Pueblo, SENASA procedió a la reactivación del Código de la Clínica de Atenciones Médicas Dominicanas, AMEDOSA, y al pago parcial de una deuda que los condujo a una crisis financiera en perjuicio de los usuarios de los servicios y de empleados del concurrido Centro de San Cristóbal. 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

0: Antes de ir con las llamadas, Marco Sánchez, y después vamos a saludar a la gente que está en YouTube otra vez. Adelante, sí. Marcos.
1: Luis Fernando es preocupante. Anoche llegó su partido número 46 y conectaron un ron. Es preocupante la situación del Bebo, ¿eh? Y ESPN colocó un datito muy interesante que yo lo tomé para el espacio. Las dos marcas históricas de jugadores que han arrancado la temporada sin conectar jonrones, Calle Strenki, en 1972, en sus primeros 57 partidos no conectó un jonrón. Es la marca histórica, reitero, Calle Strenki, 1972, 57 partidos, los primeros en que se conectó un jonrón.
0: En medio de, ¿verdad?, del pico de su carrera.
1: Claro.
2: ¿Eh? Hay que ver cómo terminó conectando.
1: Tony Batista, 2007, jugando con los Nacionales, tuvo 51 partidos, los primeros 51 partidos sin conectar jonrón. Son las dos marcas que colocó ESPN que están vigentes. O sea que Tati, lamentablemente, podría amenazar. O sea que traigo esta colación porque lo de Tati es preocupante, señores. Uh-huh.
3: Me imagino que esa es marca para jugadores que han conectado cierta cantidad de cuadrangulares el año
0: anterior. Sí, exacto. Hay que ver el...
3: Hay jugadores iniciando. Que han pasado el año entero sin dar jonrón.
1: Esto es iniciando temporada.
0: Sí, porque hay jugadores que se han pasado la carrera completa. Entera,
4: claro, él y Machado creo que tienen el WAR negativo en este momento.
2: Los dos. Franklin Tavera duró...
4: Y lo interesante es que San Diego está en primer lugar.
2: Franklin Tavera duró 1.200 apariciones sin conectar jonrón. Sí.
3: Exacto. Señores, saludar a todo el que está con nosotros en YouTube, la gente que recuerde darle like a la transmisión para que esta pueda seguir llegando a más y más personas. Saludos para Julio César, que nos saluda desde Boston, Massachusetts. Dice que nos sintoniza hace más de 10 años y le manda
2: un honor para saludos. Nosotros.
5: Wow, era un niño, Daniel.
3: ¿Cómo? No, yo era un niño.
4: Sí, hace 10. Sí, claro. Bueno, un adolescente.
2: Sí, casi claro. Mayor de edad.
0: Sí, descubrí en ese momento él descubría que tenía que usar desodorante.
3: Exactamente.
0: Exactamente. Llega un día que tú te le acercas a tu mamá y tu mamá dice, muchacho, carajo. Búscame los desodorantes, muchacho.
2: Principalmente en esa faena donde uno jugaba basquetbol. Por favor,
0: está bien, sí.
4: Yo me asusté ahora.
0: Yo me asusté, sí. Porque él como que puso la mano. Sí, exacto. Sí.
3: Saludos para Ramón, que dice. Esta será una tremenda serie y creo que se jugarán los 7 partidos. El que gane, entiende Ramón, que va a terminar ganando la temporada.
4: Bueno, si el comisionado te oye, te manda a buscar y te da un asiento gratis.
3: Saludos para Min Caraballo. Dice, lo dije hace semanas, San Antonio se llevará a Oklahoma. Con ¿cómo? Todo y sus novatadas, ¿cómo? Los Spurs ganaron ese juego. Saludos para Ángel Alfredo Martínez, para Alex Mejía, que dice que el físico de Wemby engaña. Es muy alto, pero realmente se mueve como Spud Web. Saludos para Miguel Jorge, para Juan Bello, que pregunta acerca del futuro de Giannis. ¿Lo veremos dominar en Nueva York, en Los Ángeles? Bueno, ¿o se quedará en Milwaukee siendo el capitán de un barco que se hunde?
4: Se hizo una encuesta a jugadores. Y una de las preguntas, preguntaron sobre la fanaticada más... hostil, ganó la de los Celtics, la cancha más hostil, la de los Celtics. Y otra de las preguntas que hicieron, que dónde creían que iba a jugar Giannis el año que viene. El primer lugar ganó Milwaukee, pero uno de los tres primeros lugares lo ocupó Nueva York.
0: Ojalá.
2: Sí, le conviene a la liga.
0: Aunque yo no es porque yo sea fanático de los Knicks, pero Giannis en el Madison Square Garden.
4: Eso va le conviene directamente, inversamente proporcionar a la estancia de Towns.
0: Lamentablemente.
4: En Nueva York, claro, pero sí. Bueno.
3: Y también a que los Knicks no ganen. Porque si los Knicks ganan el campeonato, ¿tú crees que se sentirían motivados a ir de todas formas por Giannis?
4: Pudieran hacerlo.
0: Sí, porque es que yo creo que es buen negocio.
4: ¿Tú sabes por qué?
0: Es buen negocio.
4: Porque la NBA, hay 28 equipos. En este momento, que deben estar un poco preocupados.
2: ¿Por qué?
4: Con San Antonio y Oklahoma. Porque esos dos equipos van a seguir dominando, porque son jóvenes y son talentosos.
2: Sí.
4: Ahí hay una nómina que no llega a 30 años. Uh-huh. Y sobre todo la de San Antonio. O sea,
0: sí. La de Oklahoma City empieza a complicarse un poquito después de esta temporada. La
3: sí,
0: de
3: ya, San Antonio, por, ya por ejemplo, luego de esta temporada, uh-huh, deben tomar una decisión con...
0: Con Dort, creo.
3: Con Lucas Dort.
0: Exacto.
4: Bueno, yo creo que se va ahora en la agencia libre. Él tiene una opción del equipo. Creo que el equipo no la va a ejercer. Uh-huh. Creo que Hartenstein pudiera también irse, que es la razón por la que yo creo que le pudiera convenir. Incluso hay otros contratos que expiran ya al dominicano Lenderburg poder ser seleccionado por un equipo en donde él no sea el foco de atención y pueda aprender un poco a desarrollar la versatilidad que él tiene como jugador.
3: Es correcto. Tú sabes que ayer en ese partido sorprendía un poco la marca principal de Caruso y la principal marca de Wemby. Se estaban defendiendo entre ellos. Y entonces, el hecho de que a Wembanyama le tocara defender a Alex Caruso, teniendo también, ¿verdad?, la responsabilidad de proteger el aro, era como ese defensor que se quedaba ahí flotando, defendiendo a Caruso, pero siempre atento a proteger el aro. Así había una penetración, ¿verdad?, cerrar automáticamente, y eso permitía muchos pases de adentro hacia afuera, donde Caruso podía entonces tomar un triple totalmente solo. Entonces, tomando en cuenta lo que tú mencionabas, que Luke Kornet ayer solamente juega 9 minutos, esta es una serie que va a exigir mucho más de Víctor Wembanyama. ¿Tú crees que pudiéramos ver un cambio de marca donde él se quede más con Holmgren y no con un perimetral?
4: Eso es posible, pero hay que ver también, anoche pasó algo que puede hacer que el dirigente Mark Daynall hacer algunos ajustes para que Oklahoma no se vea tan predecible con el pase de adentro hacia afuera, porque algunos pases fueron cortados antes de llegar a su destino por Dylan Harper y por Champagne, ese pase que iba a la esquina. Es posible que ahora él quiera ser un poquito menos predecible usando el pick and roll con Hartenstein, aunque no tiene tanta movilidad, pero sí tiene una flotadora efectiva, el zurdo. Digo con él porque Holmgren, como que no sé, creo que tiene algo ya mental contra Wemby.
0: Y tú sabes que yo creo que ese segundo juego el dirigente de San Antonio le va a bajar los minutos, principalmente a Wembanyama, porque ya ellos lograron un objetivo importante, que claro, fue ganar ese primer partido
3: y dar la ventaja a la casa.
0: Entonces, este segundo partido no es necesario ellos darle tantos minutos a un jugador que hay que cuidarlo porque tiene un historial, ¿verdad?, de asuntos de lesión, y tiene una estructura física que puede provocar cualquier lesión en cualquier momento. Entonces yo creo que los minutos de los abridores, en algún momento veremos a más jugadores de la banca y va a ser administrado, aunque eso conlleve a que el equipo de San Antonio baje la probabilidad de ganar ese segundo juego.
4: Mira, en otro deporte, en el día de hoy, de 3-1 con 2 anotadas y un boleto, Ronald Acuña, que decía el dirigente Wise que lo van a llevar administrado, no va a jugar todos los días.
0: Chin a chin.
4: Sí, porque tú sabes que vi un post antes de que él llegara con el peor jugador de Grandes Ligas, y ese peor jugador tenía las rodillas de Ronald Acuña. Tenía lo que vi fue el bate de Aaron Judge en playoff, la estatura de Altuve, el peso de Rafael Devers. ¿Qué era lo otro que tenía?
0: Hay una última que
4: no me aclaro. No, lo de Wander Franco no lo voy a mencionar, pero sí hicieron una infografía del peor jugador, y las rodillas de Acuña fueron parte de ese jugador.
0: Miren, y antes de ir con las llamadas, el asunto de Robinson Cano, creo que es una noticia importante, porque yo creo que ya es algo ya que tiene que ver con la Liga Dominicana de Béisbol, porque no es solamente las Estrellas Orientales, y ver qué es lo que va a ocurrir con Robinson Cano y las Estrellas Orientales, porque de ser cierto que él vaya a jugar a la Liga Mexicana, entonces República Dominicana estaría perdiendo uno de sus mejores jugadores nativos, ¿verdad?
6: En cuanto a estatus, yo diría uno de los mejores activos que tiene la Liga.
0: Claro. Exacto.
6: Porque yo recuerdo en ese 2023, cuando fuimos a Venezuela, yo hablé con Cano en relación a la embestida de la prensa internacional, porque sabíamos que eso venía.
0: Sí.
6: Y su respuesta fue: yo sé lo que yo represento, tranquilo. Y evidentemente toda la prensa internacional, los principales diarios como Meridiano, como el Nuevo Herald, o sea, todos los medios querían hablar con Robinson Cano. Uh-huh. Y eso te dice a ti lo mediático que es el jugador. Ya República Dominicana no tiene eso. Entonces ya de manera oficial, los Tomateros de Culiacán anunciaron la contratación de Cano, que va a jugar en el próximo invierno en una liga que hemos dicho aquí reiteradas veces, donde si bien es cierto el nivel es un poquito inferior a la Liga Dominicana, pero el impacto económico es muy superior.
7: La pregunta mía es, ¿Lidón le dio permiso para poder jugar allá? Porque él necesita un permiso de la Lidón.
6: Yo estoy seguro que si los tomateros se tomaron el riesgo de anunciarlo, es porque ese permiso fue anunciado.
7: La razón por la cual él va a jugar en México y no va a continuar con las Estrellas, ¿qué ustedes creen? Es un asunto de que no creo que sea un asunto de dinero.
6: No es un asunto de dinero. Yo creo que las Estrellas no lo tenían en sus planes.
2: Sí. Tan sencillo como él estaba buscando otra forma y el esquema de las Estrellas se estaba yendo por otro lado que a él no le convenía.
7: Alguien que está cercano al caso me dijo que eso mismo, que lo que le estaban proponiendo no lo iban a utilizar, vamos a decir.
6: No iba a ser un jugador titular.
7: Vamos a decir titular, pero muchas veces como bateador designado. Y a él quizás le gusta jugar en defensa, ¿tú entiendes? O sea, quizá que el rol un poco más disminuido.
6: Cano ha demostrado que después de los errores que cometió, su pasión es jugar béisbol. Y él tiene un equipo de trabajo alrededor que yo creo que son los que básicamente cobran el salario que él cobra como jugador en México, porque es que estamos hablando de un jugador que facturó más de 260 millones en Grandes Ligas.
7: Que el problema de él no es dinero.
6: Que en los últimos 5 años se ha ganado casi 50 millones de dólares porque a él le siguieron pagando igual ese dinero. Y que en este momento lo que él quiere es seguir cultivando su pasión, que es jugar béisbol. Como él no iba a tener esa oportunidad de la manera que él entiende que lo puede hacer aquí en Dominicana, entonces lo hacen otra liga.
7: Y que en una liga donde él tiene ya raíces
6: mucho profundas. Prestigio, mucho Diablo prestigio,
7: Rojo, ha hecho unas raíces profundas en un país donde ya se siente una persona.
4: Y que va a ser el mismo. Y en una liga donde no le van a decir que no cabe.
2: Sí. Exacto. A mí Cano me recuerda mucho a Miguel Tejada.
7: ¿Por qué?
2: Llegaron a una edad avanzada y jugaban más por pasión que por condiciones, quizás ya en un
4: punto. Lo hicieron en su prime y lo hicieron a una edad
2: correcto.
6: Y Miguel Tejada, por cierto, que parece que va a dirigir allá en México en el invierno.
4: Sí. Otro que se queda por allá.
7: Sí. Bueno, señores, vamos a hacer una pausa. Regresamos en breve ya con la parte final de La Voz del Fanático.
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7: Vamos a abrir la línea telefónica inmediatamente. ¿A quién tenemos?
1: Buenas.
20: Saludos, buenas tardes, César por aquí, ¿cómo están mis hermanos?
7: César, ¿cómo estás, hermano?
4: Adelante, César.
7: Ave César.
20: Todo bien, gracias a Dios, todo en orden. Odalí, yo estoy difiero un poquito con relación al comentario que tú hacías, con relación a que quizá Wembanyama le bajen los minutos. Te lo digo porque entiendo que si, dependiendo cómo iría el juego, porque la determinación de ese muchacho es una cosa fuera de serie. No sé si viste el post-juego, la conferencia de prensa, cuando la prensa trató de abordarlo con los temas picantes del MVP y eso, y él lo dijo claro, sí, o sea, fue una motivación. O sea, tal cual como lo preguntó el periodista, que le dijo que sí era una motivación cuando vio el MVP. O sea, él tiene una determinación de ganar. Y definitivamente.
7: Claro, pero acuérdate que a él le administraron los minutos durante toda la temporada por su historial de lesiones. Él promedió, para que tú sepas, en la serie regular un total de 29 minutos por partido. Y en este juego, el último juego tuvo 49 minutos. Estamos hablando de que va a haber un solo día de descanso. Ellos tienen que mirar las cosas a largo plazo dentro de este playoff y no mirar solamente un partido. O sea, tú no puedes exigirle tanto a un jugador y ponerlo en peligro de poderlo, ¿verdad?, comprometer para el resto de los playoffs. Ojalá que sea como tú dices, ojalá que lo podamos ver durante 40 minutos. Yo dudo mucho que lo veamos con una participación tan grande como esta en el segundo jueves. Yo creo que ellos le van a bajar un poquito, pienso yo. Pero, ¿verdad? Total, a lo mejor tú eres que tiene una mejor visión que yo y si es así como tú dices, yo, ¿verdad?, contentísimo.
20: No, realmente yo te lo digo porque veo que de verdad ellos no quieren esperar el proceso. San Antonio y él quieren ganar ya. Y por lo que se ha visto, yo decía ayer un grupo de compañeros que siempre hablamos de basquetbol y chateamos y eso, que por ejemplo, quizá yo me anticipé, pero hay que jugársela. Con lo que yo vi ayer y también en la temporada regular, que ganaron 5 de 6, bueno, en lo que en temporada regular ganaron 4 de 5.
7: Exacto.
20: Y por un margen de cifra doble. Y lo que vimos ayer, o sea, aparentemente ellos saben cómo ganarle a Oklahoma. Sí. Oklahoma el campeón y todo, pero ellos marchan muy bien. Equipo en pareja, jóvenes. Yo creo como que a mí me parece que San Antonio le va a ganar la serie a Oklahoma.
7: Ok, perfecto. Y muchísimas gracias por tu llamada, César. Un abrazo.

0: Vámonos con la próxima.
1: Adelante. Hola,
0: buenas.
2: Saludos. Buenas tardes, equipo. Por aquí, Félix Yamasá.
1: Cuéntanos,
2: Félix. Un comentario respecto a... dice, ya se empujó a la loca, hermana de Queen. Que tiene que ver con los Mets. Yo estoy siguiendo los juegos de los Mets y un análisis que quizá Daniel, excelente analista, quizá no ha tocado todavía. Y es que los Mets, peor de lo que han jugado en estos primeros dos meses, no van a jugar así más en el resto del año. Y yo he estado haciendo un análisis de que los Mets le quedan muchos partidos con los equipos de su división. Viéndolo desde ese punto y quizás viendo cómo los Mets están jugando ahora mismo ese juego pequeño, apoyándose en la velocidad, creo que nos falta mejorar un poquitito la defensa, porque el picheo abridor está ahí, se ha estado manejando más o menos. O sea que prácticamente los juegos que le quedan a los Mets podríamos decir que valen por dos, porque casi la mayoría en estos primeros meses jugaron poco. Todavía es ahora que los Mets no han jugado con Atlanta, no han jugado con los Phillies. Creo que han jugado dos series con Washington y una con Miami. O sea que prácticamente en el tiempo que, en el calendario que queda, va a ser muy definitivo para ver si los Mets pueden colar en una de esas posiciones, en la primera posición, en la división este, que casi no han jugado.
0: Lanzado ahí.
2: Bien, es lo que entiendo, que estos juegos valen por dos, lo que nos queda, y todavía hay chance.
1: Holmes, yo creo que va a estar mucho tiempo fuera.
0: Mucho tiempo fuera.
1: Sí, mucho tiempo.
3: Sí, porque es el tema, que ellos han comenzado a ganar algunos partidos, pero lo importante va a ser ver hasta dónde pueden extender con el roster que ha sido tan cambiante de este conjunto. Sí, porque al final de cuentas tienen un roster muy distante del que comenzó la temporada, o el que ellos entendían que iba a funcionar. Gente que son importantes en el line-up no están presentes.
4: Mira, hace dos días Carlos Mendoza dijo que Jorge Polanco, a quien le dieron $40 millones, parece que no se va a recuperar para este año, que ellos van a tratar de, en conjunto con el cuerpo médico, llevarlo en un punto, a un punto en el que él pueda jugar, pero cuando se termine la temporada tendrá que ir sí o sí al quirófano. Pero ya días antes habían recibido la mala noticia de Francisco Álvarez, fuera por el resto de la temporada. Clay Holmes, como ustedes dicen, llegará si llega casi al final de la temporada, pero ya ellos perdieron a Ronnie Mauricio por dos meses, que sustituyó a un lesionado que es uno de los dos bates más importantes del equipo. Es decir que, suponiendo que la mayoría de esos elementos se recuperen, tiene que pasar un tiempo de adaptación de esos elementos, uh-huh, porque están fuera de forma de béisbol. Es decir que el trayecto de los Mets, yo no lo veo como que llevándome de este buen momento que ellos están atravesando. Para mí hay algo más importante que ganados y perdidos en los Mets.
5: Ahora mismo los Mets se están enfrentando una serie a Washington, en Washington. Entonces inician el viernes, una serie contra el conjunto de los Marlins. Luego el lunes una contra Cincinnati y terminan del 29 al 31 con los Marlins. Ciertamente,
4: o sea que los Marlins le dieron una suapía ayer a los Bravos de Atlanta.
0: Pero están a dos equipos que están por encima de ellos, Marlins y Washington, y ahí hay que comenzar a aprovechar.
5: Y se entiende. Exacto. Eso después.
1: Son equipos que técnicamente deben de ser más débiles,
5: sí,
1: ¿verdad?
5: Pero cuando en junio, por ejemplo, van a tener un calendario algo difícil, porque van a enfrentar a los Marineros iniciando junio, luego van a enfrentar a los Padres de San Diego en San Diego.
1: Pero déjalo que disfrute, sí, deja, exacto, que Ángel, ¿verdad?
5: Y van a tener series con Ángel, los Bravos, disfrute, San Luis y los Cubs.
1: Dile las próximas series, ¿cuáles son?
5: Y con Toronto también.
1: Pero okay, pero Dios, deja que disfruten las próximas semanas. ¿Cuáles son las próximas series en la próxima semana?
0: ¿Eh? Dos con los Marlins.
5: Mira, tienen Washington. Están Cincinnati y los Marlins.
1: Pues está bien, que disfruten, ya. Déjalo tranquilo, no te adelantes.
5: En junio lo llevo magro.
1: Buenas.
0: Buenas. Buenas tardes.
6: Buenas, ¿cómo están?
1: Hola.
6: Hola. El vegano de este lado. Mira, sobre los minutos de Wembanyama, no creo que ellos vayan a tomar un riesgo y a disminuir los minutos. Porque acuérdate que es una final de conferencia, es el mejor hombre que ellos tienen. Y un juego pegado de 5 puntos o de 3 puntos, ellos no lo van a pintar. Ahora, si el juego ya está definido, es lógico que ellos van a descansar a su hombre. Por ello no van a tomar el riesgo de darle menos minutos. Donde el arma secreta de ese equipo es Wembanyama. Eso hace. Pase buenas tardes.
3: Okay. El Nelly de San Antonio.
0: Gracias por la llamada.
5: Había otro más secreta, pero.
1: Adelante.
5: Hola, hola. El que le escribía a Héctor.
7: Buenas tardes.
1: Hola. Hola, hola.
3: Mario Rivas. Lele, tú dices.
0: Mario Rivas, adelante.
7: Hola, Mario.
1: Mario.
8: ¿Ah? Sí, adelante. ¿Cómo está, Iván? Dalí, todo el equipo.
1: Cuéntanos, Mario. Mario.
8: Por acá. Aquí de camino al estadio del National Park a ver el partido de Juan Soto contra Washington.
5: Ahí está,
1: bien. Juegazo.
5: Vamos Juan Soto contra su antiguo equipo.
8: Con la familia completa.
1: Ah, pero sí. Qué bien.
8: Pues, a disfrutar y bueno, a hablar brevemente del partido de anoche, que yo sé que ha despertado muchas pasiones para todos los amantes del baloncesto. Y bueno, anoche estábamos conectados con el señor Iván Ramos a medianoche ahí, tratando de escuchar sus análisis. Y muy bueno realmente, y la verdad que hay muchas cosas que analizar con un nuevo escenario, ¿verdad? Como ustedes ya han mencionado, que ya Iván también lo ha mencionado, de una generación que llega, que básicamente hay otros que se han inmiscuido en un nuevo escenario de la NBA a nivel de figura, de estrellato, pero que es un gran deleite para los que seguimos el baloncesto, porque básicamente siempre queremos ver caras nuevas, caras que sean los que uno siga, ¿verdad? Que les prenden pasiones, pero más que todo ver la gran ascendencia de los jugadores internacionales que desde hace unos años han acaparado. Yo sé que ustedes han hablado bastante de eso, pero es bueno ver algo que me gustaría que ustedes más adelante analicen de manera más profunda, porque hemos visto una gran cantidad de jugadores norteamericanos
5: Se fue. Ahí se da. Bueno, vamos con la próxima.
0: Bueno, aparentemente iba a hablar, ¿verdad?, de ese dominio de jugadores internacionales en los últimos años que ha tenido el baloncesto de la NBA.
5: La NBA como que siempre ha tenido un dominio de ciertas cosas. Por ejemplo, en un punto dominaron los centros, luego vinieron los guards, ahora los internacionales. Como que siempre hay un esquema ahora, como que domina.
4: Ahora tenemos una avalancha de jugadores altos,
5: sí,
4: que pueden jugar tanto perimetral como en la zona restringida, que eso es una combinación yo creo que nunca antes vista. Porque bueno, por ejemplo, el propio Carl Anthony Towns es un hombre alto que tiene un excelente tiro exterior.
1: Posiblemente el centro de mejor tiro. De las ligas grandes de Estados Unidos, las dos que tienen deportes que son internacionales son el baloncesto y el hockey sobre hielo. Ustedes, por ejemplo, claro, ven un partido de hockey sobre hielo y se van a encontrar muchísimos jugadores de Rusia,
5: Canadá.
1: De Canadá, se van a encontrar muchísimos jugadores de Ucrania, de todos esos países nórdicos que
5: participan.
1: La mayoría, no hay jugador del hockey de la NHL que tenga dientes propios, todos son importados, han sido sacados.
5: Hablan con la Z todos.
4: Yo conozco muchos que no son.
5: Yo imagino que cada equipo tendrá un odontólogo.
1: Sí, claro.
4: Yo conozco muchos que no son jugadores de hockey.
1: Eso es de rigor. Así como tiene que haber un ortopeda,
5: sí,
1: tiene que haber un odontólogo para conservar la pieza y en algún momento entonces.
5: Terminan hablando con la Z todos.
3: Un cartón de leche. Cartón de leche y, sí, y un odontólogo.
1: Buenas. Adelante. Miren, señores, antes de ir a la pausa, en Miami querían hacer una promoción que es muy efectiva aquí en República Dominicana, pero lo pensaron mejor porque estamos, ¿cuál?, en el gobierno de Donald Trump.
5: ¿Cuál?
1: Martes de contrabando. ¿Qué? Hacemos una pausa y regresamos en breve.
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19: 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Seguimos con La Voz del Fanático.
1: Estamos de regreso con La Voz del Fanático. Señores, el equipo de Miami promedia 12,000 fanáticos por partido en su casa versus 50,900 que promedia el equipo.
3: Pero deben permitirle que la gente entre con...
1: Pero le pongan como otro nombre.
3: Sí, sí, ¿eh? Sí. Yo sí
1: puedo. Sí, para que no le caiga a la gente de ICE.
3: ¿Eh? Porque bebida, obviamente, ya es otra cosa. Porque
1: son caras en los estadios.
3: Muy caras. Y bueno, los parqueos. Bueno, en estos días yo vi que tuitearon, que postearon una cuenta del Dodger Stadium. De eso sí, eran 23 Miller. Decía 23 Miller, dos hot dog, dos nachos. Y dos montañas, 389 varillas.
1: Pero eso para un grupo.
3: En el Dodger Stadium.
5: O sea, que son serruchos.
3: Pero estamos hablando de 25,000 pesos.
5: Sí.
20: Que por cierto, el único punto
3: de los que aquí son... con 25 tú haces una fiesta y te sobra.
1: No, no, con eso tú compras una casa.
5: Con eso tú alquilas. Con eso tú alquilas una.
3: ¿Usted se bebe 25,000 pesos de cerveza?
20: No, de robo no, por una fiesta.
3: Pero
20: no.
3: Cuando digo una fiesta, pues, obviamente estoy exagerando, pero okay, con 25 tú vas alquilar y tú.
1: La pasa bien. No, y otra cosa.
3: La zona de fanáticos.
1: Otra cosa que tienen los tragos allá en los estados.
5: Un magnate.
1: Que es como un spraycito que le echan.
5: ¿Eh? ¿Cómo así?
1: Y tú haces así y dices, ya, y ande que
5: está.
1: No, y ande que está el sabor.
5: ¿Dónde que está?
1: ¿Dónde que está? No siento nada. ¿Eh? Buenas.
20: Hola.
21: Hola, Lee.
1: ¡Ey!
21: ¿Cuánto tiempo?
1: Pedro Segura, amigo. ¿Cómo tú estás, mi hermano?
21: Estamos bien. Pregunta puntual para ti, Odalí.
1: Ok.
21: ¿Cree que estuvo bien el programa de MMA que presentó Nefi el sábado?
1: Oye, mira, Ronda Rousey acabó. Lamentablemente la última pelea terminó muy antes mala. De que la gente se acomodara en sus asientos, porque duró segundos.
5: 15 segundos.
1: Sí.
21: Sí, yo lo declaré como un fraude.
1: Gina Carrano, lamentablemente hace muchos años que salió del medio, entonces trató de regresar.
5: Pero Ronda Rousey también.
21: No me cierren, Odalí. Sí. Yo tengo otra cosa, y es sobre el juego de anoche, y yo le doy el crédito al de San Antonio. Creo que manejó muy bien el juego, y él tuvo la responsabilidad de dobletear a Alexander, y entonces... aunque le dieron la oportunidad a Caruso para que hiciera todos sus tiros de tres y lo hizo, pero logró finalmente lo que él quería, que era ganar el juego. Y por otro lado, Odalí, yo tengo mi propia ecuación que probablemente se me dé, y es que San Antonio le gane al Thunder, porque así los Knicks le ganarían a Cleveland y entonces los Knicks pueden dominar a

0: a Wendy, yo le digo Wendy, yo sé que es Wendy, pero yo le digo Wendy, pueden dominar Wendy o Dalí más fácil que al Thunder. Así es, yo sé que para Doni es difícil ganarle a Cleveland, porque Cleveland tiene como un equipo ahí de cuatro cabezas con las dos torres, aunque Iván dice que no, pero ellos son buenos, ¿eh? Y entonces esos dos jugadores, Harden y Donovan, son jodones. Entonces podría ganarle los Knicks a ellos y entonces embrujarse con San Antonio.
1: Me encanta tu narrativa. Oye, Pedro.
2: Original. Oye, qué original, Pedro.
1: Que por cierto, Pedro, en esa cartelera me reí mucho porque estaba Francis Ngannou, que por cierto retó ahí a John Jones, y ojalá que esa pelea se pudiera dar. Peleó con Philip Lins, que después que le dieron el primer trompón entre la costilla, el hombre nada más hizo ¡ay! Y al ratico cayó y no se levantó más nunca.
2: Seguimos. Buenas.
1: ¿A qué? No. Buenas.
2: Hola.
1: Adelante.
3: Claro, a 200 pesos.
1: ¿Perdón?
3: Usted tiene carro, estoy de jipeta, a 200 de los lavo.
2: Que te lava la jipeta de 200 pesos.
1: ¿En dónde?
3: Sí, 200 de los lavo ustedes.
2: Tiene que llevarlo a Manganagua, tiene que llevarlo.
1: ¿A Manganagua?
2: Va a gastar más gasolina que el día.
1: Marco, ¿qué usted cree?
4: No. Nadie sabe.
2: Manganagua.
4: Dale que sabe, dale como que tiene experiencia en este tipo de...
1: ¿Eh?
2: No, pues yo no soy lavador de carro, Marco.
4: No me refiero. Que conoces ese tipo de...
2: No, yo lo lavo ahí frente a mi casa.
4: Okay.
2: Yo lo lavo y me queda cómodo.
1: ¿Frente a tu casa?
2: Prácticamente.
1: Ah, pero usted tiene ese beneficio. Claro. No tiene que cruzar ahí. Vamos
2: solamente
1: con otra llamada.
2: Tengo que cruzar la Kennedy.
1: Buenas.
5: Hola. Defensor de Sane.
1: Defensor, ¿por dónde anda tu defensoría?
5: Por el Sammy Sosa.
1: ¿Todavía?
5: Porque dentro de 10-15 años me van a poner que Tati, que Vladimir Guerrero y que ese grupo son mejor que él, y Sammy nunca, después de fue superestrella, duró 2 meses sin dar un gorrón.
1: Ok, ¿y quién está diciendo que ellos son mejor que Sammy?
5: Dentro de 10-15 años van a salir con eso y que por el WAR.
6: Pero deja que llegue, no crees teoría de conspiración antes de que llegue.
1: No inventes cosas. Oye, sí, porque entonces va a dormir enfogonado.
2: ¿Dónde estará Juan?
5: Como dicen ahora, que hay un grupo de que son mejores que él.
6: Y Bernardo está.
2: Estos últimos 6 minutos del programa.
7: El día que Sammy Sosa entra al Salón de la Fama, yo creo que el defensor de Sammy va a decir, sí, pero debió entrar.
1: Mira, Dalí.
2: Debió entrar como.
7: Que debió entrar con más votos todavía.
4: Hace un ratito tú hablaste de la asistencia de los Marlins.
1: Sí.
4: Qué pena que este equipo no acaba de dar pie con bola. Que por un equipo que ganó 2 series mundiales.
1: Es que a la gente de la Florida no le gusta el béisbol.
4: Mira, que
1: es
4: de buena colonia de latinos.
1: Sí, pero no
7: sí, le pero gusta. Sí, pero esos son cubanos nacidos en Estados Unidos.
4: El único,
7: que le gusta el fútbol americano.
4: El único luminoso de este equipo de los Marlins, Otto López, este dominicano que nació aquí, se
2: crió en el líder de bateo ahora mismo.
4: Y por cierto, nosotros tuvimos un líder de bateo.
2: Canadiense.
4: Ramírez con los Marlins.
1: Buenas.
2: Canadiense.
1: Reyes. Adelante.
8: Buenas tardes.
1: Hola.
4: Hola.
8: Un desfasado saludo para todos.
1: ¡Ey!
8: Hola, Lili.
1: Cronista desfasado.
8: Yo tengo una inquietud.
1: ¿Cuál?
8: Yo quiero saber de estos dos muchachos que están lanzando en la pelota invernal. Jorge David Saki, cariñosamente Garabato, y Silvano Quesada. ¿Cuál es mejor para ti?
4: Silvano.
8: Te escucho en el aire.
7: El joven Silvano, yo creo que mejor.
1: Silvano.
6: Garabato Saki.
1: Silvano va a tener una carrera larga con el equipo de los.
7: Sí, de casi 3 décadas.
4: 5
7: sí.
4: décadas, Silvano. Sí. Brillante, excelente lanzador, fue llamado en esta liga, de los más dominantes de esta pelota.
7: Sí. Sí. Como Nolan Ryan lanzó en 4 décadas. ¿Sí? Nolan Ryan. En los 60.
1: Nació en 4
7: décadas. Lanzó.
1: Yo entendí nació.
7: Oh, pero bueno, lanzó en 4 décadas, en los 60, bueno, 70, 80 y 90.
4: Y Miñoso jugó en 5. ¿Qué te parece?
7: Qué
4: Mini Miñoz, el cubano.
2: Qué barbaridad.
1: Dame bueno, esa próxima. Pero era un buen 5, eso fue un artilugio.
7: Y se retiró, exacto, fue el último año en el 82, por ahí.
1: Sí, buenas.
9: The Yankee Clipper.
1: Clipper, cuéntanos, Joe DiMaggio.
9: Yo he estado esta sí. temporada un poquito solamente escuchándolo, pero yo tengo que hacer esta llamada y hacerle esta pregunta a ese gran conocedor de la NBA. El señor Araujo está ahí.
1: No.
4: Está Iván.
1: Está Iván.
4: Que es un gurú.
9: Lamentablemente. Pero, señores, ustedes vieron como que se quedó este muchacho, el de San Antonio, en Bayama, cuando le dieron el MVP al otro. Los escucho por la radio. Yo sé que están en
1: otro tema. Él está picado. Sí, está picado. Pero él se vengó.
7: Ahora, Wemby debe de ser el jugador que más nombre tiene.
1: ¿Por qué?
7: La gente siempre le cambia el nombre al pobre Wemby. Bueno,
1: pero tú no oíste que ya Pedro le dice Wendy.
7: Oye, Wendy. Sí. Wemba llama, buena Uyama también, una sí. Gente llamó que le dice así. Sí.
1: Ok. Buena Uyama.
7: Eso es.
1: ¿Y a dónde que usted escucha todas esas cosas?
7: A mí le gustaría. El pastor, ¿cómo se llama el pastor de
1: sí, me gustaría que nuestro director de cámaras, mientras el señor aquí se expresa, me le haga un paneíto al
7: pastor
1: y que se me quede ahí en el rostro del señor Ramos para que le ponga el audio de Jordan al rostro de Iván. Es un poema la cara de Iván. Hemos llegado al final del programa del día de hoy, agradeciendo como siempre de que nos hayan acompañado durante estas dos horas, deseándole a todos que pasen un feliz resto de la noche y que mañana a las 5 de la tarde nos acompañen de nuevo con otra entrega más de La Voz del Fanático.
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1: Hola amigos, soy Rafi de León. Un proyecto de ley en el Senado transforma la Lotería Nacional en una entidad con autonomía financiera y administrativa y con amplios poderes regulatorios sobre todos los juegos de azar de la República Dominicana. En otro orden, la jueza de la Oficina de Atención Permanente de Santo Domingo Este, Karen Casado, aplazó para mañana miércoles el conocimiento de la medida de coerción que solicita el Ministerio Público contra el hombre acusado de ultimar a su pareja en el sector de La Toronja el pasado domingo. En otro orden, la jueza de la Oficina de Atención Permanente de Santo Domingo Este, Karen Casado, aplazó para mañana miércoles el conocimiento de la medida de coerción que solicita el Ministerio Público contra el hombre acusado de ultimar a su pareja en el sector La Toronja el pasado domingo. 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
0: En CDN Radio, la hora, 7 de la noche. 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

0: Buenas noches y buena suerte. Hoy es martes 19 de mayo del 2020. Buenas noches y buena suerte. Hoy es martes 19 de mayo del 2026. Gracias por la sintonía de siempre a través de CDN 92.5 para el Gran Santo Domingo, el sur y el este, 89.7 para la zona norte del país y 89.9 desde Punta Cana. Independientemente del lugar donde usted esté, puede vernos y escucharnos a través de cdnradio.com.do. Buenas noches, chicos del equipo técnico, y por supuesto a nuestro compañero de trabajo, José Armando Polanco.
1: Buenas noches, Yanesi, y buenas noches a nuestros compañeros y

Entonces, Armando, nosotros hoy tenemos invitado, una invitada, que es de la red de jueces que ha convocado a un paro para el próximo jueves, y hoy precisamente se reunió el Consejo del Poder Judicial para evaluar las demandas de tanto de los jueces como de los trabajadores del Poder Judicial y poder darle respuesta. Algunas respuestas ahí, pero antes de entrar en ese tema y de que llegue nuestra invitada del día de hoy, quiero compartir con ustedes algunos temas políticos que se están produciendo y que nosotros tenemos algunos días que no lo llevamos a modo de comentario. Miren, en el PRM hay tremendo reperpero con el tema de la extensión del periodo, porque por más que Paliza diga y quieran buscar una forma de llamarle de manera diferente, en el fondo se trata de eso, de una extensión del periodo. Un sector muy minoritario en el PRM parece que no está de acuerdo con esto y se ha ocupado de poner a circular información falsa de que supuestamente la dirección ejecutiva había descontinuado o había echado para atrás la decisión que tiene que ser aprobada todavía por el Comité Nacional. Ahora, ¿qué sucede? Que el PRM hoy tenía una reunión precisamente a las 8 de la noche, que la dirección ejecutiva había convocado una reunión donde asistiría el presidente Luis Abinader, pero esa reunión fue suspendida porque ante la avalancha de críticas que ha recibido el PRM, tanto dentro y no tanto dentro, porque adentro son una cantidad muy irrelevante de dirigentes con poca incidencia, aunque hagan mucha bulla, no es verdad que tienen una incidencia relevante a lo interno del PRM, pero sí en la opinión pública, el PRM se ha ganado críticas. ¿Por qué? Porque este partido se vendió como que ellos eran los nuevos del sistema electoral, del sistema político, y que los demás, incluido el PRD, el PLD y la Fuerza del Pueblo, era la vieja política y ellos la nueva política. Pero resulta que lo que han hecho es más de lo mismo, es lo mismo que se ha hecho siempre. Entonces resulta que no son absolutamente nada nuevo ni nada diferente, sino que forman parte de lo mismo. Yo no sé si de lo viejo o de cuándo es, pero es más de lo mismo lo que ha hecho el PRM. Por tanto, el PRM tiene una disyuntiva. Si continuar adelante con la extensión del periodo, que yo creo que es lo que le conviene, porque de no hacerlo, entonces daría la impresión de una falta de autoridad de la dirección ejecutiva, que un sector pequeño de ese partido le dobló el pulso. Pero además, en la votación que tenga espacio en el Comité Nacional, tiene que ser tiene que barrer la propuesta de la dirección ejecutiva, porque una, aunque sea aprobada, si la votación es pírrica, va a tener un problema de autoridad la dirección ejecutiva del PRM. Por lo tanto, si esta decisión tiene un costo político que el PRM tiene que pagar, yo creo que tiene que ser soportar. De manera muy sincera, se los planteo, que tiene que soportar la avalancha de crítica de la opinión pública, no mostrar una falta de autoridad o que desde afuera imponen los temas partidarios, porque eso sería terrible para ese partido, me parece a mí. Ya, José Armando, no sé si vas a agregar algo, solamente decir, ya en términos de información política, que ayer la dirección política del partido Fuerza del Pueblo fue convocada de emergencia por parte del presidente Leonel Fernández. Todos se sorprendieron porque no tenían reunión agendada y se habían reunido la pasada semana. Entonces, él les sorprendió. Pero parece que en ese partido hay una preocupación legítima y que piensa dar una respuesta contundente al partido de gobierno y al gobierno en sentido general, por lo que ellos entienden una estrategia de estrangulamiento económico, porque no es solo la reducción de los fondos o otra reducción de los fondos que les corresponden al presupuesto nacional a los partidos políticos. Es que eso además denunció Leonel Fernández que los pescadores de las terrenas

0: En Samaná, los llamaron desde el gobierno para amenazarlos que no podían participar en una reunión que tenía el presidente Fernández y dirigentes de la Fuerza del Pueblo a raíz de unas actividades políticas que encabezó en Samaná el pasado fin de semana, y los amenazaron con castigarlo, con quitarle las ayudas legítimas y a las que tienen derecho que reciben desde el Estado. Entonces allí hay una alerta de que se está usando el tema de la presión económica para afectar políticamente ese partido. Vamos a ver en los días por venir si hay una reafirmación o una profundización del discurso opositor hacia el gobierno, o si es tratando de mandar mensajes y poder alivianar un poco la presión económica que está ejerciendo el partido de gobierno sobre el principal partido de oposición, que es la Fuerza del Pueblo.
1: Sobre lo del PRM, solamente quiero recordar algo que dije hace varias semanas aquí en el programa, y era un paralelismo que hacía con la mujer de Lot. Recuérdate que la Biblia, cuando Lot y su familia fueron sacados de Sodoma, cuando Dios iba a destruirla con azufre y fuego, le dijo que no miraran hacia atrás porque estarían deseando su pasado, y eso era lo que lo va a atar a esa ciudad de tanta perdición, de tanta inmundicia, y por eso Dios la iba a destruir. Su única condición para salir de ahí era que no miraran hacia atrás, y fue lo que hizo la mujer de Lot. Miró hacia atrás y se convirtió en sal porque ella anhelaba esa vida. En el caso del PRM, ellos sí tienen que mirar para atrás para el PRD, porque ellos saben lo que pasó en el PRD. En este caso ellos sí tendrían que mirar para no convertirse en sal. Si siguen como van, ellos tienen una trayectoria y tienen un pasado, eso está en su ADN de muchos. Entonces yo lo que recomiendo es que miren, que no le hagan caso esta vez a la mujer de Lot, y sí miren para atrás para que no se conviertan en sal. Es lo que quería agregar sobre la situación del PRM.
0: Bueno, vamos a pausa. Entonces, cuando volvamos, vamos a conversar con la representante de la red de jueces, que es nuestra invitada del día de hoy, José Armando.
1: Yocauri Morales.
0: Bueno, pues con ella vamos a estar después de esta pausa comercial. Ya volvemos en Buenas Noches, Buena Suerte.
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0: 7:13 minutos, 7:14 minutos. 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La informamos antes de ir a la pausa. Vamos a conversar con la presidenta de la Red de Jueces, de la Red Nacional de Jueces y Servidores Judiciales. Yocauris Morales nos acompaña. Gracias, magistrada, por estar aquí con nosotros.
1: Gracias a ustedes por la invitación.
0: Ha tenido unos días bastante intensos.
1: Así es. No es propio de nosotros salir a los medios de comunicación, sino que casi siempre estamos recluidos en nuestros despachos.
0: Bueno, pero ustedes tienen un reclamo y hay un llamado a protesta para este jueves 21 de mayo. Hoy el Consejo del Poder Judicial se reunió precisamente por la advertencia ante el llamado a paro y ha decidido como una serie de medidas para beneficiar como respuesta a las demandas de los jueces y los trabajadores o los servidores del sistema de justicia. Me gustaría saber si esa respuesta que han recibido del Consejo del Poder Judicial satisface las demandas, al menos en parte, y si eso implicaría que suspenden el paro o si mantienen el llamado a protesta.
1: Bueno, en primer término, la respuesta la recibimos a través de los periodistas y los medios de comunicación, porque esa respuesta no fue de manera directa a nosotros, sino que fue un comunicado que se le mandó a la prensa y los periodistas nos llamaron y nos dijeron que nos habían dado respuesta. Esta respuesta no fue dirigida al colectivo, sino dirigida a todo el pueblo. Y entendemos nosotros que nuestro reclamo es un reclamo justo, es un reclamo digno, es un reclamo que no es de hoy, es un reclamo que está en palestra, en los tribunales, de manera interna, en el Poder Judicial, desde el 2022. Lo menos que le pedimos a nuestro presidente es que respete a los servidores judiciales y a sus jueces, porque nosotros no estamos aquí porque queremos estar. No estamos en los medios de comunicación porque queremos estar. Estamos aquí porque precisamente él no nos escucha, porque no nos ha escuchado. Gracias a Dios tenemos un nuevo consejo con nuevos representantes. Esos nuevos representantes en este momento, la magistrada Karen Mejía, la magistrada Catherine, la magistrada Keila, están reunidos con sus colectivos tratando de explicarnos cuál es la respuesta que nos dieron.
0: ¿Hay una reunión ahora de la Red de Jueces con esas magistradas?
1: No de la Red Nacional de Jueces. La Red Nacional de Jueces se reunió a las 5 de la tarde para ver la respuesta que los periodistas nos habían dado, para saber cuál era la respuesta que nos habían dado. No entendimos la respuesta porque es una respuesta política a la situación. Y nosotros no somos políticos, somos jueces.
0: Mantienen el llamado a paro.
1: Por lo tanto, se decidió a unanimidad continuar con el llamado a paro porque entendemos que la respuesta no están concretamente establecidas. Los reclamos que nosotros tenemos son reclamos concretos y necesitamos respuestas concretas, con fecha de tiempo, un cronograma, una ruta 2034. El plan estratégico 2034. El Ministerio de Hacienda que nos va a dar respuesta. Nosotros necesitamos respuestas, pero respuesta desde lo interno al Poder Judicial, a sus servidores y a sus jueces. Nosotros merecemos, entendemos que merecemos ese respeto.
2: ¿Usted entiende entonces que fue una respuesta para política, como usted dice, para callar todo?
1: Bueno, entendemos que no fue la respuesta adecuada. No, por lo menos nos sorprendió la respuesta, porque no es una respuesta que responde a los reclamos concretos que le hicimos. Bueno, miren, vamos a empezar la provisión de cargo. Lo vamos a hacer en esta forma. Vamos a durar en este tiempo tantos días. Vamos a empezar a pagarle el salario que le corresponde a las secretarias que trabajan para 5 tribunales. Y a partir del próximo mes le vamos a empezar a pagar lo que habíamos acordado en el 2022, que hasta la fecha de hoy ellos reconocieron eso y no lo han cumplido. Eso es una respuesta concreta. Pero si ustedes leen el comunicado, que ustedes lo tienen, porque a ustedes fue que se lo mandaron, en principio.
0: Pero ustedes no participaron en ningún diálogo con el Consejo del Poder Judicial ni con el presidente de la Suprema
1: Corte. No hemos participado en ningún diálogo porque no nos han invitado.
0: Pues entonces lo de hoy no tenía sentido, no había forma de que tuviese dirigido a disuadir esa protesta que ustedes tienen porque no estaban participando, y un acuerdo es un convenio entre las partes.
1: Así es, pero es que nuestro presidente utiliza los medios de comunicación para engañar en la manera de hablar y dar una imagen de que está dando una respuesta de diálogo, pero ¿qué es un diálogo? ¿Quiénes intervienen en un diálogo cuando hay unos reclamos? Él y sus consejeros únicamente.
0: Pero porque la usted persona habla de una respuesta política, los jueces no tienen vínculos políticos. ¿Usted entiende que él se comporta como un político?
1: Bueno, la respuesta no fue a nosotros. La respuesta fue a los periodistas. Son los periodistas los que son los medios de comunicación los que están llevando esta gestión. No, nosotros hemos llevado esta gestión a lo interno del Poder Judicial y la hemos mantenido a lo interno del Poder Judicial. Luego, ante los tribunales que forman parte del tren judicial. O sea, hemos pedido al Consejo del Poder Judicial y al presidente que nos reciba desde el 7 de abril del 2022. Porque,
0: ¿y él no claro, lo ha recibido tenemos, nunca,
1: ¿no? Nunca nos ha recibido. Nunca nos ha recibido. Porque cuando hablamos del manual de salario y de las remuneraciones y la dignidad del servidor judicial y de los jueces, la mesa de trabajo que teníamos, porque teníamos una mesa de trabajo y trabajamos varios manuales juntos, se cerró. Se cerró y se nos han, a partir de ahí, se nos impuso este manual que ha creado esta crisis y la situación que se ha generado con su aplicación, que los jueces que suplen, algunos le pagan la suplencia, a otros no. Eso es desigualdad. Y nosotros lo que estamos exigiendo es que hayan respuestas concretas a los reclamos. Esas respuestas concretas nosotros las esperábamos para nosotros, con una guía de trabajo. Esto es lo que vamos a hacer, lo vamos a hacer en este tiempo, en este plazo, esta es la manera que lo vamos a hacer, no una comunicación genérica y no una comunicación que nos sorprendieran los medios de comunicación y los periodistas con la respuesta.
2: Es decir, magistrada, que no vamos a decir respuesta, porque obviamente esto es una declaración, lo que acaba de dar el Poder Judicial, y así

0: lo entiendan ustedes, que no es una respuesta a ustedes. Pero esto no deja a los jueces mal parados, de que si no aceptan esto, la decisión de seguir con la lucha será de ustedes. O sea, hay una propuesta por lo menos de seguir el plan judicial del futuro 2034. Pero ahora ustedes tienen la pelota en la cancha.
1: Como nosotros estamos siguiendo el plan de justicia 2034 desde el primer día que llegó el presidente de la Suprema. Estamos siguiendo una ruta. Este proceso es la ruta que el presidente nos ha venido trazando, y nosotros hemos venido haciendo en nuestro trabajo, en nuestras funciones, apaleando los baches que a lo interno se dan. Nosotros no tenemos en este momento ni siquiera infraestructura en muchos lugares.
0: ¿Qué parte de ese plan se ha ejecutado?
1: Lo único que se ha ejecutado en algunos lugares es lo que tiene que ver con la tecnología. Lo que tiene que ver con el teletrabajo, de que la mayoría de los jueces, por lo menos los del Distrito Nacional, estamos teletrabajando porque no tenemos espacio para trabajar, y los espacios son muy, muy reducidos. Y compartimos un salón de audiencia, todos los tribunales, toda la corte y los tribunales civiles. ¿En dónde estamos? En la jurisdicción inmobiliaria.
2: Magistrada, usted... ¿cree que este comportamiento, este manejo que ha tenido el presidente de la Suprema Corte de Justicia, que según usted nunca ha tenido la atención?
1: No es algo personal, no es según yo, es según el colectivo, porque en este momento yo estoy siendo una vocera del colectivo, o sea, real y efectivamente, o sea, nosotros esperábamos una respuesta dirigida al colectivo, no una respuesta genérica, sin un plan concreto, porque esto es en abstracto. El plan Justicia 2034, el presidente se lo ha presentado a todo el mundo. ¿Dónde estábamos nosotros ahí? ¿Dónde cabemos? Los reclamos que estamos haciendo, el nombramiento de los jueces que faltan, los servidores que nos faltan en los tribunales, los salarios correspondientes, la indexación. ¿Dónde está esa respuesta? En que vamos a ir del 2026 y el 2027 el Ministerio de Hacienda, o sea que si el Ministerio de Hacienda es el que tiene que ver, es allá donde nosotros tenemos que acudir a que nos dé respuesta. Tal vez el Ministerio de Hacienda es más receptivo y nos daría respuesta.
2: Lo que quería preguntarle, magistrada, es si usted cree que esa indiferencia ante los reclamos de los jueces y los servidores del sector judicial que ha mostrado el presidente de la Suprema Corte de Justicia, según la experiencia que usted nos relata,
1: sí,
2: obedece a que él no llegó a la presidencia de la Suprema Corte de Justicia sin ser un juez de carrera, abogado, pero no es un juez de la carrera judicial.
1: Bueno, yo no sé exactamente a qué obedece. Puede ser un problema de su persona, de su manera de tratar y de ver a los servidores judiciales y a los jueces. Quizá no tiene esa empatía con nosotros, y probablemente pueda ser que sea producto de que él, en su servicio, no era juez. No nos había pasado, porque su veroíza no vino de la carrera judicial. O sea, no era un juez en ejercicio, era un abogado en ejercicio que tomó con mucha responsabilidad el servicio judicial y lo dejó bastante bien encaminado. El magistrado Mariano vino también del ejercicio, aunque hizo cosas que no estuvimos de acuerdo y que en su momento nosotros también a lo interno del Poder Judicial, y a veces en ocasiones tuvimos que ir también a los medios de comunicación, los recuentos históricos están ahí, en reclamo, pero no se escuchaba. Y muchas cosas se pudieron solucionar. Nunca tuvimos que ir, por lo menos a un tribunal, nunca tuvimos que ir a reclamar nada, porque todo lo pudimos canalizar a lo interno del Poder Judicial con una carta, con una comunicación, con sentarnos en su despacho y plantearle cuáles eran las soluciones o las salidas que podían darse a esta situación. Salvo el despido, diríamos, a veces sin las medidas correctas en los procesos judiciales, aquellos jueces que fueron cancelados de manera arbitraria y que hoy el Tribunal Administrativo se ha encargado de reponer, que es lo que diríamos lo que se le cuestiona a la gestión del magistrado Mariano, tenía un diálogo con los jueces. El magistrado presidente, lamentablemente, para nosotros,
2: porque esperábamos. ¿Usted le ha pedido citas al presidente de la Suprema?
1: Yo en lo personal.
2: Pero para la red.
1: Para la red nacional de jueces, sí, claro que sí.
2: ¿Y se la ha dado?
1: No la ha dado. Estamos, por eso tuvimos que ir a los tribunales.
2: ¿Por qué no lo recibió usted?
1: No se recibió.
0: Magistrado, todavía.
1: Hasta el día de hoy. Pero no a nosotros, la Red Nacional de Jueces, porque no es un asunto con la Red Nacional de Jueces, es un asunto con el colectivo de los jueces. El presidente, cuando llegó, formó una comisión de jueces departamentales y esos son las personas que me escucha. El día de ayer él los llamó para hablar con él, para hablarle de la situación que se ha generado y llegó a medidas con ese colectivo, que son los jueces que forman parte de la administración departamental. Luego, o sea, que han asumido la función de los presidentes y de todos los que son parte de un departamento. Luego se reunió con el Consejo del Poder Judicial y con el director de carrera, que en el día de hoy, conforme a la comunicación que nos envió también, que nos llegó por los medios de comunicación, nombró interinamente a nuestro director de la Escuela Nacional de la Judicatura como director de carrera provisionalmente hasta que el director de carrera pueda incorporarse de nuevo, porque por situaciones ajenas a su voluntad, pues está en condiciones que no está presente en este momento, y lo cual de verdad que sentimos mucho. Maestra, de que esté pasando por una situación difícil.
0: Maestra, ¿todavía hay tiempo de suspender el paro?
1: Bueno, nosotros lo que queremos es soluciones. Y si esas soluciones están de manera concreta, a nosotros no nos interesa una lucha. Nuestra lucha es para obtener respuesta. Y si las respuestas llegan, la lucha seguro que va a terminar y vamos a terminar probablemente contentos todos, abrazados y dando gracias a Dios, porque de las crisis se construyen cosas positivas, pero hay que trabajar para que eso sea posible y nosotros estamos en la mejor disposición de que eso suceda, el colectivo está en la mejor disposición de que eso suceda y por eso quizás no hemos sentido un poco irrespetado con el manejo que se ha tenido con la comunicación. Pero como una buena familia, como somos nosotros, el Poder Judicial es una gran familia, que nos amamos entre nosotros todos, perdonamos los desaciertos y estamos dispuestos a continuar en la mesa del diálogo, pero un diálogo que sea respetuoso y un diálogo que sea verdadero y genuino.
2: Magistrada, con su anuencia, vamos a ir a una pausa comercial y ya volvemos. En buenas noches, buena suerte.
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11: ...7:35 minutos, estamos de regreso en Buenas Noches y Buena Suerte por CDN 92.5 para el Gran Santo Domingo, el sur y el este, 89.7 para la zona norte del país y 89.9 desde Punta Cana. 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Vamos a seguir conversando con la magistrada Yocauris Morales, que es presidenta de la Red Nacional de Jueces y Servidores del Poder Judicial. José Armando Polanco.
12: Gracias, Yanesi. La lucha de ustedes para el colectivo y los beneficios que obtengan es para todos.
11: Así es.
12: Sin embargo, hemos visto que hay una parte de los jueces que no está apoyando este paro.
11: Bien. ¿Por qué? En principio, algunos jueces y algunos colectivos no se sumaron a la lucha. ¿Y por qué no se sumaron a la lucha? Porque, producto de la incertidumbre que se vive a lo interno, pues quienes llamaron al paro de manera orgánica, se decía que no tenían rostro, así decían algunos. Pero realmente esta controversia tiene rostro. Tiene acciones concretas que están documentadas en años de lucha interna, pacífica, de comunicaciones enviadas. Yo no sé si ustedes recuerdan que el pasado 7, no este año, pero el año pasado, hubo un llamado público a no presentarse el día del Poder Judicial. Eso fue una propuesta pacífica y la mayoría de los jueces no asistieron a esa celebración por inconformidad, y también servidores judiciales que no asistieron en apoyo a ese llamado específicamente de los jueces de paz. En principio, la Asociación de Jueces por la Democracia no estuvo de acuerdo con el paro. Más adelante se sumó a Sojur, también se sumó. En el día de hoy se sumaron los jueces jubilados y servidores judiciales, porque hay un 38% de los jueces jubilados y de los servidores judiciales, entiéndanse, que sirvieron al país por más de 30 años, que se fueron jubilados por el cumplimiento de la edad, porque habemos personas que tendremos que durar en este sistema 45 años de trabajo o 50 años de trabajo, porque este US es un poder judicial de jóvenes, que entramos muy jóvenes, y obviamente si nos jubilamos a los 65 años, la jubilación mínima, pues, por ejemplo, en mi caso ya yo tengo unos 31 años dentro del sistema, primero como paralegal honorífica, y así fui ascendiendo, y todavía soy bastante joven para llegar a la edad de jubilación, y así hay muchísimos magistrados. A los jueces y servidores judiciales jubilados, el 38%, hay un 38% que gana desde 7,000 pesos, esa es su pensión, 7,000 pesos.
2: Jueces.
11: Jueces.
12: Un juez, 7,000 pesos.
11: Jueces. Jueces jubilados con 7,000 pesos, porque al igual que nosotros, si nosotros que somos los activos desde el 2017 no nos aumentan, imagínense a ellos menos. Entonces, de 7,000 a 50,000 pesos perciben jueces del sistema judicial que sirvieron al país. Y hay otros que no tienen todavía su pensión porque están en una situación de que sirvieron al Poder Judicial en un momento donde la carrera administrativa no estaba consolidada. Recuerden que en la primera ola fue donde se consolidó la carrera judicial y la carrera administrativa. Entonces, en esta segunda ola de reforma, nosotros entendemos que en principio, por esa razón, muchos no se sumaron. Hoy, en el día de hoy, hay más de 450 jueces que están de acuerdo con la protesta pacífica del día 21, el jueves 21 a las 9 de la mañana en cada uno de los palacios de justicia del Poder Judicial. Estaremos allí, jueces y servidores, leyendo un manifiesto público con lo que son las lamentaciones, diríamos. No vamos con alegría, vamos con tristeza, y esperábamos que en el día de hoy no tuviéramos que ir a esto, pero no hemos obtenido la respuesta que esperábamos. Entendemos que tenemos que seguir en pie de lucha hasta que logremos los resultados que esperábamos.
2: Maestrada, después que ustedes, veo que está en pie la protesta, concluido esa primera protesta, me gustaría saber dos cosas. ¿Qué no va a obtener un ciudadano o una persona que tenga un caso en un tribunal ese día de la protesta? Y después de ahí, ¿cuáles son los siguientes movimientos de su lucha?
11: Bien, claro. Nosotros el día de la protesta vamos a estar en los palacios de justicia, incluso los que estemos teletrabajando vamos a asistir, vamos a conocer nuestros roles y le vamos a suspender las audiencias con fecha fija a los ciudadanos para que no tengan ninguna carga económica, y se lo vamos a hacer a la mayor brevedad posible, de manera que no resulten afectados. Le hemos pedido a nuestros usuarios que asistan también, apoyarnos. De hecho, los diferentes colegios de abogados de los diferentes departamentos han manifestado que van a asistir. También algunas personas que son usuarias del sistema también han dicho que van a asistir a los diferentes departamentos. Yo creo que esta protesta pacífica no nos incumbe a todos. Es un asunto de justicia lo que se está pidiendo. Ninguno de estos reclamos son improvisados, son reclamos que llevan años dentro del sistema, concretándose, exigiéndose, y vamos a ir dando pasos paulatinos. Esperamos que no sea necesario. Esperamos que podamos obtener respuesta de lo que sea posible ejecutar, porque hay cosas que son posibles ejecutar de manera inmediata con un cronograma concreto de actividades que digan, bueno, vamos a empezar a hacer esto, y que eso pueda traer la paz y pueda traer las respuestas que andamos buscando.
12: Maestra, ¿no temen ustedes que pueda haber algún tipo de represalia contra algunos jueces que participen en esta, en este

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0: Bienvenidos a Martes Tecnológico, el espacio donde analizamos la tecnología desde la economía, la política y la estrategia. Soy Arturo López Valerio y hoy, junto a Maná, vamos a examinar la secuela de DeepSeek. ¿Qué cambió realmente en la economía global de la inteligencia artificial 12 meses después del sismo inicial? Cuando aquellas startups de Hangzhou anunció a principios del año pasado que había construido modelos competitivos gastando una fracción del capital de Anthropic u OpenAI, la lectura inmediata fue una crisis de eficiencia para el silicio occidental. Con datos en mano, esa lectura era apenas la superficie. Maná, arrancamos.
1: Arturo, déjame empezar por donde sé que muchos oyentes están parados. Cuando uno escucha, los modelos chinos de código abierto representan un tercio del uso global de inteligencia artificial. La primera reacción razonable es escepticismo. ¿Estamos hablando de un fenómeno real o de una métrica diseñada para construir narrativa de superpotencia?
0: La métrica es real y la fuente es robusta. A finales del año pasado, cerca de un tercio del uso global de inteligencia artificial pasaba por modelos chinos de código abierto. Hablamos de una observación de mercado documentada por reporteros que rastrean adopción de plataforma con datos de implementación, no con declaraciones oficiales de Pekín, y tiene una causa material muy concreta. Para un desarrollador en Lagos, en Kuala Lumpur o en Santo Domingo, construir aplicaciones sobre los modelos chinos resulta más de 90% más barato que pagar la API de OpenAI. Cuando la diferencia de costo alcanza esa magnitud, salimos del territorio de preferencia ideológica y entramos en el territorio de viabilidad económica pura. Para un